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0: Tengan todos y todas muy buenas noches. Sean bienvenidos a su espacio Momentos de Oración. En esta ocasión es la edición de las 11 de la noche. Y damos la bienvenida a cada uno de ustedes que estarán ahí uniéndose en oración con nosotros a esta hora de la noche, sabiendo que será Dios obrando a favor, será Dios glorificándose de manera especial en esta preciosa noche. Créale al Señor que será Él glorificándose de manera poderosa. Para esta noche agradecemos el patrocinio de mi hermana Delmi Araceli Guerra. Ella está patrocinando una hora para este espacio. También bendecimos la vida de mi hermana Michelle Vanegas y mi hermana Petrona Ayala, que se nos unen al patrocinio para esta noche. Así que bendecimos sus vidas de manera especial. Esto es para Radio Pastor Santa Ana, para Radio Pastor Sonsonate. Bendecimos la vida de mi hermana. Bendecimos la vida de mi hermana Esperanza. Perdón, mi hermana Rosa Elas. Ella está patrocinando la hora de oración para Radio Pastor Sonsonate. Ella pide oración por su salud, su negocio y por su familia. Así que con mucho gusto, hermana, vamos a estar clamando por su vida. Gracias por colaborar con nosotros en este precioso espacio de oración. Gracias, hermana, por bendecir el ministerio radial. Para la oración a las 3 de la madrugada, igualmente tenemos a mi hermana Delmi Araceli Guerra para Radio Pastor Santa Ana, y tenemos a mi hermana Esperanza Monje de Esquivel para Radio Pastor Sonsonate. Ella pide por sanidad total en su cuerpo, por protección divina en sus hijos Marcos Alexander Monje, Milton Edwin Monje y Nelson Antonio Monje. Así que bendecimos cada una de sus vidas. A esta hora de la noche tenemos muchas peticiones. Probablemente nos vamos a pasar de las 12, pero no importa, hermanos. Si usted se une a clamar con fe, Dios obrará de manera especial, y por experiencia le puedo decir, Dios obra en el momento indicado. Él no obra antes, Él no obra después, Él obra en el momento justo. Bueno, también en esta noche damos la bienvenida a nuestros hermanos que nos sintonizan a través de la plataforma de TikTok. Ahí también usted puede enviar sus peticiones, sus comentarios. Estaremos dando lectura, vamos a estar orando por las peticiones. Dios bendiga el perfil, dice por acá, tesorero. Así que Dios bendiga sus vidas de manera especial. Dios bendiga a cada uno de ustedes. También a través de Facebook damos la bienvenida a todos los que están conectados. Tenemos muchas personas conectadas a esta hora de la noche. Por ahí también usted puede dejar su comentario a través de nuestra página de Facebook, y también para esta noche estamos transmitiendo a través de YouTube. Si usted desea dejar su comentario, también puede hacerlo en esta noche, y ahí con mucho gusto vamos a estar clamando por su petición. Dios bendiga también a nuestros hermanos. Por ahí una hermana nos preguntaba cuál es la página de la radio para escucharnos a través de internet. Usted puede hacerlo a través del www.radiopastorelsalvador.org. Por acá ya tenemos varias peticiones. Con mucho gusto ya vamos a estar dando lectura a cada una de ellas. Ahí nada más un poquito de paciencia, porque ahora sí tenemos muchas peticiones. Y bueno, vamos al primer llamadito. Dios le bendiga, buenas noches. Dios le bendiga. Bueno, perdimos la comunicación, pero sígalo intentando. Mi corazón lo sabe hablar, lo sabe bien, aunque vea. Ahora sí, nos vamos con el primer llamadito. Dios le bendiga, buenas noches. Amén, Dios le bendiga.
1: Siempre pidiéndole el favor que me dé un cadena de oración. A Marvin Mauricio
0: Espinosa.
1: Por
0: liberación de cárcel.
1: Ay, hermana. Te lo suplico en el nombre de Dios. Yo sé que Dios lo va a hacer en mi vida. Él lo va a hacer en
0: por liberación de cárcel, ¿verdad, hermana? Amén, hermana. Dios me la bendiga, hermana. Feliz noche para usted también, hermana. Bueno, ahí tenemos a mi hermana Ángela Espinosa. Con mucho gusto vamos a estar clamando. Claro que sí, estamos en todas las plataformas. Dice por acá mi hermana Elena. Dios me la bendiga, hermanita Dianita. Pido oración por hermana Janet Ochoa y su mamá Gladys, que está malita en Chalchuapa. Pido oración por su salud y por Carmelia. Dice, Dios le bendiga, hermanita. La escucho desde YouTube. Excelente, hermana Elena. Así es, siempre pasen por aquí las transmisiones. Claro que sí, hermana. Dice, siempre estarán en todas las plataformas. Claro que sí, hermana. Ahora ya estamos tanto en TikTok como en YouTube. También en la página de internet. Así que ahora ya no hay excusa. Nos podemos, ahí usted nos puede escuchar desde cualquier parte del mundo. Igual pronto en la nueva frecuencia 102.1 FM. Así que gracias, hermana Elena, por su sintonía. Y con mucho gusto vamos a estar clamando por su petición. Dios le bendiga. Buenas noches. ¿Aló? Amén. Dios le bendiga.
2: Le habla Maritza Rivera.
0: Hermana Maritza, dígame, hermana.
2: Que no han venido a recoger el dinero. De que yo voy a ir a dar a tu hermana.
0: No han llegado, hermana.
2: No, ni me han llamado.
0: Bueno, hermana, bueno, ahí como usted guste, los hermanos pueden llegar por ahí, hermana, solo que a veces es difícil por digamos que tienen que ir también a otros lugares, ¿verdad?
2: Ajá, yo pero, no, pero hermana, pero yo voy a, mire.
0: ¿Usted va a llegar a la radio?
2: Yo voy a llegar porque voy a dejar otro también, pero programa.
0: Vaya, hermana, está bien.
2: Ajá, yo voy a llegar a la radio, hermana, primero, ya me dio pena.
0: Ay, no se preocupe, hermana. Muchísimas gracias a usted por colaborar con nosotros, hermana.
2: No es que le digo a mi favor, pues. Mira, papá, le digo, mamá, que no lo pagamos. Mira, hijo, le dije, estaba esperando que me llamaran para entregarlo. No, mami, vaya a hacer eso. Me dijo, deje estar ahí. Me dijo,
0: bueno, hermana, muchísimas gracias. Que Dios me la bendiga mucho. Ahí vamos a estar orando por usted.
2: Mire, hermana, que también me puede llevar en oración a mi hijo, Josué Rivera, también, Josué, por protección.
0: Josué Rivera.
2: Sí, ajá.
0: Por protección. Vaya, hermana, con gusto.
2: Mañana vamos a ir a orar. Mañana vamos a ir a orar ese y también la otra hija mía, que la que le habían dicho que tenía el tumor, también mañana ella se iba a dejar. Mañana vamos las dos.
0: Va, hermana, está bien. Muchísimas gracias, hermana. Que Dios me la bendiga.
2: Yo hasta donde yo voy, platico con las hermanas. Y yo, mi hermana, una de corazón, mi presidente, que hay muchas enfermedades. Yo le doy en la oración. Le doy el nombre, le doy hasta el número de teléfono, le doy a donde es la radio y todo quiera.
0: Muchas gracias, hermana. Que Dios me la bendiga mucho. Dios le va a multiplicar, hermana.
2: Sí, hermana, sí. Si yo le contara,
0: sí, hermana. Bueno, hermana, y vamos a orar por usted. Oiga, Dios me la bendiga.
2: Yo tengo un hijo bien preso, hermana. Sí, era que Dios me regaló. Sano, mi hijo, trabajador.
0: Bendito Dios, hermana.
2: Vaya, pastor. Hasta que me oiga la oración, hasta que oiga la oración, me duele. Vaya, mi niña.
0: Amén, hermana, con gusto. Que Dios me la bendiga. Cuídese, hermana. Dios bendiga a mi hermana Maritza Rivera. Gracias por su fiel sintonía y por su colaboración para el Ministerio Radial. Dice por acá, dice, Dios le bendiga, le pido siempre me hagan el favor de orar por mí, por ese dolor de pecho que me llega. ¿Cuál es su nombre? Ahí me brinda su nombre, creo que es mi hermano José, si no me equivoco. Así que bueno, hermano, y vamos a estar orando por su vida con el mayor de los gustos. Dice por acá, Dios le bendiga, pido oración por mi matrimonio. Que Él tome el control de nuestras vidas y mantenga con salud a nuestros hijos. De parte de hermana Marisol Argueta. Amén, hermana, con todo gusto vamos a clamar por su petición. Dice por acá, dice, permítame, mi hermano Miguel Ángel, vamos a escuchar a mi hermano Miguel Ángel por acá. Dice, Vamos a... Ay, permítame que tuve un problemita por acá. Permítame, hermano Miguel. Ahorita lo vamos a escuchar, hermano Miguel. Ahorita. Vamos a escuchar a mi hermano Miguel.
3: Dios me le bendiga, hermana Dianita.
0: Amén.
3: Miguel Ángel Martínez, como siempre, saludándole.
0: Amén, hermano.
3: Y pidiéndole la oración para mi hermana Felicita del Carmen Lucero Martínez.
0: Claro que sí, hermano.
3: De cárcel. Y como le dije hace un minuto, hermana, que los procesos nos están llegando, así que le pido también oración para Marlon Asensio Lima. Fíjese que él es el yerno de mi hermana, así va, yerno de mi hermana, o sea, es esposo de la hija de mi hermana.
0: Amén.
3: Y por ahí también le pido también por él, por liberación de cárcel también, hermana. Así es que yo le estoy dirando que sí, va, no sé de qué forma usted lo va a anunciar, pero le decía que no está llegando la bendición.
0: Entendemos, así es que, hermano.
3: Por ellos, la oración, y por mí también, que me dé fortaleza y seguir adelante con todos mis problemas y debilidades y todas las cosas que tengo. Necesito fortaleza para aguantar el proceso que Dios nos ha puesto. Bendiciones, hermano.
0: Claro que Dios, sí, hermano Miguel, con gusto. Hermano Miguel, entendemos perfectamente su situación. Creo que todos hemos pasado momentos difíciles. Pero hermano Miguel, esta noche, confíe en el Señor, esta noche es una noche de milagros. Todos los que nos están escuchando a través de las diferentes plataformas, nuestros hermanos que nos escuchan en la señal abierta 97.3, los que nos sintonizan

Mar hace 6 meses, se llama Rosa Emilia. Con mucho gusto vamos a estar orando por la hermana Rosa Emilia. Dice por acá mi hermana Elena, amén hermanita. Bueno, si no hay más peticiones, procedemos a lo siguiente. Por ahí también vamos a estar orando por mi hermana Dorita Rogel. Con mucho gusto vamos a estar clamando por sanidad, por la familia, por todos. Con mucho gusto vamos a estar orando también por mi hermana Alicia Osorio, por mi hermana Rina Velázquez, mi hermana Marisela Hernández, mi hermana Luna de María. Bueno, hay muchas peticiones, como les decía al inicio, probablemente nos pasemos de las 12. Y ahí usted siga pendiente, hermanos, que sí vamos a estar clamando. Bueno, para esta noche, como siempre, ustedes saben, damos lectura a un versículo de la palabra de nuestro Dios. Usted tiene su Biblia, vaya a buscar su Biblia o en su teléfono. Esta noche vamos a estar leyendo en Salmo 61. Bueno, saludamos a los patrocinadores, mi hermana Delmi Araceli Guerra. Por ahí también vamos a estar clamando por las peticiones de mi hermana Delmi, con todo gusto. Por ahí vamos a estar orando por Carlos Antonio, pues sea Dios dándole un mejor trabajo allá en los Estados Unidos. Vamos a estar orando también por Fermín Laguán. Vamos a estar orando por Juan Enrique Laguán, todos apellido Laguán. Dice también por Maclovio Federico, por José Raúl Guerra, por Rudy Wilfredo Guerra. Y también por problemas personales que nuestra hermana está pasando. Que sea Dios dándole la victoria, esa fortaleza. Y con mucho gusto, hermana Delmi Araceli, que Dios me la bendiga. Y vamos a estar orando por su petición. Ella está patrocinando para Radio Pastor Santa Ana, igualmente la jovencita Michelle Vanegas y también la hermana Petrona Ayala están patrocinando para este espacio de oración. Y para Radio Pastor Sonsonate bendecimos la vida de mi hermana Rosa Elas. Ella pide oración por su salud, por su negocio y por su familia. Con todo gusto vamos a estar clamando. Bueno, si no hay más peticiones, igual, como les decía, a través de TikTok estamos transmitiendo. Si usted desea que oremos por usted, ahí me puede dejar su comentario. Ahí con todo gusto, hermanos. Ahora sí, nos vamos a la lectura del versículo de la palabra de nuestro Dios. Con todo gusto vamos a estar clamando. Como les decía, Dios bendiga a nuestros hermanos que nos sintonizan a través de TikTok, a través de YouTube y por supuesto a través de nuestra página de Facebook. Vamos a leer en Salmo 61. Si usted ya tiene su Biblia a la mano, demos lectura a la palabra de nuestro Dios. Yo lo voy a hacer en la versión Reina Valera 1960. Usted puede hacerlo en la versión que usted más prefiera, ¿verdad? Así que vamos a estar clamando a nuestro Dios por cada una de sus peticiones. Ahora sí, vamos a leer honrando al Padre, al Hijo y a su Espíritu Santo. Oye, oh Dios, mi clamor, a mi oración atiende. Desde el cabo de la tierra clamaré a ti. Cuando mi corazón desmayare, llévame a la roca que es más alta que yo, porque tú has sido mi refugio y torre fuerte delante del enemigo. Yo habitaré en tu tabernáculo para siempre, estaré seguro bajo la cubierta de tus alas, porque tú, oh Dios, has oído mis votos. Me has dado la heredad de los que temen tu nombre. Días sobre días añadirás al rey. Sus años serán como generación y generación. Estará para siempre delante de Dios. Prepara misericordia y verdad para que lo conserven. Así cantaré tu nombre.

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Qué hermosa palabra la que Dios nos da en esta noche. El salmista David nos enseña a acudir a Dios en busca de un refugio en momentos de debilidad, en momentos de angustia, de incertidumbre, de tristeza. ¿Cómo es Dios tan especial para con nosotros? Dios es tan fiel, hermanos, que nosotros nos quedamos admirados de ese amor, de esa misericordia que Dios tiene para con nuestras vidas, de lo grande y lo hermoso que es Dios para con nosotros, aunque muchas veces no merezcamos su amor, pero aún así su gracia y su misericordia está ahí. Así que vamos a clamar, hermanos. Bueno, vamos a dar lectura a un comentario a través de Facebook. Dice mi hermano Murillo Mía: pido oración por sanidad familiar, sabiduría y un empleo con plaza de gobierno, porque el Señor siempre nos da de su cobertura, fuerzas y libertad de todo aquello que no viene de Él, así como de nuestros enemigos. Amén, hermano, con gusto. Muchas veces hay que ser específicos y sabe, Dios en su misericordia, Él contesta nuestras peticiones y como le decía al inicio, Dios no obra antes ni después, Dios obra en el momento justo. Probablemente, como decía mi hermano Miguel Ángel, hay procesos duros, claro que sí, pero aún en ese proceso, hermanos, no hay nada que Dios no pueda hacer. Si usted se humilla delante de la presencia de Dios, Dios contesta, hermanos, y hay que tener mucha fe. Esto no es por vista, es por fe. Así que clamemos juntos a nuestro Dios. Probablemente nos pasemos de las 12 de la noche, pero claro que vamos a estar orando por cada una de las peticiones. Tenemos muchas para este día, pero vamos a estar clamando por cada una de ellas. Así que Dios bendiga a nuestros hermanos que nos están escuchando a través de YouTube, a través de TikTok. Gracias por su fiel sintonía, también a través de la página de internet. Una hermana nos preguntaba, la página es el www.radiopastorelsalvador.org. Ahí usted nos escucha en vivo. Dice por acá tu mensajito: Dios le bendiga, hermanita. Necesito oración por mi salud y que Dios me proteja de toda mala saeta. Bendiciones. Amén, hermana, con gusto. Igual, si usted tiene otra petición ahí a través de Facebook o a través de TikTok, usted me puede dejar su comentario y con mucho gusto vamos a estar clamando por esas peticiones. Igualmente, a las 3 de la madrugada vamos a estar orando por cada una de ellas.

Padre buen Dios que estás en gloria en esta preciosa noche, vengo delante de tu presencia, Señor, una vez más. Esta hora, Padre bendito, aquí estamos nuevamente, Señor, con un corazón contrito y humillado delante de tu presencia, Señor. Sabiendo que eres tú, Señor, quien estás a nuestro lado. Sabiendo que eres tú, Señor amado, quien escuchará cada una de nuestras peticiones. Que serás tú, Dios mío, inclinando tu oído, Señor, hacia nuestro clamor en esta noche, Padre bendito. Te damos las gracias por todo, Señor. Gracias infinitas, Padre Santo. No hay palabras que puedan explicar el agradecimiento que hay en nuestros corazones, Señor. Probablemente, Señor, estemos pasando momentos buenos, momentos malos, Señor, pero aún así podemos ver tu misericordia para con nosotros, Señor. Gracias, papito lindo, porque tú has sido fiel, tú has sido grande y maravilloso, misericordioso para con nosotros, Señor. Gracias por lo que usted ha permitido hasta este momento, Señor. Probablemente, Señor, en nuestra humanidad no podamos entender la situación, no podamos entender el proceso, la dificultad, Señor, pero sabemos que usted se está manifestando. Sabemos que su gloria, su poder, su misericordia sobre nosotros, Señor. En esta hora venimos delante de ti, Señor eterno, suplicando, Señor, misericordia. No porque merezcamos, Señor, pero sabemos y reconocemos la necesidad que tenemos de ti, Señor. Oh bendito Rey, en esta hora, Padre bendito, te damos la gloria, te damos el honor, te damos la exaltación, Señor, porque solamente tú te la mereces. Tú eres digno de toda alabanza, de toda adoración, Señor. Oh bendito Rey, alabanzas a tu nombre, Señor, en esta hora. Oh Cristo de la gloria, exaltado sea tu nombre, Jesús, para siempre. Bendito sea, Señor, nuestras almas te alaban, Señor. Nuestras almas te bendicen, te enaltecen, Dios mío, en esta noche. Aún, Dios mío, con las pocas fuerzas, levantamos nuestras manos, Señor, en señal de adoración, en señal, Dios mío, de victoria, Padre. Que esa victoria tú nos la darás, Dios mío, porque eres tú quien pelea con nosotros, porque no estamos solos, Señor. Es tu gracia y tu misericordia para con nuestra vida, Señor. En esta hora también te pedimos perdón, Señor, por todas nuestras fallas, por todos nuestros errores, Señor. Oh bendito Dios, en esta noche, Padre bendito, yo te suplico, Cristo de la gloria, que sea usted derramando, Señor, su poder, Padre, sea usted perdonándonos, Padre, todas nuestras fallas, todos nuestros errores, Dios mío, todas aquellas cosas, Dios mío, que probablemente hemos hecho en este día y no han sido de tu agrado, Señor. Perdónanos, Padre bendito, queremos presentarnos ante ti con manos limpias y un corazón puro, Señor, delante de tu presencia, Padre. En esta hora queremos abrir nuestro corazón hacia ti, Señor. Mira,

sobre cada vida, Señor, sobre cada corazón en esta noche, Señor. Yo te suplico, Señor, que sea usted glorificándose de manera especial, Señor. Oh, bendito Rey, entre cada uno de mis hermanos, toda la audiencia, Señor, que está en esta noche clamando con nosotros, Señor. Oh, bendito Rey, sea usted glorificándose con poder, Padre bendito. Sea usted derramando de su gloria, de su poder, el Cristo amado, en el nombre de Jesús, en el nombre de Jesús, porque en tu nombre hay poder, hay poder en ti, Señor. En tu nombre hay sanidad, en tu nombre hay liberación, Señor, en tu nombre, Señor. Todo es posible, Padre Santo. Oh, Señor, en esta noche, Padre bendito, venimos suplicándote por cada uno de mis hermanos, Dios mío, que están escuchándonos, Dios mío, en la frecuencia, Dios mío, en la señal abierta, Padre. Y así también por las diferentes plataformas, Señor, en Facebook, en TikTok, en YouTube, Dios mío, a través de Internet. Gracias, Dios mío, por nuestros hermanos, Señor, porque yo sé que a través de estos medios, Dios mío, serán un canal de bendición para muchas vidas, Señor amado. En esta noche, Padre bendito, pedimos que sea tu Espíritu Santo obrando de manera especial, Señor. Te pido la vida de nuestros patrocinadores en esta noche, Padre. Pon en tus manos, Señor, la vida de mi hermana Rosaela, Señor, hasta Sonsonate. Bendice la vida de tu hija, Señor amado. Bendícela de manera especial, Dios mío. Multiplique esa ofrenda, Señor eterno. Sea usted obrando con poder, Padre Santo, hasta Sonsonate. Mi hermana, Señor, te pide por su salud, Dios mío. Te pido que sea usted poniendo su mano poderosa, Señor. Que sea usted, Dios mío, obrando con poder, sé tú ese bálsamo, esa medicina que ella necesita, Señor. Mi hermana Rosaela, Padre Santo, tenga misericordia, Señor. Que tu hija pueda recibir sanidad, Señor. Te pido también por su negocio, Padre, venga usted bendiciendo ese emprendimiento, Señor. Bendice esa economía, esas finanzas, Dios mío, prepárale esos clientes, Dios mío, en el nombre de Jesús. Te pido por toda su familia, Padre, mi hermana Rosaela, Padre, en esta noche yo te lo pido, Señor, en el nombre de Jesús, en el nombre poderoso de Cristo Jesús, derrama de tu gloria, Señor, y de tu poder, Padre. Oh, Dios mío, en esta noche te pido la vida de mi hermana Delmi Araceli Guerra. Bendice la vida de tu hija, Señor, manifiéstate con poder, Señor. Mi hermana Delmi necesita un milagro, Señor, ella necesita, Señor, que sea usted obrando con poder, Cristo de la gloria, que sea tu mano de misericordia obrando, Señor, en mi hermana Delmi Araceli, Señor. Fortalécela, Padre bendito. Dios mío, en esta noche suplico, Señor, que sea usted glorificándose, Padre, en la vida de su hijo, Señor. Obre en la vida de Carlos Antonio Laguán Guerra, Padre. Me guste, Dios mío, preparándole, Señor, ese empleo que él necesita allá en los Estados Unidos, Padre Santo. Yo te suplico, Señor, que sea usted abriéndole puertas de bendición, Señor. Sé tú dándole de tu inteligencia, de tu sabiduría, Señor. Oh, Dios mío, respáldalo donde sea que él se encuentre, Señor. Prepárale ese trabajo, Señor, te pido, Señor, por su madrecita también, Delmi Araceli, Señor, te pido, Señor, por su padre, Fermín Laguán, Señor, bendícelo de manera especial, Dios mío, te pido por Juan Enrique Laguán, Señor, bendice esta familia, Señor, hermano Maclovio Federico, Señor, en el nombre de Jesús, te pido, Señor, también por Delmi Araceli Guerra Laguán, Señor, por José Raúl Guerra, Padre, bendícelo de manera especial. Te pido por Rudy Wilfredo Guerra, Padre, bendice toda esta familia, Señor, Guerra Laguán, Señor, en el nombre de Jesús. Yo los pongo en tus manos, Señor. Bendice la vida de mi hermana Delmi Araceli, Señor. Mira cada una de estas personas, Dios mío, esos problemas personales
Que sea usted, Dios mío, dando la victoria, Señor, esa fortaleza para toda la familia, Señor, y que sea usted dando sanidad, que sea usted dando esa buena salud a cada uno de ellos, Señor. En el nombre de Jesús, bendice la vida de Carlos Antonio Laguán, mi hermana Delmi Araceli Guerra, mi hermano Fermín Laguán, mi hermano Juan Enrique, hermano Maclovio Federico, Señor, mi hermana Delmi Araceli, mi hermano José Raúl Guerra, mi hermano Rudy Wilfredo, Señor, cada uno de ellos, yo los dejo en tus manos, Señor, pidiéndote que sea usted glorificándose de manera especial, Señor, en el nombre de Jesús. En el nombre de Jesús te pido por Michelle Banega, Padre, mire esta niña, esta jovencita, Señor. Dios mío, aquí está tu hija, Padre Santo, yo te pido por sus estudios, Dios mío. Dios mío, dale esa inteligencia, esa capacidad, Señor, para seguir adelante. Respáldala, Señor, en esas calificaciones, en esos exámenes, Padre. Que ella pueda salir bien, Señor. La vida de Michelle Banegas está en tus manos, Señor. Te pido por toda la familia Banegas, Padre, bendíceles de manera poderosa. Bendíceles de manera especial, Señor, en el nombre de Jesús. Te pido, Dios mío, la vida también de mi hermana Esperanza Monje, Señor. Señor, te pido por sanidad total en su cuerpo, Padre bendito. Bendice la vida de tu hija, sánala, Señor, en el nombre de Jesús. Tócala con tu mano poderosa, Señor, en esta noche, Padre. Te pido, Señor, también la vida de sus hijos por protección divina. La vida de Marcos Alexander Monje, la vida de Milton Edwin Monje, Nelson Antonio Monje, Señor, están en tus manos. Los hijos de mi hermana Esperanza Monje, Señor, yo los dejo, Señor, sabiendo que será usted glorificándose, sabiendo que será usted manifestándose con su poder, con su misericordia, Señor, en esta noche. Oh bendito Rey, aquí estamos, Señor. Te pido la vida de mi hermano Diego Pineda, Señor, por esa sanidad de hernia. Venga usted quemando, Señor, venga usted glorificándose, Señor. Que mi hermano Diego Pineda, Señor, pueda recibir sanidad en esa hernia, Padre. Quema, Señor, quema en el nombre de Jesús, Dios mío. Igualmente te pido la vida de mi hermana Esperanza Mancía, Señor, por sanidad, Señor. En ese nervio ciático, Señor, esos oídos, esos mareos, Padre bendito, glorifica. Glorifícate, mi hermana Esperanza Mancía, Señor, que ella pueda recibir sanidad, Señor, en esta noche. Que mi hermana Esperanza, Señor, pueda recibir un milagro, Señor. Venga usted ministrándola, Señor, desde su cabeza hasta la planta de sus pies, Señor eterno. Te pido la vida de Wilfredo Mancía, Señor. Que sea usted dando esa sanidad en su rodilla, Padre. Venga usted poniendo esa medicina, ese bálsamo sanador, Señor, en Wilfredo Mancía. Te pido también, Cristo de la Gloria, en el nombre de Jesús, por Andrés Mancía, Señor, por carta de libertad y protección, Señor. Oh, Dios mío, venga usted glorificándose. Abre esas cárceles, Dios mío, que él pueda tener esa libertad, Señor. Si está en tu voluntad, Dios mío, sea usted obrando, Señor. Sé tú ese juez, ese abogado, Señor, que Andrés Mancía necesita. Protégelo, guárdalo donde sea que él se encuentre, Señor, en el nombre de Jesús. Te pido por mi hermana Idalia Rivera, Señor. Mira a tu hija, Padre, usted conoce los padecimientos que ella está viviendo en estos momentos, Señor. Venga usted dando sanidad total, Señor. Tócala desde su cabeza hasta la planta de sus pies, Dios mío. Que mi hermana Idalia Rivera, Señor amado, pueda recibir sanidad, Señor. Que mi hermana, Señor, venga tu mano poderosa, Señor, obrando, Señor. Te pido por su hijo, Señor, Juan José Rivera, por liberación de vicio, Dios mío. Te pido, Señor, que sea usted obrando, Señor, en la vida de su hija Carolina Salazar. Por sanidad en el corazón, Dios mío, yo te pido sanidad divina, Señor. Me guste dando esa sanidad, Señor, en Carolina Salazar, Señor, en el nombre de Jesús. Tenga misericordia, Señor amado. Te pido la vida de Santiago por sanidad divina total, Señor. Obra en la vida de mi hermano Santiago, Señor, en el nombre de Jesús. Te pido, Señor, que sea usted obrando con poder, Padre. Te pido la vida de mi hermana Ana Magaña, Señor.
Me guste tocando la vida de tu hija, Señor, en esta noche, mi hermana Ana Magaña. Necesito un milagro, Señor, mire ese cerebro, esos mareos, Dios mío. Me guste tocándola, Padre, ministrala en esta noche. Te suplico que te muevas con poder, Señor, en la vida de mi hermana Ana Magaña, Señor, en el nombre de Jesús. Te pido mi hermana Delia Miranda, Señor, por sanidad de diabetes y por su vista, Señor. Mi hermana Delia te necesita, Señor, en el nombre de Jesús. Te lo suplico, Señor amado. Mi hermana Delia, Padre bendito, yo te pido un milagro, Señor, para con su vida, Señor. Oh Dios mío, no hay nada que tú no puedas hacer. Dios mío, toda azúcar en la sangre esta noche la reprendemos en el nombre de Jesús. Te pido, Señor, la vida de mi hermano Rafael Rocha, Señor. Por ese pie izquierdo, mire esa fractura, esa úlcera, Señor. Mi hermano Rafael necesita un milagro, Señor amado. Yo te pido con todo mi corazón, Padre, que venga usted dando esa sanidad, Señor. Esa, Dios mío, su pierna, Señor amado, su pie izquierdo, Padre bendito. Yo te pido un milagro, Señor. Te suplico con todo mi corazón que sea usted dando sanidad, Señor. Quema toda úlcera, Señor. Toda obra maligna en el nombre de Jesús. Te pido por mi hermana Petrona Ayala, Señor, por sanidad divina. Toca la vida de tu hija, Señor, en esta noche. Mi hermana Petrona necesita un milagro, Señor. Yo te suplico que venga usted ministrándola con poder, Padre, desde su cabeza hasta la planta de sus pies. Que mi hermana Petrona, Señor, pueda recibir ese milagro que tanto necesita, Padre Santo. En el nombre de Jesús, en el nombre de Jesús te pido, Señor, la vida de mi hermana Dorita López, por sanidad divina, Señor, en ella. Padre Santo, toca la vida de tu hija, Señor, en esta noche. Bendice la vida de mi hermana Dorita López, Padre. Te pido por sus hijos, por liberación de vicios y conversión, Padre. Te suplico un milagro, Señor. Rompe toda cadena, Señor, en el nombre de Jesús. Rompe toda atadura, Señor, en esta noche, Padre. En el nombre de Jesús, mi hermana Dorita López, fortalécela, Señor, en el nombre de Jesús. Te pido por mi hermana Enilda de Martínez, Padre. Te suplico, Señor, mira su petición por la vida de su hijo Melvin Eduardo Martínez hasta los Estados Unidos. Dios mío, protégelo, guárdalo donde sea que él se encuentre, Padre. Que ángeles acampen a su alrededor, escóndelo bajo la sombra de tu sala, Dios mío. Que Melvin Eduardo, Señor, esté protegido, Señor, bajo tu mano poderosa, Señor. Fortalece mi hermana Enilda, Señor, bendícela, Señor. Fortalécela, sánala, Padre. Venga usted ministrándola con su Espíritu Santo en esta noche, Señor, en el nombre de Jesús. Te pido, Dios mío, la vida de mi hermana Ana Margarita Peraza, Señor, por sanidad divina, Señor. Toca la vida de tu hija en esta noche. Mi hermana Ana Margarita, Señor, necesita un milagro, Señor. Tenga misericordia, Cristo de la gloria, en el nombre de Jesús. Te pido, Señor, mi hermana, Señor, Luna María, Luna de María, Señor. Pide por Miguel Cerón, Señor, por carta de libertad. Y las firmas, Dios mío, por esa audiencia el día viernes, Padre Santo. Oh, Dios mío, sea usted respaldando, Señor. Dios mío, te pido por Miguel Cerón, Señor, si es tu voluntad, que él pueda salir libre, Señor, para la gloria de tu nombre, Padre. Te suplico, Señor, esa audiencia para el día viernes, Padre. Que sea tu mano poderosa, sé tú ese juez, sé tú ese abogado, Señor, que ella necesita, Señor, que él necesita, Padre. Te suplico un milagro, Señor, en el nombre de Jesús, en el nombre de Jesús. Yo te lo pido, Señor, con todo mi corazón. Te pido mi hermana Maricela Hernández, Padre. Te pido, Señor, por la hermana Estela, Señor, hasta Zacacoyo, por ese dolor de huesos, Padre, mi hermana Estela, Señor, te suplico sanidad en esos huesos, Dios mío, toda dolencia, toda enfermedad se va en el nombre de Jesús. Que mi hermana Maricela, Señor, pueda ver tu mano poderosa, Señor, y mi hermana Estela, Padre, tenga misericordia, Dios mío, hasta Zacacoyo.
ese dolor de hueso, Dios mío, venga usted sanando. En el nombre de Jesús, sánale, Padre Santo. Te pido la vida de mi hermana Rina Velázquez. Oh, Dios mío, bendice la vida de tu hija, Señor. Oh, bendito Rey. Oh, Señor amado, hasta el Tule, Padre bendito. Te suplico que bendigas la vida de mi hermana Rina Velázquez, donde sea que ella se encuentre, Dios mío. Si ella está fuera de nuestras fronteras, Padre, bendícela de manera especial, Señor. Mi hermana Rina Velázquez, Padre, te pido por mi hermana Alicia Osorio, Señor. Te pido, Señor, por mi hermana, Señor, por su primo Amílcar Osorio, Señor, que está ingresado en el hospital de San Miguel, Padre. Yo te pido un milagro, Señor. Te suplico, Señor, que sea usted dando sanidad, Señor, que sea usted levantándolo de ese lugar, sácalo en victoria, Señor, la vida de Amílcar Osorio, Padre. En el nombre de Jesús yo lo dejo en tus manos, Señor. Venga usted glorificándose con poder. Venga usted glorificándose conforme a su misericordia, Señor. Que él pueda salir sano de ese hospital. Dios mío, lo declaramos en el nombre de Jesús. Te pido, Dios mío, la vida de mi hermana Dorita Rogel, Padre Santo. Yo te pido un milagro, Señor. Venga usted dando esa sanidad que ella necesita, Padre bendito. Te pido, Señor, por la familia Rogel, por liberación y cobertura, Padre Santo. Toda acechanza del enemigo la reprendemos en el nombre de Jesús en esta hora, Señor. En ese lugar, Dios mío, en ese hogar, solamente hay lugar para ti, Señor, para tu presencia, que tu Espíritu Santo gobierne y reine en ese hogar, Padre. La familia Rogel, Padre Santo, cúbrelos con tu mano poderosa, Señor. Pongo en tus manos, Señor, fortalece de manera especial, Señor, la vida de Alicia, Padre bendito, en el nombre de Jesús. Llénala con tu gracia, con tu poder y con tu presencia, Señor. En el nombre de Jesús, mi hermana Dorita Rogel, sánala, Dios mío, levántala, Señor. Que ella sea un testimonio vivo de tus maravillas, Padre bendito. Te pido también, mi hermana Ángela Espinosa, Señor, ella te pide por Marvin Espinosa, por liberación de cárcel, Dios mío. Yo te suplico, Señor, que sea usted dando esa libertad que él necesita, Padre Santo. Te suplico, Señor, que sea usted glorificándose con poder, Dios mío, en el nombre de Jesús, la vida, Señor, de mi hermana Ángela Espinosa. Fortalécela, Padre, la vida de Marvin Espinosa, Dios mío, libértalo, si es tu voluntad, Señor. Rompe toda cadena, Señor, toda obra maligna, Señor. Libértalo, Padre Santo, y que él sea, Dios mío, un testimonio vivo de tus maravillas, Señor. Te pido por mi hermana Janet Ochoa, Señor, y por su mamá Gladys, que está, Dios mío, malita de salud, Dios mío, hasta Chalchuapa. Te pido, Señor, por salud, la vida de Camelia, Señor. Me guste dando sanidad, Señor, en esta familia, Padre. Mi hermana Janet Ochoa, mi hermana Gladys y la hermana Camelia, Señor, de esa sanidad total, Dios mío, ponga su mano poderosa, Señor, en el nombre de Jesús. Derrama de tu Espíritu Santo, Señor, derrama de tu poder, derrama de tu presencia, Señor amado, en esta noche. Yo te pido, Señor, que sea usted dando esa sanidad que ellos necesitan, Dios mío. Te pido, Dios mío, la vida de José, por ese dolor en su pecho que a él le llega, Padre. Yo te pido que toda dolencia, toda enfermedad se vaya en el nombre de Jesús en esta hora. Oh, Dios mío, declaramos sanidad para la vida de José, Dios mío. Tenga misericordia, Dios mío, ese dolor en su pecho, Señor. Oh, Dios mío, reprendemos toda enfermedad, Señor, toda obra maligna en el nombre de Jesús. En el nombre de Jesús, te pido, Dios mío, la vida, Señor, de mi hermana, Señor, Marisol Argueta. Mi hermana te pide, Señor, por su matrimonio, Señor. Venga usted tomando el control en su matrimonio, Cristo de la gloria. Fortalécele, Padre. Sé tú tomando el control de sus vidas, Señor. Sé usted obrando de manera especial, Dios mío. Sabemos que el enemigo ha venido a matar, hurtar y destruir, Señor, pero usted ha venido a darnos vida y a darnos vida en abundancia, Señor. Yo te pido, Señor, que te manifiestes con poder, Padre Santo, en la vida de mi hermana Marisol
Pastor Largueta. Bendice la vida de sus hijos, Dios mío, guárdales. Dios mío, venga usted dando sanidad, Señor. No permita, Señor amado, oh Dios mío, que estos niños, Padre Santo, tengan una situación difícil en cuanto a su salud, Padre. Bendice el hogar de mi hermana Marisol Argueta, Señor. Bendícela de manera especial. Te pido la vida de mi hermana Felicita del Carmen Lucero Martínez, Señor. Por liberación de cárcel, Padre, te pido también la vida de Marlon Asensio Lima, Señor. Pon esas dos personas en tus manos, Señor. Sé tú dando esa libertad de cárcel, Padre Santo, venga usted haciendo justicia, Señor. Liberta, Dios mío, para la gloria de tu nombre, Señor. Fortalece la vida de mi hermano Miguel Ángel Martínez, Dios mío, en esta noche. Mire ese corazón agobiado, ese corazón angustiado, Señor. Fortalécelo, Padre bendito. Yo sé que para usted no hay nada imposible, Señor. Yo te pido un milagro, Señor. En la vida de mi hermana Felicita, Señor. En la vida de mi hermano Marlon Asensio, Señor. Que ellos sean libres, Dios mío, para la gloria de tu nombre. Que ellos, Dios mío, sean testimonio vivo de tus maravillas, Señor. Oh, Dios mío, venga usted obrando. Cuídalos, protégelos ahí donde ellos se encuentran. Mi hermana Felicita y mi hermano Marlon, Señor. Fortalece mi hermano Miguel Ángel Martínez en estos momentos. Sé tú esa fuerza, Señor, que él necesita, Padre Santo. Humanamente, Señor, sentimos dolor, Señor. Pero sé tú sanando los corazones. Sé tú, Dios mío, tranquilizando esos corazones. Llevando esa paz, Dios mío, en el nombre de Jesús. Dejo a mi hermano Miguel Ángel Martínez en tus manos, Señor amado. Te pido, Señor, la vida de mi hermana Rosa Emilia, Señor. Oh, Dios mío, mi hermana sufrió una caída, Señor, y hasta el momento, después de 6 meses, mi hermana aún no puede caminar, Señor. Te pido por mi hermana, Señor, venga usted sanándola, Padre bendito. Tome el control, Cristo de la gloria, para que mi hermana pueda caminar, Señor. Mi hermana Rosa Emilia necesita sanidad divina, Señor, de parte tuya, Señor. Porque solamente en usted, Dios mío, podemos encontrar esa medicina, ese bálsamo, Señor. Te pido la vida de mi hermano Murillo Mía, Señor. Te suplico, Señor amado, que sea usted dando esa sabiduría, Señor. Viva usted dándole ese empleo, Dios mío. Él te pide por un empleo en el gobierno, Señor. Dios mío, si es tu voluntad, Señor, ábrele esas puertas de bendición. Si es tu voluntad, Dios mío, venga usted llenándolo de su gracia, Señor. Y que él pueda obtener ese empleo, Señor. Ábrele puertas, Dios mío. Que sea tu cobertura, tu fortaleza, Señor. Te pido, Dios mío, que sea usted obrando con poder, Dios mío, en todo aquello, Señor. Toda acechanza del enemigo, Señor, que quiera obrar en la vida de mi hermano Murillo Mía, Señor, yo te pido un milagro, Señor. Que tenga misericordia, Padre bendito, provéele ese empleo, Señor. Oh, Dios mío, y quita toda obra del enemigo en su hogar, Padre bendito. Dios mío, en esta noche te pido la vida de mi hermana Esperanza Ramos, Señor. Te pido, Señor, por su salud. Te pido, Señor, que sea usted sanándola, Padre bendito. Usted conoce esa dolencia, esa enfermedad, Señor. Yo te pido, Señor, que sea usted obrando, Señor. Te pido que protejan la vida, Señor, de ella y su familia, Padre. De toda obra del enemigo, Señor, y mi hermana Esperanza Ramos, Señor. Bendícela, Cristo de la gloria, en esta noche. Yo te suplico un milagro, Señor. Te pido, Señor, la vida de mi hermana María Ramos. Por protección divina, Señor, por bendiciones. Te pido que ores en la vida de mi hermana María Ramos, Dios mío. Protégela, guárdala en el hueco de tu mano, Señor. Que sea tu Espíritu Santo gobernando de manera poderosa, Señor. En mi hermana María Ramos, Dios mío, en esta noche yo te pido un milagro, Señor. Sana la vida de tu hija, Señor. Sánale en el nombre de Jesús. En tu nombre y poder, Señor. Te pido, Dios mío, la vida de mi hermana Milagros Flores, Padre. Dios mío, aquí mi hermana también se presenta con peticiones de oración ante ti, Señor.
Dios mío, venga usted glorificándose, Señor, rompiendo toda cadena, Señor, en el nombre de Jesús. Te pido, Señor eterno, que venga usted obrando con poder, Padre. Obra en la vida, Señor. Obra, Padre bendito, derrama de tu Espíritu Santo, Señor. Dios mío, venga usted dando restauración, sanidad y bendición, Señor. La vida, Señor, de cada uno de sus 6 hijos y cada uno de sus nietos, Dios mío, rompe esas cadenas, Señor. Te pido, Señor eterno, que sea usted obrando en la vida de sus 6 nietos, en la vida de sus 6 hijos, Dios mío. Obra, Padre celestial, en la vida de Junior Morillo, Nayan Morillo, Lorena Morillo, Gabriel Morillo, Varela, Gabriela. Te suplico, Señor, que sea usted glorificándose, Padre, de esa carta de libertad también, Señor, de su hijo Junior Murillo, Señor. Libértalo, Señor, de toda cárcel, Padre, en esta noche. Sea usted propicio, Señor, ante esas autoridades, Padre. Sabemos que hay muchas personas inocentes en ese lugar, Señor. Yo te pido, Dios mío, que sea usted moviéndose a misericordia en el nombre de Jesús. Te pido la vida de mi hermana Angélica de Arévalo, Señor. Ya no pudimos escuchar su nota de voz, pero yo te pido por ella, Padre. Mi hermana Angélica de Arévalo te necesita, Señor. Bendícela de manera especial, Señor. Bendícela cada una de ellas, Dios mío. Mi hermana Angélica de Arévalo, Señor, bendícela, Padre. Bendice esas ofrendas, Padre, de amor que tu hija realiza, Señor. En el nombre de Jesús, te lo suplico, Señor amado. Te lo pido con todo mi corazón, Señor. Obra con poder, te pido, Señor, la vida de mi hermana, Señor. Mi hermana Rutilia Vargas, Señor, bendícela, Padre, sánala en el nombre de Jesús. En el nombre de Jesús, mire ese dolor de canillas, Padre, que mi hermana pueda recibir sanidad, Señor. Te pido, Señor, por cada uno de mis hermanos que probablemente no pudieron enviar su petición, Señor, pero que ahí estuvieron clamando, Señor. Te pido la vida de Azulita, Señor, donde sea que ella se encuentre. Yo te pido sanidad para con su vida, Señor, en el nombre de Jesús. Te lo pido, Señor amado, mi hermana Blanca Contreras, Padre, bendícela, Señor. Donde sea que ella se encuentre, Padre, fortalécela en el nombre de Jesús. En el nombre poderoso de Cristo Jesús, obra, Dios mío, con tu poder, obra con tu misericordia, Señor. Sabemos que hay muchos que no pudieron enviar su petición, Señor, pero yo sé que ahí están clamando, Señor. Yo sé, Padre Santo, que ahí están, Señor eterno, clamando juntamente con nosotros, Padre bendito. Yo te suplico, Señor, que sea usted obrando con poder, Padre bendito. Hay muchos hermanos que no enviaron su petición, Señor, pero ahí están clamando juntamente con nosotros, Padre. Yo te suplico un milagro, Señor. Te suplico que te manifieste, Dios mío, en esta noche. Pon en tus manos los ministerios de Radio Pastor, Señor. Santa Ana y Sonsonate, Padre. Yo te pido, Señor eterno, con todo mi corazón, que bendigas la vida, Señor, de cada uno de mis hermanos que laboran el ministerio de Radio Pastor Sonsonate y Radio Pastor Santa Ana, Señor, cada uno de mis hermanos. Bendice, Señor amado, a mi hermana Jacqueline Morales, Señor, bendícela de manera especial, Señor. Oh, Dios mío, sea usted concediendo esas peticiones de su corazón. Pon en tus manos, Señor eterno, la vida de mi hermano Elías Flores. También lo pongo en tus manos, Dios mío, su familia, Padre, fortalécele, Señor. Mi hermano Toniel Martínez, Padre, bendícelo de manera poderosa. Donde él se encuentra, Padre Santo, venga usted bendiciendo esos proyectos para la radio, Señor. Te pido, Señor, que sea usted glorificándose en esa nueva frecuencia, 102.1 FM, Señor. Es para la gloria de tu nombre, Señor. Dios mío, Señor eterno, gracias por lo que usted está haciendo hasta este momento.
Gracias por lo que usted ha hecho y no dudamos lo que usted va a hacer, Señor. Gracias, Señor eterno. Gracias, Señor. Infinitas gracias, Cristo de la gloria, porque tú eres bueno, porque tú eres fiel, Señor. Sabemos que usted responde justo a tiempo, Señor amado. Usted responde en el momento indicado, Señor. Mis hermanos, en esta noche han creído en ti, Señor. Han creído en ti, Padre bendito. Yo te pido, Señor, por mis hermanos que están ahí sintonizándonos a través de TikTok, Señor. Bendice cada uno de ellos, Dios mío, nombre por nombre, usted los conoce. Mis hermanos que nos están escuchando a través de Facebook, a través de YouTube, Señor, bendíceles de manera poderosa, Señor. Mi hermana Flores Milagros, Señor, bendícela, Padre bendito. Tenga misericordia, Señor. Tenga misericordia, Señor, te pido la vida, Señor. Por cada uno de ellos, Padre bendito. Gracias por lo que usted ha hecho hasta este momento, Señor. Gracias, Dios mío, porque sabemos que hemos creído en ti, Señor. No hemos creído, Señor amado, a algo más, sino que solamente a ti, Señor. Porque en tu nombre hay poder, Señor. En tu nombre hay sanidad, hay liberación, Señor. Bendice la vida de mis hermanas patrocinadoras en esta noche. Mi hermana Delmi Araceli Guerra, Señor, bendícela. Mi hermana Michelle Vanegas, Padre, bendícela. Mi hermana Petrona Ayala, Señor, fortalécela, Señor. Te pido, Señor eterno, por mi hermana Rosaela, Dios mío, hasta Sonsonate, Padre, bendice la vida de tu hija en esta hora, Señor. Gracias por lo que usted ha hecho, Señor. Gracias por lo que usted ha permitido, Señor. Te pido por mi hermana Rosa Mélida González, Padre, bendícela. Sánala de esa sanidad total, Señor. Te pido por mi hermana Rosa, Señor. Rosa Rivera, Padre, bendícela de manera especial, Señor. Te pido por mi hermano Daniel Calidonio, Señor, fortalécelo en el nombre de Jesús. Te pido, Señor, por cada uno de ellos, Señor. Gracias por lo que usted ha hecho, Padre bendito. Gracias, Señor, porque tú eres fiel, porque tú eres grande, porque tú eres poderoso, Señor. A ti sea la gloria, la honra y el honor, Señor. Oh, Dios mío. Ya nos vamos a retirar de este espacio, Señor, pero no de tu presencia, Señor. Yo te pido, Señor bendito, que te quedes con cada uno de mis hermanos, que puedan tener un descanso confortador, Señor, bajo tu presencia, Señor. Y si tú vienes, aquí estamos, Dios mío, aquí están nuestras vidas, Señor. Aquí estamos esperándote para cuando tú vengas, Dios mío. Pongo en tus manos, Señor, la vida de mi hermano Luis Alvarenga, Señor. Venga usted fortaleciendo la vida de tu hijo, Señor, bendícele, guíale, Dios mío, cada paso, Señor, en el nombre de Jesús. Gracias por todo, Señor. Gracias, Señor. A ti sea la gloria, a ti sea la honra por los siglos de los siglos. Amén, Señor. Y amén, Padre bendito.

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1: 12 de la noche, con 7 minutos.

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1: De la noche con 17 minutos.

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1: De la noche con 29 minutos.

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1: 12 de la noche con 44 minutos.

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1: 12 de la noche, con 55 minutos.

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1: Una de la madrugada, con 7 minutos.
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0: una de la madrugada, con 23 minutos.
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0: una de la madrugada, con 35 minutos.
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0: una de la madrugada con 49 minutos.
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1: Dos de la madrugada con cuatro minutos.

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2: Dos de la madrugada con 16 minutos.

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1: 2 de la madrugada con 28 minutos.

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1: 2 de la madrugada con 41 minutos.

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0: 2:55.
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Gracias por esta oportunidad que nos das de hablar del mensaje que es, Señor, en un mismo sentido, pidiendo todo en tu nombre. Todo lo que vamos a hacer es en el nombre más poderoso.

0: buenos días, sean bienvenidos a su espacio de momentos de oración. En esta edición de las 3 de la madrugada, damos gracias a Dios por un día más, por una oportunidad más que Él nos brinda de poder estar con vida para alabar y bendecir su santo y precioso nombre. Ya 28 de mayo del año 2026, 28 de mayo del 2026. Damos gracias a Dios porque Él es bueno, porque Él es fiel, porque grande es su amor y su misericordia. Y esta mañana estamos agradecidos con Dios por sus bondades. Bendecimos la vida de mi hermana Delmi Araceli Guerra, que está patrocinando este espacio de momentos de oración para Radio Pastor Santa Ana. Y mi hermana Esperanza Monje de Esquivel está patrocinando para Radio Pastor Sonsonate. Sea Dios bendiciendo la vida de mis hermanas en esta mañana. Gracias por bendecir el ministerio radial. Gracias, hermana, porque Dios ha puesto en su corazón el poder patrocinar para esta mañana. Damos la bienvenida a nuestros hermanos que se están uniendo a la transmisión a través de nuestra página de Facebook. Ahí estamos transmitiendo totalmente en vivo. También a través de YouTube se está transmitiendo en vivo este programa, así también por nuestra página de TikTok. Si usted desea unirse con nosotros a la oración, puede hacerlo ya sea en la frecuencia, en la señal abierta de Radio Pastor, o puede hacerlo también a través de cada una de nuestras plataformas, de la forma en la que usted le parezca. Sea Dios bendiciendo sus vidas de manera especial, de manera poderosa. Sea Dios glorificándose de manera especial para esta mañana. Así que ya estamos listos para poder recibir esos llamaditos, para poder tomar nota de sus peticiones en esta mañana. Créale al Señor, hermanos, que para Él no hay nada imposible, no hay nada que Dios no puede hacer. Vamos con el primer llamadito. Dios le bendiga, buenos días.
1: Dios le bendiga, hermana Dianita, buenos días.
0: Amén, Dios le bendiga.
1: El saludo a la hermana Lucía. Pues, quiero poner ahí mis peticiones, hermana, y a la vez cualquier petición que se haya pedido.
0: ¿Sí?
1: Yo había pedido, hermanita, que a mi sobrino Cristian le concediera un nuevo empleo. Y el Señor ya me lo concedió.
0: Bendito Dios. Nos alegramos, hermano.
1: Gracias, hermano. Y ahora, pues, mi petición es que el Señor siempre me lo siga bendiciendo, que todo le salga bien en su nuevo empleo. Que el Señor, pues, cuide su salida y su entrada. Y también quiero pedir por mi sobrino Salvador Ernesto Cepeda, por protección migratoria, y por mi hermana Ceci Girón, por su vida divina, y por mi hermanita, por favor.
0: ¿Por su hermana, me dijo?
1: Ceci Girón.
0: Ceci Girón, y por usted también.
1: Sí, hermanita, por favor.
0: ¿Por sanidad?
1: Pues para que su alma siga fortaleciendo, hermano.
0: Por fortaleza. Bueno, hermano, con mucho gusto vamos a estar orando por usted, hermano.
1: Bueno, Dios me le bendiga.
0: Dios me le bendiga, hermano.
1: Amén.
0: Amén. Bueno, ahí hay un testimonio, hermanos. Qué bonito poder escuchar esos testimonios hermosos. Bendiga mi hermano Aristides, por estar ahí con nosotros. Nos vamos al WhatsApp. Por acá tenemos una nota de voz. Vamos a escucharla.
2: Por favor, Denison. Dios le bendiga, Dios le bendiga.
0: Amén.
2: ¿Me puede llevar en oración, por favor, Denison? Le hablo de Lourdes Colón. Antonia Castro. Dios le bendiga, hermano.
0: Amén, hermana. Dios me la bendiga. Con todo gusto vamos a estar clamando por su petición. Dios bendiga a nuestros hermanos de diferentes puntos del país, El Salvador. Dios bendiga a nuestros hermanos que se han unido a través de YouTube, a través de TikTok. Gracias por estar en nuestra sintonía en esta mañana. Gracias. Gracias infinitas, hermanos, porque ustedes son parte fundamental de Radio Pastor. Así que gracias. Dios bendiga sus vidas de manera especial. Vamos a dar unos minutos por si usted desea llamar, si usted desea poner su petición en esta mañana, si usted desea que oremos por usted. Claro que sí, con el mayor de los gustos. Dios será obrando de manera especial en sus vidas de manera poderosa en esta mañana. Usted también, mi hermano o hermana que nos está sintonizando a través de Facebook, ahí usted puede dejar su comentario y con gusto vamos a estar tomando en cuenta su petición. Igual nuestros hermanos a través de YouTube, a través de TikTok, si usted desea poner su petición para que oremos por usted, puede hacerlo en esta mañana. Igualmente vamos a estar tomando nota de su petición. Dios bendiga la vida de mi hermana Delmi Araceli Guerra, quien esta mañana está patrocinando la hora de oración para esta mañana para Radio Pastor Santa Ana. Y Dios bendiga la vida de mi hermana Esperanza Monje de Esquivel para Radio Pastor Sonsonate. Así que sea Dios bendiciendo sus vidas de manera poderosa. Para Voces de Sion tenemos disponible las 2 horas. 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

Muy bien, si no hay peticiones, procedemos a la oración. Hermano, hermana que me está escuchando en esta mañana, desde ya pues quiero invitarle a que podamos entrar al trono de la gracia de nuestro Señor, que sea Él glorificándose. Desde ya pues usted ábrale su corazón al Señor, créale a Él que Él puede hacer un milagro en esa petición, en ese clamor que usted tiene en esta mañana. Así que créale al Señor, Él puede hacer maravillas. Por experiencia, y no me dejarán mentir que el Señor obra, hermanos. Cuando uno menos lo espera, Dios se glorifica. De verdad que uno se queda sorprendido de lo que Dios hace en nuestras vidas. Y muchas veces Dios nos da aún más de lo que nosotros le pedimos. Dios es tan hermoso, hermanos, que nos quedamos totalmente admirados de su misericordia, de su gran amor para con nosotros. Muy bien, vamos a proceder a la oración. Dios bendiga la vida de mi hermana Delmi Araceli Guerra. Para Radio Pastor Santa Ana y para Radio Pastor Sonsonate, mi hermana Esperanza Monje de Esquivel, sea Dios bendiciendo sus vidas de manera especial. Para mis hermanas que en esta mañana están patrocinando estos espacios respectivamente. Así que quiero invitarle a que usted se una con nosotros en esta oración. Que si usted se siente débil esta mañana, usted pueda ser fortalecido esta mañana. Usted reciba una doble porción de la presencia de Dios en esta mañana.

0: Padre buen Dios que estás en gloria en esta mañana, Señor, venimos delante de tu presencia, dando.
1: Vamos, cántale su nombre. Su nombre es Cristo.
0: Padre buen Dios que estás en gloria en esta mañana.

aún en medio del dolor, de la dificultad, Señor, tu mano poderosa ha estado con nosotros, Señor. Oh bendito Dios, en esta mañana te damos la gloria, te damos la honra solamente a ti, Señor. Esta mañana, Señor, aquí estamos. Recibe nuestra alabanza, recibe nuestra adoración. Dios mío, como un perfume agradable delante de tu presencia, Señor. Sí, Dios mío, sabemos que somos humanos, cometemos muchos errores, Señor, pero aquí estamos, también reconociendo nuestra necesidad de ti, sabiendo cuán pequeños somos delante de tu presencia, Señor. Oh, aleluya, Señor, gracias por todo lo que usted ha hecho. Gracias por lo que usted ha permitido, Señor, hasta este momento, Señor. En esta mañana te damos la gloria, te damos el honor, Señor, la alabanza solamente a ti, porque solamente usted es digno, Señor. Porque tú eres, Dios mío, fiel y verdadero, Señor, en nuestras vidas. Gracias, Señor eterno, gracias por estar ahí, Señor. En los momentos, Señor, que muchas veces sentimos que ya no podemos más, Señor. Pero es tu hermosa presencia, tu divina presencia sobre nosotros, Señor. Gracias, Cristo de la gloria. Gracias, bendito Dios, por lo que usted ha hecho, Señor. Oh, Dios mío, gracias, Señor, porque en esta mañana podemos levantar nuestras manos, Señor, con libertad, Señor. Somos libres para adorarte. Somos libres para exaltar tu santo y precioso nombre, Señor. Aquí están nuestros corazones. Probablemente hay corazones heridos, Señor. Sé tú tomándolos, Dios mío. Sé tú poniendo un corazón nuevo, Señor. Venga usted sanando las heridas, Padre, de muchos que en esta mañana lo necesitan. Hay tantos corazones heridos, Dios mío. Pero yo te pido, Padre Santo, que venga usted glorificándose, Señor. Que sea usted poniendo un corazón nuevo, Padre bendito, en el nombre de Jesús. Oh Dios mío, en esta mañana, Cristo de la gloria, yo vengo suplicándote que sea usted limpiando nuestra vida, Señor. Que sea usted, Dios mío, en esta mañana purificándonos, Dios mío. Queremos presentarnos ante ti con manos limpias y un corazón puro, Señor. Queremos presentarnos a ti, Señor, totalmente transparente, Señor. Sin nada de qué avergonzarnos, Dios mío, sino que con la frente en alto, Señor. Que no es por nosotros mismos, sino que eres tú en nosotros, Señor. Porque sabemos que con nuestras propias fuerzas no podemos, pero es por tu mano poderosa, Señor, que aquí estamos aún en pie.

vida, Señor. Pero sabemos, Dios mío, y somos conscientes, Señor, de todo. En esta mañana, Señor, te pedimos, Señor, que se haga tu voluntad y no la nuestra, Señor, porque nosotros nos equivocamos. Y tú obras, Dios mío, justo a tiempo, en el momento preciso, Señor. Oh, Dios mío, en esta mañana, Señor, te damos las gracias por todo, Señor. Una nueva mañana, una nueva misericordia. En esta mañana, Señor,

A ti sea la gloria, la honra, por los siglos de los siglos. Dios mío, en esta mañana yo pongo la vida de mis hermanas que están patrocinando este espacio. Señor, bendícelas de manera poderosa. Yo pongo en tus manos la vida de mi hermana Delmi Araceli Guerra, Señor. Bendice la vida de tu hija en esta mañana, Señor. Bendícela de manera especial, Señor amado. Sea usted multiplicando esa ofrenda, Señor, esa ofrenda de amor, Señor. Yo te pido, Cristo de la gloria, que te manifiestes con poder en la vida de tu hija. Que sea usted concediendo, Señor, esas peticiones de su corazón, Señor, en esta mañana. Te pido, Señor, por mi hermana Delmi Araceli, Señor, fortalécela, Señor, en estos momentos. Te pido la vida de su hijo, Carlos Antonio Laguán Guerra, Señor. Te pido, Dios mío, que sea usted proveyendo un mejor empleo, Señor. Que sea usted abriéndole puertas de bendición, Padre, donde él se encuentra. Protégelo, guárdalo en el hueco de tu mano, Señor. Bendícelo de manera poderosa, Señor, en esta mañana. Manifiéstate con tu poder y con tu misericordia, Señor. Oh, Señor eterno, en esta mañana te suplico la vida de mi hermano Fermín Laguán, Señor. Mi hermano Juan Enrique Laguán. Mi hermano Maclovio Federico, Señor. Mi hermana Delmi Araceli Guerra, Señor. Mi hermano José Raúl Guerra. Mi hermano Rudy Wilfredo, Señor. Cada uno de los miembros de esta familia, Señor. Los nietos, Padre, cada uno de ellos, Señor. Venga usted solucionando todos esos problemas personales, esos problemas familiares, Señor. Sabemos, Dios mío, que el enemigo ha venido a hurtar, matar y destruir, Señor. Pero tú has venido a darnos vida y a darnos vida en abundancia, Señor. Oh, bendito Dios, en esta mañana, Señor. Te pido que sea usted dando la victoria, Señor, a esta familia. Sea usted, Dios mío, guardándolos, cuidándolos en el hueco de tu mano. Sé tú manteniéndolos con buena salud, Señor. Bendice esta familia de manera poderosa, Señor. Cada uno de ellos yo los dejo en tus manos. Dios mío, abre puertas de bendición para Carlos Antonio. Bendice mi hermana Delmi, mi hermano Fermín, mi hermano Juan Enrique, hermano Maclovio Federico, mi hermano José Raúl Guerra, mi hermano Rudy Wilfredo. Cada uno de ellos, Señor, yo los dejo en tus manos, pidiéndote que sea usted bendiciendo sus vidas de manera poderosa, Señor, en el nombre de Jesús, en el nombre poderoso de Cristo Jesús. Oh, bendito Rey, alabanzas a tu nombre, Señor. Bendito sea, Padre. En esta mañana te pido de manera especial por mi hermana Esperanza Monje de Esquivel, Señor. Bendice a tu hija, Señor, hasta Sonsonate, Padre. Glorifícate de manera especial, Señor. Mi hermana te pide, Señor, por sanidad total en su cuerpo. Venga usted poniendo su mano poderosa, Señor, en el nombre de Jesús. Que mi hermana pueda recibir un toque tuyo, Señor. Venga usted ministrándola, Señor, desde su cabeza hasta la planta de sus pies, Señor. En esta mañana, Señor, ponga su mano de poder, Señor. Sánala, Señor. Te pido protección divina para cada uno de sus hijos. Marcos Alexander, Milton Edwin y Nelson Antonio, apellido Monje, Señor. Pongo cada uno de los hijos de mi hermana en tus manos, Señor. Guárdales, protégeles en el hueco de tu mano. Cúbrelos bajo la sombra de tus alas, Señor. Oh, bendito Dios, gracias por lo que usted está haciendo, Señor. En esta mañana yo puedo sentir, Señor, que usted se está moviendo.
que usted está obrando, Señor, en aquella enfermedad, en aquella situación difícil, Señor. Oh Cristo de la gloria, en esta mañana, Señor, pongo mi hermana Verónica Aguirre en tus manos. Te pido por protección, Señor, para su hermano Marvin y su esposa Verónica. Señor, protege esta familia, Señor. Protégeles, guárdales, cuídales donde sea que ellos se encuentren, Señor. Yo te pido, Señor amado, que sea usted manifestándose en el nombre de Jesús. En el nombre de Jesús, Dios mío, en esta mañana. Obra con poder, Señor, protégeles, Padre, mi hermana, Señor. Marvin y mi hermana Verónica, Señor. Te pido por mi hermana Angélica de Arévalo, Señor, protege tu hija, bendícela, sánala, Señor, en el nombre de Jesús. Te pido, Señor, de manera especial por mi hermano Aristide, Dios mío. Gracias por la obra que usted ha hecho en su sobrino, Señor. Gracias por ese nuevo empleo, Señor, que usted ha preparado. Gracias, Señor, porque usted ha respondido a esa petición, Señor, en esta mañana. Te damos las gracias, te damos la gloria a ti, Señor. Te pedimos, Señor, que sea usted protegiendo su vida de manera especial, Señor. Protégelo, guárdalo donde sea que él se encuentre, Padre. Dios mío, te pedimos, Dios mío, por su otro sobrino también, Señor. Bendícelos, guárdale, Dios mío, de esa protección migratoria, Señor. Te lo pido, Señor, en el nombre de Jesús, la vida de los sobrinos de mi hermano Aristide, Señor. Te pedimos por su hermana también, Ceci, Señor, en el nombre de Jesús, bendícela, Señor. Guárdala, protégela, Señor. Si está pasando una enfermedad, sea usted sanando, Señor. Venga usted concediendo esas peticiones de su corazón. Te pido, Señor, mi hermano Aristide, por fortaleza, Señor. Fortalece la vida de tu hijo, Señor, tu siervo, Señor, en esta mañana. Fortalécelo de manera poderosa, Señor, en el nombre de Jesús. Te pido, Dios mío, que venga usted glorificándose, Padre Santo. En el nombre de Jesús, Dios mío, ayúdalo a seguir adelante, Padre. Que sea tu mano poderosa, Dios mío, guiándolo día a día, Señor. Bendícele, Cristo de la gloria, en el nombre de Jesús. En el nombre de Jesús, mi hermano Aristide, Señor, yo lo dejo en tus manos, Señor. Venga usted glorificándose, venga usted manifestándose de manera poderosa, Señor. Glorifícate en esta mañana, Señor. Venga usted obrando de manera poderosa, Señor, en el nombre de Jesús. Yo te suplico, Señor. Dios mío, te pido por mi hermana Leticia Valencia, Señor, a través de TikTok, Padre Santo, mi hermana, Señor amado. Mi hermana pide, Señor, por su vida espiritual, para seguir adelante, Señor, y también por su hogar, Señor. Me guste bendiciendo la vida de mi hermana Leticia, Señor. Se guste fortaleciéndola espiritualmente, Señor. En el nombre de Jesús, ayúdala a seguir adelante, Padre Santo. En el nombre de Jesús, para usted no hay nada imposible, Señor. Glorifícate de manera poderosa, Señor. Derrama de tu Espíritu Santo, Señor. Oh bendito Rey, en esta mañana, Cristo de la gloria, mi hermana Leticia Valencia, Señor, yo la dejo en tus manos. Fortalécele en esta mañana, Señor. Ayúdala a seguir adelante, Señor. Ayúdala, Padre, ahí donde ya no hay fuerzas. Ahí, Dios mío, donde muchas veces, Dios mío, muchas veces puedes sentir que ya no puedes seguir más, Señor. Venga usted renovando esa fuerza, Señor. Bendice su hogar, bendice su familia, Señor. Mi hermana Leticia, Señor, en el nombre de Jesús, te lo pido con todo mi corazón, Señor. Te pido por mi hermana Antonia Castro, Señor.
Mire este insomnio, Padre Santo. Pega usted obrando en la vida de mi hermana Antonia Castro, Señor. Que mi hermana pueda conciliar el sueño, Señor. Oh Dios mío, quita todo estorbo del enemigo, Señor. Todo obstáculo, Padre Santo, yo te suplico, Señor. Que te manifiestes en esta mañana, Señor. Que te glorifique de manera poderosa, Señor. Que obre de manera especial, Señor amado, mi hermana Antonia Castro, Señor. Te necesitas, Señor, en el nombre de Jesús. En el nombre poderoso de Cristo Jesús. Oh bendito Rey, gracias por lo que usted está haciendo, Señor, en esta mañana. Gracias, Señor amado, porque para usted, Señor, no hay nada imposible. Yo sé que usted está obrando, Señor. Oh bendito Dios, manifiéstate de manera poderosa, Señor. Oh Dios mío, te pido, Señor amado, que sea usted obrando, Padre. Te pido por mi hermana Rosa Castro, Señor, hasta Aldea Bolaño, Padre bendito. Mi hermana Rosa Sandoval, Señor, te pido sanidad para su vida, Señor. Mire a mi hermana en proceso de hemodiálisis, Dios mío. Dios mío, yo sé que usted puede poner riñones nuevos, Señor. En el nombre de Jesús, manifiéstate, Señor. En el nombre de Jesús, glorifícate, Padre bendito. En esta mañana, Señor, yo sé que usted puede obrar, Padre. Te pido, Dios mío, de manera poderosa, Señor. Te pido por mi hermana Idalia Rivera, Señor. Oh, Dios mío, venga usted dando sanidad total en tu hija, Señor. Te pido por sus hijos, Juan José Rivera, por liberación de vicios. Te pido por mi hermana Carolina Salazar, Señor, por sanidad del corazón. Obra de manera poderosa, Señor. Oh Dios mío, te pido la vida de mi hermana Paulina Guzmán, Señor, hasta Huachapán. Digo, esté sanando la vida de tu hija, Señor. Te pido, Dios mío, la vida de mi hermano Atilio Esquivel, Señor. Venga usted sanando la vida de tus hijos, Dios mío, en esta mañana. Glorifícate de manera poderosa, Señor, en el nombre de Jesús. Oh, Dios mío, para usted no hay imposible, Padre bendito. Yo sé que usted puede obrar, Señor. Te suplico, Señor, por la vida de mi hermana Ana Magaña, por sanidad en su cerebro, Señor. Mire esos mareos, Padre, venga usted dando sanidad total en tu hija, Señor. Mi hermana Ana Magaña te necesita, Señor. Mi hermana necesita un milagro, Señor. Oh bendito Rey, sea usted propicio, Señor. Concede esas peticiones, Señor, de su corazón, Padre Santo. En el nombre de Jesús, en el nombre de Jesús. Derrama de tu gloria, Señor. Derrama de tu poder, Padre bendito. Te pido por mi hermana, Señor, Marisela, Padre. Mi hermana Marisela Hernández, Padre, bendícela de manera especial, Señor. Te pido, Señor, por mi hermana Flores Milagros, Señor. Oh, Dios mío, te pido que sea usted concediendo esas peticiones, Padre, en la vida de sus 6 hijos y sus nietos. Dios mío, ve usted rompiendo toda cadena, Señor. Te pido, Dios mío, la vida de Junior Murillo, Señor. La vida de Nayan Murillo, Señor, Lorena, Gabriel, Andreina, Señor, Varela, Gabriela, Señor. Me guste dando, oh Dios mío, de su misericordia en cada uno de sus hijos, Padre. Te pido por Junior Murillo, Señor, por liberación de cárcel, Padre bendito. Te suplico un milagro, Señor. Te suplico, Señor, que obre de manera poderosa en esta mañana, Señor. Me guste dando esa carta de libertad, Señor.
te pido por mi hermana María Ramos, Dios mío, por protección divina, Señor. Oh, Dios mío, bendice la vida de tu hija, guárdala, Señor, donde sea que ella se encuentre, Padre. Te pido también, Dios mío, por mi hermana Esperanza Ramos, Señor, por su salud, Padre Santo. Sana la vida de tu hija, Señor, mi hermana Esperanza, Señor, en el nombre de Jesús. Te pido, Señor, que se use protegiéndola. Guarda su entrada, su salida, Señor. Te pido también, Señor amado. Oh, Dios mío, por mi hermana Rosa Emilia, Señor. Oh, Dios mío, mi hermana sufrió una caída, Señor, hasta el momento no puede caminar, Padre. Yo te pido que sea usted levantándola, que sea usted sanando, Señor. Oh, Dios mío, dando esa pronta recuperación en esa caída, Señor, en el nombre de Jesús. Te pido, Señor amado, que te glorifiques. Te pido por mi hermana, Señor, Felicita del Carmen Lucero Martínez, Padre. Venga usted dando esa libertad de cárcel, Señor, en el nombre de Jesús. Te pido por Marlon Asensio Lima, Señor. Liberta, Padre bendito, abre esas cárceles, Señor. Si es tu voluntad, Dios mío, que estas dos personas puedan salir libres, Señor, para la gloria de tu nombre, Señor. Sea usted ese abogado, ese juez. Obren esos documentos, Señor. Obren esas autoridades, Padre bendito. Toque esos corazones, Señor, para que mi hermana Felicita del Carmen Lucero, Señor, pueda ser libre, Señor. Te pido también por mi hermano Marlon Asensio, Señor. Fortalece de manera especial, Señor. Liberta, Señor, liberta en el nombre de Jesús. Llega con tu Espíritu Santo allí donde ellos se encuentren, Señor. Que ellos no se sientan solos. Que sea tu presencia, Dios mío, acompañándolos día a día, Señor. Te pido por mi hermano Miguel Ángel Martínez, Padre. Fortalece la vida de tu hijo en esta mañana, Señor. Fortalece tu siervo, Señor. Sé tú dando esa paz, esa tranquilidad a su corazón, Dios mío. Oh, Señor amado, en esta mañana echamos, Señor, nuestras cargas sobre ti, Señor. Así como lo dice tu palabra, Señor. Que tú cuidarás de nosotros, Señor. Te entregamos todo, Señor. Nuestras aflicciones, nuestras tristezas, Señor, las entregamos a ti, Señor. Sé tú, Dios mío, ayudando, Señor, día a día a seguir adelante, Padre Santo. Te pido, Señor, la vida de mi hermana Marisol Argueta, Señor. Yo te pido por su matrimonio, Señor. Venga usted fortaleciendo ese matrimonio, Padre bendito. Y por todos los matrimonios, Señor, yo te pido misericordia, Señor. Ahí donde el enemigo ha entrado, Señor, yo lo reprendo en esta mañana, Señor. Toda saeta del diablo la reprendemos en el nombre de Jesús. Todo obstáculo, Dios mío, que se quiera meter a los hogares, Padre. Yo te suplico, Señor amado. Oh, Señor, que sea usted el centro de cada hogar, Señor. Porque el enemigo ha venido a matar, hurtar y destruir, Señor. Pero usted ha venido a darnos vida. Y a darnos vida en abundancia, Señor. Oh, Dios mío, mira cuántos matrimonios destruidos, Señor. Pero yo sé que usted puede restaurar, Señor. Aún donde ya no hay esperanza, Señor. Yo sé que usted lo puede hacer, Señor. Yo sé que usted puede orar, Padre bendito. Tenga misericordia, Señor. Bendice, Señor, los hijos de mi hermana Marisol Argueta, Señor. Bendice cada uno de ellos, Señor, en el nombre de Jesús. Te pido, Cristo de la gloria, por mi hermano José, Señor, por ese dolor en su pecho. Te suplico, Señor, que sea usted sanando su vida, Señor. Te pido por mi hermana Maritza Rivera, Señor. Bendice la vida de tu hija, Señor.
te pido por su hijo Josué Rivera, Señor, por protección, Padre Santo. Te suplico, Señor, que esté usted guardándolo en el hueco de tu mano, Señor. Te pido, Dios mío, por mi hermana Janet Ochoa. Te pido, Señor, por su madrecita Gladys, que está malita, Señor. Hasta Chalchuapa, Señor. Oh, Dios mío, sana a mi hermana, Señor. Camelia, Señor, en el nombre de Jesús. Te pido por mi hermana Dorita Rogel, Señor, en esta mañana. Sana la vida de tu hija, Señor. Vengo usted levantándola, Señor amado. Fortalécela, Padre Santo. Mi hermana Dorita Rogel, Padre bendito, yo te suplico un milagro, Señor. Yo te pido que te glorifiques, que te manifiestes, Señor, en el nombre de Jesús. Te pido, Señor, por liberación y cobertura para la familia Rogel en esta mañana, Señor. Te pido, Señor eterno, que te manifieste, Padre bendito. Fortalece la vida de Alicia, su madrecita, sus hermanos, Padre. Toda la familia Rogel, Padre, yo las dejo en tus manos, Señor. Te pido por Amílcar Osorio, Señor, que esté ingresado en el hospital de San Miguel. Venga usted levantando la vida de Amílcar, Señor, en esta mañana, Señor. Obra con poder, Padre bendito, en el nombre de Jesús. Te pido, Señor eterno, que te manifiestes con poder. Señor, bendice mi hermana Rina Velázquez. Mi hermana Marisela, Señor, bendícela, Padre. Te pedimos por Estela, Señor, hasta Zacacoyo, Señor. Por ese dolor de huesos, Padre bendito, sana, Señor. En el nombre de Jesús, en el nombre de Jesús, te pido, Señor, por mi hermano Miguel Cerón. Por carta de libertad, Dios mío, esas firmas, esa audiencia, Señor, que tiene el día viernes, Padre Santo. Yo te pido un milagro, Señor. Un milagro, Padre bendito, para que Miguel Cerón pueda ser libre, Señor, para la gloria de tu nombre, Señor. Te pido por mi hermana Ana Margarita Peraza, Señor, por sanidad divina, Señor. Levanta la vida de tu hija, Señor, en esta mañana. Fortalece, Padre, venga usted dando esa salud que ella necesita, Padre. Te pido por mi hermana Enilda de Martínez, Padre bendito. Te suplico, Señor, que sea usted bendiciendo su vida, Señor, dando esa sanidad, Señor. Fortalece mi hermana Enilda, Señor, mira la vida de su hijo Melvin Eduardo, Señor, hasta los Estados Unidos, Señor. Yo te pido, Señor, que sea usted protegiéndolo, guardándolo en el hueco de tu mano, Señor, donde sea que él se encuentre, Señor eterno. Te pido por mi hermana Dorita López, Padre, en esta mañana. Fortalece tu hija, Señor amado. Te pido también, Señor, por sus hijos, bendito Rey, en el nombre de Jesús. Te pido por mi hermana Eda Mayorga, Señor, hasta Chalchuapa, Padre. Bendice la vida de tu hija, Señor. Mi hermana Eda, Señor, necesito un milagro, Señor. Fortalécela, Padre, sánala, Señor, en el nombre de Jesús. Sana la vida de tu hija, Señor. Mi hermana Eda necesita un milagro, Señor. Mi hermana Eda necesita, Señor, que sea usted glorificándose en su vida, Señor, y en la vida de sus hijos, Padre bendito. Te pido la vida de mi hermano Margarito Archila, Padre. Me guste sanando la vida de tu hijo en esta mañana, Señor. Te pido de manera especial, Cristo de la gloria, por su vida, Padre Santo. Te pido, Cristo de la gloria, la vida de mi hermana, Señor, Maura, Señor, González, Padre bendito, hasta allá el lago de Huija, Padre bendito, yo te pido que fortalezca la vida de tu hija, Señor. Fortalece, Padre, mire esta anciana, Señor, se usted renovando sus fuerzas día a día, Señor. Provéele, Padre Santo, usted conoce su situación, que nunca le falte el pan en su mesa. Que nunca falte ese alimento, Señor. Mi hermanita, Señor, está allá, Señor. Yo te suplico que me la bendigas, Señor.
Te pido por sus hijos, Señor. Por Joel Alberto Olmedo González. Por José Adilson. Por Walter Osvaldo. Oh, Dios mío, por Douglas Esaú, Señor. Todos de apellido Olmedo González. Padre, fortalece sus hijos en esta mañana, Señor. Te suplico, Señor, que les bendigas de manera especial, Señor. Oh, Cristo de la gloria, gracias por lo que usted está haciendo, Padre. Pongo en tus manos a mi hermano Ulises, Padre, que ya va de salida para su trabajo. Yo te pido que me lo bendigas, Padre bendito, cuídalo, protégelo donde sea que él se dirija, Dios mío. Guarda su entrada, su salida, hasta su trabajo, Señor. Que ángeles acampen a su alrededor, Dios mío, llévalo con bien. Tráelo con bien hasta su hogar, Dios mío, bendice la obra de sus manos. Bendice su familia, Padre, en el nombre de Jesús. Mi hermano Ulises, Padre bendito, yo lo dejo en tus manos, Señor. Te pido por mi hermana Juanita Zúñiga, Padre, bendice tu hija en esta mañana, Señor. Bendícela de manera especial. Te pido por mi hermano Isaías Hernández, Padre Santo. Te suplico, Señor, que sea usted glorificándose de manera poderosa, Señor. Te pido por mi hermana Blanca Ávila, Señor, en esta mañana. Bendícela, Dios mío. Te pido por mi hermana Nayeli de Los Ángeles, Padre. Bendice la vida de tu hija, Señor, mi hermana Gloria de Barrera, Padre, bendícela de manera especial. Te pido por mi hermano José Adán Rivera, Señor, bendícelo, Padre. Te pido por mi hermano Fidel Ángel, Dios mío, Martínez. Bendice la vida de tu hijo, Señor, en el nombre de Jesús. Te pido por mi hermana, Señor, Cristina Vázquez, Padre bendito, bendícela. Mi hermana Blanca Estela Najarro, Señor. Te pido por mi hermana Rutilia Vargas, Dios mío, bendice tu hija, Señor. Sánala, Dios mío, hasta Candelaria de la Frontera, Señor. Te suplico por un milagro para con tu hija, Señor. Sánala, Señor, en el nombre de Jesús. Te pido por mi hermano Gabriel, Señor, Josué Gabriel. Nufio, Señor, en el nombre de Jesús. Te pido, Señor, la vida de mi hermano Roberto Cuellar, Padre, en esta mañana. Yo te pido, Señor, que sea usted bendiciendo su vida de manera especial, Señor. Mi hermano Roberto Cuellar, Señor, en el nombre de Jesús, yo te pido, Señor, que sea usted concediendo esas peticiones de su corazón, Señor. Te pido por mi hermano Aristides, Dios mío, bendícelo de manera especial. Pon en tus manos la vida del Señor, de mi hermano Álvaro Manzanares, Padre. Te pido que bendigas a tu hijo, Señor. Concede cada una de las peticiones de su corazón. Bendice a su esposa, bendice a su familia, Señor. Te pido por mi hermano Antonio Rauda, Señor, bendícelo de manera poderosa hasta Cantón Ayutepeque, Vía Los Naranjos, Señor. Yo te pido por mi hermano Antonio, Señor, bendice la vida de su hijo Samuel Ernesto Hernández, Padre, bendice su familia en el nombre de Jesús, bendícelo, Padre bendito. Te pido por mi hermano José Salvador Grijalva, Señor, bendícelo, Dios mío, sánale, levántalo, Señor, para la gloria de tu nombre, Señor. Te pido por mi hermano Juan Guillermo Linares, Padre, bendice la vida de tu hijo, Señor. Obra en la vida de su hermano, Señor, concede esa petición, da usted esa respuesta, Señor, que mi hermano Juan Guillermo Linares necesita, Señor. Te pido por mi hermano Jorge García de la O, Señor, en el nombre de Jesús, yo te suplico, Señor, que le bendigas, Padre. Mi hermano Miguel Salazar, bendícelo, Señor. Te pido por mi hermana Mercedes de Jesús Ramírez Quesada, Señor. Bendice la vida de tu hija, Señor. Te pido por mi hermano Mario Alfonso Alarcón, Señor. Fortalece tu hijo, Señor. Bendícele de manera especial, Señor de la gloria. Fortalece en esta mañana, Señor, de esa sanidad divina, Señor. Te pido por mi hermano Saúl Moisés González, Padre. Fortalece tu hijo, Dios mío, en el nombre de Jesús. Te pido por mi hermana Delmi Morán, Señor. Fortalece tu hija, Padre, sana, Señor, concede esas peticiones de su corazón. Te pido por mi hermana Otilia López, Padre.
Te pido por mi hermana Otilia, Padre bendito, en el nombre de Jesús. Fortalece la vida de mi hermana Otilia, Señor. En el nombre de Jesús, ayúdala a seguir adelante, Padre. Te pido por mi hermana Reina Albanés, Padre, fortalécela. Hermano Edwin Medina, Señor. Mi hermana María Palma, Señor, fortalece, Padre bendito. Mi hermana Rosa Méndez, Señor, fortalece. Mi hermana Rosa Rivera, Señor. En el nombre de Jesús, yo te pido que me la bendiga, Señor. Que sea usted dando sanidad divina, Señor. Sea usted fortaleciéndola día a día, Señor. Oh Dios mío, levanta a tu hija, Señor amado, para la gloria de tu nombre, Señor. Pongo en tus manos a mi hermano Carlos Solís, Señor, en esta mañana. Bendice tu hijo, Señor, y mi hermana Elsa Barrera, Señor. En el nombre de Jesús, en el nombre de Jesús, te pido por mi hermano Raimundo Osea Salguero, Señor. Mi hermano Raimundo te necesita, Padre Santo. Yo te pido, Señor, que obres con poder, Padre bendito. En el nombre de Jesús te pido por mi hermana, Señor, Belina del Carmen Aguilar, Señor. Fortalece tu hija en esta mañana, Padre bendito. Te pido, Señor, que sea usted glorificándose de manera poderosa. Mi hermana Belina necesita un milagro, Señor. Concede esas peticiones de su corazón, Señor, en esta mañana. Te lo suplico, Señor eterno. Te pido, Señor, que te manifiestes con poder, Padre. Que te manifiestes conforme a tu misericordia, Señor. Mi hermana Rosa Martínez, Padre, mi hermano Isaías López, cada uno de ellos, mi hermana Vilma Elizabeth Flores de Monroy, Padre, bendícela de manera especial. Mi hermano Mario Morales, mi hermano Saúl Mendoza, mi hermana Lucía Martínez, Padre. Te pido por mi hermana Maritza González, Padre, bendícela, Señor, donde quiera que ella esté, Padre bendito. En el nombre de Jesús, te pido, Señor amado, que sea usted glorificándose de manera poderosa, Señor, en el nombre de Jesús. Manifiéstate, Padre, mi hermano Rafael Rocha, Señor, necesito un milagro, Padre. Mire esa úlcera, Señor amado, venga usted quemando, Señor, en el nombre de Jesús. Te pido, Señor amado, que sea usted obrando con poder en mi hermana Nubia Tejada, Señor. Oh Dios mío, hasta Candelaria de la Frontera, Señor, yo te pido un milagro, Señor. Venga usted sanando, Señor. Te pido, Señor amado, por mi hermano José Méndez, Padre bendito. Mire esa columna, Señor. Te pido por su esposa Cristina Marisela, Señor. Oh Padre bendito, manifiéstate. Te pido por mi hermana Flor Tejada, Señor. Mi hermano Eduardo Hernández, Señor, por carta de libertad y protección, Señor. Te pido también, Cristo de la Gloria, por la vida de Azulita, Señor. Te pido, Señor, que la levantes de ese lugar, Señor, sánala, Señor. Te pido por mi hermana Minta Díaz, Padre, bendícela de manera poderosa. Bendícela, Padre, te pido por mi hermana, Señor. Mi hermana Blanca Contreras, Padre, bendícela de manera poderosa. Sánale en el nombre de Jesús, Dios mío. Oh Señor, hay tantas peticiones, Señor. Te pido por mi hermana Elizabeth Campos, por sanidad total, Señor, en el nombre de Jesús. Te pido por mi hermana Ana Delmi Alfaro, Señor de Ramos, esposa del pastor Manuel Ramos, Dios mío, que sea usted dando sanidad divina en tu hija, Padre bendito. Sea usted obrando con poder, Señor, en mi hermana Ana Delmi Alfaro de Ramos, Padre. Usted conoce su situación. No desconocemos, Señor, si aún sigue en el hospital, Padre, pero yo te pido que la levantes con poder, Señor, en el nombre de Jesús. Hay tantas peticiones, Señor, probablemente hay muchos nombres que no pudimos mencionar, Señor, pero yo te suplico, Señor, que sanes, que bendigas, que protejas, Señor, cada uno de mis hermanos en esta mañana, Señor. Oh Dios mío, mis hermanos que están a través de TikTok, Señor. Mi hermano Dani, Señor, fortalécelo, Padre bendito, bendícelo. Mis hermanos que están a través de YouTube, Señor, yo te pido que los bendiga de manera poderosa, Señor, en esta mañana. Que te glorifiques, que te manifiestes en el nombre poderoso de Cristo Jesús, Dios mío. Para usted no hay nada imposible, Señor. Oh Dios mío, quédate con mis hermanos, Señor. Sea usted concediendo esas peticiones, Señor, en el nombre de Jesús. Bendícelo,
ministerios de Radio Pastor Santa Ana y Sonsonate, todo el staff, Señor amado, en el nombre de Jesús. Te pedimos, Señor, que bendigas cada una de nuestra audiencia, Señor, nombre por nombre, cada ofrendante, cada colaborador, cada socio, Señor. Bendice cada director de programas, Señor, bendíceles uno a uno, Señor, en el nombre de Jesús. Oh Dios mío, en esta mañana, Señor, nos retiramos de este momento, pero no de tu presencia, Señor. Quédate con cada uno de ellos, Señor. Gracias, porque yo sé que usted ha respondido, Señor. Usted ha obrado, Señor. A ti sea la gloria, Señor. A ti sea la honra, Señor, por los siglos de los siglos. Amén, Señor, y amén.

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0: Tengan todos y todas muy buenos días, sean bienvenidos a su espacio Voces de Sion. Ya fecha 28 de mayo del año 2026, tengan muy buenos días, ¿qué tal cómo amanecieron? Arriba esos ánimos, levántese, usted que ya se tiene que ir a trabajar y que ahí está luchando, ahí en esa camita, ¿verdad? Levántese ya, le va a agarrar la tarde, hermanos. Así que, bueno, damos la bienvenida a su espacio Voces de Sion. Para esta mañana no contamos con patrocinador. Si usted desea unirse, por acá estaremos tomando nota. Igualmente estaremos complaciendo su gusto musical en esta mañana. Ya las líneas están habilitadas 2415-1436 y nuestra línea de WhatsApp 7657-6093. Nos vamos con el primer llamadito. Dios le bendiga. Buenos días. Bueno, llegamos tarde, pero sígalo intentando, hermanos. Así que bueno, continuamos, continuamos. Dios bendiga a cada uno de mis hermanos que están conectaditos con nosotros a través de nuestra frecuencia 97.3 FM Estéreo, también a los que nos sintonizan por internet. Dios le bendiga, buenos días.
1: Dios me le bendiga, hermano Yanita.
0: Amén, Dios le bendiga, hermano.
1: Aquí estamos entregando la vigilia, hermana.
0: Bendito Dios, hermano.
1: Pidiéndole la alabanza, gran señor, hermana, compren sillones.
0: Gran señor, con gusto le complacemos, hermano.
1: Bendiciones, hermano.
0: Dios me lo bendiga, hermano. Bueno, ahí teníamos a mi hermano Miguel Ángel Martínez. Ahí, con mucho gusto, hermano. Estamos listos para poder complacer su gusto musical en esta mañana. Aquí estamos para bendecir su vida. Estamos en el espacio de Voces de Sion, un espacio de alabanzas variadas. Dios le bendiga. Buenos días.
1: Dios le bendiga, hermanita. Buenos días.
0: Amén. Dios le bendiga.
1: Saludos, hermano Aristide.
0: Hermano Aristide, Dios le bendiga.
1: Amén, hermanita, y gracias por tan linda oración, hermano.
0: Para servirle, hermano. Para gracias, servirle. Ahí estamos, gracias, con mucho gusto, hermano.
1: Gracias, Señor, me le bendiga por eso.
0: Para servirle, hermano.
1: ¿Puede poner un canto?
0: Claro que sí, hermano, con gusto.
1: Estoy contigo, en tu campo.
0: Estoy contigo. Va, hermano, ahí le va a sonar el canto.
1: Vaya, me trae un saludo ahí para la hermana Jacqueline.
0: Saluditos.
1: Y un saludo para ahí para el hermano Elías.
0: Saludos.
1: Un saludo muy especial para usted, hermanita, y toda su familia.
0: Muchas gracias, hermano.
1: Que tengan un bendecido día.
0: Gracias, hermano. Dios le bendiga.
1: Amén, hermano.
0: Amén. Dios bendiga a mi hermano Aristides. Gracias por su fiel sintonía. Para esta mañana no contamos con patrocinador. Si usted desea unirse con una hora o media hora, puede hacerlo en esta mañana. Y pues ahí vamos a estar tomando nota. Será Dios bendiciendo su vida de manera especial. Tenemos las 2 horas totalmente disponibles en esta mañana. Si usted desea colaborar con nosotros, puede hacerlo. Dios va a bendecir su vida de manera poderosa. Dios se va a glorificar. Así que por acá estamos disponibles. También la línea de WhatsApp 7657-6093. Usted también puede enviar su nota de voz. También puede enviar su mensajito o también llamada directa a través del WhatsApp 7657-6093 o a través de nuestra línea fija 2415-1436. Ya 4 de la mañana, 9 minutos. Nos vamos a otro llamadito. Dios le bendiga. Buenos días.
2: Dios le bendiga, hermana.
0: Amén. Dios le bendiga.
2: Gracias, hermana, por haberme pedido ayer siquiera alabanza.
0: ¿Cuál alabanza era? No,
2: con tu mano.
0: Ah, verdad. Ahora sí, hermano, no le queda en deuda.
2: Anoche sí lo escuché, no me dormí.
0: Va, hermano, sí, creo que fueron de las últimas, pero ahí sonó.
2: Ajá.
0: Sí, gracias, hermano. Sí. Ya sabe, hermano.
2: Pero, no puede poner otra vez.
0: Pon tu mano de Rubén Contreras, era, ¿verdad?
2: Ajá, cabal.
0: Va, hermano, ahí le complacemos.
2: Vaya, voy bien, aquí va Candelaria.
0: Desde Candelaria. Va, hermano, muchas gracias. Que Dios me lo bendiga.
2: Amén.
0: Amén. Cuídese, hermano. Feliz día para usted también, hermano. Bueno, gracias por su fiel sintonía, de verdad que creo que ayer quedamos en deuda, creo que como con 2 o 3 cantos, pero bueno, aún con esos 3 cantos, aún así pues. Y bueno, gracias hermanos por estar ahí con nosotros. Continuamos, 2415-1436, nuestros hermanos que nos sintonizan fuera de nuestras fronteras. Usted también puede comunicarse. El número de área es 503. Y estamos transmitiendo desde Santa Ana, El Salvador, para todo el mundo. Dios le bendiga, buenos días.
1: Bendiga, hermano Dionisio.
0: Hermano Salvador.
1: Póngame ahí la media hora a mí.
0: Va, hermano, muchísimas gracias.
1: Póngame aquella alabanza que dice, aquel niño que dice, mamá, ¿por qué me dejaste y te fuiste? Porque el hermano Díaz, el perino me la puso anoche.
0: La Díaz.
1: Saludos a usted, toda la familia. A la hermana Jackie, a mi papá Miguel Ángel de Morales y a mi mamá de Jane Morales de Flores.
0: Saluditos.
1: A toda su familia, la familia de sus condes.
0: Amén, saluditos.
1: A todos los hermanos que me saludan. A mi hermano Santos Ramírez que me saludó también. Noche, hermano Néstor Linares de allá y a los hermanos de allá, señor, de hermano Juan Linares de allá de. Del rincón escondido allá de Huachapamba. Dios bendiga a todos los hermanos.
0: Amén.
1: El hermano de Candelario Fronteras, todos unidos. El hermano de los dos pinos. El hermano Manuel de Jesús. Manuel de ahí por Candelaria. A todos los hermanitos de Candelaria.
0: Saludos.
1: Dios bendiga, hermano. Salvador Cedrón y a un hermanito que me saluda y a todos los hermanos que hay por Washington. Que Dios los bendiga, la hermana.
0: Amén.
1: María Mejiva de Queña Malapa, hermano María de Paz de Honduras y a todos los hermanos Juanito Bonito y a todos los hermanos que me saludan. Dios los bendiga, pues.
0: Hermano Salvador, ¿será la alabanza a Dios Madrecita de Paola Marino?
1: Sí, yo creo que es. Sale un niño que mamá me dejaste aquí solito.
0: ¿Será este, hermano?
1: Sí.
0: ¿Estás seguro? La voy a adelantar un poquito.
1: Esta es,
0: va, hermano. Entonces ahí le va a sonar el canto, hermano.
1: ¿Cómo se llama?
0: Adiós, Madrecita, de Paola Marino.
1: Vaya.
0: Bueno, hermano, muchísimas gracias por colaborar con nosotros. Dios me lo bendiga, hermano. Muchas gracias, hermano. Dios me lo bendiga, hermano Salvador. Amén. Bueno, mi hermano Salvador está patrocinando media hora en este espacio. Tenemos disponible hora y media si usted desea colaborar con nosotros. Aquí si no la tenemos, la buscamos, hermano. Así que bueno, Dios bendiga a cada uno de ustedes. Dios bendiga a nuestros hermanos que ya están ahí por los diferentes mercados a esta hora de la mañana. Ya 4 de la mañana, 14 minutos. Tenemos hora y media disponible de patrocinio. Dios le bendiga. Buenos días.
3: ¿Aló? No, póngame una hora a mí.
0: ¿Cuál es su nombre, hermano?
3: Jorge García de la O.
0: Jorge García de la O.
3: Y de las cumbres de Ayacucho.
0: ¿Dónde es eso, hermano?
3: Aquí arriba de Ateos.
0: Ah, desde Ateos. Bueno, hermano, muchísimas gracias. Que Dios me lo bendiga. ¿Alguna alabanza? ¿Alguna alabanza, hermano? ¿La del pueblo bullicioso? Bueno, hermano, ahí le complacemos. Muchísimas gracias, hermano. Que Dios me lo bendiga. Amén. Bueno, Dios bendiga a mi hermano Jorge García de la O. Hasta ese lugar donde mi hermano nos sintoniza. Qué bendición, hermano, saber que usted está en nuestra sintonía. Tenemos disponible media hora en este espacio. Dios le bendiga. Buenos días.
4: Dios le bendiga, hermana Dianita.
0: Hermana Yolanda, Dios me la bendiga.
4: Ay, qué linda. Me complace con una alabanza.
0: Claro que sí, hermana, con gusto.
4: La fe de Noé.
0: La fe de Noé.
4: Saludos al hermano Salvador Grijalva.
0: Saludos al hermano Salvador Grijalva.
4: Y a la hermana de Quisteño, saludos para usted.
0: Amén.
4: La hermana Yateli. La hermana Emilda.
0: Bye, hermanita. Bueno, hermana. Bueno, Dios me la bendiga, hermana Yolanda. Gracias por su sintonía.
4: Bye, hermanita.
0: Amén. Bueno, Dios bendiga a mi hermano. A mi hermana Yolanda Díaz, gracias por su sintonía. Tenemos disponible media hora en este espacio. Si usted desea colaborar con nosotros, mi hermano Jorge García. Hermano Jorge García, ¿será que quiere que se le vaya a visitar, hermano, por la ofrenda? Ahí nos confirma, hermano. Si desea que se le vaya a visitar, ahí nos brinda su número de teléfono para poder comunicarnos con usted. Dios le bendiga, buenos días.
5: Dios bendiga a mi mamá Yolanda Díaz, que me acaba de saludar ahí, que Dios me la proteja.
0: Saluditos.
5: A ella, a todos sus hijitos. Que Dios le bendiga a mi mamá.
0: Ahí está de regreso el saludo, hermano Yolanda.
5: Pasen buenos días y a todas las mamis que están roncando, que sigan durmiendo.
0: Bueno, saludos a todos. Dios me lo bendiga, hermano Salvador. Vaya, ya dijo el hermano. Bueno, no, levántense ya, levántense. Bueno, gracias a cada uno de ustedes. Dios bendiga a mi hermano Salvador Grijalva, que está patrocinando media hora, y mi hermano Jorge García, que está patrocinando una hora. Ahí nuestro hermano Jorge García, si nos pudiera confirmar, y en el caso suyo, si desea que se le vaya a visitar hasta su hogar, ahí nos brinda su número de teléfono, por si desea que se le vaya a visitar y poder comunicarnos con usted, hermano Jorge García de la O. Bueno, Dios bendiga a cada uno de ustedes que ya están en nuestra sintonía. Dios bendiga a nuestros hermanos que nos sintonizan a través de nuestra página de internet en el www.radiopastorelsalvador.org. Dios bendiga a cada uno de mis hermanos. Bueno, para los que recién se conectan, ya pronto, bueno, ya se está transmitiendo nuestra programación a través de Facebook, a través de TikTok y a través de YouTube. Si usted desea sintonizar los diferentes programas por medio de las plataformas. Dios le bendiga. Buenos días.
3: Aquí, Jorge, aquí, ¿verdad?
0: Sí, hermano.
3: No, ya por banco de
0: por transferencia.
3: Sí.
0: ¿Y ya tiene los números de cuenta, hermano?
3: Sí, ya he puesto bastante ahí.
0: Ah, va, está bien, hermano. Muchísimas gracias. Que Dios me lo bendiga, hermano. Gracias. Amén. Bueno, ahí Dios bendiga a mi hermano Jorge García de la O. Gracias por su colaboración. Dios bendiga a cada uno de nuestros hermanos que día a día ofrendan con mucho amor para este ministerio radial. Sea Dios multiplicando esas ofrendas. Sea Dios bendiciendo al 100 por 1, que nunca falte el pan en su mesa, esos alimentos, esa provisión, porque yo sé que es Dios obrando en sus corazones. El hecho de que usted dispone dar una ofrenda para el ministerio de Radio Pastor, sabemos que Dios no se queda con nada. Dios, Él recompensa al 100 por 1. Dios se manifiesta de manera especial. Bueno, usted también puede enviar su mensajito, su nota de voz a través de nuestro WhatsApp 7657-6093. Ahí usted también puede enviar su mensajito, con mucho gusto vamos a estar dando lectura. Dios bendiga a nuestros hermanos también que bendicen este ministerio radial, así como mi hermano Jorge García lo hace a través de la transferencia bancaria. 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Hay muchos medios por los cuales usted puede bendecir el ministerio en esta mañana. También nuestros hermanos que desean visitarnos. Nosotros estamos ubicados en Segunda Avenida Sur, entre 13 y 15 Calle Poniente, casa número 63, acá en Santa Ana. Estamos a un costado del Colegio Bautista, a la par de la lavandería Dry Clean, frente al gimnasio Body Flex. A los salvadoreños, usted viene aquí por la zona del Mercado Colón, puede venirse buscando el Instituto María Auxiliadora, o si usted viene aquí por la zona centro de Santa Ana, puede venirse buscando el asilo de ancianos Narcisa Castillo. Y por acá, pues nosotros, una cuadra arriba, estamos ubicados. Vamos a escuchar una nota de voz. Vamos a ver, a escuchar a quién tenemos por acá.
6: Esta mañana, mi hermana Dianita.
0: Amén.
6: Un saludo muy especial a todos los que laboran en la tan hermosa radio.
0: Amén,
6: y
0: hermana.
6: A todos los que escuchan también. Y quería solicitarle la alabanza, Enciéndeme, con Cristal y Wendy, por favor, hermana.
0: Pasen con mucho gusto, día, hermana.
6: Bendiciones para todos.
0: Dios me la bendiga, hola, hermana.
6: Hermana Delmi Morán, de Ciudad Arce, hermana.
0: Hasta Ciudad Arce, qué bendición. Que bendiga mi hermana Delmi Morán. Gracias por su fiel sintonía, hermana. Gracias por estar ahí con nosotros a esta. Dios me la bendiga, hermana.
6: Hermana Delmi Morán, de Ciudad Arce, hermana.
0: Hasta Ciudad Arce, qué bendición. Que bendiga mi hermana Delmi Morán. Gracias por su fiel sintonía.

0: puede hacerla llegar en esta mañana y pues ahí tomamos nota de su número, su nombre, para que, bueno, los encargados, mi hermano Elías Flores y mi hermano Toniel, puedan llegar a visitarle. Qué bonito es cuando ustedes nos reciben con mucho amor. Gracias, hermanos. Dice otro mensajito: Dios le bendiga, hermana Dianita. Por favor, podría poner la alabanza Nada Soy Sin Ti. Es una alabanza andina. Y póngame la media hora a mí. Muchas gracias. Amén, hermano Roberto Cuellar. Muchísimas gracias, hermano. Que Dios me lo bendiga. Gracias por que usted siempre colabora con nosotros. Gracias por su colaboración, hermanos. Gracias infinitas a cada uno de ustedes. Gracias por su fiel sintonía en esta mañana. Bienvenido a mi hermano Toniel. Ay, Dios mío. Vamos a otra llamadita. Dios le bendiga. Buenos días.
1: Buen día, hermana.
0: Amén. Dios le bendiga. Claro que sí, hermano, con gusto.
1: Te cuento, tengo con mi señor.
0: Vaya, hermano, ¿cuál es su nombre?
1: Pedro Ramírez.
0: ¿Desde dónde nos llama, hermano? Amén, hermano, muchas gracias por su sintonía. Que Dios me lo bendiga. Amén. Bueno, tenemos espacio para unos cuantos cantitos más. Si usted desea llamarnos, la línea está disponible 2415-1436 y nuestro WhatsApp 7657-6093. Y nos vamos a complacer. Dios bendiga a mi hermano Salvador Grijalva, que está patrocinando media hora. Mi hermano Jorge García de la O y mi hermano Roberto Cuellar son los patrocinadores en esta mañana. Sea Dios bendiciendo sus vidas de manera especial. Acá tenemos una nota de voz. Vamos a escucharla.
2: Hermana Dianita, buenos días.
0: Amén.
2: Le habla la hermana Rosa Castro.
0: Hermana Rosa.
2: Me puedo complacer con la alabanza Bendecida con Dios, Agradecida de Dios.
0: Agradecida con Dios. Va, hermana, con mucho gusto ahí le complacemos. Agradecida con Dios. Bueno, seguimos en esta mañana. Dios bendiga a nuestros hermanos que nos sintonizan. Por acá vamos a escuchar. No se escuchó ese audio, hermana. Bueno, gracias por su fiel sintonía. Como les comentaba, bueno, también por acá damos siempre el anuncio, ¿verdad? Que a final de mes siempre venimos con la dinámica. Y se estará premiando a los hermanos que tengan la mayor cantidad de patrocinios, así que y pendientes. Este mes de mayo, ustedes se dieron cuenta, hubieron 3 ganadores. Bueno, perdón, este mes de abril. Este mes de mayo. Así que Dios bendiga a nuestros hermanos que nos sintonizan a través de internet. Dios bendiga a nuestros hermanos que nos sintonizan desde Canadá. A esta hora de la mañana tenemos varios conectaditos desde Canadá, desde Estados Unidos. Sea Dios bendiciendo sus vidas. Desde México también, mire qué bendición. Dios bendiga la vida de nuestros hermanos hasta México. También muchos hermanos acá, también en El Salvador, creo que también hay muchos que nos sintonizan. Mira, aquí tenemos también desde Germania. Dios bendiga a nuestros hermanos hasta Germania, también hasta España. Hay muchos lugares del mundo que nuestros hermanos nos están sintonizando a través de nuestra página de internet en el www.radiopastorelsalvador.org. Bueno, les cuento, tenemos también espacios disponibles. Si usted desea predicar la palabra de Dios acá en Radio Pastor, usted puede hacerlo. Bueno, usted puede venir a cabina de Radio Pastor o también aún a la distancia. Bueno, ahora en día ya no hay barreras. Usted puede hacerlo desde cualquier parte del mundo. Si usted desea predicar la palabra de Dios a través de este medio radial, usted puede hacerlo. Comuníquese a nuestros números en cabina 2415-1436 o nuestro número de WhatsApp y estaremos brindándole mayor información. Si usted desea predicar la palabra de Dios, tenemos espacios disponibles acá en Radio Pastor. Vamos a escuchar Otra nota de voz.
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0: Hermana Dianita, tengo días de no verla. Ya no alcancé la oración, solo me uní nada más, hermana. Viera qué quebrantada de salud estoy, dice.
1: Va, hermana Rosa, ahí la vamos a anotar en las peticiones y con mucho gusto vamos a orar por usted. Dice otro mensajito: hola, buenos días, que el Señor la bendiga. Soy la hija de la hermana Delmi. ¿Me podría poner la alabanza de Agustín Amador? Se llama Esposa Linda. Amén, hermana. Bueno, con mucho gusto vamos a estarle complaciendo, hermana. Gracias por colaborar con nosotros para los diferentes espacios de oración. Ahí con mucho gusto vamos a estarle complaciendo, madre hermana. Ahora sí, bueno, ya 4 de la mañana, 28 minutos. Si no hay más reportes, nos vamos a las complacencias. Sea Dios bendiciendo la vida de nuestros patrocinadores, mi hermano Salvador Grijalva, mi hermano Jorge García de la O y mi hermano Roberto Cuellar. Gracias, hermanos, no nos queda más que agradecerles de todo corazón, que sea Dios multiplicando esas ofrendas de amor. Así que bueno, nos despedimos. Ha sido un gusto, un enorme placer haber estado con ustedes durante este turno. Gracias por ahí los hermanos que estuvieron ahí acompañándonos a la distancia, gracias por su fiel sintonía. Así que nos quedamos, ya pues ya nos vamos, hermanos. Bueno, vamos a complacer por acá, tenemos un canto. Esto es un canto a cargo de Raquel Marroquín. El tema es Mandamientos. Si usted desea solicitarla, puede hacerlo a través de nuestras líneas telefónicas. Escúchela, tiene una letra muy preciosa. Así que nos quedamos con este canto en primer lugar. Pues gracias por su fiel sintonía y nos escuchamos en una próxima. Esto es Voces de Sion a través de Radio Pastor, la voz del amado. Feliz día para todos.

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Buenos días, pueblo de Dios. Que el Señor les bendiga esta hermosa mañana. Ya llegando a media semana, pasando a la segunda parte de la última semana del mes de mayo. Bienvenidos todos a su programa Mañanas de Gloria con el Espíritu Santo. Su programa, el programa más feliz y milagroso de la radio y la televisión. Ya estamos aquí saludándole el pastor Walter McDonald. Un día glorioso que Dios nos ha regalado. Paréntesis, amaneció frío. Está frío este día, óigame, amaneció un poco de frío aquí en California, hizo un poco de frío en la noche, vamos a ver cómo se mantienen las temperaturas durante el día, pero nosotros felices y le decimos Good Morning Holy Spirit, buenos días Espíritu Santo, aquí estamos Espíritu Santo para bendecirte, para amarte, para darte la gloria y darte la honra. Espíritu Santo, mi alma te adora, mi alma te exalta, mi alma te glorifica. Gracias, Espíritu Santo, por soplar aliento de vida este día, un día más que soplas aliento de vida en nosotros. Gracias, Señor, en el nombre de Jesús. Vamos esta mañana. Ahí está el número de teléfono, 714-878-1869. 714-878-1869 es el número que usted debe de marcar. Nosotros con gusto estaremos orando por usted. Ese número está habilitado en WhatsApp para que usted utilice ese número y se pueda conectar con nosotros. Envíe sus peticiones a través de WhatsApp porque no podemos a veces en Facebook. Están corriendo las peticiones en lo que es este TikTok. También van corriendo rápido y no las alcanzamos a ver. Ayer nos había dado una petición nuestra hermana Miriam, hasta después que estaba revisando la vi, porque van tan rápido las peticiones, hermano, que no podemos ver los comentarios, perdón, y no podemos ver sus peticiones. Así que envíenos al WhatsApp, ahí va una vez más el WhatsApp, 714-878-1869. También les recomendamos que compartan nuestro contenido que está en TikTok, que está en Facebook, comparta, hermano, comparta nuestro contenido. Agregue más personas. Recuerde, ya estamos llegando a junio, venimos pidiéndole una bendición grande a nuestro Dios Todopoderoso, hermanos, si podamos alcanzar más radios, más televisión, más redes sociales. Así que adelante, vamos todos adelante juntos, vamos a ver la gloria de Dios. Vamos, esta mañana tenemos una mañana gloriosa, una mañana de palabra de Dios, queremos ministrar sus vidas, pero antes vamos a decirle gracias a Dios. Padre, aquí estamos, Señor. Una vez más, gracias porque nos has dado esta oportunidad, Dios mío, de estar con mis hermanos a través de estos, Dios mío, medios de comunicación, la radio, la televisión, TikTok y Facebook, Señor. Son las redes que estamos, Dios mío, explotando este día. Gracias, Padre Celestial. Agradecidos contigo, Señor, porque usted, Dios mío, es bueno. Porque usted es maravilloso. Gracias, Dios mío. Venimos delante de ti ofreciéndote y dándote las gracias por su misericordia, por su amor. Gracias, Padre Celestial, nos has regalado un día, Dios mío, maravilloso. Nos has regalado un día maravilloso, Señor. Gracias, gracias, Señor. Gracias, Padre Celestial, en el nombre de Jesús. Mi alma te adora, mi alma te alaba, mi alma te glorifica, Señor. Que sepa el mundo, Dios mío, que nosotros te adoramos, te exaltamos, que eres el único Dios a quien estamos adorando y a quien estamos exaltando. Padre, en el nombre de Jesús, pongo, Dios mío, este día en tus manos para que usted se glorifique y haga proezas, Señor. Haga proezas, Señor, este día. Padre, en el nombre de Jesús, gracias, Señor. Amén. Vamos esta mañana. Quiero entrar, hermanos, en lo que es ya las oraciones. Y avanzar un poco porque tenemos muchas cosas que hacer este día. Y queremos llegar hasta ahí, hasta su corazón. Vamos, 714-878-1869 es el número que usted debe de marcar. Y vamos a estar orando, vamos a estar orando por usted. Tenemos algunas peticiones. Gracias a los hermanos que se conectan a través de la página de hermanos, lo que es Radio Pastor. Mire, ya estuvimos en Radio Pastor, primera hora, 6 de la mañana, hora local del Salvador. Ya estuvimos la primera hora. Estuvimos por la radio en la frecuencia al aire y estuvimos en la página de Facebook. Solo ahí alcanzamos un sinnúmero de personas. Vamos con la segunda hora. La segunda hora vamos a alcanzar otro. Por eso es que yo estoy seguro que este año llegamos al millón de almas alcanzadas.
Pero esta mañana queremos orar. Vamos a orar ya. Nuestra pastora se está preparando para ir a la célula allá a la calle El Jurón, allá por por la Bishop y la Fervio, allí donde nuestra hermana Blanca Estela. Gracias a nuestra hermana Blanca Estela, gracias a nuestra hermana Inés por dar su hogar para que puedan podamos llevar la palabra ahí. Vamos compartiendo ahí, hermanos, a todos los amigos. Comparta esta programación a través de TikTok y Facebook, no se quede con la gana, use ese dedito, compártalo. Oramos por nuestra pastora que ya está preparándose para ir a esa célula, y por esa célula que sea una célula bendecida. Vamos a orar. Padre, en el nombre de Jesús, Señor, venimos, Dios mío, en esta hora orando, pidiéndote, Dios mío, por la bendición para esa célula donde va a estar, Dios mío, ministrando, Dios mío, nuestra pastora. Ahí, Padre Celestial, llegue usted, llévela con bien, regrésela con bien. Venimos orando, Dios mío, para que la uses poderosamente. Dios mío, extienda su mano de poder, su mano de gracia ahí sobre ella, Señor, usándola, que esa célula sea una célula de bendición. Oramos, Dios mío, por los anfitriones, nuestra hermana Inés, nuestra hermana Blanca Estela. Bendice a esa familia completa ahí, Padre Celestial. Bendice cada persona que ahí habita en ese hogar. Derrama bendiciones sobre ellos, derrama bendiciones sobre ese hogar, sobre los jóvenes, sobre los adultos, que los niños que habitan en ese hogar, Dios mío, sean bendecidos, Padre Celestial. Úsalos poderosamente esta mañana. Gracias, Señor, en el nombre de Jesús. Amén. Thank you, Jesus. Vamos, 714-878-1869. Agarra el número del WhatsApp, hermano. Agarra el número del WhatsApp. Le es más fácil escribirnos al WhatsApp. 714-878-1869. Gracias a los hermanos que se están conectando a TikTok. Gracias. Síganos ahí en TikTok. Síganos ahí. Coméntenos mensajes positivos para que nosotros podamos verlos y leer esos mensajes. Y eso nos anima a nosotros, hermanos, a llevar esta bendita palabra. Esta bendita palabra al mundo entero, para que llegue esta palabra. Orar por los necesitados. Ahí está la persona con necesidad. Ahí llegamos nosotros con palabra de Dios. Ahí llegamos con palabra de Dios a esos necesitados. Vamos a orar también por Marisela Hernández. Vamos a orar por Ana Miriam, por sus riñones. Vamos a orar por esos riñones, que Dios ponga esos riñones nuevos. Esas personas que padecen de los riñones, esas personas que están en diálisis. Óigame, hermano, hay personas que están malísimo, pero no piden oración. Usted únase. Dios tiene la última palabra, hermano. Dios tiene la última palabra. Cuando yo escucho, veo gente tan enferma, yo digo, Señor, solamente tú. Y cuando la gente dice, ya la medicina ya no me está haciendo efecto, yo digo, Señor, solo tú, Dios mío, puedes hacer eso. Solo tú puedes hacer ese milagro. Vamos por un milagro. Su vida no se ha terminado. Padre, en el nombre de Jesús, venimos orando por nuestra hermana Ana Miriam, Señor, que a través de la página de Radio Pastor pedí oración esta mañana. Estamos pidiendo oración, Padre Celestial, por sus riñones. Extienda su mano, Dios mío, en esos riñones. Aquellos, Padre Celestial, que están, Dios mío, con problemas en los riñones. Aquellos que están preparándose para una diálisis. Aquellos que están yendo, Dios mío, quizás, Señor, ya están amenazándolos con diálisis, Señor. Venimos orando, Padre Celestial, y declarando sanidad. Extienda su mano de poder en esos riñones, Dios mío. Entrégale unos nuevos riñones a nuestra hermana, Dios mío, Ana Miriam. Esos riñones, en el nombre de Jesús, declaramos, Dios mío, su poder, su gracia y su gloria ahí, Padre Celestial. Gracias, Señor, en el nombre de Jesús. Amén. Reciba riñones nuevos, hermana Ana Miriam. Vamos, tenemos también Marisela Hernández, desde Zacacoyo. No sé por dónde estará Zacacoyo, allá creo que es en Santana, ¿verdad? Zacacoyo, ¿dónde queda Zacacoyo? Ahí ella pide oración por Estela, dolor de cuerpo. Vamos a orar, Padre, ese dolor de cuerpo, Dios mío, que está viviendo nuestra hermana, Señor. Ahí, Dios mío, ese dolor de cuerpo que tiene Estela, ponga su mano de poder, ponga su mano sanadora, ponga su mano de gracia, Dios mío, en el nombre de Jesús. Yo declaro ese milagro hecho ahora, en el nombre de Jesús. Declaro ese milagro, Señor, extienda su mano. Todo dolor de cuerpo, Dios mío, ponga su mano poderosa, ponga su mano de sanidad, ponga su mano de milagro, Señor, en el nombre de Jesús. Declaro sanidad. Gracias, Señor, en el nombre de Jesús.
Amén. Dios bendiga a los hermanos que están desde Chile. Ahí están en sintonía a través de TikTok en Chile, Suramérica. Bendecimos Suramérica. Bendecimos México. Bendecimos Centroamérica. Bendecimos el Caribe. Bendecimos cada nación. Bendecimos a Israel y bendecimos esta gloriosa nación aquí en los Estados Unidos. Nosotros estamos desde el condado de Orange, California, uno de los condados más lindos, fértiles de California. Un clima espectacular aquí en California, tropical el clima en California. Aquí estamos nosotros ubicados en el condado de Orange, cerca de San Diego, cerca de Anaheim, a unos pocos minutos de Anaheim, donde se encuentra Disneyland. Ahí está la competencia, porque la gente a veces prefiere irse para Disneyland que irse para la iglesia. Pero ahí estamos nosotros llevando esta bendita palabra. Déjeme moverle por acá. Dios mío, estas cosas tanto que cuesta. Ahí está. Perdón, hermano, perdón, pero a veces me ponen unos comerciales. Ahí esta mañana, antes, quiero ir a la palabra de Dios y luego continuaremos con las oraciones de lo que es, hermanos, el WhatsApp. La línea de WhatsApp está abierta para que usted, a la segunda media hora, vamos con todo orando ahí, hermanos, en lo que es el WhatsApp. Esta mañana quiero un tema de los sueños. Tenemos 52, hermanos, estudios sobre los sueños. Hemos dado dos. Di uno de la serpiente y hoy quiero dar otro. Creo que este no lo he dado todavía. Quiero dar de las personas que sueñan, hermanos, con perros. ¿Qué significa los sueños con los perros? Hoy vamos a tocar ese tema. La palabra del Señor nos dice, en el Salmo 3:5. Y leo la versión Voz, traducida al español. Salmos 3:5, dice la palabra del Señor. Me acuesto por la noche y me duermo. Despierto por la mañana sano. Óigame. ¿Cómo amaneció esta mañana usted? Vamos, escríbame comentarios positivos a través de Facebook, a través de TikTok. ¿Cómo amaneció esta mañana usted? Seamos sinceros, ¿cómo amanecimos? Me acuesto por la noche y me duermo. Despierto por la mañana sano, fuerte, vibrante, porque el Eterno me sostiene. Ese es el objetivo de Dios por la noche, de darnos descanso. Ese es el objetivo de Dios por la noche, de darnos descanso, para que nosotros podamos descansar. Pero entonces allí viene el enemigo y dice que mete cizaña por la noche en nuestra mente y en nuestro corazón. Y es cuando empezamos a soñar. Es cuando empezamos a soñar, a tener malos sueños. Y toda índole de sueños, hermano. Toda clase de sueños. Casi que no nos recordamos de los sueños. Pero cada persona tiene un montón de sueños por la noche. Y yo quiero enseñarte este sueño, que el tema es ser mordidos o perseguidos por perros. ¿Cuántos alguna vez? Coménteme si usted ha soñado que lo persigue un perro. ¿Ha soñado que lo ha mordido un perro? Coménteme si usted alguna vez ha soñado. O posiblemente el día de anoche soñó usted que lo perseguía un perro o lo mordió un perro. Hoy vamos a descubrir y vamos a orar al final del tema. ¿Estamos de acuerdo? Quiero ver si alguien tuvo el sueño, porque Dios puso en mi corazón este tema. Quiero que me envíe un comentario. Si alguien tuvo un sueño que lo perseguía un perro, soñó con un perro, o es más, que estaba acariciando a un perro también. Podemos ponerle tanto o que el perro se acuesta con usted. Eso es tremendo, hermano. La palabra perro, los brujos la utilizan. Zonas caribeñas como lo que es Haití, República Dominicana, los brujos conocen la palabra perro. Ellos leen, los brujos, estoy hablando de la gente bruja, que hasta ahí conocen bien y utilizan mucho la palabra perro, porque significan
que es algo demonio fuertes. Entonces, vamos a ver qué nos dice sobre ese sueño. Vamos a ver qué aspecto del sueño, el aspecto del sueño. Los aspectos del sueño. Posiblemente usted soñó esto. Unos perros te persiguen. Esos son los aspectos. Eso es lo que la gente sueña muchas veces. Y lo tienen muy seguido ese sueño. Que los perros los persiguen. Ladran agresivamente. A veces te muerden. En ocasiones corres y ellos te van dando alcance. Esos son los sueños que tiene. Coménteme usted si usted ha soñado alguna vez con esos sueños así. Sueña que unos perros lo persiguen. Sueña que le ladran agresivamente. Sueña que a veces lo muerden. Óigame. En ocasiones corres y ellos te dan alcance. O a veces corres y pasas toda la noche corriendo y los perros te van siguiendo. Cuando te levantas cansado. Cuando te levantas cansado. Vamos, quiero ver que nos dé esos like ahí o esos me gusta en lo que es, hermanos, el TikTok. Vamos, marcando ahí. Ahí están los aspectos del sueño de ser mordidos o perseguidos por perros. Los aspectos son, número uno, unos perros te persiguen. Si usted soñó eso anoche, no se pierda porque vamos a orar por usted. Te ladran agresivamente. A veces te muerden. En ocasiones corres y ellos te van dando alcance. Óigame, qué terrible. ¿Qué es el significado? Vamos al significado de los sueños. Vamos al significado de los sueños de persecuciones de los perros. Significado. El significado es, en los sueños, los perros representan enemigos espirituales que actúan sin pudor. ¡Ay, Dios mío! En los sueños, los perros representan enemigos espirituales que actúan sin pudor. O sea que son salvajes. Son enemigos salvajes. Son demonios fuertes. Cuando usted tiene esa clase de sueños, son demonios fuertes los que persiguen. Si los perros te persiguen, esto simboliza, ahí va el simbolismo de los sueños, la persecución. Si los perros te persiguen, esto simboliza el enemigo, simboliza enemigos implacables. O sea que no te dejan en paz. O sea que no te dejan en paz. Eso si los perros en el sueño te persiguen, simboliza que tienes enemigos espirituales, demonios, implacables detrás de ti. Tremendo, ¿verdad? Si te muerden, significa que un enemigo te ha herido mediante calumnias. Tremendo, ¿verdad? Si te muerden, significa que un enemigo te ha herido mediante calumnias, traición o causándote pérdidas financieras a través de la maldad. Eso ya cuando te muerde. Cuando sueñas que el perro te muerde, es que un enemigo te ha herido con calumnia. Gente te ha calumniado. Gente te ha, hermanos, ha chismeado de ti. Tus mejores amigos te se convirtieron en tus enemigos y te traicionaron. Qué triste, va. Cuando tu mejor amigo, cuando el que te defiende, se convierte en un perro para seguirte. Que el Señor reprenda todo demonio. Ese es el significado. Es corto porque queremos entrar a la oración. Salmos 122, ¿qué dice el Salmo 120? No, perdón, Salmo 22, 20. Salmos 22, 20, ¿qué dice? ¿Están ahí los hermanos? Díganme los de Facebook, aquí estoy. Díganme los de Facebook, aquí estoy. Vamos, miren lo que dice el Salmo 22, 20. Líbrame de la espada. Libra de la espada mi alma, del poder del perro mi vida. Salmo 20, Reina Valera del 60. Dice la palabra del Señor, líbrame de la espada, libra de la espada mi alma. ¿Por qué? Porque el alma es espiritual.
del poder del perro mi vida. O sea que el perro, hermanos, simboliza el mismo diablo, demonios. Por eso es que dice la Biblia que en aquel gran día los perros estarán fuera. Los perros no entrarán al cielo. Cuando se refiere a los perros, estoy hablando de los demonios. Los perros. La Biblia es fuerte, hermano. Es más, a los traidores del evangelio, la Biblia le llama perros. Es tremendo. La gente que causa daños dentro de la iglesia, los que dividen iglesias, los que traicionan las iglesias, la Biblia le llama perros. Los compara con demonios. Eso es tremendo, hermano. Por eso es que le dice el Salmo 22:20. A ver si me lo ponen ahí a través de Facebook. Si usted está ahí, pues lo puede poner también por ahí. O me lo pueden poner en el TikTok como comentario también. Ahí alguien me lo puede poner como un comentario. El Salmo 22:20. Líbrame de la espada, mi alma. Líbrame de la espada, mi alma. Del poder del perro, mi vida. Vamos a orar para cancelar esos sueños. Vamos a hacer la oración para cancelar esos sueños. Si usted está teniendo esos sueños, si usted ha soñado esos sueños, hoy lo reprendemos en el nombre de Jesús. Hoy reprendemos en el nombre de Jesús esa clase de sueños. Venimos destruyendo esa clase de sueños. Porque la Biblia dice, me acuesto por la noche y duermo, dice el Salmo 3:5. Me acuesto por la noche y duermo. Despierto por la mañana sano, fuerte, vibrante, porque el Eterno me sostiene. Venimos orando. Diga conmigo, Padre, me levanto contra todo perro espiritual que por la noche y duermo. Despierto por la mañana sano, fuerte, vibrante, porque el Eterno me sostiene. Venimos orando. Diga conmigo.

mío, quizás mucha gente se levantó esta mañana, quizás mucha gente se levantó, Dios mío, atendiendo o quizás cansados porque estuvieron malos sueños por la noche, estuvieron teniendo pesadillas, estuvieron sueños quizás de persecución, Dios mío, de perros, pero hoy venimos destruyendo todo perro que hace la persecución por la noche a través de sueños, que está persiguiendo nuestro destino. Cancelamos toda persecución satánica. Cancelamos toda persecución satánica ahora, ahora, ahora. En el nombre de Jesús, Dios mío, yo vengo cancelando toda persecución satánica. Todo perro espiritual que esté persiguiendo nuestras vidas, Dios mío, a través, Dios mío, de sueños para detener nuestro destino. Hoy lo cancelamos en el nombre de Jesús. Lo damos por hecho. Y Dios mío, nos cubrimos con tu sangre. Cubro mi vida, cubro mi mente, cubro la vida de mi esposa, la vida de nuestra descendencia, la vida de mi familia, lejos y cercana, los cubro con tu sangre. Gracias, Señor. Amén. A todo enemigo que me acecha implacablemente, le ordeno que sea silenciado por la autoridad de Jesucristo. Señor, en esta mañana estamos aquí, Dios mío, y nos hemos levantado creyendo que usted nos sustentó, Dios mío, por la noche. Pero todo, Dios mío, perro que ladra, lo enmudecemos ahora. Todo perro que ladra a nuestro alrededor, lo enmudecemos ahora. Lo atamos y lo enmudecemos ahora. Todo perro que ladra a nuestro destino, Dios mío, que está ladrando por las noches, Dios mío, ahora, ahora, ahora, ahora, lo venimos atando, lo venimos destruyendo en el nombre de Jesús. Venimos cancelando todo ladrido de esos perros, Dios mío, Sohamaya, Kenda, Lava, Sohamaya. Todo ladrido de esos perros, Dios mío, ahora lo cancelamos en el nombre de Jesús. Declaramos libres, Dios mío, para la gloria y la honra suya. Gracias, Señor. Cancelo toda herida infringida a través de este sueño. Si usted soñó que un perro lo mordió, hoy cancele. Póngase aceite donde siente esa mordida. Si usted siente que un perro lo mordió y se levanta por la mañana y aún siente como que tiene la mordida ahí, vaya, tome aceite y únjase con aceite esa parte que el perro le mordió, el sueño. Porque eso simboliza que un perro lo ha lastimado espiritualmente, lo han lastimado. Por eso ahora cancelamos toda herida infringida a través de sueños, Señor. Soy libre del poder del perro en el nombre de Jesús. Somos libres. Somos libres ahora, Dios mío. Somos libres ahora de toda, Dios mío, persecución y de todo poder de los demonios simbolizando los perros por los sueños. Hoy, Dios mío, venimos atando y nos venimos cubriendo, Dios mío. Declaramos que nada nos puede tocar. Declaramos que todo lo que usted hace es para protección divina, Señor. Hoy nos declaramos libres de persecuciones satánicas. Hoy nos declaramos libres de persecuciones satánicas. Gracias, Señor. En el nombre de Jesús lo declaramos hecho. Gracias, Dios mío, en el nombre de Jesús. Amén. Estamos ahí, no puedo ver si están comentando ahí a través de Facebook, a través de TikTok. Vamos, ayúdeme con esos comentarios positivos ahí. Quiero darle experiencias, hermano. Ahora, a través de los sueños, también quiero meterle esto. Mira, hermano, ¿sabe cómo nosotros los pastores sabemos cuando hay un demonio en los perros? Ahora sí, perros literales, físicos. Ahora no estoy hablando de perros espirituales. ¿Sabe cómo me doy cuenta yo cuando hay un demonio en un perro físico? ¿Hay un demonio? Sí, porque los perros son perseguidos por los demonios. Les encanta a los demonios utilizar los perros para llevar brujerías, para llevar hechicería. ¿Sabe cómo me doy cuenta yo que hay un demonio en un perro? Y ese demonio ha utilizado el perro. El perro no tiene la culpa. El perro físico no tiene la culpa. Solamente que el demonio ha utilizado un perro para estar estorbando la familia. ¿Sabe cómo entiendo yo? Y esa revelación creo que la tuve como hace unos 8 meses. Tuve esa revelación. Cuando uno como pastor va a visitar una familia,

0: Esa familia tiene un perro físico, estoy hablando físico. Y ese perro no lo deja en paz a usted. Ese perro está poseído por un demonio. Cuando usted como pastor llega a visitar una familia y ese perro empieza a ladrarle a usted, se mete en medio, le ladra, le ladra, le ladra y le ladra, y toda la hora o el tiempo que usted va a estar con esa familia, el perro no deja de ladrarle. Y cuando noto yo, esto es oro que le estoy dando, y cuando noto yo que ese demonio ya manipuló a la familia, es cuando el dueño del perro o la familia dueños del perro no hacen nada. O sea, el perro ladra al a los pastores, los ladra y los ladra. Y el dueño del perro tiene la oportunidad de irlo a meter a un cuarto y encerrarlo. O amarrarlo. Porque yo entiendo que un perro te va a ladrar. Si no te conoce, te va a ladrar. Te va a ladrar. Eso está, eso lo entiendo, ¿no? Por eso no estoy siendo, no me estoy yendo a lo espiritual, de espiritualista, ahí no. Pero cuando se da cuenta uno que en ese perro hay un demonio y que ese demonio ya tiene cautivada a la familia, es esto. Esta es la señal. Cuando usted llega a visitar a la familia que tiene un perro, ese perro te ladra y te ladra y te ladra y te ladra. Y la familia lo ignora. El perro se mete, usted está platicando con esa familia, el perro se mete en medio y lo ladra, y la persona ignora los ladridos del perro. Esa familia ya está siendo manipulada por demonios que se han posesionado de esos perros. No estoy hablando en contra de las mascotas. Que quede claro, no estoy hablando en contra de las mascotas. Estoy diciendo que a veces los demonios utilizan a los animales para estorbar, para manipular esa familia. Y esa es una de las señales cuando usted va a visitar alguna casa. Ahora, si el perro lo ladra, si el perro que tiene la familia lo ladra a usted unas dos, tres veces, ya luego lo huele y se va a echar. O si lo ladra y la familia dice, hey, shut up, sit down. Y el perro se va a echar. Entonces el perro no está poseído por demonio. Es una mascota linda, usted la puede tocar, no hay problema. ¿Sí me entiende, verdad? Dígalo, entiendo, pastor. Ahora, pero si ese perro, vuelvo y repito, si ese perro no para de ladrarlo a usted como pastor que fue a visitar a esa familia, no para de ladrarlo a usted como pastor, y la familia no lo calla, sino que lo deja que ladra y no le dice que se siente ni nada al perro, ese perro está poseído. Pero nosotros vamos esta mañana a hacer la declaración profética. De acuerdo al Salmos 3:5, diga conmigo, despierto por la mañana. Vamos, diga conmigo, escríbame ahí a través de TikTok. Dígame, me levanto por la mañana, perdón, despierto por la mañana, sano. Diga, cancelo todo sueño en el nombre de Jesús. Y me levanto por la mañana, sano. Me levanto fuerte, vibrante, porque el Eterno me sostiene. Porque el Eterno me sostiene. Porque el Dios Eterno me sostiene. Padre, gracias te doy por este día. Estamos, Dios mío, partiendo la semana. Venimos agradecidos contigo, Señor, porque usted nos ha bendecido. Gracias por el descanso que nos da cada día, Señor, por las noches. Gracias porque podemos dormir tranquilos, Señor. Gracias te damos, Dios mío. Gracias, Señor, por nuestra salud. Vamos, dele gracias a Dios. Gracias, Señor, por nuestra finanza. Gracias, Señor, por nuestros trabajos. En el nombre de Jesús. Gracias, Señor. Amén. Thank you, Jesus. Vamos en esta mañana darle gracias a los hermanos que han estado con nosotros a través de TikTok. Vamos a salirnos de TikTok, vamos a quedarnos solamente en Facebook. Si usted nos quiere seguir en Facebook, completamente en vivo, este es su programa, Mañanas de Gloria con el Espíritu Santo. Si usted está por primera vez con nosotros, estamos aquí todos los días, 6 de la mañana, hora de California. Precisamente estamos ubicados en el condado de Orange, California. Lo esperamos en el 2130 North Grand Avenue, Santa Ana, California. Ahí estamos ubicados en nuestra iglesia Oasis de Gloria. Nuestra iglesia es Oasis de Gloria Internacional. Tenemos también filiales en El Salvador. Tenemos allá filiales en Santa Ana y Aguachapán. Si usted nos quiere buscar también, estamos para servirle. Estamos listos para orar por usted. Recuerde enviar sus peticiones al 714-878-1869. 714-878-1869 es el número que usted debe marcar. Está habilitado en WhatsApp para que usted nos, hermano, envíe ese número de teléfono. También búsquenos en YouTube como Walter McDonald o búsquenos como también como Iglesia, perdón, La Gloria de Dios en Acción TV. Busque nuestro canal de predicaciones, La Gloria de Dios en Acción TV. Búsquenos y usted ahí va a encontrar predicaciones poderosas de hermanos que van a edificar su vida. Predicaciones de una hora. Este programa que tenemos en el momento todos los días, de lunes a sábado, 6 de la mañana, hora de California, es un programa de oración, intercesión. Breve la palabra porque queremos interceder. En este momento nos salimos de TikTok porque vamos a entrar en una oración, en una intercesión por las peticiones que nuestros hermanos envían. Síganos enviando esas peticiones. Gracias por haber estado con nosotros. No se vaya sin darnos ahí seguir y compartir nuestro programa. Que Dios les bendiga, Dios les guarde y Dios los cuide. Seguimos con Facebook en este momento. Déjeme salirme por acá. Vamos a ver qué nos dice por acá mientras usted, hermanos, seguimos ahí en Facebook. Vamos a ver. Y nos vamos aquí al WhatsApp. Vamos a ver, dice por acá, vamos a ver las primeras peticiones. Vamos a ver qué dicen por acá. Vamos a ver qué dice nuestra hermana. Vamos a ver. Bendiciones a nuestra hermana Ani Hernández. Que Dios la bendiga. Gracias por estar con nosotros, haber estado con nosotros esta mañana. Nuestra hermana Brenda Laguán dice, buenos días. Dios me lo bendiga, hermano Walter. Pido de sus oraciones por Cristín. Que sea Dios sanando su piel, su piel sana, una piel nueva y le dé protección, sabiduría por Christopher también. Padre, venimos orando por nuestra hermana Brenda, Dios mío, que está ahí con nosotros esta mañana. Está, Dios mío, en los dos programas, Señor. Venimos bendiciéndola, venimos declarando palabras de bendición sobre su vida, sobre sus hijos, Señor. Vengo declarando, Dios mío, bendiciones. Sobre, Dios mío, también, Señor, sobre Cristín. Señor, haga ese milagro, esa piel nueva. Dale esa piel, Padre Celestial, nueva. Sana su piel, Señor. Dios mío, no nos cansamos de pedir y miraremos ese milagro poderoso. Sabiduría sobre Cristo, Dios mío. Protección donde quiera que se muevan, Padre Celestial. Gracias, Señor. En el nombre de Jesús, declaramos ese milagro hecho. Gracias, Señor. Amén. Por acá, Susana García dice, amén, pastor. Yo no me congrego, pero cada día a las 6:20 escucho la programación. Mire qué lindo. Quiero aclarar algo por acá. Solo déjeme anotar este número por acá y le damos aquí. Al día de ayer hice la pregunta porque estamos en la evaluación. Estamos evaluando nuestro programa. Eso lo hago cada cierto tiempo. Porque, hermanos, tenemos que evaluar lo que estamos haciendo. Si estamos teniendo éxito o si no estamos teniendo éxito. Entonces, el día de ayer hice una pregunta. ¿Cuántos nos escuchan que no se congregan? ¿Cuántos nos escuchan que no se congregan en ninguna iglesia? Esa fue la pregunta que hice el día de ayer. Porque lleva un objetivo. El mes de junio le vamos a dar el objetivo, la otra semana ya. ¿Cuál es el objetivo de la encuesta que estamos haciendo? Que usted, si usted nos escucha y no se congrega, queremos saberlo, o quiero saberlo como pastor, si usted nos escucha en la radio, pero no se congrega, mándenos a decir, pastor, yo lo escucho, o escucho la radio, pero no me congrego, sino que me alimento de la radio, porque eso nos ayuda a nosotros a ver cuán valioso es nuestro programa. O si usted no se congregue y nos ve a través de Facebook, díganos sinceramente, no es para decirle, usted tiene que ir a una iglesia. No. Lo que queremos ver, que quede claro, es cuánto valor tiene nuestro programa. ¿A cuántas personas estamos llegando? ¿A cuántas personas estamos llegando? que no se congregan. Eso es lo que queremos ver. Por eso es que estamos pidiendo que esta semana, estamos evaluando este programa, porque vamos a entrar a la segunda parte del mes. A la segunda parte del mes de, perdón, al del año, a la segunda parte del año. Y queremos ver el trabajo que hemos hecho. Entonces, gracias a nuestra hermana Susana García, que nos dice, amén, pastor, dice, yo no me congrego, pero cada día 6:20 escucho la programación. Gracias, saludos, hermana Susana García. Gracias, gracias, gracias por su sinceridad y gracias. Ya vamos a estar dando cuál es el objetivo. También tenemos por acá, dice, siempre lléveme en oración por mis estudios, hermano, dice nuestra hermana María José. Dice, Dios le bendiga, hermano Walter, soy María José de El Salvador. Siempre llévenme en oración por mis estudios. Quisiera saber si nuestra hermana se congrega, ¿verdad? Ella no nos dice, pero vamos a orar. Padre, gracias, Señor, te damos por María José. Gracias, Señor, por que la confianza que nos da y pide oración. Señor, venimos declarando, Señor, esa bendición sobre su vida. Oro por ella, Señor. Que usted extienda su mano de poder, que usted extienda su mano de gracia, su mano de misericordia sobre ella. Dele sabiduría del cielo, dele sabiduría del cielo, Señor, para que ella sea bendecida. Ayúdala en sus estudios, Padre, en el nombre de Jesús. Gracias, Señor. Amén. Vamos a ver qué nos dicen por acá. Vamos a ver.
1: Dios me le bendiga, Pastor Walter. Espero que esté bien usted y su esposa bonita. Mire, yo le voy a decir la verdad, yo ahorita no estoy yendo a ninguna iglesia, ni a ninguna, que no me voy a castigar porque no le estoy mintiendo, pero sí, todos los días oigo su programa, no me pierdo ni un programa, y disculpe que no le había hablado, pero yo a veces, a todos los días quisiera mandarle algo, pero como a veces, digo yo sé que usted no me molestaba, pero... veces de una semana, dos semanas.
0: Un mes.
1: Lo único que yo quiero, Pastor Walter, porque yo se me dificulta ir porque yo quisiera ir a su iglesia, pero no sé, quiero se terminan los cultos el día domingo, en la tarde, por la cosa de los buses, va. Pero fíjese de que yo, ¿para qué le voy? Desde que yo conocí por primera vez su iglesia, yo no he ido a ninguna parte, a ninguna iglesia, pues. Más que yo quisiera ir, quedarme en su iglesia, pero ir cada vez que tengan culto entre semana, pero como entre semana no se puede, digo yo, ¿va? Y como yo no, como no me conoce la gente de por ahí, créanme lo que me da un poquito de temor de ir, ¿verdad? Pero yo un día le dije a mi esposo, que dice él que vamos a ir algún día domingo, que lo lleve en taxi, lo voy a traer. Pero yo la verdad, mire, Pastor Walter, de que él conoció a su iglesia, él solo oye alabanza, alabanza, y ya no oye música.
0: ¿Fíjate? Ah, gloria a Dios, haciendo la obra el Señor.
1: Y yo creo que cuando usted venga otra vez al Salvador, creo que él se va a reconciliar también.
0: Ah, si puede reconciliar ahorita, para cuando llegue esté reconciliadito.
1: Por ahorita, no le miento, más que yo quisiera ir todos los domingos a su iglesia, pero como a veces tengo para el bus y a veces no, pero sí. Bien, yo a eso...
0: Hermana, gracias, hermana Ana Silvia, gracias por ese comentario. Estamos evaluando, no es para criticarlo, hermano, y decirle, usted tiene que... No, estamos evaluando qué tan importante es nuestro programa, porque nosotros estamos invirtiendo mucho. Por eso lo estamos haciendo. Estamos invirtiendo mucho. Y yo digo, pero si nuestro programa no está teniendo éxito, o si nuestro programa no está edificando, son seis meses que estamos entrando. 7 años que estamos en el programa. Y esto nos ayuda a nosotros a proyectarnos para los próximos 6 meses del año. Para los 6 meses del año. Ahora, si usted se está congregando, también comenta, si pastor, también puede comentarnos, decirle, pastor, a mí me encanta su programa, pero yo tengo mi iglesia. Sí, bendecido, siga y siga en esa iglesia. No se mueva, siga en esa iglesia. Procure por todos los medios mantenerse en su iglesia. Que no lo mueva nadie de su iglesia. Sí, porque eso le enseño yo a mis miembros también.

0: muevan de nuestra iglesia. Así yo, usted que va a su iglesia, usted que se congrega en su iglesia, nosotros solo somos ayuda de su pastor. Le ponemos un poquito ahí de fuego a usted para que siga en su iglesia, pero nuestro objetivo es que usted se congregue en esa iglesia. Si usted está en una iglesia, siga allí. Síganos escuchando, pero siga allí en esa iglesia. Sea fiel. Esas personas que me encantan, esas personas que tienen 40 años de estar en la misma iglesia, los felicito. Felicidades por esos 40 años que tiene de estar en esa iglesia. Adelante, siga adelante. Pero estamos evaluando también esas personas que no van. Si usted es un ancianito que está postrado y por eso no va a la iglesia, no tiene transportación. Mire, nuestra hermana que nos acaba de decir, si ella estuviera, si nosotros estuviéramos allá, la fuéramos a traer. Nosotros como pastores vamos a traer gente. Vamos a traer gente. Aparte de nosotros, en nuestra iglesia hay una ven que va a traer. Tenemos un microbús que va a traer a las personas hasta la casa. Las va a traer. Pero las personas a veces no alcanzan al salir por la ven y nos llaman a nosotros como pastores que los vayamos a traer. Vamos nosotros a traerlos. Vamos. Nosotros no escatimamos tiempo, no escatimamos nada por ir a traer a las personas. Y yo quisiera, estuviera allá, ahí lleváramos a la hermana ya. Ya la fuéramos, la lleváramos para la iglesia en nuestro carro. O en nuestro coche de caballos. Mi mamá y mi abuelito iban desde de San Jacinto a Camones a caballo. Óigame, transportación. Vamos, entonces, eso, y otra de las cosas que estoy evaluando es para traerles palabra de Dios también. Para que usted sea edificado. Dios bendiga a nuestro hermano. Quiero saludar a nuestro hermano. A nuestro hermano Mario Guerra. Él se reconcilió con el Señor en uno de los viajes que hicimos a El Salvador nosotros. Él se reconcilió y creo que él no se congrega, no estoy seguro. Pero ahí está pendiente de la radio. O sea que la radio es importantísima, hermano. Por eso estamos evaluando este programa. Una de las cosas que estoy evaluando también es porque quiero traer mensajes, traer palabra de Dios. Para que usted sea edificado a través de la palabra. Predicar más quizás. Por eso quizás Dios ha puesto en mi corazón estar evaluando cuántas personas no van a una congregación y necesitan palabra de Dios. Porque yo te voy a decir, hermano, yo conozco, escucho la radio, monitoreo la radio, las radios. Todos los días monitoreo las radios y las personas, no, hermanos, a los programas que les ponen cinco cantos, les encanta llamar. Les encanta, apenas abren el programa y ya están, póngame dos cantos, póngame tres cantos, póngame cuatro cantos, póngame este, póngame el otro. Y ahí están llamando. Yo te voy a decir, hermano, la vida no es solo de cantos. Tienes que escuchar palabra de Dios también. Tienes que escuchar palabra de Dios. La vida no es solo, los cantos tú los puedes escuchar en tu casa. O sea, los cantos los puedes buscar tú solito y escucharlos. Mejor pide palabra de Dios, predíquese un buen mensaje, amado hermano, dígale, para que crezca espiritualmente. Veamos qué nos dicen en Guatemala, vamos a ver qué nos dicen en Guatemala.
1: Sí, es hermano Guante, que Dios me la bendiga, hermano, gracias aquí, hermano, gracias a Dios, hermano, y le pido esa oración por mi mamá en los hospitales, hermano, que vea que a ver qué hice Dios sus exámenes, hermano. Y gracias, hermano, que Dios me lo bendiga, bendiciones, feliz.
0: Amén, bendiciones, hermana, que Dios me la bendiga, hermana Delma. Vamos a entrar a Facebook a ver quiénes estuvieron con nosotros en Facebook. Si usted nos sintoniza en Facebook y no se congrega, también nos gustaría que usted nos comentara si usted nos escucha a través de Facebook y no se congrega. También quisiéramos, ¿verdad?, que usted nos dijera por ahí. Vamos a ver quiénes están con nosotros todavía hoy en la mañana con nosotros a través de Facebook. Quiero saludarlos. Tenemos a nuestra hermana Teresa Rubalcaba, felicidades, dice, a mis queridos hermanos Padilla, dice, escribió algo la hermana por allí, dice, felicidades, escribió algo la hermana por allí, porque no me parece que felicidades, estaban cumpliendo años, o qué, hermano, qué pasaría por allí, no tengo, dice, felicidades a nuestros hermanos Padilla, cuéntenme del chisme, a ver qué pasó con los hermanos Padilla, qué celebran ahora, vamos a ver. Dice Maricel Hernández, dice, buenos días, hermanos, bendiciones, pido oración para Estela, amén. Ya, amén, ya habíamos orado por esa petición, ya habíamos orado. Brenda Labrán dice, amén, recibo, dice, mi milagro en mi niña, sanidad. Soy la Robles, Mi esposo no es cristiano, pero le gusta mucho su programa. Ah, saludos al esposo de nuestra hermana Zoila Roble. Que Dios me la bendiga, Dios me la bendiga. Gracias. Dice por acá, Dios me lo bendiga, hermano. Yo me congrego pero para mí, desde que encontré este programa, para mí es de gran bendición su programa, porque lo encontré cuando yo más lo necesitaba. Y me encanta, siempre estoy pendiente de sus programas. Dice, de su programa, edifican. Bendiciones en mi vida y mi familia. Dice, me dicen, no ha salido. Dice, mi familia a mí no ha salido. Dice, el hermano en la radio. Amén. Gracias, hermana, gracias. Eso me encanta, sí. Coménteme usted también. Si usted se congrega, coménteme también. Coménteme usted también. Dice, la alabanza llena, pero la palabra me edifica. Amén. Así es también. Magnolia Flores dice, yo no estoy congregando, pero su programa me ha sido de mucha bendición. Tengo poco tiempo de escucharlo. Mire, nuestra hermana Magnolia Flores, mire. O sea, tenemos bastante gente. Entonces, vale la pena, hermanos. Vale la pena. Había escrito hermana Teresa, la hermana por ahí. No la vi, para que no vi a la hermana Sonia. Solo en, quizás en su Facebook han escrito, ¿verdad? Que están de aniversario, quizás, ¿verdad? Bueno, felicidad. Los felicitamos entonces a los hermanos Padilla. No sé si había escrito ella, pero no me aparece el comentario acá. Pero felicidades también. Nos unimos a esa felicitación de los hermanos Padilla que están de aniversario. Amén. Nuestra hermana, vamos a ver, que ya, ¿dónde estamos? La hermana dice, no estoy congregándome, pero su programa me ha sido de mucha bendición. Amén. Así que ahí estamos evaluando esta semana de evaluación, a ver cómo la estamos haciendo. Gracias por esos comentarios. Y si usted se congrega, cuéntenos también. Pido oración por su iglesia, para que crezca su iglesia. Que Dios me los bendiga, Dios me los guarde, Dios me los cuide. Y gracias a los sembradores también que tenemos acá, esas personas que están sembrando. Que Dios me los bendiga y Dios me los guarde también. Nuestra hermana, bendiciones, nuestra hermana Miriam Gómez, nuestra hermana María Inés, nuestra hermana Eda Mayorga, nuestra hermana Celia Llanes, pastora Celia Llanes, nuestra hermana Rosemilia, nuestra hermana Sonia Ramos y nuestra hermana Marta Sánchez son las fieles sembradoras de este mes de mayo. Quiero orar esta mañana antes de irnos por todos los sembradores, los que sembraron en enero. No los voy a mencionar, pero ahí están los de mes de enero que sembraron, los de febrero que sembraron en febrero y marzo y así. Padre, gracias te damos en esta hora. Venimos, Dios mío, orando, Señor, por todos esos sembradores. Esos, Dios mío, que abrieron brecha el mes de enero. Señor, nuestro hermano César, nuestra hermana Gladys Retana, nuestra hermana Dorita Soto. Las bendecimos, Dios mío, en el nombre de Jesús. Esas personas que sembraron en el mes de enero. También los que sembraron, Dios mío, en el mes de febrero, Señor, venimos orando. Nuestra hermana María Inés Figueroa, nuestra hermana Teresa Rubalcaba, nuestra hermana Gladys Retana, las bendecimos por esa siembra que hicieron en, Dios mío, lo que fue el mes de febrero. Mes de marzo, Señor, venimos orando por los que sembraron en el mes de marzo. Nuestra hermana Miriam Gómez, nuestra hermana, nuestra pastora Celia Llanes, nuestra hermana María Inés, nuestra hermana Gladys Retana. Gracias, Señor, por esa siembra del mes de marzo. Gracias, Señor, por las hermanas que sembraron en el mes de abril. Miriam Gómez, pastora Celia, Teresa Rubalcaba, María Inés y nuestra hermana Eda Mayorga. La bendecimos, Padre Celestial, esas hermanas que sembraron en el mes de abril. Mes de mayo, Señor, venimos orando por nuestras hermanas que sembraron el mes de mayo. Nuestra hermana Miriam Gómez, nuestra hermana María Inés, nuestra hermana Eda Mayorga, nuestra hermana Celia Llanes, nuestra pastora, nuestra hermana Rosemilia, nuestra hermana Sonia Ramos, nuestra hermana Marta Sánchez. Venimos declarando esa bendición sobre su vida. Extienda su mano de gracia, extienda su mano de misericordia, extienda su mano de poder, bendiciendo, Señor, sus vidas, bendiciendo sus necesidades, Dios mío, allí. Ellos están poniendo sus necesidades de la familia también, Señor, guarda su familia, proteja su familia. Intercedemos por ellos, Padre Celestial. También te pedimos, Señor, para que usted agregue, Señor, más sembradores que siembren en nuestro programa, Señor, que puedan sembrar una semilla en este programa, Dios mío, que estamos evaluando esta semana. Es una semana de evaluación donde estamos, Dios mío, evaluando este programa, Señor, hasta dónde está llegando, está, Dios mío, teniendo impacto, Señor, a esta familia. Bendecimos, Dios mío, todos esos hermanos que no se están congregando, pero que han hecho de programa, este programa, Dios mío. Bendecimos nuestros pastores, Dios mío, nuestros pastores Barrientos allá en la filial de San Jacinto, los hermanos Flores que están sosteniendo, Dios mío, la iglesia también allá en Turín, los bendecimos, como también, Padre Celestial, bendecimos, Señor, a nuestra hermana, Dios mío, Yolanda Romero, Dios mío, viuda ahora en este tiempo. Venimos orando por ella, venimos orando por sus hijas, Señor. Oramos por los pastores Colindres también, allá en Texistepec, Dios mío, donde quiera.

0: que se encuentre nuestro hermano, Señor. Lo bendecimos y declaramos una bendición de su en su vida, Padre Celestial, donde quiera que esté, Señor. Venimos orando, Dios mío, esta mañana a este, por este pueblo, Señor, que usted nos los ha entregado, nos ha puesto que los pastoreemos a través de la radio, Señor. Bendecimos a cada iglesia, Dios mío, cada nombre de Jesús. Venimos orando por cada iglesia. Oramos, Dios mío, por los hermanos Padilla, Señor, que Dios mío nos cuentan allí que están de aniversario, Señor. Derrama bendiciones sobre este matrimonio, sobre este hogar. Abre las ventanas de los cielos, Dios mío, sobre estos matrimonios, Señor. Así te pedimos por los demás matrimonios, Señor. Cada matrimonio que estén escuchando en este momento, bendice esos matrimonios. Bendice también a las mujeres viudas, Señor, que este año quizás perdieron a su cónyuge. Bendice a las Padres Celestial de una manera especial. Consuélalas, Dios mío, dale fortaleza. Dale fuerza, Dios mío, para que continúen en tu obra, Señor. Así, Dios mío, venimos bendiciendo a este pueblo. Venimos bendiciendo a cada hijo tuyo, Señor. Danos la capacidad, Dios mío, de hacer. Danos la sabiduría de poder ministrar, Dios mío, a través, Señor, de lo que es, Dios mío, la oración a este pueblo. Mira aquellos que tienen familiares en el hospital. Llegue, Dios mío, a esos hospitales. Esas personas que nos escuchan en los hospitales. Esas personas que nos escuchan en la cárcel también, Dios mío. Llegue, traiga consuelo. Hay esas personas que quizás le dieron un diagnóstico, Dios mío, que quizás ya no hay esperanza para usted, Dios mío, en usted hay vida, Señor, en usted hay esperanza. Dios mío, toca el corazón de esa persona que está decepcionada, de esa persona que está triste, toca el corazón, toca su vida, Señor. Ahí en el nombre de Jesús oramos para que usted se glorifique, Padre Celestial. Oramos por esos mensajes que quizás entran, Dios mío, a través de Facebook. Pero Dios mío, no los leemos, no los alcanzamos a leer, no los alcanzamos, Dios mío, quizás a ver para orar por ellos. Pero ahí donde están esos mensajes, el intento que mis hermanos hicieron poner ahí ese mensaje, Señor, tómalo a cuenta. Usted lo ha leído, usted derrame bendiciones sobre esas vidas. Padre, en el nombre de Jesús, gracias, Señor. Amén. Ahí está, hermanos, el P.O. Box. Si usted quiere enviar una ofrenda a través del P.O. Box, está el cel también, pero lo más seguro, que márquenos a nuestro teléfono y nosotros le mandaremos cómo hacer. Si usted está en otro país y dice, ¿cómo puedo ofrendar de aquí, desde mi país? Nosotros lo haremos ahí, con todo gusto le daremos la oportunidad, hermanos, cómo poderlo hacer, cómo usted lo pueda llevar esa ofrenda. Gracias esta mañana, que Dios me lo bendiga, Dios lo guarde. Ahí está, el P.O. Box es 10241 Santa Ana, California, 92711. P.O. Box 10241 Santa Ana, California, 92711. Y el número de cel es 714-856-5706. Ahí puede enviarlo usted su ofrenda, o puede también, hermanos, llevarla a la radio o a la televisión. O márquenos al 714-878-1869, el WhatsApp, y nosotros le diremos cómo hacerlo. Que Dios me los bendiga, Dios me los guarde. Un abrazo, rompe costillas para cada uno de ustedes. Bendiciones. Thank you, Jesus. Gracias, Señor. Gracias por un nuevo día.
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Pedimos siempre de sus oraciones a que pues usted pueda orar por este ministerio radial, por cada uno de los que laboran en esta emisora. Confiamos que Dios nos dará la victoria y Él será glorificándose en lo que es este proyecto de Radio Pastor. También comentarles que venimos con la repetidora para el lugar de Metapán. 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

0: Dios les bendiga, amados hermanos, amados amigos. Estamos agradecidos con el Señor por este nuevo día, porque nos ha brindado el Señor, bendito Dios, aleluya, una nueva oportunidad de poderle glorificar, de poderle engrandecer. Bendito sea el nombre de Cristo en esta preciosa hora que Él nos ha concedido, el grato privilegio, bendito Dios, aleluya, de poderle glorificar. Bendito sea su nombre, de poder transmitir este programa. La puerta de Jesucristo y aún está abierta.
1: Amén.
0: Aún la misericordia del Señor se ha extendido sobre nuestra vida. Bendito Dios. Dios bendiga grandemente. Bendito Dios, aleluya, a mi hermano Carlos Vega y a mi hermano José Mojica por este precioso programa. La puerta de Jesucristo y aún está abierta, que son los coordinadores de este precioso programa, ¿verdad? Gloria sean dadas al Señor. Así también Dios puede bendecir a todos mis hermanos de Radio Pastor, al hermano director de radio, mi hermano Otoniel, bendito Dios. Dios le puede bendecir, aleluya. Alabanzas sean dadas al Señor. Dios puede bendecir a todos los programadores, ¿verdad?, que están siempre transmitiendo sus programas para llevar buenas nuevas de salvación, aleluya, a todo aquel, ¿verdad?, que abra su corazón, que le diga al Señor, aquí está mi vida, bendito Dios, aleluya, y pueda ponerse en las manos de Él. Por difícil que sea la situación, Dios tiene el control, bendito Dios, y por más que el enemigo quiera decirnos que estamos solos, no estamos solos, Cristo está con nosotros.
1: Amén,
0: bendito,
1: aleluya.
0: Dios, como poderoso gigante, bendito
1: Gloria
0: sea su nombre para siempre, aleluya. Hay poder en la sangre de Cristo y en el nombre de Jesús. Dios puede bendecir a mi hermano Carlito, bendito Dios, director de Radio Cristo Fiel, bendito Dios, aleluya. Y así a todos mis hermanos, bendito Dios, de diferentes lugares, rinconcitos del mundo, bendito Dios, aleluya, que están siempre pendientes, ¿verdad?, de la programación de la radio, a todos los que se conectan, ¿verdad?, en directo con la plataforma de Facebook, a todos los que también, bendito Dios, están pendientes de todos los programas, llenando su vasija, bendito Dios, aleluya, de la palabra del Señor, que es la que fortalece y edifica nuestra vida.
1: Sí, amén. Gloria a Dios. Señor, aleluya.
0: Por ese bendito Dios, aleluya, por esa vida que nos permite, por ese momento que nos da, ¿verdad? Bendito Dios, aleluya, por el aire que respiramos, bendito sea su nombre. ¿Cuántos a esa hora, bendito Dios, aleluya, están con un tanque de oxígeno? Otro, bendito Dios, aleluya, ya no amanecieron, pero el Señor ha extendido sus misericordias para nuestra vida. Estamos agradecidos con el Señor. Damos gracias por su infinita misericordia, por su infinita
1: gloria,
0: bondad,
1: gloria a Dios,
0: para nuestra,
1: aleluya,
0: vida, bendito Dios. Él es verdadero, Él es justo, bendito Dios, aleluya. Bendito sea su nombre. Así es de que este es su programa, La Puerta de Jesucristo, y aún está abierta. Dios bendiga al pastor, donde Dios nos permite congregarnos, mi hermano Freddy Rubio. Dios le puede bendecir a él, a su familia y a toda la amada congregación. Sea Dios glorificándose en las diversas vidas, bendito Dios, en las familias de la iglesia. Bendito Dios, aleluya, que sea el Señor poniendo su mano sanadora ahí donde está una dolencia, donde está una enfermedad.
1: Amén,
0: bendito Dios, sea
1: aleluya,
0: físico, sea espiritual, sea el Señor glorificándose en esa vida. Bendito Dios, aleluya, en esos corazones. Bendito Dios, para que día con día, ¿verdad?, seamos limpios, limpios para ser de bendición para nuestro Dios, para llevar, sea cumplido ese propósito que Dios tiene en nuestra vida desde antes de la fundación de la tierra. Dios tenía un plan con su vida y con mi vida, bendito Dios, aleluya, pero el plan del enemigo es poner temor, es poner duda en la vida del ser humano, bendito Dios, pero Cristo está, bendito Dios, con sus manos extendidas, gloria a Dios, aleluya, alabanzas a Jesús. Bueno es nuestro Dios y para siempre son su misericordia, bendito sea su nombre. Que en este día, bendito Dios, el propósito de Dios sea realizado en su vida, amado hermano, amado amigo, donde quiera que usted se encuentre, donde quiera que usted vaya caminando, pueda sentir, bendito Dios, aleluya, la presencia del Rey de Reyes y Señor de señores. Alabado sea ese nombre, que es nombre sobre todo nombre, grande sobre toda la faz de la tierra, Cristo Jesús de Nazaret, nuestro Rey y Salvador, aleluya. Oh, gloria al Señor Jesucristo. Vamos a dar, bendito Dios, inicio a este precioso programa. La puerta es Jesucristo y aún está abierta. La puerta es Cristo. Bendito Dios, yo soy
1: Amén.
0: El camino,
1: gloria
0: yo soy la verdad.
1: Aleluya.
0: Y yo soy la vida. Mi esposo predicaba en estos días acerca de cuántos hacen su propio camino, cuántos hacen su propia verdad, pero Cristo dijo, yo soy el camino, yo soy la verdad,
1: aleluya.
0: Yo soy la vida, bendito Dios, aleluya, alabado sea su nombre. Y acuérdese cuando le preguntó Moisés a Dios y le dijo, verdad, y cuando me pregunten quién me envió a sacar este pueblo, ¿qué le voy a decir? Y el Padre responde, diles que yo soy que ha enviado. Gloria a Dios, aleluya. Yo soy, bendito Dios, el que soy. Yo soy el pan de vida. Yo soy el camino. Yo soy la verdad, dijo Jesús. Gloria y honra al que vive y permanece para siempre. Vamos a leer una preciosa porción de la Biblia, aleluya. Allá en el libro de Apocalipsis, capítulo 4, para honrar y engrandecer al nombre que es sobre todo nombre. Alabanzas a Jesús, alabanzas a Jesús. Él vive, él
1: Amén.
0: Vive,
1: gloria a Dios, aleluya.
0: También, bendito Dios, aleluya. El libro de Apocalipsis, capítulo 4, para honrar y exaltar el nombre
1: Amén.
0: Que es sobre
1: aleluya.
0: Todo nombre. Bendito sea su nombre. La palabra del Señor dice en el libro de los Salmos, todo lo que respire, alabe al Señor.
1: Amén, gloria a Dios.
0: Es por la misericordia del Señor y es para que le dé alabanza, honra,
1: gloria, gloria, gloria a Dios, aleluya.
0: Aleluya, honramos al Padre, al Hijo y a su glorioso Espíritu. Y la palabra dice así, la adoración celestial. Después
1: aleluya,
0: de esto miré,
1: Dios.
0: Y he aquí una puerta abierta en el cielo, y la primera voz que oí como de trompeta hablaba conmigo y dijo, sube acá y yo te mostraré las cosas que sucederán después de estas.
1: Amén.
0: Y al instante yo estaba en el espíritu, y he aquí un trono establecido en el cielo. Y en el trono uno sentado, y el aspecto del que estaba sentado era semejante a piedra de jaspe y de cornalina. Y había alrededor del trono un arco iris semejante
1: gloria, gloria a Dios,
0: de
1: aleluya.
0: Y alrededor del trono había 24 tronos, y vi sentado en los tronos a 24 ancianos vestidos de ropa blanca con corona de oro en sus cabezas. Y del trono salían relámpagos y truenos y voces, y delante del trono ardían siete lámparas de fuego, las cuales son los siete espíritus de Dios.
1: Aleluya.
0: Y delante del trono había como un mar de vidrio semejante al cristal, y junto al trono y alrededor del trono cuatro seres vivientes llenos de ojos delante y detrás.
1: Amén.
0: El primer ser viviente era semejante a un león, el segundo era semejante a un becerro, el tercero tenía rostro como de hombre, y el cuarto era semejante a un águila volando. Y los cuatro seres vivientes tenían cada uno seis alas y alrededor, y por dentro estaban llenos de ojos, y no cesaban día y noche de decir, Santo,
1: Santo,
0: Santo. Santo es el Señor Dios Todopoderoso, el que era, el que es, el que ha de venir. Y siempre que aquellos seres vivientes dan gloria y honra y acción de gracias al que está sentado en el trono, al que vive por los siglos de los siglos, los 24 ancianos se postran delante del que está sentado en el trono y adoran al que vive por los siglos
1: amén,
0: de los
1: amén.
0: Siglos y echan sus coronas delante del trono
1: aleluya.
0: Diciendo, Señor, digno eres de recibir la gloria y la honra y el poder. Porque tú creaste todas las cosas y por tu voluntad existen y
1: amén,
0: fueron
1: amén.
0: Creadas. Gloria y honra
1: gloria, gloria
0: a nuestro
1: Dios,
0: Señor
1: aleluya.
0: Jesucristo. Por la voluntad de Dios fuimos creados.
1: Gloria,
0: todos,
1: gloria,
0: todos,
1: gloria a Dios.
0: Toda
1: aleluya.
0: Criatura, bendito Dios, fue creada por su voluntad. Bendito Dios, Él dijo y es hecho. Gloria a Dios, aleluya. Así es que, amado hermano, amada hermana, gloria y honra al Señor, bendito Dios, que nos lleva de victoria en victoria para honra y gloria del que está sentado,
1: gloria, gloria
0: en el
1: Dios.
0: Trono. Bendito,
1: aleluya,
0: sea su nombre por todos los tiempos y por todas las edades. Bendito Dios, aleluya. Dios bendiga grandemente a mi hermano Enrique, bendito Dios, aleluya. Dios bendiga a mi hermana Martita González en sintonía.
1: Gloria,
0: y envía
1: gloria a Dios, aleluya.
0: De Colombia, Bosque del Tigre, y en sintonía de Radio Cristo Fiel, aleluya.
1: Amén.
0: Dios bendiga a todos mis hermanos, bendito Dios, aleluya. Gloria sean dadas al Señor en el glorioso nombre de Cristo Jesús. Venimos en palabras de oración, Padre, Hijo de Dios, te alabamos, te bendecimos, Señor. Te glorificamos, te exaltamos, Señor, porque grandes y maravillosas son tus obras cada día, porque tú eres nuestro estandarte, nuestro baluarte, nuestro refugio, Señor, porque en ningún otro hay salvación, declara su palabra, oh Rey glorioso. Gracias, Señor, mi Dios poderoso, porque tú nos has sentado en lugares celestiales, Señor, juntamente con Cristo, nuestro Rey y Salvador. Gracias te damos, porque por ti es que somos justificados, santificados y glorificado juntamente con nuestro Rey y Salvador Jesucristo. Gracias, Señor, mi Dios poderoso, porque tú eres, Señor, el gran yo soy, Señor. Tú eres, Señor, mi Dios amado, el que camina, Señor, con tu pueblo, Señor, mi Dios bendito, que intercede, Señor, por cada uno de nosotros, oh Rey glorioso. Te bendecimos, te exaltamos, Señor,
1: que creó los cielos y la tierra, Dios mío.
0: Bendito y alabado sea tu nombre por todos los tiempos, por todas las edades. Bendito y alabado sea tu nombre,
1: en
0: Señor,
1: tus manos ponemos
0: porque
1: este programa,
0: tú, oh, mi Dios,
1: Dios
0: amado,
1: mío,
0: aleluya,
1: tome el control de principio a fin, Padre Santo,
0: Señor, hasta el final,
1: sea usted glorificándose,
0: hasta muerte,
1: aleluya, llevando esa palabra de consuelo,
0: vida,
1: de aliento,
0: oh,
1: a aquellos hermanos,
0: nombre,
1: hermanas, donde quiera que se encuentren.
0: Gracias, Señor, mi Dios,
1: ten misericordia,
0: poderoso,
1: Dios mío, Padre amado, aleluya.
0: Por veintenas,
1: oh,
0: y decenas,
1: gloria,
0: oh Cristo,
1: gloria,
0: de la
1: gloria,
0: gloria
1: a Dios.
0: Oh bendito sea tu nombre,
1: hay
0: aumenta
1: poder,
0: la
1: hay
0: fe,
1: poder,
0: aumenta
1: aleluya,
0: la fe tu pueblo,
1: bendito,
0: Señor,
1: alabanza,
0: porque
1: Jesús,
0: tú tienes el
1: poderoso,
0: control,
1: Dios,
0: rey
1: aleluya,
0: glorioso,
1: aleluya, aleluya.
0: Cada día, Señor, esa esperanza,
1: oh, gloria,
0: ese gozo,
1: gloria,
0: Señor,
1: que vive,
0: Señor,
1: aumenta
0: la
1: vida,
0: oh Cristo,
1: aleluya,
0: de la gloria, el anhelo de acercarnos confiadamente al trono de tu gracia, como declara su palabra, porque es por la fe en Cristo, por la fe en Cristo Jesús, por la fe,
1: gloria,
0: por la fe en aquel que todo lo puede, aleluya. Alabado sea su nombre, Señor, que vamos de victoria en victoria.
1: Es
0: por el nombre que sobre todo nombre, aleluya, que se nombra sobre todos los puntos de la tierra. Bendito sea su nombre, norte, sur, este, oeste. Bendito su nombre, todos los cuatro vientos de la tierra, Señor, mi Dios eterno. Venga reprendiendo, atando y sujetando toda malicia del diablo.
1: En el nombre de Jesús, Padre Santo, yo le adoro.
0: Venga guardándonos y guiándonos,
1: oh bendito,
0: Cristo,
1: alabanza,
0: de la gloria,
1: alabanza.
0: En tus manos colocamos a cada uno de,
1: Padre,
0: mis
1: bendito,
0: hermanos, Padre Santo,
1: mis hermanos,
0: que están atravesando,
1: que están pasando dificultades, enfermedades, Señor, Padre bendito, en el nombre de Jesús,
0: Señor, aunque todos nos dejaren,
1: gloria, gloria, gloria al que vive, aleluya, y permanece para siempre.
0: Gracias,
1: gracias le damos, Padre, en esta hora.
0: Aunque tu padre y tu madre te dejaren, con todo Jehová te recogerá, Señor, mi Dios poderoso. No importa, Señor, hasta dónde, Señor, mi Dios, el enemigo ha querido enterrar nuestra vida, Señor, pero eso, Señor, mi Dios eterno, lo utilizamos como plataforma para seguir avanzando en tu nombre, para seguir bendiciendo y glorificándote, oh Rey de Gloria, porque tú eres el grande, tú eres el maravilloso, tú eres el glorioso, bendito es tu nombre, bendito y alabado, dice su palabra, Señor, mi Dios amado, no te dejaré y no te desampararé, aleluya, bendito sea su nombre, Señor, venga reprendiendo toda enfermedad, Señor, mi Dios amado, en el glorioso nombre de Cristo Jesús, toda dolencia, Padre Santo, oh Padre, toda tribulación, Señor, que mis hermanos atraviesan, oh Dios de la gloria, Ten misericordia de la humanidad, Señor. Ten misericordia, Señor, mi Dios eterno, de esos vientos contrarios que se mueven, oh Cristo de la gloria, aleluya. Oh Maestro de gloria, venga obrando, Señor. Venga santificando, purificando, Señor, cada día más nuestra vida. Use la vida de mi hermano José para su gloria, Señor. Esa palabra que da vida, Señor. Esa palabra que liberta, Cristo amado. Venga rompiendo cadenas, oh Padre de la gloria. Desarraigando toda mentira del infierno, Padre mío, que se levanta como un baluarte, Señor, para querer detener a tu pueblo, para querer detener la iglesia, Señor. Pero en tu nombre, Señor, vamos avanzando. Solo, Señor, mi Dios, nos detenemos un instante para predicar este glorioso evangelio, para hablar de estas buenas nuevas de salvación. Aleluya, aleluya, bendito su nombre, oh Rey amado. Usa la vida de tu siervo, pase ese carbón en encendido, Señor, oh bendito Dios, y que a través de tu palabra vida sea restaurada, a través de tu palabra vida sea limpiada, Señor, almas sean sanadas, oh Cristo de la gloria. Mi alma te engrandece, mi alma te exalta, Padre mío, oh bendito Dios, aleluya. Padre, reprende al ladrón y al devorador, a través de tu palabra vida sea limpiada, Señor, almas sean sanadas, oh Cristo de la gloria. Mi alma te engrandece, mi alma te exalta, Padre mío, oh bendito Dios, aleluya. Padre, reprende al ladrón.

0: Era tu heredad, Señor, para siempre, en el mal siempre. Tú tienes el poder, Señor, y tú extiendes tu brazo glorioso, porque tu brazo no se ha cortado, Cristo de la gloria. Alabado sea tu nombre por todas las edades, por todos los tiempos, Maestro glorioso. Bendice, Señor, esas obras, Señor. Bendice esa obra que se está empezando a levantar, oh Cristo de la gloria. Gracias porque tú vas dando el crecimiento, tú te vas glorificando en las vidas que vas añadiendo día con día, Señor. Bendice ese pueblo, bendice esa iglesia, Señor, mi Dios amado. Venga rompiendo cadenas, oh Padre de la gloria, en toda esa comunidad, Cristo de la gloria, que su nombre sea enaltecido, Señor. Que la luz de Cristo brille, Señor, mi Dios amado, más fuerte que toda oscuridad, que toda tiniebla. Retroceden a tu luz, oh Cordero Santo. Gracias, Espíritu del Dios viviente, Señor, mi Dios bendito. Guarda, Señor, mi Dios, a mis hermanos, mis hermanas, Señor. Tome control de cada familia, Cristo de la gloria. Tome control de cada vida, Padre Santo, en el glorioso nombre de Cristo Jesús de Nazaret. Padre, tú eres Dios grande, Dios fuerte, Dios maravilloso, Señor. Guarda esa juventud en esas escuelas, Padre mío. Guarda esa niñez, Cristo de la gloria, en el hueco de su mano, Cordero eterno. Bendito es tu nombre, alabado y exaltado por todos los tiempos, por todas las edades, Señor. Mire cuántos hermanos atravesando enfermedades, dolencias en el cuerpo físico, Señor. Venga usted, Señor, obrando, Padre, aumentando esa fe, oh Cristo de la gloria, en el glorioso nombre de Cristo Jesús de Nazaret. Oh, alabado, alabado sea tu nombre, Señor. Grande y maravilloso tú eres, oh Dios de la gloria, digno de toda exaltación, de toda gloria, de toda honra, Maestro Santo. En tus manos colocamos este programa, que sea de bendición hasta donde a ti te plazca llevarlo, Jehová de la gloria. Bendito eres y digno de toda exaltación, aleluya, Señor, gracias. En tus manos ponemos lo que resta de este precioso culto para tu gloria y tu honra, Maestro Santo. Bendice aquellas vidas que oran por nuestra vida, bendícele, Señor. Bendice aquella vida, Señor, que también maldice nuestra vida. Bendíceles en grande manera, Señor. Gracias, Espíritu Santo. Glorifícate, Señor, en cada corazón, en cada vida, Señor. Llénanos más cada día de tu amor, de tu paz, de tu gozo, Señor. Que tu amor sobrepase todo entendimiento, Señor. Aleluya, Padre Santo. Bendito eres, oh Cordero de Dios, alabado y exaltado tu nombre. Gracias, eterno Cordero, gracias, Espíritu Santo, amén y amén. Bendito Dios, aleluya,
1: gloria a Dios.
0: Hemos colocado este precioso programa en las manos de nuestro Dios, aleluya. Bendito Dios, alabado sea su nombre. Hermana Irma Urriquia, bendito Dios, Dios le bendiga grandemente. Vamos a dejar esta preciosa alabanza para gloria y honra de nuestro Dios, alabado sea su nombre. Bendito Dios, hermana Urquía, bendito Dios, Dios le bendiga grandemente, mi hermana, aleluya, sea el Señor glorificándose en su vida, madre hermana, sea el Señor contestando las peticiones de su corazón, gloria a Dios, aleluya, en el glorioso nombre de Cristo Jesús de Nazaret. Vamos a dejar una preciosa alabanza, luego mi hermano José con el consejo de la palabra, aleluya.

0: Gloria a Jesús, gloria a Dios, aleluya, alabanza al Rey de Reyes, Señor de Señores. Hay poder en Jesús, aleluya, bendito es tu nombre. Bendito Dios, aleluya. Gracias Cristo, aleluya, bendito su nombre, aleluya. Gloria a Dios, aleluya. Ahora la puerta todavía está abierta, amados míos. El Señor todavía está con sus brazos extendidos. Así es que si hoy escuchar ese voz, no endurezcamos nuestro corazón. Bendito Dios, aleluya. Y rindámosle, bendito Dios, la honra y la gloria. Porque di su palabra, bendito Dios, en el capítulo 5 de Apocalipsis, versículo 13, y a todo lo creado que está en el cielo y sobre la tierra, debajo de la tierra y en el mar, y a todas las cosas que en ellos hay, oí decir al que está sentado en el trono y al Cordero, sea la alabanza, la honra, la gloria y el poder por los siglos de los siglos. Aleluya, mire qué hermoso, bendito sea su nombre para siempre.
1: Gloria, de gloria, eso, gloria, gloria a Dios, honra, aleluya, bendito Dios, alabanza, aleluya. Jesús.
0: Así también Dios bendiga a mi hermana Martita González en sintonía y envía saludos desde Colonia Bosque del Tigre. También la hermana Martita Campos, Dios le bendiga, está en sintonía desde la parroquia, dice, en Santiago de María. Dios le bendiga a mis hermanos y hermanas, bendito Dios, aleluya, en el glorioso nombre de Cristo Jesús de Nazaret. Isabel Granadón, está en sintonía. Dios le pueda bendecir en el glorioso nombre de Cristo Jesús. Mi hermana Irma Urquía, Dios le bendiga
1: grandemente en el
0: glorioso nombre de Cristo Jesús de Nazaret. Aleluya. Hermano Manuel Benítez, desde San Salvador, bendito Dios, pide oración por respuesta. Hermana Margarita, de nieto y familia, bendito Dios, aleluya. Por protección divina, dice, pide oración mi hermana. Dios, hermana Dios, María Quiroz, bendito Dios, aleluya. Dios le bendiga grandemente. Hermana Fernanda Membreño, pide oración por respuesta. Bendito sea el nombre de Cristo, aleluya. Hay poder en la sangre de Cristo y en el nombre de Jesús, aleluya. Bendito el nombre del Rey, aleluya. Gracias damos al Señor por su infinita misericordia para nuestra vida. Hoy la puerta está abierta, bendito Dios, aleluya. Y aún el Señor está con sus brazos extendidos, amados míos. Bendito Dios, mi hermano José Mojica, con el consejo de la palabra. Bendito Dios, alabado sea el nombre de Cristo Jesús.
1: Aleluya, bendito el Señor.
0: Para siempre, aleluya. Jesús, grande y maravilloso Rey glorioso, alabado sea su nombre, aleluya.
1: Poder,
0: mi alma le engrandece, gloria, Señor. Gloria, gracias, gloria. Señor amado. Bendito Dios.
1: Hay poder en Jesús, bendito, alabanza al Cordero de Dios. Mi alma alaba la gloria del Dios Todopoderoso.
0: Alabanza,
1: gloria, gloria, gloria, gloria al que vive y permanece para siempre. Hay poder, amados,
0: aleluya,
1: hermanos.
0: Gloria,
1: en
0: Dios.
1: Hay poder, aleluya, en la sangre de Jesucristo. Bendito, alabanza al Cordero de Dios, aleluya,
0: aleluya, gloria,
1: oh gloria, gloria, gloria a Dios, amados hermanos, aleluya, en esta mañana,
0: damos la gloria y la honra al Señor, aleluya,
1: Dios Todopoderoso, al que hizo los cielos y la tierra, al que nos creó a imagen y semejanza de Él, a Él sea la gloria por los siglos de los siglos, amén, aleluya, Dios les bendiga, amados hermanos, en este hermoso día que el Señor hizo. Dios les bendiga en este hermoso momento, en este programa. Aleluya, que el Señor nos permite pasar. La puerta es Cristo y aún esa puerta, amados hermanos, está abierta. Amigo que me escucha, amiga que me escucha, amigo que me escucha, bendito sea el Señor. Aleluya, que el Señor sea pues glorificándose. Que el Señor sea glorificándose, obrando con poder y gloria en esta linda y hermosa mañana, amados hermanos. Aleluya, que sea el Señor bendiciendo a todos mis hermanos, donde quiera que se encuentren, en cualquier parte del mundo, amados hermanos, ya que a través de las redes sociales, pues, esta palabra, amados hermanos, llega hasta los confines allá de la tierra, allá donde está aquel hermanito, allá en aquel cantoncito tan humilde, en aquella choza humilde, pero allí llega el mensaje de la palabra de Dios, aleluya.
0: Aleluya.
1: Que el Señor bendiga a nuestro pastor Freddy Rubio, a todos mis hermanos del Siloé, amados hermanos, aleluya, aquí donde el Señor nos permite congregarlos, aleluya. Que Dios bendiga a mis hermanos allá en Santa Ana, Radio Pastor, allá en Santiago de María, Amados hermanos, Radio Cristo Fiel, Dios les bendiga en gran manera a todos mis hermanos, mis hermanas. Amados hermanos, después de haberles saludado, vamos a ir a la palabra del Señor. Busquemos, amados hermanos, en el libro de Génesis capítulo 6. Vamos a estar meditando ahí en unos versículos. Bendito sea el Señor, ya que el Señor es bueno, amados hermanos. Capítulo 7. Génesis 7, bendito sea el Señor. Vamos a leer. El 15 y el 16 nomás. Bendito sea el Señor, aleluya. Vamos a darle lectura honrando al Padre, al Hijo y al Espíritu Santo. Y la letra dice: vinieron pues con Noé al arca, de dos en dos, de toda carne en que había espíritu de vida. Y los que vinieron, macho y hembra de toda carne, vinieron, como le había mandado Dios. Y Jehová le cerró la puerta. Aleluya, esta es palabra de Dios, hermano. Y Jehová le cerró esa puerta a Noé. Bendito sea el Señor en el arca. Oh, gloria a Dios, amados hermanos. Le damos la gloria y la honra al Dios Todopoderoso. Le damos gracias, aleluya, por esta hermosa palabra. Amados sí, hermanos, ya que esta palabra, amados hermanos, es bien el Señor, el Señor, pues, en la vida de él, ¿verdad? Hace énfasis en los apóstoles y les dice, aleluya, que como en los días de Noé, así será la venida del Hijo del Hombre. Bendito sea el Señor, aleluya. Dice que estaban casándose, dándose en casamiento, haciendo fiestas, haciendo parrandas, haciendo todo. Pero en el momento menos pensado, amados hermanos, oh gloria a Dios, aleluya, llegó aquel diluvio que muchos no le creyeron a Noé. Noé recibe este mensaje de parte de Dios, amados hermanos, y Noé obedece a Dios y le hace caso y hace justamente lo que Dios le dice. Bendito sea el Señor. La Biblia dice que 120 años Noé fue un pregonero de justicia. ¿Y qué quiere decir pregonero de justicia? Predicar esta palabra, aleluya. Me imagino que Noé predicaba, amados hermanos, oh gloria a Dios, aleluya. Con aquel serrucho en la mano, aquel martillo en la mano, amados hermanos, aquella almágana en la mano. Pero así predicaba, bendito sea el Señor, y les decía, dentro de 120 años, oh gloria a Dios, aleluya. Oh bendito sea el Señor, oh gloria a Dios, vendrá un diluvio, bendito sea el Señor. Amados hermanos, oh gloria a Dios. Y nadie, amados hermanos, quedó con vida. Mire, amados hermanos, bendita qué hermoso. Diosa, ¿cuánto aleluya tiempo tiene esta palabra? Estás predicando y predicamos que Cristo viene. Pero aleluya, el problema es, amados hermanos, oh gloria a Dios, que usted y yo, aquí son milésimas de segundo que vivimos y no sabemos cuándo el Señor viene por su iglesia o el Señor nos llama, amados hermanos, de esta tierra.
0: Y aleluya,
1: gloria, hoy somos, Dios, mañana Dios, no somos. Dice la Biblia que somos como la flor del campo. Sí. Usted la ve bonita por la mañana cuando florece, con aquella lluvia que cae, pero por la tarde, aleluya, con el peso y el calor del sol, aquella flor ya está marchita, aleluya, y otro día dice ya a veces ni está, bendito sea el Señor, oh gloria a Dios, aleluya, pero Dios es bueno, misericordioso, amados hermanos, qué sé yo, nos da 40, 50, 60, hasta 80 años, a otros les da hasta 100 años. ¿Para qué? Para que usted y yo un día reconozcamos y vengamos a los pies de Cristo y le entreguemos sí, nuestra vida, todos nuestros seres, espíritu, alma y cuerpo, gloria a Dios, aleluya, para que Él nos limpie de todo pecado y nos dé esa salvación gratuita que Él pagó el precio en la cruz del Calvario. Miren, amados hermanos, en este diluvio dice la Biblia que aquellos hombres no le creyeron a Noé, a lo contrario, se burlaban de él. El problema fue cuando llegó aquel momento y le dijo el Señor, Dios Todopoderoso a Noé, entra tú, le dijo, en el arca y todos los animales, oh gloria a Dios, aleluya, aquellos animalitos obedientes, hermanos, oh gloria a Dios, dice que ellos solo venían de pareja, aleluya, en pareja, oh gloria a Dios, aleluya. Noé no anduvo que andar buscando esos animales. Aleluya, el Señor les dio esa orden a aquellos animalitos y ellos obedecieron. Y nosotros hoy en día, con 5 sentidos que Dios nos da, no queremos entender ni obedecer esta palabra, ni entender ese mensaje que Cristo viene. Pero muchos dicen, pero el tanto tiempo que hablan de la venida del Señor, sí, pero no sabemos si hoy mismo puede ser o mañana. Bendito sea el Señor, aleluya. Y si hoy usted y yo tenemos vida, tenemos esperanza, pero después de muerto, aunque, amados hermanos, así hagan rezos o misas, lo que sea, al que muere ya no le llega nada. Bendito sea el Señor. Porque Dios es un Dios de vivos, no de muertos. Él dice que en vida tenemos que ponernos a cuentas con Él, aleluya. Bendito sea el Señor. Amados hermanos, aleluya, la Biblia dice que aquella lluvia subió tanto que subió 15 codos más alto que las montañas más altas. Y aquella arca que estaba construida, amados hermanos, de 150 codos de largo y 50 codos de ancho y 30 de alto, amados hermanos, dice la Biblia que aquella barca empezó a flotar. Empezó a flotar, aleluya. Pero Noé y sus 3 hijos y sus nueras y su esposa ya iban dentro del arca, y aquellos animalitos, gloria, y aquellos hombres, gloria, que se burlaban, dice que empezaron, aleluya, a querer, aleluya, que Noé les abriera la puerta. Y eso es lo hermoso, hermanos, aleluya, que Noé no cerró la puerta, sino que Dios se la cerró. Y puerta que Dios abre, dice que nadie la puede abrir. Dale, y puerta pues, que Dios cierra, perdón, nadie la puede abrir. Y puerta que abre Dios, nadie la puede cerrar. Sí, así, amados hermanos, que ahora la puerta está abierta. Esa puerta está abierta. Y el Señor dice, yo soy la puerta. El que por mí entrare será salvo. Gloria, amados Dios, hermanos, gloria, hoy en día es que tenemos la oportunidad. El día de mañana no sabemos y vamos a estar ya, amados hermanos, en un cajón por allí y vamos para allá. Para donde nadie quiere ir, ¿verdad? A ese parque, amados hermanos, aleluya, que nadie quiere ir, pero tenemos que reconocer, amados hermanos, que un día vamos a llegar allí, pero si moremos en Cristo, dice la Biblia, el apóstol Pablo dice que el vivir para mí es Cristo y el morir es ganancia. Mire, amados hermanos, aleluya, yo escuchaba un mensaje y me llamó la atención. Dice que hasta ese mensaje, hasta los dueños de la funeraria, dice que también lo recitan, porque para ellos es ganancia, es cuando alguien muere, porque ellos, mire, ve, hacen dinero, aleluya, pero ellos no se dan cuenta que si ellos mismos no le entregan la vida a Dios, el morir no es ganancia, pero para ellos es ganancia porque hacen dinero en las funerarias, oh, gloria a Dios. Amados hermanos, pero usted y yo creemos que esa ganancia está en el cielo. Allá, aleluya, amados hermanos, por haber creído en el Señor Jesucristo. ¡Aleluya! Amados hermanos, Él dice que nadie va al Padre si no es por Él. Amados hermanos, es hermoso porque el Señor Jesucristo anunciando, gloria a Dios, su venida. Su venida, amados hermanos, es tan real, amados hermanos, oh, gloria a Dios. Pero nosotros, amados hermanos, tenemos que estar listos, preparados, esperando esa venida gloriosa del Señor, aleluya. No sabemos el día ni la hora. Por eso, amados hermanos, Él dice, el cielo y la tierra pasará, dice en el Evangelio de Mateo 24. Pero mis palabras, dice, no pasarán, oh, gloria a Dios, aleluya. Bendito y alabado sea su nombre. Y mira, amados hermanos, Noé soportar aquel tiempo que pasó Él en el arca, con aquellos animales, dándoles comida, aquel mal olor, pero Él así, amados hermanos, así obedeció, y después que terminó la lluvia, dice el Señor que Él mandó un viento, amados hermanos, recio, y poco a poco aquellas aguas fueron, aleluya, secándose, oh, gloria a Dios, aleluya. Vemos, amados hermanos, como Dios cuida a los que le obedecen a Él, como Dios salva a aquellos que vienen a Él, aquellos que se entregan a Él, aleluya, bendito sea el Señor. Dice, más como en los días de Noé, así será la venida del Hijo del Hombre, porque como en los días, dice, del diluvio estaban, dice, oiga bien, comiendo, bebiendo, casándose y dándose en casamiento, hasta en que el día de Noé entró en el arca, y no, dice, entendieron, oiga bien, hasta que vino el diluvio y se lo llevó a todos. Así será la venida del Hijo del Hombre. Entonces, dice, estarán 2 en el campo, el uno será tomado, el otro dejado. 2 mujeres estarán moliendo en un molino, la una será tomada y la otra dejada. Dice, velad pues, porque no sabéis el día ni la hora en que ha de venir nuestro Señor Jesucristo. Por eso sabed esto, dice que el padre de familia, dice, Si supiese a qué horas el ladrón habría de venir, velaría y no dejaría minar su casa. Por tanto, también vosotros, dice, estad preparados, porque el Hijo del Hombre vendrá en la hora que no penséis. Mire qué hermosa palabra, hermanos. Oh, gloria a Dios, aleluya. Bendito sea el Señor. Y el Evangelio de Lucas dice también, aleluya. Dice, velad pues en todo tiempo. Dice, orando que seáis tenido por digno de escapar de todas estas cosas que han de venir y de estar de pie delante del Hijo del Hombre. Mire qué hermosa palabra, oh gloria a Dios, aleluya. Estar de pie, bendito sea el Señor, aunque hayan luchas y dificultades, oh gloria a Dios, pero permanecer firme de pie en la roca que es Cristo Jesús, aleluya. Él dice que usted y yo edifiquemos sobre la roca, bendito sea el Señor, porque amados hermanos, oh gloria a Dios, cuando usted edifica algo sobre algo firme, aquello aunque pasen viento, amados hermanos, aunque vengan tempestades, vengan, aleluya, lo que venga no tan fácil lo derriba, pero si se construye en la arena movediza, dice el Señor que aquello, amados hermanos, es grande la ruina, pero nosotros, amados hermanos, hemos creído en un Cristo de poder. ¿Cuántos tenemos ese Cristo de poder?
0: Gloria, gloria,
1: ese Cristo,
0: gloria,
1: amados hermanos, aleluya. Gloria a Dios, que vive y reina por los siglos de los siglos y está sentado a la diestra del Padre, intercediendo por usted y por mí. Aleluya, bendito sea el Señor. Dice el apóstol Pablo que hay un solo intercesor.
0: Cristo Jesús.
1: No es María, no es José, no es Pedro, no es Pablo, no, es Cristo Jesús. Él dice, aleluya, que es el único mediador entre Dios y los hombres, y no hay otro nombre bajo el cielo dado a los hombres en quien el ser humano pueda ser salvo. Amados hermanos, Dios les bendiga, que ha sido un corto mensaje, pero yo sé que el Señor ha hablado en nuestras vidas. Si no estamos en Cristo Jesús, vengamos a los pies de Cristo. Si hemos andado en ese camino y lo hemos descarriado, regresemos a la senda antigua y el Señor nos va, aleluya, a, amados hermanos, a fortalecer, nos va a administrar nuestras vidas y nos va a dar esa vida en abundancia. Que Dios le bendiga, Dios le guarde, y mi hijo Isaac quiere decir un texto bíblico. Bendito sea el Señor y Él con cada uno de nosotros. Amén, aleluya,
0: Dios,
1: bendito
0: aleluya,
1: sea el Señor.
0: Gloria al Señor. Aleluya. Alabanzas a Jesús. Vamos a dar gloria y honra al Señor. ¿Vas a decir el texto? ¿Sí? Ok, mi hijo va a decir el texto. Diga el texto. En Cristo que me fortalece. Filipenses 4:13. Amén, gloria a Dios. Damos honra y gloria al Señor por su infinita bondad.
1: Al poder en Jesús, aleluya, bendito sea el Señor.
0: Palabras de oración, amado mío, pongamos esas peticiones delante del Señor, que sabemos que Él tiene el control.
1: Venimos ante su presencia, oh Dios. Le damos gracias, Señor, en esta hora.
0: Te damos honra, te damos gloria.
1: Gracias por mi hogar, por mi familia. Gracias, Señor, por mis hijos. Señor, bendícelo, guárdalo, Padre. En el nombre de Jesús, Padre, bendice a mis niños, Señor. Cúbrelos, Padre, con la sangre preciosa del Cordero, Dios, aleluya. Dios mío, bendito que su palabra, aleluya, Padre Santo, oh Dios mío, bendito que sea usted, Dios mío, glorificándose en toda la familia, en todos los niños. Padre amado, bendice a aquellos jóvenes, niños, señores. Padre Santo, ten misericordia, los ponemos en sus manos.
0: Sea
1: usted glorificándose, Padre amado, aleluya. Bendito, alabanza a Jesús, gloria a Dios, aleluya. Hay poder en Jesús, bendito sea su nombre, Padre. Ayúdanos, Señor, en este día a permanecer firmes, Señor, en esa roca. Ayúdanos, guárdanos, cúbrenos con su sangre preciosa, Dios mío, aleluya. Oh, gloria, gloria, gloria, gloria a Dios. Hay poder en Jesús, bendito sea su nombre. Hay poder en Jesús, hay poder en Jesús. Bendito, alabanza a Jesús. Hay poder, Padre Santo, en su presencia, aleluya. Oh, santo, santo, santo. Bendito, alabanza a Jesús, alabanza a Jesús. Gloria, gloria al que vive y permanece para siempre, Dios mío, aleluya.
0: Tienes un propósito.
1: Padre bendito, obre, Señor, con poder y gloria, Padre Santo. Mire cuántas peticiones, Señor, de mis hermanos, de mis hermanas. Dios mío, Padre amado, sea usted glorificándose, obrando con poder y gloria. Clamamos, Dios mío, por cada petición que hay, Dios mío, delante de su presencia. Que sea usted, Dios mío, obrando poderosamente, conforme a su fe, dice la palabra. Conforme a nuestra fe, así será hecho, oh gloria a Dios. Por su llaga hemos sido sanados, Señor, y yo le doy la gloria y la honra, aleluya, por mi sanidad en el nombre de Jesús. En el nombre de Jesús, gracias, aleluya. Señor, oh bendito, alabanza, alabanza, Jesús, Señor, gloria a Dios. Ten misericordia, Padre, aleluya, en esta hora. Sea usted glorificándose, obrando con poder y gloria, aleluya, aleluya. Oh santo, santo, santo. Oh bendito sea su nombre, mis hermanos enfermos de acá del Siloé. Ten misericordia, Dios mío, aleluya, allá en El Salvador. Oramos por la salud, Señor, de mis hermanos que están enfermos también. En aquellos hogares, en los hospitales, aleluya, ten misericordia. Aquellos que no tienen, quien rueguen por ellos, Señor, rogamos misericordia por ellos, aleluya. Oh, gloria, gloria, gloria a Dios, aleluya. Hay poder, hay poder, hay poder en Jesús, gloria a Dios, aleluya. Bendito, bendice, Señor. Señor, ten misericordia, bendice mi familia, mi hogar, Señor, ten misericordia, Dios mío, aleluya, oh gloria, gloria, mi hermano Carlos Rivas, Señor, su esposa, sus niños, bendícelos, Padre, guárdalos, Dios mío, Padre amado, a cada uno de mis hermanos, Señor, guárdalos en este día, ten misericordia, Padre Santo, aleluya, aleluya. Aleluya, oh, Dios eterno, gloria, gloria, gloria, gloria a Dios. Mi alma alaba la gloria de Dios. Gracias le doy, Padre, en esta hora. Gracias, gracias, Señor. Hay poder en su presencia, Dios mío, Padre amado. Mi hermana Inés Hernández en El Salvador. Mi hermana Marisa Rivera. Mi hermano Salvador Contreras, Dios mío. Mi hermano Narciso Domínguez. Mi hermano Jorge Granado, Dios mío. Ten misericordia de mis hermanos, Señor. Obre sanidad en sus vidas, oh gloria a Dios, aleluya. Padre, ten misericordia, papá, en el nombre de Jesús. En el nombre de Jesús, aleluya. Oh gloria, gloria a Dios, aleluya. Gracias le damos, Padre. Gracias, gracias, Señor. Gracias, gracias, Padre, en el nombre de Jesús, aleluya. Santo, santo, aleluya, oh gloria a Dios. Bendito sea su nombre, Padre Santo. Oh santo, santo es el Señor, aleluya. Bendito, alabanza Jesús. Gloria, gloria, gloria al que vive y permanece para siempre. Hay poder en su presencia, oh gloria a Dios. Mi alma le adora, Padre, y le bendice.
0: Gracias, Jesús.
1: Hay poder en gracias, su presencia.
0: Rey de gloria, en el nombre de Jesús de Nazaret.
1: Gracias, amén, gracias, amén. Padre, gloria en el nombre Dios, de Jesús, aleluya. Padre Santo. Le adoramos, le bendecimos.
0: Amados hermanos, estamos agradecidos.
1: Hay poder en el
0: Señor. Y será el próximo jueves con su programa La Puerta de Jesucristo. En el nombre de Cristo Jesús de Nazaret, aleluya.
1: Bendito hay poder sea en su presencia,
0: el nombre del Rey,
1: aleluya,
0: será hasta gloria, el próximo jueves con la puerta de Jesucristo. Y créale al Señor, si usted no ha recibido a Cristo, ábrale la puerta de su corazón y dígale, Señor, quédate en mi vida, entra, Señor, te recibo como mi único y suficiente Salvador de mi alma. Bendito Dios, borra mi nombre del libro de la muerte y escríbelo en el libro de la vida del Cordero de Dios. Aleluya, bendito sea su nombre, alabado sea su nombre para siempre. Dios le bendiga, Dios bendiga a mi hermano Carlos, su familia, bendito Dios. Y si usted vive cerca, bendito Dios, de ahí en la entrada San Sebastián Salitrío por Ciudad Real, bendito Dios, aleluya. Ahí se está abriendo esa obra para la honra y gloria de Cristo. Estamos agradecidos con el Señor porque el Señor está añadiendo vida, bendito Dios, aleluya. Y si usted también quiere unirse a mis hermanos, bendito Dios, ahí, bendito Dios, se le espera en los horarios de los cultos, bendito Dios, que son, bendito Dios, aleluya. De viernes a miércoles, bendito Dios, aleluya, eso a las 6 de la tarde, domingo a las 9 de la mañana, bendito Dios, ahí estarán mis hermanos, bendito Dios, con gozo, con alegría, bendito Dios, recibiéndoles para que juntos eleven adoración y honra al que vive y permanece para siempre. Aleluya, bendito sea su nombre para siempre, su misericordia. No deje de buscar al Señor, bendito Dios, aleluya. No deje, bendito Dios, de darle la gloria al Señor. Así es que Dios le bendiga, Dios le guarde,
1: gloria Dios a Dios, le bendiga, aleluya,
0: en este precioso día. Y Dios el propósito bendiga, hermano, de Jehová sea cumplido en vuestra vida.
1: Dios les continúe bendiciendo y será hasta el próximo jueves, si Dios nos permite estar con vida.
0: Si el Señor no ha venido, amén, con su programa, la puerta es Cristo y aún sigue abierta.
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1: 8 de la mañana en punto.
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buenos días hermanos y amigos en esta hermosa mañana, pues un día 28 de mayo. Yo les bendiga a cada uno de mis hermanos, ya los que están ya pendientes de este programa, La Voz de Jesucristo llegando a su hogar. Es una bendición, hermanos, estar siempre aquí en cabina radial de Radio Pastor para transmitir este bendecido programa. Así que paz de Cristo a toda nuestra audiencia en esta mañana. Primeramente vamos a elevar una oración poniendo en manos de Dios este programa y que Dios sea quien los conduzca y los tome control en esta mañana de este programa. Padre bueno, Padre amado, en esta hora le damos gracias, Señor, por permitirnos, mi Dios amado, estar una vez más aquí en Cabina Real para llevar hasta la intimidad de usted este bendecido programa. Dios bendiga a nuestros amigos y hermanos que ya están pendientes de este programa, que tú les des bendiciones a cada uno de mis hermanos y que siempre sigan, aleluya, conectados aquí con este programa. Ya ponemos en tus manos, Señor, esta hora de programación, que seas tú quien tomes el control de nuestras vidas, Señor. Gracias, te lo pedimos en el nombre de Jesús. Amén y amén. Bueno, primer punto, queremos saludar y felicitar a nuestro amigo, aleluya, Miguel Saldívar, pues su compañera de vida, también Rosaura, también a su hijo Bayro, pues, también a mi hermano, mi amigo Miguelito, pues que por aleluya está haciendo pasar este programa por mi hermano. Gracias a Dios que siempre tiene ese acuerdo, mi amigo, de aleluya, de estar pendiente de este programa, pues un socio, aleluya, que tenemos de nuestro programa La Voz de Jesucristo llegando a su hogar. Muchas bendiciones, mi hermano, hasta allá, hasta el caserío Los Ayalas. Bendiciones ahí la familia, aleluya. Ahí al hermano Miguelito Saldívar, la familia Saldívar. Bendiciones. También queremos saludar a mi hermanito Daniel Díaz, también por ahí también está en sintonía, hermana Adelita. Dios bendiga a mi hermana. Espero que se encuentre bien de salud. Quiero leer unos textos de la palabra del Señor en el capítulo 40 de los Salmos, donde los dice a la letra, lo leemos en el nombre poderoso de Jesús. Pacientemente esperé a Jehová y oyó mi clamor y me hizo sacar del pozo de la desesperación, del lodo cenagoso, puso mis pies sobre peña y enderezó mis pasos. Puso luego en mi boca cántico nuevo, alabanza a nuestro Dios. Verán esto muchos y temerán y confiarán en Jehová. Bienaventurado el hombre que puso en Jehová su confianza y no mira a los soberbios, ni a los que se desvían tras la mentira. Has aumentado, Jehová, Dios mío, tus maravillas y tus pensamientos para con nosotros. Qué lindo es el Señor, hermano. Confiamos fielmente en el Señor, porque Él es todo para nosotros. No tenemos otro como Él. Él es el único Dios que hizo los cielos y la tierra, y no hay otro como Él. Qué lindo es el Señor, hermano. Sigamos confiando en el Señor, que Él estará siempre a nuestro lado si usted confía en el Señor. Así que les invitamos que no se desconecte de este programa, La Voz de Jesucristo llegando a su hogar. Pues hoy ya lo puede escuchar por el Facebook, en TikTok, aleluya, y en YouTube. Así que ahí estamos, aleluya, para que usted los pueda ver en estas tres plataformas digitales, donde usted puede estar sintonizándolos, viéndolos en vivo y en directo, de aquí de Cabina Radial de Radio Pastor, La Voz del Amado. Así que los puede estar sintonizando en el Facebook, en TikTok, también allí, aleluya, en YouTube. Así que bendiciones a cada uno de mis hermanos en esta hermosa mañana. Queremos saludar también allí en el Valle de los Elizondo, por ahí también está nuestra amada audiencia. Aleluya, y mi tía Esther Villalta, por ahí también está ya en sintonía en esta mañana. También hermano Rafael Martínez, bendiciones ahí donde se encuentre. A hermano Mauricio Eguizábal, ahí la familia Eguizábal, bendiciones a cada uno de mis hermanos. También queremos bendecir a mi hermano Raulito Pérez Elizondo, allá en Nacintepeque, los Elizondos, también allí a
a Will también, gloria a Dios, aleluya, toda la familia de ahí que están sintonizando, aleluya, a Oliver también, por ahí también no se pierde este programa. Bendiciones, manito, bendiciones, mis estimados amigos que están en sintonía, a familia Flores, hermana Patricia Flores, hermana Elvira, bendiciones ahí a toda la familia, gloria al Señor en esta mañana. También la familia Guzmán, por ahí también están en sintonía, hermana Catalina Rodríguez, hermano Salomón Guzmán, hermana Teresita y la familia, sus hijos, sus hijas, sus nietos. Bendiciones a cada uno de mis hermanos en esta hermosa mañana. Queremos también saludar, aleluya, a mi hermano, aleluya, a mi hermano Toñito Martínez, al caserío Los Ramírez. Bendiciones ahí a su compañera de vida, a sus hijos, su familia. Mi hermano, mi amigo César Ramírez, hermana Zoilita Alfaro, bendiciones a cada uno de mis hermanos en ese lugar. Aleluya, también la familia de hermano Oscar Lucea, también bendiciones. Hermana Cristina Alfaro, allá hasta los Calderones, la familia Calderón, hermano Cornelio Calderón, bendiciones, hermanito, a toda la familia por ahí en el sector del caserío Los Calderones. Bendiciones a toda la audiencia que está en esta mañana en ese lugar, gloria al Señor. También queremos bendecir la vida de mi hermano, aleluya, hermano Manuelito Salinas, por ahí también están en sintonía, hermana Miriam. Bendiciones ahí a mis hermanitos, también ahí a mi hermanito Pablito, aleluya, Pablito, no sé el apellido, pero por ahí también, Iglesia Apostólica de la Fe de Jesús. Alba también, a nuestra hermana Alba Elizondo. Bendiciones a cada uno de mis hermanos en esta mañana. Queremos llegar también hasta los Conacaste, la familia Díaz, hermana Reina Alfaro, a toda la familia Díaz por ahí, pues bendiciones. Hasta Coatepeque también lo tiramos, hasta Coatepeque, hermano Rodolfo González, hermana Melinda, bendiciones ahí hasta Coatepeque, la familia, toda la familia, bendiciones. También la familia, también hermano Rogelio Villalta, mi primo por ahí, su esposa también, Dios me la bendiga. Ahí estamos siempre, aleluya, recordándolos aquí, la familia también, gloria al Señor. Bendiciones allí, también a la armada congregación ahí que pastorea mi hermano Rogelio a Villalta. Bendiciones. Queremos también saludar allí en el Valle de Elizondo, también allí, también mi esposa está sintonizándonos en esta mañana. Bendiciones allí también, mi amiga Dorita Pérez, hermana Celia Martínez, por ahí la familia Martínez. Bendiciones a cada uno de mis hermanos en esta hermosa mañana, los que están en sintonía, a ver los que no podemos saludar, pues también que Dios les bendiga a cada uno, porque también no nos alcanza la hora para saludar uno por uno, pero con todo saludamos sin excepción de personas a toda nuestra amada audiencia, todos los que están conectados también, Dios les bendiga. Vamos a dejarlo con una hermosa alabanza que los han pedido por aquí mis hermanitos, hasta allá, hasta los calles, hasta los caseríos allá las vamos a llegar, y hacia toda la audiencia que están sintonizándolos le pedimos bendiciones a cada uno en el nombre de Jesús, amén. Vamos a

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1: Qué bueno, ya complacimos mis hermanos con esas bellas alabanzas, así que queremos llegar hasta Chachuapa, ahí a la colonia La Paz. Mi hermana Victoria Díaz, por ahí está en sintonía en esta mañana. Mi hermano Ricardo Gómez, a Manuelito Díaz, por ahí también están pendientes de este programa. Bendiciones a cada uno de mis hermanos y así toda la audiencia que hay ahí en Colonia La Paz. Bendiciones a cada uno de mis hermanos y amigos. También queremos saludar también allí en Ciudad Real, ahí a mi hermanito Carlos Oriana, hermanito en carne y pastor de la Iglesia Apostólica Jesús, el Buen Pastor Central de la colonia El Nazareno. Muchas bendiciones ahí, hermanito. Adelante la orden del Señor. Dios bendiga también a mi hermana Martita de Oriana. Aleluya, Carlitos Oriana. A Lisette también, bendiciones ahí a mis sobrinos. Muchas bendiciones a cada uno. Así tenemos. Saludar también aquí en la colonia Siguacop, ahí hermano Carlito, hermana Lolita, hermana Juana Luz Saldaña, pueden estar también en sintonía. Dios les bendiga a cada uno de mis hermanos. Queremos también saludar a la hermana Berta Rodríguez, a Lupita, hermana Sonia Rodríguez, por ahí también están en sintonía en esta mañana. También ahí María Cristina, saludamos hermanos que están ahí pendientes de este programa. Gloria al Señor, también ahí en Primavera, aleluya, Primaverona, Dios les bendiga ahí a los hermanos que están conectados, hermano, también mi hermano Almícar González, hermana Marina, Dios les bendiga a mis hermanos en este hermoso día, gloria a Dios, donde quiera que se encuentren, que Dios esté bendiciéndolos. Queremos al hermano también Fidel Antonio Escobar hasta Cuesta Carranza, colonia Santa Leonor. Mi hermana Ruth Nájera también, bendiciones, también ahí en ese encuentre. Mi hermano Osmín, a todos esté bendiciéndolos. Queremos al hermano también Fidel Antonio Escobar hasta Cuesta Carranza, colonia Santa Leonor. Mi hermana Ruth Nájera

a sus hijas, bendiciones a cada uno de mis hermanos en ese lugar. También queremos saludar a hermana Mercedita Cabrera, también hermano Douglas González, hasta allá donde se encuentren, pues que Dios les bendiga poderosamente. Dios bendiga a mi hermana Marixa, también hasta allá, hasta Colonia Lucila, aquí en Santa Ana. Dios le bendiga a mi hermana, pues que está pendiente de este programa. Vamos a dejarlo con una hermosa alabanza. También la familia Saldaña, Dios bendiga a mi hermana Jacqueline Saldaña, pues estamos orando por mi hermana, pues yo sé que la pérdida que se haya ido su padrecito, Manuelito Saldaña, sé que cuesta que pasen esos duelos, pero con todo Dios le va a dar fortaleza, hermanita. Adelante, hermana Jacqueline, Dios está con usted y nunca la va a dejar sola. Dios bendiga también a Gilme, también su hermanito ahí, pues Baterías Monterrey. Dios le bendiga a mi hermanito ahí, pues que hay que tener paciencia, que Dios les va a dar fuerza y fortaleza para soportar esto que están pasando. Así que Dios bendiga también aquí en mi hermano Héctor González, hasta ahí donde se encuentra su hogar, aquí en Colonia La Fortuna. Bendiciones, hermana Berta también, muchas bendiciones ahí a mis hermanitos. Vamos a dejarlo con otra alabanza.

Bendiciones, bendiciones. Tenemos aquí saludos de parte de mi hermana Sonia. Dice que saluda aquí a mi hermana Jacqueline y a mi hermana Dianita. Pues aquí está mi hermanita Jacqueline. Así que están las saludos de parte de mi hermana Sonia Rodríguez desde la colonia Sector 4 aquí en Las Colinas. Bendiciones, hermanita. Y vamos a complacer con la alabanza, las lágrimas de Jesús, creo. Entonces, bueno, también tenemos otro saludo aquí en la plataforma de Radio Pastor. Desde, hermano, hola, Dios le bendiga. Soy Marta de Reyes, desde Zacate, Coluca, La Paz. Me puede complacer con la alabanza, Lágrimas en el Desierto. Bueno, vamos a comenzar con estas dos alabanzas y ahí lo vamos a quedar con este bloque de alabanzas. Van a disculpar que ya no podemos poner más, solo estas dos vamos a poner, pero con todo les felicitamos a cada uno por verse reportado aquí en la Radio Pastor.

0: Bien, ya complacimos allí a mis hermanos con estas hermosas alabanzas. Bendiciones a cada uno. Vamos a orar por los enfermos. Si hay enfermos, pues yo sé que siempre hay enfermedades. También pedimos, oramos por, también por mi hermana, aleluya, mi hermana, hasta allá, hasta la colonia Galicia, mi hermana María Orbelina Chica, pues que, aleluya, el lunes se entregó al Señor, aleluya, así que una nueva alma para el Señor, así que felicitamos a mi hermana María Orbelina Chica, Talle, Colonia Galicia, Ciudad Real. Así que Dios me la bendiga, mi hermana, y adelante, hermanita. Bendiciones, bendiciones, hasta allí, hasta Colonia Galicia. Vamos a orar pidiéndole a Dios que nos ayude y que llegue haciendo obra en su vida. El Señor, pues, para Él no hay nada imposible. Padre bueno, Padre amado, en esta hora le damos gracias, Señor. Pedimos por la vida, Señor, de mi hermana Orbelina. Allí ella necesita, Señor, esa sanidad en su cuerpo. Llega poniendo tu mano de poder, oh Dios. Allí donde se encuentra ella, oh Dios. Ella necesita ese milagro. Y sabemos que tú el que trae la sanidad, oh Dios, y la medicina para toda enfermedad. Ahora declaramos, Señor, esa obra hecha, esa sanidad hecha en su vida, en su cuerpo. Esperamos, Señor, que haya respuesta, Señor. Yo sé que para ti no hay nada imposible que no se haya hecho. Solo llena, Señor, de fe. Solo dale esa fe que necesitamos tener, oh Dios, para recibir esa sanidad. Padre bueno, Padre amado, bendice a nuestra amada audiencia, también a nuestros patrocinadores que están siempre pendientes de este programa. La vida, hermano Miguelito, Señor, su compañera de vida, hermana Rosaura, llega poniendo tu mano de poder allí, Señor. Llega, oh Dios, quitando, Señor, todos los virus que haya, Señor, enfermedad. Señor, te lo pedimos en el nombre de Jesús, que hagas obra, Señor. Yo sé que tú eres el único doctor por excelencia que tenemos y que para ti no hay nada imposible que no se haya hecho. Bendecimos la vida, hermano Miguelito Saldívar también. Llega poniendo tu mano de poder ahí en su cuerpo, Señor, quitando toda enfermedad, toda dolencia, toda gripe, toda influencia, Señor, que se ha desaparecido de ese cuerpo. Lo declaramos en el nombre de Jesús, por el poder de tu palabra, Señor. Gracias por recibir esta oración, mi Dios eterno. Te lo pedimos, que llegues a donde está la necesidad, donde está el problema. Que llegues ahí haciendo obra, Señor, aquellos que necesitan un milagro. Llega cubriéndolos con tu poder, con tu sangre que derramaste en la cruz del Calvario. Y venga a hacer obra, Señor, en aquellos que necesitan un milagro. Gracias, Señor Jesús, te lo hemos pedido en el nombre de Jesús. Amén y amén. Qué bueno, vamos a empezar a hablar un poquito de la palabra del Señor, ya que los minutos son muy apremiantes. Dice en el capítulo de San Mateo, el capítulo 3, versículo 2, dice: y diciendo, arrepentido porque el reino de los cielos se ha acercado. Pues este es de aquel quien habló el profeta Isaías cuando dijo: voz del que clama en el desierto, a preparar el camino del Señor, enderezar su senda. Y Juan estaba vestido de pelo de camello y tenía un cinto de cuero alrededor de sus lomos, y su comida era langosta y miel silvestre, y salía a él y toda Judea y toda la provincia de alrededor del Jordán, y eran bautizados por él en el Jordán, confesando sus pecados. Qué bueno, hablamos aquí del arrepentimiento. Es un bautismo de arrepentimiento que predicó Juan el Bautista allá en el desierto, y allí bautizaba, aleluya, a los que se iban confesando, los que confesaban sus pecados. Pero habían unos también que no llegaban, y que llegaban para ser bautizados, pues no estaban arrepentidos, todavía no se habían arrepentido todavía. Pero dice allí, aleluya, al ver el que muchos de los fariseos y de los saduceos venían a su bautismo, les decía: generación de víboras, ¿quién os enseñó a huir de la ira venidera? Hacer frutos dignos de arrepentimiento. Pues estaba bautizando Juan, pero habían unos que llegaron para probar a Juan, a ver si era cierto de que él era profético o conocía, aleluya, le conocía el corazón a aquellas personas. Y él conoció que no estaban arrepentidos, iban a que los bautizaran, pero todavía no daban frutos dignos de arrepentimiento. No tenían, no estaban aptos todavía para ser bautizados. Por eso hoy en día debemos de estudiar y comprender que el bautismo no es juguete. El bautismo, aleluya, es un punto muy delicado. Es un punto porque el bautismo es para completamente salvación de nuestra alma en aquel día. Por eso es necesario que el cristiano sea bautizado, aleluya, y recibir el Espíritu Santo también, amén. Recibir el Espíritu Santo. Pero Juan estaba predicando el bautismo, un bautismo de arrepentimiento, porque sin arrepentimiento del cristiano no son perdonados los pecados. Tiene que arrepentirse primeramente para obtener el bautismo, porque el bautismo es para perdón, para remisión de pecado. Así que llegaban estos a ser bautizados, pero les digo que generación de víboras los trató. ¿Quién ha oído oír de la ira que vendrá a ser fruto digno de arrepentimiento? Les digo, porque no estaban arrepentidos. Y ya les dijo el capítulo 10, versículo 10, y ya el hacha está puesta a la raíz de todo árbol, por tanto todo árbol que no da buen fruto es cortado y echado al fuego. Yo a la verdad, dijo Juan, os bautizo en agua para arrepentimiento, pero el que viene tras mí, cuyo calzado no soy digno de no llevar, es poderoso que yo, él lo bautizará en Espíritu Santo y fuego. Así que ese bautismo era legal, un bautismo de arrepentimiento, pero a Juan lo que le importaba era, lo que él deseaba era que llegaran, que tuvieran buenos frutos, que se arrepintieran de corazón para obtener el bautismo. Por eso allá encontramos en el capítulo 19 de los Hechos, cuando los discípulos de, aleluya, de Juan, aleluya, estaban allá en Éfeso, aleluya, y les dijo Pablo, recibiste el Espíritu Santo cuando creíste. Y ellos, entre tanto que Apolo dice que Apolo estaba en Corinto, Pablo, después de recorrer las regiones superiores, vino a Éfeso y hallando a ciertos discípulos, estos discípulos eran los de Juan el Bautista. Les dijo, ¿recibiste el Espíritu Santo cuando creíste? Y ellos le dijeron, ni siquiera hemos oído si hay Espíritu Santo. ¿Por qué? Porque estos varones no habían recibido el Espíritu Santo, sino que solo habían sido bautizados por el bautismo de Juan. Ahora bien, el bautismo que ya los apóstoles hicieron ya en el Nuevo Testamento, en el capítulo 2 de los Hechos, versículo 38, es un bautismo de arrepentimiento para perdón de pecados y recibir el Espíritu Santo. Entonces vemos que estos discípulos ahí estaban, pero solo eran bautizados en el bautismo de Juan. No conocían ni veían ni sabían qué era el Espíritu Santo, porque no lo habían recibido. Todavía no había venido sobre ellos el Espíritu Santo. Aconteció, dice, que entre tanto que Apolo estaba en Corinto, Pablo al recorrer las regiones superiores vino a Éfeso y hallando a ciertos discípulos dijo, ¿recibiste el Espíritu Santo cuando creíste? Les dijo, ¿recibiste el Espíritu Santo cuando creíste? Y ellos le dijeron, ni siquiera hemos oído si hay Espíritu Santo. Entonces dijo, ¿en qué pues fuiste bautizado? Ellos dijeron, en el bautismo de Juan. Dijo Pablo, Juan bautizó con bautismo de arrepentimiento, diciendo al pueblo que creyeran en el que había de venir, esto es, en Jesús el Cristo. Oído esto, dice el versículo 5, fueron bautizados en el nombre del Señor Jesús. Y habiéndoles impuesto Pablo las manos, vino sobre ellos el Espíritu Santo y hablaban en lenguas y profetizaban. Así que tiene poder el cristiano que recibe el Espíritu Santo. Cuando recibe el Espíritu Santo, ahí vienen los dones espirituales que Dios habla. Ahí viene el poder del Espíritu Santo sacando los dones que están escondidos. Así que felicidades ahí a mi hermanita Dorita Orellana. Bendiciones. Así que ellos fueron bautizados pero ya dice la Biblia que ya eran bautizados, pa. Y alguien puede decir, yo ya soy bautizado, no me puedo bautizar otra vez, ya me bautizaron, pero no le habían invocado el nombre de Jesús, que es lo importante, solo habían sido un bautismo de arrepentimiento. Así hay muchos que son bautizados, pero solamente tienen un bautismo de arrepentimiento, no les han mencionado el nombre de Jesús. Por eso Pedro, en el capítulo 2 de los Hechos, encontramos como el bautismo que hacía, que el Señor les mandó que hicieran. Dice allí, Pedro les dijo arrepentido, un bautismo de arrepentimiento también, como el que bautizaba Juan. Pedro les dijo arrepentido, si bautice cada uno de vosotros en el nombre de Jesucristo para perdón de pecados y recibiréis el don del Espíritu Santo. Son las dos cosas principales que el cristiano debe tener: ser bautizado invocando el nombre de Jesús y recibir el Espíritu Santo. Así que veamos cómo el Señor le dio este mandamiento allá en Mateo 28:19, cuando el apóstol Pedro lo vino a cumplir aquí, allá en el libro de los Hechos, capítulo 2, versículo 38. Así que veamos cómo el primer sermón que el apóstol Pedro dio allá en el día del Pentecostés, cómo se arrepintieron aquellas 3,000 personas. Y que de ahí para acá empezó, aleluya, la predicación y a predicarse el nombre de Jesús y el arrepentimiento, aleluya, y aleluya, desde ese momento. Porque antes de eso no había Espíritu Santo, solamente, aleluya, no habían sido manifestados el Espíritu Santo. Por eso dijo el profeta Joel, y en los postreros días, dice Dios, derramaré de mi Espíritu sobre toda carne. En ese momento, ahí estaban derramándose el Espíritu Santo y dando los dones que Dios tenía que dar a todos los que recibieron ahí. Ahí eran 3,000 personas. Antes de eso, pues Jesús los dio ejemplo cuando fue bautizado por Juan el Bautista. Cuando les dijo que fue bautizado por Juan, dice que él que vio los cielos abiertos, esa visión que vio, y vio los cielos abiertos y que descendía el Espíritu Santo sobre él como paloma. No es que era una paloma, sino que vio la visión como una paloma, que venía el Espíritu Santo y reposó en Jesús. Él recibió el Espíritu Santo después que se bautizó allí. Así también, aleluya, los que se bautizan también reciben el Espíritu Santo. También uno que en agua los toma el Espíritu Santo. Pero ya en el momento cuando Pedro predicó, aleluya, ya el bautismo en nombre de Jesús, y predicó a que se convirtieron aquellas 3,000 personas, el Espíritu Santo cayó sobre todos y fueron llenos del Espíritu Santo y hablaban en lengua y profetizaban. Y bueno, muchas maravillas el Señor hizo. Y grandes sanidades hizo el Señor por medio de los apóstoles. Por eso habla el capítulo 12, aleluya, de los hechos. Y por la mano, 5:12 de los hechos. Y por la mano de los apóstoles hacían muchas señales y prodigios en el pueblo, dice. Mire, y estaban todos en el pueblo. Y estaban todos unánimes en el pórtico de Salomón. Y los que creían en el Señor aumentaban más gran número, así de hombres como de mujeres. Tanto que sacaban los enfermos a la calle y los ponían en camas y lechos, para que al pasar Pedro o su sombra cayese sobre ellos y ya eran sanos. Mire, con solo la sombra de Pedro que llegara a donde estaban los enfermos, ya sanaban los enfermos. ¿Era que Pedro hacía esos milagros o quién era? Era el poder del Espíritu Santo que andaba en él. Ya Dios los había, aleluya, elegido, los había escogido, los había, aleluya, transmitido con el poder del Espíritu Santo para que ellos hicieran esos milagros. Porque Dios les da los milagros, los dones a cada uno. Eso lo podemos ver en 1 Corintios 13. Allí habla de los dones. A cada uno Dios les repartió sus dones. Así que, hermano, veamos cómo la iglesia del Señor se fue aumentando desde el día del Pentecostés y cómo fue la fórmula que bautizaban. Y no encontramos otro bautismo, como dice Hechos 2:21, y será que todo el que invocare el nombre de Jesús será salvo. Así que, hermanos, es necesario invocar el nombre de Jesús para obtener la salvación en aquel día. Si no, está imposible. La Biblia lo está hablando claro. La Biblia lo habla claro, hermano. Por eso es que hay que estudiar la palabra del Señor y ver, aleluya, de que no hay otro bautismo. Solo el que hicieron los apóstoles. Jesús bautizó, pero Jesús no bautizó a nadie. Él solo dio el mandamiento. Quienes cumplieron el mandamiento fueron los apóstoles. El apóstol Pedro, que fue el elegido para que se construyera esa obra en Jerusalén, donde dependió el Evangelio para acá. Así que fue el elegido cuando le dijo, y a ti, aleluya, y sobre esta roca, le dijo a Pedro, edificaré mi iglesia. Y él fue el primer apóstol de que por medio de él, el Espíritu Santo lo usó a Pedro para que se convirtieran aquellas 3,000 personas. Y que los bautizara invocando el nombre de Jesús. Lo importante está en invocar el nombre de Jesús. No invocar los títulos, sino el nombre de Jesús. Padre como la creación del universo, Hijo como la redención en la cruz del Calvario y Espíritu como consolación a los que le reciben. Hasta aquí llegamos, Padre Cristo. Hasta aquí llegamos con este bendecido mensaje, esperando que Dios les bendiga y que practiquemos, que estudiemos y le pidamos a Dios revelación para poder entender la verdad. Y la Biblia dice que la verdad os hará libres. Bendito sea el nombre del Señor. Hasta aquí llegamos. Ya me están corriendo. Dios les bendiga a mis hermanos. Bendiga a hermano Yacre, porque puso esa alabanza. Pues que Dios me la bendiga. Que le dé fuerza estar aquí. Pues yo sé que no es tan fácil estar en estos cargos, pero Dios le va a dar fortaleza. Así que se despide usted, su hermano y amigo, Pastor Samuel Orellana. Y será hasta el próximo jueves que estaremos aquí. Si Dios no ha venido por su servidor, aquí estaré con ustedes. Paz de Cristo a todos, hermanos. Yo quiero que mi
1: alma y mi vida. 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

¿Alguien está alegre? Esta noche queremos honrar a unos hombres de Dios que nos enseñaron a adorar. Cantaban canciones muy hermosas y las vamos a recordar.

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Vamos, dilo conmigo.

0: Cristo, gloria al Señor Jesucristo. Yo sé que usted ahorita ya estaba ahí, gloria a Dios, con una tremenda energía, gloria al Señor, levantando manos, moviendo la patita, la patilla ahí, la canillita, danzando y cantando, el Señor es mi Rey. Que Dios me les bendiga, Dios me les guarde en esta preciosa hora de la mañana. Es para mí un honor, un privilegio poder compartir con ustedes por unos cuantos minutos el programa radial La Voz de la Verdad, voz oficial de la Iglesia Pentecostal Unida Internacional de El Salvador, transmitiendo desde la ciudad de Santa Ana. Bueno, me comenta nuestra hermana Jacqueline que hoy no solamente estamos en la plataforma de Facebook, sino que también nos encuentra en TikTok y también en YouTube. Ahí nos puede encontrar o puede también compartir para que algunas otras personas, amigos, familiares, puedan escuchar la palabra de Dios y puedan escuchar cánticos que nos alegran el corazón y el alma. Quiero, antes de leer unos versos de la palabra del Señor, saludar a un varón que cuando venía llegando a la radio, por ahí lo vi que va como una bicicleta grande y anda vendiendo tomacorrientes, focos y varias cositas así que son del uso de casas, y lo escuché que iba escuchando Radio Pastor, así que no conozco su nombre, pero varón, Dios me lo bendiga, que Dios bendiga su negocio, que Dios bendiga su emprendimiento, que el Dios de la gloria lo prospere de una manera muy, pero muy especial en el nombre maravilloso del Señor Jesucristo. Quiero saludar también a mi hermano Samuel López, trabajando, dice, y escuchando el programa radial. Dios me lo bendiga, hermano Samuel, hermano Leonel Villalta, gloria a Dios, dice, amén, hermano, hermana Iris Umaña, dice, Dios le bendiga, amén, hermana Beatriz, Dios le bendiga, amén, hermana Damaris Lorena, Dios le bendiga, amén, gloria al Señor, el pastor Edwin Mata, también Dios lo bendiga, de Guatemala, por ahí está conectado, Dios lo bendiga a usted y a toda su familia, Dios bendiga, hermana Sandra Ceseña, hermana Rosabella. Quiero ver quién más, mi hermano Oscar Vega, mi hermano Nelson Omar López Manzanares, lo vi por ahí conectado, en sintonía del programa radial La Voz de la Verdad, dice nuestra hermana Iris, amén, hermano Edwin, Dios lo bendiga, hermana Elsa Saldívar, Dios lo bendiga, hermana Vilma Vázquez, Dios la bendiga, Vilma Pleites, Dios le bendiga, hermano Francisco, amén, Dios le bendiga, Dios le guarde, hermana Meli Guerrero, Dios la bendiga, hermana Melisa de Salazar, Dios la bendiga, en el nombre de Jesús, saludos a toda la familia ahí, a hermano Elvin y a sus hijos y a mi hermana Daira también, que Dios le bendiga de una manera muy especial, mi hermana María Elsa, Dios la bendiga, qué bueno verlos a todos conectados esta preciosa mañana y compartiendo el programa radial La Voz de la Verdad. Vuelvo a repetir, estamos también en las plataformas de TikTok, YouTube y en Facebook, estamos ahí, solo en esas, ¿verdad? Ahí estamos entonces. Vamos a darle lectura unos versos de la palabra del Señor. En el capítulo 24 del Evangelio según Lucas, leemos desde el verso 44, la palabra del Señor, le damos lectura en el nombre de Jesús. Y dice así, le dijo, estas son las palabras que os hablé, estando aún con vosotros, que era necesario que se cumpliese todo lo que está escrito de mí en la ley de Moisés, en los profetas y en los salmos. Jesús está hablando y le dice, todo lo que ustedes han visto, todo lo que está frente a sus ojos, es algo que tenía que cumplirse. Esto lo habla la ley, esto lo habla Moisés en la ley, esto lo hablan los profetas, pero también me encuentro en los salmos. Y el verso 45 dice, entonces les abrió el entendimiento para que comprendiesen las escrituras. Y les dijo, así está escrito, y así fue necesario que el Cristo padeciese y resucitase de los muertos al tercer día, y que se predicase en su nombre el arrepentimiento y el perdón de pecados en todas las naciones, comenzando desde Jerusalén. Oiga, y que se predicase en su nombre el arrepentimiento y el perdón de pecados. Estas dos cosas son en el nombre del Señor Jesús. Verso 48, y vosotros sois testigos de estas cosas. Aquí yo enviaré la promesa de mi Padre sobre vosotros, pero quedaos vosotros en la ciudad de Jerusalén hasta que seáis investidos de poder desde lo alto. Y los sacó fuera hasta Betania, y alzando sus manos los bendijo. Y aconteció que bendiciéndolos se separó de ellos y fue llevado arriba al cielo. Ellos, después de haberle adorado, volvieron a Jerusalén con gran gozo y estaban siempre en el templo alabando y bendiciendo a Dios. Amén. Quiero que note que ellos, gloria al Señor, después de todo lo que escuchan, después de escuchar las promesas que el Señor les dice, luego de escuchar también, gloria a Dios, de que Él estará con vosotros, con ellos, todos los días, ellos lo que hacen es adorar al Señor. El único digno y merecedor de adoración es nuestro gran Dios y Salvador Jesucristo. Él se merece toda nuestra adoración, Él se merece toda nuestra alabanza. Vamos a orar. Esta mañana invocamos el nombre maravilloso de Jesús. Amado Padre, te damos gracias, Señor Jesucristo, en esta hora, Dios mío, de la mañana, por la oportunidad que usted nos presta de poder estar en el programa radial La Voz de la Verdad. Gracias, Señor, por cada hermano, cada amigo que está pendiente escuchando el programa. Señor, bendice sus vidas de una manera especial a través de los cánticos, a través de tu palabra, Señor Jesucristo. Todos los oyentes sean bendecidos en el nombre poderoso de Jesús. Glorificamos tu nombre, Señor, exaltamos tu nombre en esta hora de la mañana. Señor, bendíganos de una manera muy especial y bendiga a cada radio escucha en tu nombre, precioso Dios. Amén y amén.
1: No puedo callar. Ahora sí. No puedo.
0: Gloria al Señor. Dios bendiga a nuestra hermana Sua. Dice: Dios le bendiga. Pastor, hágame el favor de saludar a toda la sociedad de señoras y a mis hermanas del grupo de visita. Bueno, el ministerio Débora, Dios le bendiga en el nombre maravilloso de Jesús. Mi hermana Sua, gloria al Señor, saludando a toda la sociedad de señoras. Hermana Ana Ruth Eguizábal, amén. Dios me la bendiga, hermana Ana Ruth. Saludos a su esposo, a sus niños y a toda su familia. Y saludos a mi hermano Arturo y a toda la familia Eguizábal en el Valle de los Elizondos. Dios le bendiga. Hermana María Elsa Quijada, amén, amén. Hermano Freddy Álvarez, Dios me lo bendiga en el nombre maravilloso de Jesús. Quiero saludar a la Iglesia Pentecostal Unida Internacional de Salvador en la colonia 5 de noviembre, en el barrio San Antonio. Que Dios me les bendiga. Al Ministerio de Misiones, por estar también siempre esforzándose, a los líderes de célula, anfitriones, pues son los que están sacando también adelante el proyecto del programa radial La Voz de la Verdad. Gracias, hermano Leonel Villalta, también por estar haciendo un excelente trabajo, usted, gloria al Señor, y todos los que nos involucramos también para esto, de poder sacar adelante que la palabra de Dios se predique. Saludos al pastor Fernando Díaz también, gloria al Señor, que está siendo de mucha bendición en la iglesia, trabajando ahí con los líderes de célula, con los anfitriones, y todos los lunes hay una enseñanza impartida por el pastor Fernando Díaz. Y bueno, si usted no ha llegado, esto es para la iglesia local, la iglesia 5 de noviembre, si usted no ha llegado los días lunes a la oración y la enseñanza, se está perdiendo de una tremenda bendición. Así que lo animamos, lo motivamos para que se acerque también los días lunes a la oración. Quiero saludar también a las personas que nos escuchan en el Mercado Colón. Hace unos días un pastor, el pastor Cruz Paz de Metapán, me comentaba que andaba caminando ahí por el Mercado Colón y que muchas personas escuchan en varios lugares, varios puestos, escuchan el programa radial La Voz de la Verdad, no solo este programa, sino que en general Radio Pastor. Así que Dios le bendiga a usted que nos escucha esta mañana, que Dios prospere esos negocios y que Dios siempre les acompañe en todo momento. Así que damos gracias al Señor por todas sus bondades, por todas sus maravillas. Me encanta mucho la alabanza de Estanislao Marino, que lleva por título Yo Quiero Amarte, porque al Señor debemos de amarlo por distintas razones, por muchísimas razones. Una de las razones por las cuales debemos de amar al Señor es porque Él nos amó primero a nosotros, pero otra es porque hoy en la mañana nos levantamos disfrutando y cosechando una nueva misericordia de parte del Dios de la Gloria. Gozamos de su bondad, gozamos de su protección, gozamos de tener un país, gloria al Señor, que en este momento comienza ya una temporada lluviosa, a recibir las lluvias. Yo sé que uno se preocupa, se aflige por las inundaciones, pero hay países, hermano, donde anhelaran tener lluvias como la que nosotros tenemos acá en el país del Salvador. Pasan meses, literalmente casi todo el año, en plena sequía, y nosotros aquí estamos bendecidos. Ya literalmente está pasando la temporada de verano y entra la temporada de invierno, y hay que darle gracias al Señor. Esas son tantas cosas por las cuales usted y yo debemos de amar al Señor. Pero bueno, la familia también, si usted tiene un techo, si usted tiene un transporte, una moto, una bicicleta, un carrito, gloria a Dios, son de las tantas cosas que el Señor nos ha dado. Y si no tiene ni bicicleta, ni moto, ni carro, pero tiene para el bus, gloria a Dios, porque a veces veo que gente se sube también hasta en busitos con aire acondicionado y vienen mucho mejor que uno. Así que Dios les bendiga a todos esta mañana, gracias por estar conectados y gracias por estar compartiendo el programa radial La Voz de la Verdad. Una vez más, un saludo también para toda la Iglesia Pentecostal Unida en la zona occidental, especialmente al distrito número 4. Gloria al Señor Jesucristo, que Dios me les bendiga, me les guarde siempre. Ahí donde está una congregación, ahí donde está una familia pastoral, en el distrito número 4 de la zona occidental, Dios me les bendiga. Nos quedamos con esta preciosa alabanza. Número 4 de la zona occidental, Dios me les bendiga. Nos quedamos con esta preciosa alabanza.

Gloria al Señor Jesucristo. Esa alabanza lleva por título Amarte Igual. ¿Qué pasaría si de repente Dios no contesta nuestras peticiones? ¿Lo amaríamos igual? ¿Qué pasaría si Dios no nos sana? ¿Lo amaríamos igual? ¿Qué pasaría si hasta podemos llegar a caer en el olvido? ¿Lo amaríamos igual? De eso se trata esa alabanza, ¿verdad? De amar al Señor, no solamente por las cosas que Él nos da. Yo le dije, hay muchas razones por amar a Dios, pero también, ¿qué pasaría si no tuviéramos todas esas bendiciones? ¿Lo amaríamos igual? Bueno, esa pregunta se la dejo ahí para que se la conteste usted solito. Gloria al Señor. Quiero saludar a mi hermana Yolanda Díaz, allí en el Cantón San Luis, en San Sebastián Salitrío, y a su hija Jenny Díaz. Siempre están solicitándonos oración. Vamos a estar orando por cada necesidad. Que el Dios de la gloria obre de una manera sobrenatural en esas vidas. Mi hermana Teresita Mancía también está saludando a toda la iglesia. Y quiero recordar a la iglesia local en la 5 de noviembre que este día tenemos células de crecimiento en los diferentes lugares. Hagamos el esfuerzo, hermano amado, de unirnos a una célula. Y si a usted se le hace difícil, pues mire cómo se organiza para abrir su casa, para que haya una célula de crecimiento y en su hogar se pueda predicar la palabra del Señor y su hogar pueda ser bendecido por la presencia aún más de Dios, ¿verdad? Al predicar la palabra del Señor en esa casa. Dios bendiga a hermana Mirtala Medina, que siempre nos sintoniza. Hermana Dorita Morán, también ahí en el Congo, Dios la bendiga de una manera muy especial. Hermana Sonia de Martínez, toda su familia, Dios le bendiga. A mis hermanos en Chalchuapa, en El Cerrón, en La Arenera, en Candelaria de la Frontera, Dios les bendiga a todos en el nombre del Señor Jesús, en Aldea Bolaños, lo que es en la zona también de Primavera, Los Elizondos, Dios me les bendiga. Cantón Primavera también, Dios les bendiga. A todos en Coatepec, que el Señor Jesús les bendiga. Quisiera saludar, gloria al Señor, tantas comunidades que nos escuchan y hermanos, pero bueno, el tiempo se nos hace bien cortito y necesitamos orar por las distintas necesidades, pero también necesitamos pedir al Señor también fortaleza para poder seguir caminando y avanzando en este precioso camino. No se les olvide a la iglesia local que el día de mañana tenemos culto general a las 6 p.m. El sábado hay células, algunas células de crecimiento, pero a las 2 de la tarde está un evento programado por misiones internas en la iglesia Pentecostal Unida de Oreb. Esto es para todo el distrito número 4 y vamos a estar reunidos ahí a partir de las 2 para tener una preciosa enseñanza acerca de lo que es motivación para poder seguir haciendo el evangelismo, para seguir predicando las buenas nuevas de salvación. Ahí está el pastor Esaú Salinas como vocal de misiones internas del distrito número 4, haciendo también ese llamado, esa invitación para que toda la representación de las iglesias del distrito número 4, ¿verdad? Sus líderes de misiones o líderes de células no se queden, sino que puedan asistir para estar en esa bonita reunión. Pastor Eduardo Contreras va a estar predicándonos la palabra del Señor y no solo va a estar el distrito 4, sino que también el distrito 1 de la zona de Aguachapán. Así que por ahí nos miramos, primeramente nuestro Señor Jesucristo.

Gloria al Señor Jesucristo. Un saludo para los hermanos que nos sintonizan y están compartiendo también de sus peticiones. Hermana Emma Flores, por ahí nos envía su petición de oración. También, gloria al Señor Jesucristo. Aleluya. Dice alguien por acá, ya me vio cantando con toda la actitud. Aleluya, bendiciones, amén. Dios la bendiga. Hermana Sarita Villalta, le saluda, amén. Dios me la bendiga. Gloria al Señor. Nos piden oración también acá por Osniel Licea Fuentes, ¿verdad? Gloria al Señor, que todo salga de manera, según los hermanos están pidiendo al Dios de la gloria. Claro que sí, vamos a estar orando, pidiéndole al Rey de la gloria que lo obre de manera muy, pero muy especial en cada necesidad. En unos segunditos venimos con la oración por las necesidades.

Gloria al Señor Jesucristo. Saludos también al pastor Abel Quiñones hasta Sonsonate. Gloria al Señor. Esta alabanza que sonaba a Marta igual, la escuché por primera vez ahí en Colonia Ida. Gloria al Señor. Y bueno, creo que fue el pastor Quiñones que dijo, cantemos esa alabanza. Y es una alabanza muy bonita, muy especial. Así que saludos al pastor Abel Quiñones. Que Dios me lo bendiga, Dios lo guarde en el nombre maravilloso de Jesús. Un amigo también conectado desde el Ecuador, mi hermano Víctor Valle. Que Dios te bendiga, Dios te guarde en el nombre poderoso de Jesús, mi hermano. Desde el Ecuador, Dios te bendiga, varón. Bendiciones en el nombre maravilloso del Señor Jesucristo. Y bueno, gloria a Dios. Vamos a venir a un momentito en tomando un tiempo para lo que es la oración por las necesidades.

0: gloria al Señor Jesucristo. Mateo capítulo 8, verso 1 en adelante, la palabra de Dios, le damos lectura en el nombre de Jesús. Se dice así: cuando descendió Jesús del monte, le seguía mucha gente, y he aquí vino un leproso y se postró ante él diciendo: Señor, si quieres, puedes limpiarme. Jesús extendió la mano y le tocó diciendo: quiero, sé limpio. Y al instante su lepra desapareció. Entonces Jesús le dijo: mira, no lo digas a nadie, sino ve, muéstrate al sacerdote y presenta la ofrenda que ordenó Moisés para testimonio a ellos. Entrando Jesús en Capernaum, vino a él un centurión rogándole y diciéndole: Señor, mi criado está postrado en casa, paralítico, gravemente atormentado. Jesús le dijo: yo iré y le sanaré. Respondió el centurión y dijo: Señor, no soy digno que entres bajo mi techo. Solamente di la palabra y mi criado sanará. Quiero que veamos dos actitudes de fe que podemos encontrar en estos versos que hemos leído. El primero, gloria al Señor, es una actitud de humildad, es una actitud de ruego también, porque aquel leproso se aparece delante de Jesús y rogándole, inclinado, le dice al Señor: Señor, si quieres, porque debemos de recordar que nuestro Dios es un Dios soberano. No podemos exigirle nada a Él. Dios, si quiere, nos levanta, nos sana, nos ayuda. Gloria al Señor. Pero si no, no, porque Él sabe lo que es mejor para nosotros. Lo otro es la actitud del centurión romano, entendiendo la autoridad y el poder que había en el Señor Jesús. Él le dice: solamente di la palabra. Dos maneras de acercarnos al Señor: la primera, con humildad, y la segunda, reconociendo la autoridad y el poder que hay en nuestro Señor Jesús. Dios bendiga al pastor Federico García, hasta el oriente de nuestro país, en la Unión. Dios te bendiga, mi estimado hermano. Dios te guarde. Hermana Irma Estrada, Dios me la bendiga. Bendiciones en el nombre maravilloso del Señor Jesús. Oramos en esta hora. Amado Padre, te damos gracias en esta hora de la mañana por la oportunidad que nos prestas de poder, Señor, estar conectados con muchos hermanos, muchos amigos, muchas personas en el programa radial La Voz de la Verdad. Gracias, Señor Jesús, por la bendición que nos prestas de poder tener la oportunidad de poder orar, de poder platicar contigo, de poder hablar contigo, Señor, a través, Dios mío, de esta herramienta tan especial y tan importante y tan maravillosa que nos has dejado, como lo es la herramienta de la oración. Muchas gracias, Señor Jesucristo, por todas tus bondades, por todas tus maravillas. Gracias, Señor, por perdonar nuestros errores, por perdonar, Dios mío, nuestros pecados, nuestras faltas delante de tu presencia. Gracias, Señor Jesús. Pero en esta hora, Dios mío, de la mañana, también venimos para orar por las distintas necesidades, Dios mío, que se nos presentan cuando estamos aquí en el programa radial. Oramos, Señor, en esta preciosa hora por la salud de mi hermana Teresita Mancía, que sigas obrando en sanidad en ese cuerpo, en la salud, Dios mío, de Fernanda Vega, en el nombre poderoso de Jesús. Extiende tu mano bendita, tu mano de poder para sanar, Señor, esos cuerpos de la coronilla, amado Padre, hasta la planta de sus pies. Oro por mi hermana Mirtala Medina, Señor, que extiendas tu mano de poder, esa mano que sana, esa mano que restaura, esa mano que levanta, Señor. Y como aquel hombre leproso se presentó delante de tu presencia, así nos presentamos también nosotros esta mañana, Señor. Si quieres, puedes sanarnos. Si quieres, puedes levantarnos, restaurarnos, hacer un milagro, Señor Jesús, en nuestras vidas. Por supuesto, la respuesta que nosotros esperamos escuchar es: si quiero sanarte, si quiero levantarte, si quiero hacer un milagro en tu vida, si quiero restaurarte, Señor amado. Te alabamos, glorificamos tu precioso y bendito nombre. Sabemos, Señor, que en ti está todo el poder, completa autoridad en tu palabra, Señor. Aquel centurión dijo: solamente di la palabra y mi criado sanará. Señor, eso te pedimos también esta mañana. Dios mío, solamente diga la palabra, Señor, y vamos a ver sanidades, vamos a ver milagros, vamos a ver gente, mi Rey de la Gloria, testificando de las maravillas que usted ha hecho, Señor Jesús, en sus vidas. Oramos por mi hermana Emilia Manzanares de López, que estés obrando en su vida, Señor, obrando en su cuerpo. Por mi hermano Pedro Martínez, Señor, sigue obrando en el cuerpo de mi hermano, sigue sanando, Dios mío, esa vida en el nombre poderoso de Jesús. Oramos, mi Rey de la Gloria, por aquellos que están en los hospitales, Señor, y de repente, Dios mío, no tienen a nadie a quien pueda llegar, Señor, y estar con ellos. Acompáñales, mi Señor y mi Dios, en ese proceso, sánales, restáurales, Señor Jesucristo, sácales pronto, Dios mío, de esa condición, de esa temporada difícil, y que puedan ellos experimentar esa sanidad divina en el nombre poderoso de Jesús. Oramos, Señor, por Yolanda Díaz, por Jenny Díaz, Señor Jesucristo, que extiendas tu mano de poder, tu mano bendita, Señor amado, en el nombre poderoso de Jesús, porque para ti, Señor amado, no hay nada imposible. Oro por mi hermana Evelyn de Morales, Señor, que sigas obrando en esa vida, sigas obrando en ese cuerpo, en la vida de mi hermana Gloria Noemí Alonso, Señor. Extiende, Dios mío, tu mano bendita para sanar, tu mano bendita, mi Rey de la Gloria, para levantar, en el nombre poderoso de Jesús de Nazaret. Oramos, Señor, por aquellos que están en las cárceles, Dios mío, que puedas obrar un milagro, Dios mío, de liberación. Extiende, Señor, de tu misericordia, en el nombre poderoso de Jesús. Oramos por William Linares, por liberación de cárcel también, y por respuesta. Oramos por Carlos Mancilla, oramos por Walter Mancilla, Señor. Oramos por Alan Bolaños, por Julieta de Bolaños, en el nombre poderoso de Jesús. En tu nombre, mi Rey de la Gloria, oramos, Señor, por Osniel Fuentes, Señor, en tu nombre, precioso Dios, en tu nombre, Señor amado, Señor, ellos piden, Señor, una respuesta, Dios mío, a través de la oración, Señor, solo ellos saben, Señor, cuál es la petición, y usted, Señor Jesucristo, extienda su mano de poder y déles según su petición. En el nombre poderoso de Jesús, extiende, Señor, tu mano bendita, tu mano de poder, Señor, para sanar, Dios mío, esos cuerpos. Bendice, Señor, a cada iglesia del Distrito 4, bendice a cada congregación, bendice, Señor amado, a cada pastor. Oro por el pastor Eduardo Vallecillos, hoy oro, Señor, por el pastor Israel Linares, Señor Jesucristo, que estés obrando también en esas vidas, en el nombre poderoso de Jesús. Bendice a cada pastor, Señor, a cada familia pastoral, a cada congregación, Señor amado, denos la bendición, denos la victoria, Señor, en todo momento, en el nombre poderoso de Jesús de Nazaret. Muchas gracias, Señor. Yo sé que tú siempre escuchas nuestras oraciones, yo sé que tú siempre, Señor, estás al pendiente de cada clamor de tus hijos. En el nombre de Jesús lo pedimos todo, amén. Y amén. Gloria al Señor. Un saludo para mi hermano Jorge Alberto González, mi hermano Jorgito. Saludos hasta el Valle de los Elizondos. Gloria al Señor. Así es, varios días de no mirarnos, meses quizás, pero siempre estamos bien, mi estimado pastor. También saludos para su familia y que Dios lo bendiga en su ministerio. Gracias, hermano Jorgito, que Dios lo bendiga y lo guarde siempre, en todo momento. Ese es nuestro deseo. Gloria al Señor. Dios bendiga a todos los que están conectados esta mañana. Esperamos que sean bendecidos también a través de los cánticos y a través del consejo de la palabra del Señor. Recuerdo una vez más, para este sábado hay un evento de misiones internas en la Iglesia Pentecostal Unida de Oreb, Distrito 1, Distrito 4, toda la representación de los ministerios de misiones de cada iglesia, de evangelismo de cada iglesia, deben de hacerse presentes, deben darnos una cita a las 2 de la tarde en la Iglesia Pentecostal Unida en Oreb. Y para el 6 de junio, hermanos amados, estamos también en la conferencia Recarga. Estamos en un centro de convenciones que se llama Pepe's House y vamos a estar ahí, hermano amado, ¿verdad?, escuchando también buenas enseñanzas. Gloria al Señor. Bueno, gloria a Dios. Por acá también nos piden petición por reconcilio. Hay desánimo, pero también quieren salud. Gloria al Señor. Tienen fe que pronto saldrá de esa terrible prueba, dice. Él vive en Notificación Barcelona, en Cantarrana. Pues anote mi número, el 7127-7922. Estamos ahí por la 1 de octubre. En el barrio San Antonio, Santa Ana, si usted quiere congregarse con nosotros, si usted quiere, gloria al Señor, a tener un poquito más de estudio de la palabra de Dios, estamos para servirle. 7127-7922, y estamos también a través de las plataformas hoy de Facebook, TikTok y también en YouTube. Quiero que meditemos unos minutitos, porque no nos va a quedar mucho tiempo acá, en una enseñanza que he compartido con la iglesia hace algunos días. Y le puse como nombre Pablo y su testimonio. En Hechos capítulo 7, el verso 58 al verso 60, la palabra de Dios dice así: y echándole fuera de la ciudad, le apedrearon, y los testigos pusieron sus ropas a los pies de un joven que se llamaba Saulo, y apedreaban a Esteban mientras él invocaba y decía: Señor Jesús, recibe mi espíritu. Y puesto de rodillas, clamó a gran voz: Señor, no les tomes en cuenta este pecado. Y habiendo dicho esto, durmió. La Biblia también dice en Eclesiastés capítulo 12, verso 5, que el espíritu vuelve a Dios, quien lo dio. Y Esteban estaba seguro que Jesús es Dios, que Jesús era Dios. Por eso él le dice al Señor Jesús: recibe mi espíritu. Bueno, Pablo o Saulo y su testimonio. Gloria al Señor Jesucristo. Se menciona, hermano, en estos versos la lapidación del primer mártir cristiano llamado Esteban. En dicha narración se hace la primera mención en el pasaje que hemos leído, en el texto que hemos leído, de un joven que se llamaba Saulo, que estuvo presente literalmente en ese fatídico día donde vio la lapidación. Y no solamente vio, sino que la palabra de Dios dice que, gloria al Señor, pusieron sus ropas a los pies de este joven llamado Saulo. Ahora, antes de entrar un poquito más en materia, quizás no lo logre todo hoy, quizás vamos a continuar el siguiente jueves, pero hablar de un testimonio es hablar de una prueba o algo que confirma que lo que se dice es cierto. Esto puede ser desde el contexto jurídico, personal o espiritual. Para nosotros, hermano amado, en las iglesias, un testimonio es pasar y decir lo que Dios ha hecho a favor de alguno. Por supuesto, creyendo en la verdad que Dios puede suplir cualquiera de nuestras necesidades. En las iglesias hemos escuchado diferentes testimonios de lo que el Señor ha hecho, cómo el Señor ha cambiado vidas, cómo el Señor ha restaurado vidas, cómo el Señor ha hecho milagros y sanidades en la vida de los hermanos. El libro de los Hechos nos testifica de cómo se desarrolló el primer avivamiento de la iglesia. Ahí está el testimonio de cómo se desarrolló el primer avivamiento de la iglesia del nombre de Jesús. Los primeros capítulos nos hablan acerca de la promesa del Espíritu Santo, nos hablan acerca de la ascensión, nos hablan del derramamiento del Espíritu Santo, nos hablan del primer mensaje de Pedro, un verso sumamente importante. Encontramos en el libro de Hechos el capítulo 1 y el verso 8, dice la Biblia: pero recibiréis poder cuando haya venido sobre vosotros el Espíritu Santo, y me seréis testigos en Jerusalén, en Judea, en Samaria y hasta lo último de la tierra. Testificar de lo que Dios ha hecho, testificar de sus obras, testificar de sus maravillas. El libro de los Hechos también nos habla de los primeros milagros en la iglesia, los primeros juicios, hasta los primeros problemas, la elección de los primeros diáconos. Gloria al Señor. Y en el capítulo 7 del libro de los Hechos encontramos el relato del asesinato del primer mártir de la iglesia llamado Esteban. Esto nos recuerda, hermano amado y amigo que me escucha en esta hora de la mañana, que el evangelio nunca ha sido cosa fácil. El camino a Canaán, predicaba un día de estos a la iglesia, no fue fácil. Bueno, el camino hacia las bodas del Cordero tampoco es fácil. En el evangelio se goza, pero también se sufre muchas veces. Es parte del sufrimiento de la vida, pero la esperanza es, hermano amado y amigo, que aunque aquí sufrimos, allá vamos a gozar con el Señor. Allá vamos a poder tener libertad de alabar a Dios con todo nuestro corazón. Quiero invitarlo para que nos escuche el siguiente jueves y vamos a tomar un poquito de más tiempo para hablar acerca de Pablo y su testimonio. ¿Cómo es que él se convirtió a los pies de Cristo? ¿Cómo ya siendo un fariseo de fariseo, un conocedor de la ley, un día se encontró con el Señor? Porque lo que le puede cambiar la vida a alguien es que tenga un encuentro con el Dios de la gloria. Lo que puede transformar la vida de alguien es que tenga un encuentro con el Señor Jesucristo. Voy a dejarlo ahí por cuestión del tiempo y no quiero pasarme más segundos ni más minutos. Quiero bendecir su vida en el nombre maravilloso de Jesús. Solamente quiero que esté pendiente el siguiente jueves de escuchar la palabra de Dios. Que Dios les bendiga a todos. Que Dios me los guarde, me les acorace, me les abrace con su gracia y con su misericordia. Bendiciones en el nombre que sobre todo nombre, el nombre de Jesús.
1: Mi Señor, esperando mi milagro.
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Gloria a Dios. Qué bendición, hermano, que nos permite estar nuevamente, hermano, en este día jueves. Estamos ya, hermano, en el día jueves 28, hermano, de mayo del 2026, hermano. Ya el día domingo es el último día del mes de mayo, hermano. Qué bendición, hermano, que hasta aquí el Espíritu Santo ha estado con nosotros, hermano, y estará hasta que Cristo venga, hermano, o llegue la muerte, hermano. Allí estará, hermano, siempre, hermano, nuestro el Señor Jesucristo, hermano, con nosotros. Bendiga la vida, hermano, de hermana Gloria de Sandoval, que está patrocinando esta hora de programa. Dios bendiga a mi hermana allí en Colonia El Rosario. Ahí nos está patrocinando mi hermana a esta hora de programa. Dios bendiga la vida de su hija, igualmente de Xiomara. Dios bendiga a Danielita Juárez. Igualmente, Dios bendiga al esposo de mi hermana Ana Gloria, hermano Manuel de Jesús. Yo sé que Dios es el que siempre va a hacer obra especial en el cuerpo de mi hermana Ana Gloria Sandoval. Estamos clamando por ella, estamos clamando por su cuerpo, por ese proceso que ella está pasando. Pero el Espíritu Santo va a pelear esa batalla. Vamos, hermano, a leer un hermoso salmo que es el Salmo 46, que dice: Dios es nuestro amparo y fortaleza, nuestro pronto auxilio en las tribulaciones. Por tanto, no temeremos aunque la tierra sea removida y se traspase los montes al corazón del mar. Sabemos, hermano, que Dios es nuestro amparo y fortaleza en los momentos difíciles. Y de ahí, hermano, no hay nadie más, hermano. Vamos a orar en esta mañana. Padre nuestro que estás en los cielos, Dios, en esta mañana aquí estamos, Señor, llevando esta hora de programa. Bendice la vida, Dios, de mi hermana Ana Gloria Sandoval, Dios. Ponga esa manita en ese cuerpo de mi hermana. Ponga esa manita en ese cuerpo, Dios. En esos riñones, Espíritu Santo, Dios. En esa sangre, Espíritu Santo, Dios. Clamo en esta mañana, Dios, por los hijos de mi hermana. Bendice a Felipe, Dios. Bendiga a su hijo también, el que vive a la par donde ella, Dios. Ponga esa manita en ese cuerpo, en esa familia. Bendice la vida, Dios, de Xiomara, Espíritu Santo. Ponga esa manita en esa casa, en ese hogar. Clamo por Danielita, Dios, esta niña. Ponga sabiduría de lo alto en su cuerpo, en su cerebro, Dios. Bendice, hermano Manuel de Jesús. Ponga esa atalaya en ese camino. Ponga esa atalaya en ese trabajo, Dios. Aterrababa, soquite, leve y zarraba, haya. Mi alma te alaba, Espíritu Santo. Gracias por este momento especial. Gracias por este momento, Dios. Bendice a mi hermana, Dios, que con amor está patrocinando, Dios, esta hora de programa, Dios. Yo sé, Dios, que en medio de la prueba, Dios, en medio de la enfermedad, Dios, en medio de todo, dice el salmista David: bendeciré a Jehová en todo tiempo. Bendeciré, veis allá, bajaya. Le bebéis, soquite, le venga, bajaya. Hay que bendecir su santo nombre, Dios. No importa en qué circunstancia, Dios. No importa en qué prueba podamos estar pasando, Dios. El Espíritu Santo pelea por nosotros, Dios. En esta mañana, Espíritu Santo, Dios, clamo por cada petición en este momento, Señor. Espíritu Santo, Dios, en este momento clamo por la vida de cada hermano, Dios. Clamo en este momento, Señor, que usted bendiga cada vida, Dios. Ponga esa manita de amor en cada cuerpo, Espíritu Santo. Ponga esa manita de amor en cada petición en este momento, Dios. Clamo por aquellos que están pasando momentos difíciles, Dios. Clamo en esta mañana, Dios, que su Espíritu Santo pueda tomar, Dios, el control de cada petición. El control de cada petición en esta mañana, Señor. Clamo en este momento, Señor, por cada petición, Dios, que sea su Espíritu Santo derramando esa bendición. Que sea su Espíritu Santo, Dios, dando respuesta en cada vida, Señor. En este momento, Señor, clamo, Dios, por cada vida, Dios,
Bendice la vida, Dios, de hermana Lenita Sestino y Montelarco, Dios. Ponga esa manita en ese cuerpo, Espíritu Santo. Ponga esa manita en el cuerpo de su familia, Dios. Clamo por cada uno de su familia. Clamo por sus nietos, Dios. Bendice cada vida, Espíritu Santo, en esta mañana, Señor. Y así clamo, Dios, por cada petición en este momento, Dios. Bendice la vida, Dios, de hermana Eddie Hernández. Ponga esa manita, Dios, en el cuerpo de mi hermana, Dios. Ponga esa manita, Dios, en el cuerpo de mi hermana, en esos pies, Dios. Espíritu Santo, siga trabajando, Dios, en el cuerpo, hermana, Dios. Eddie Hernández en Montelarco, Dios. Bendice, Espíritu Santo, Dios. Y así clamo en este momento, Dios, que usted siga trabajando, Dios, en cada petición, Dios. Bendice la vida, Dios, de la vida de Diego Alejandro, este niño, Dios. Siga trabajando en el cuerpo de este niño. Bendice a Ana Martínez, Dios. Ponga esa manita de amor en ese cuerpo de esta hembra, Dios. Bendice a mi hermana en ese lugar, en esa casita. Bendiga a sus hijas, Dios. Y así clamo por la vida de hermana Dilma de Morán. Ponga esa manita, Dios, en el cuerpo, Dios, de hermana Dilma de Morán, Dios. Que su Espíritu Santo pueda seguir trabajando en la petición de mi hermana. Clamo por sus hijos. Bendice a Toñito, ponga esa manita en el cuerpo de Toñito, Dios. Ponga esa manita en ese cuerpo de su nietecito. Bendice, hermano Dagoberto, Dios. Hay momentos, Dios, que hay icones que se levantan. Hay momentos, oh, rababanzo, que de benzo, quite, remensa, la bajaya. Hay vientos que se levantan, pero el Espíritu Santo llega. El Espíritu Santo abraza. El Espíritu Santo calla más o quite de bajaya. El Espíritu Santo llega en el tiempo oportuno, Dios. Bendice en este momento, Señor. Bendice a mi hermana Emerald de Marroquín, Dios. Ponga esa manita en el cuerpo de mi hermana Emerald de Marroquín. Ponga esa manita en sus hijos, Dios. Ponga esa manita en cada vida, Dios. Ate, reprenda, corazón, hermana Esmeralda. Dele fuerza a mi hermana. Pacientemente espere la respuesta. Al momento quita la mazuquilla bajaya. El aparta y jode que se ven levantado en tu vida. Clame por esa columna, clame por esos pies. El ata, el reprende, el poder samanista de amor. Venciendo en cada momento. Porque el Espíritu Santo está ahí. Bendice la vida, Dios, de mi hermana Arkelia. Ponga esa manita, Dios, en ese cuerpo de mi hermana, Dios. Hazte, reprenda, ponga esa manita. Bendice el tío de mi hermana ahí en el paste, Dios. Ponga esa manita en el cuerpo de este varón. Bendice a mi hermana Nicolasa. Ponga esa manita de amor. Ponga esa manita en ese cuerpo. Hazte, reprenda. Echa fuera toda dolencia en ese cuerpo. Echa fuera toda dolencia, la basura y bajaya en esos huesos. Hay momentos de icones. Hay momentos, quita la bajaya. Él quita, él reprende, él pone esa manita de amor. Bendice la vida, Dios, de cada uno. Bendice la vida de José Centeno. Ponga esa manita de amor. Hazte, reprenda, coraza este varón. Bendiga a su hermano, Dios. Bendice esta familia Centeno, Dios. Que su Espíritu Santo cubra la vida de hermana Blanquita Centeno, Dios. Ponga esa manita de amor. Espíritu Santo, ponga esa manita en el cuerpo, hermano Carlos, Dios. Ahí en la tienda, Espíritu Santo. Bendice a su esposa, la vida de hermana Carmen, Dios. Hay momento, quita la majaya. Él aparta, él reprende todo estorbo. Él echa fuera todo viento contrario. Que se levante la basura y majaya en esa tienda. Acoraza esa entrada. Reprenda, echa fuera, Dios. El Espíritu Santo acoraza, el Espíritu Santo reprende. Él echa fuera, hay momentos a la majaya. Él aparta todo icón. Hay momentos a la majaya. Él ata toda mano levantada en contra de ese lugar. Bendice, hermano Carlos, bendiga su hogar. Bendice, hermana Carmen, bendiga su familia, Dios.
Bendice, hermana Silvia en Cantarrana. Ponga esa manita en el cuerpo, hermana Silvia. Bendice, hermana Silvia, bendiga a sus hijos, Dios. Clamo por su hijo, Dios. Que el Espíritu Santo siga trabajando en el cuerpo de este varón, Dios. Para usted todo es posible, Dios. Bendice la vida, Dios, de hermana Juanita Pérez, Dios. Ponga esa manita, Dios. Hazte, reprenda, coraza, Dios. La casita, hermana Juanita, sus nietos, Dios. Bendice, hermana Vilma Mercado, Dios. Ponga esa manita, Dios, en el cuerpo, hermana Vilma Mercado, Dios. En esta mañana, Dios, bendice la vida, hermana Sonia, Dios. Allá en Senca, ponga esa manita de amor en el cuerpo, hermana Sonia, Dios. Bendice a Wendy, Señor. Siga trabajando en ese embarazo, Dios. Esta hembra tiene mucho que agradecer, Dios, de tantas cosas que usted ha hecho en su vida. Bendice a Norma, Dios. Ponga esa manita, Dios, en el cuerpo de esta hembra, Dios. Acoraceaste todo estorbo, Dios. Bendiga su hogar, bendiga su familia, Dios. Y así clamo en esta mañana por la hermana Dorita Segura, Dios. Ponga esa manita de amor en el cuerpo, hermana Dorita, Dios. Ponga esa manita en el cuerpo de su hermana, Dios. Hazte, reprenda, Dios. Echa fuera, Dios. Aparte esos icones que llegan, Dios, a ese lugar, a esa casa, Dios, a ese cuerpo, Dios. Aunque al diablo no le guste, Dios, aunque al brujo no le guste, Dios, aunque al santero no le guste, Dios, hay victoria, hay victoria. Hasta raquite leve y sacaya mahaya, o rababanzo rebe y soquita la mahaya. Aunque exoreve y surima haya, aunque muchas veces la gente no cree, Dios, la gente lava surima haya, no entiende, Dios. Muchas veces hay lucha, Dios, contra hueste de maldad. Hay lucha, Dios, contra el santero, Dios, contra el brujo, Dios. Ay, saquita lava haya, reprenda todo basurima haya, reprenda todo centro, Dios. Reprenda todo altar, rabai, soquita, lava, haya. Porque no, Señor, no en toda casa se respira Espíritu Santo. No en toda casa hay presencia suya, Dios. Hay casa, Dios, que hay gente que practica brujería, Dios. Hay gente lava surima, haya, Dios. Practica santería, Dios. Por eso en esta mañana, reprenda, Dios. Reprenda, Dios, quita la bajaya, porque surima calla la bajaya. Aunque al diablo no le guste, Dios, estamos reprendiendo, estamos clamando, estamos basu, quita la bajaya. La sangre suya tiene poder, la sangre suya tiene poder de atar, de reprender, de echar fuera, de apartar, de libertar, de poner esa manita de amor. Bendice la vida de hermana Cipriana, Dios. Ponga esa manita en ese cuerpo, Dios. Bendice hermana Sonia Albané. Bendice hermana Reinita Albané. Ponga esa manita en ese cuerpo de mi hermana. Y saca adelante a mi hermana, Señor, en cada momento, Señor. Gracias por todo, amén y amén, Señor. Qué bendición, hermano, que nos permite, hermano, estar en esta hermosa mañana con el programa, la oración, la mejorar, hermano. Hasta aquí el Espíritu Santo nos ha ayudado, nos ha fortalecido, hermano. Dios bendiga a mi hermana Ana Gloria de Sandoval. Ella está patrocinando, hermano, esta hora de programa allá en el Rosario, en San Sebastián Salitrillo, hermano. Ella está patrocinando esta hora de programa, hermano, ahí, hermano, en Colonia El Rosario, hermano. Dios bendiga a mi hermana. Yo sé que mi hermana ha estado pasando un proceso difícil, hermano, pero estamos clamando por ella, hermano. Estamos clamando por ella, hermano. Y ha sido bendita la hermana Dorita Segura también, hermano. El día de ayer anduve por Aldea Bolaño, hermano. Anduvimos orando, hermano. Y sabemos, hermano, que el Espíritu Santo sigue trabajando. Anduvimos visitando unos hogares allá en Aldea Bolaño, hermano. Y qué bendición, hermano, que también hay hermanos que se unen muchas veces a oraciones también. Dios bendiga a un hermano pastor que se unía ayer a una oración en un hogar, hermano. Y qué bonito cuando todo se hace en unidad y cuando creemos de lo que el Espíritu Santo puede ser, hermano. Lo que puede ser. Yo, hermano, tengo eso, hermano. Yo con gente que no cree de lo que el Espíritu Santo hace, con gente incrédula, hermano, no me gusta andar, hermano. Porque hay gente mucha, muy incrédula. Hay mucha gente incrédula,
muchas veces en el pueblo de Dios, hermano. Y queremos recibir de Dios, queremos respuesta de Dios, hermano, y con duda de lo que el Espíritu Santo puede ser. Dios bendiga, hermano, a todos mis hermanos. Dios bendiga también por una petición que Dios contestó en la vida, hermana Dorita Segura, hermano. Yo sé, hermano, cuando el Espíritu Santo da una palabra, la cumple también, hermano. Una bendición, esa petición que estábamos clamando, hermano, casi un mes que estuvimos clamando por esa petición, hermano, de su hijo, hermano. Y hoy su hijo, hermano, nuevamente está en ese país nuevamente, hermano. Qué bendición, hermano. Y yo sé que este hijo de mi hermano ha sido de mucha bendición para mi vida también. Dios me permitió conocerlo cuando estuve en el país. Pasó el proceso, hermano, y luego Dios le dio otra vez la profecía, hermano. Y Dios, hermano, le limpió nuevamente ese camino y ahí está en ese lugar nuevamente. Qué bueno nuestro Dios, hermano. Yo por me siento feliz de lo que Dios hace. Y así, hermano, también Dios bendiga a todos mis hermanos oyentes de la Iglesia Profética La Hermosa de Monte Carlo, hermano. Dios los bendiga a mis hermanos. Igualmente a todos mis hermanos de diferentes iglesias también que predicamos la sana doctrina, hermano. Y así, hermano, bendiga a mis hermanos que me felicitaron el día jueves y el día domingo, que fue especialmente el día de mi cumpleaños. Dios los bendiga a mis hermanos que me mandaron esos mensajitos, esos detallitos, hermano. Gracias, hermano, gracias, hermano. En los momentos más difíciles, en los momentos más duros, hermano, conocemos nuestras amistades también, hermano. Dios bendiga a mis hermanos que con amor me hicieron varias cositas, hermano. El día domingo me hicieron esa no fiesta, sino esa cenita en mi casa con mi esposa, hermano, con mis hermanos cercanos. Ahí estuvimos, hermano, haciendo eso, ese pastelito, hermano, ahí. Dios los bendiga, hermano, por ese amor que me dan y de donde muchas veces menos esperamos, hermano. Y Dios bendiga a unas personas, unas amistades también, hermano, que se acordaron de mí también, hermano. Aunque no hice culto esta vez, hermano, porque me tocó pasar el proceso de enfermedad. Y hay muchas veces, hermano, hay muchos castitos, hermano. No lo pude hacer, pero pude contar mis votos siempre de agradecimiento al Señor, hermano. Lo pude contar, hermano. Y yo sé que es una bendición hacerlo para el Señor siempre, hermano. Dios bendiga a todos mis hermanos que con amor, hermano, me dieron esos detallitos. Algunos, hermano, adhieron ahí, hermano, unas ofrenditas. Y eso lo ocupo para muchas cosas materiales también que muchas veces, hermano, solamente nosotros y Dios conocemos, hermano, nuestra necesidad sin andar llorándole a la gente, sin andar, hermano, pidiéndole a la gente. Yo tengo esa costumbre, yo evito ahorita hasta muchas veces de mandar mensajes a personas que están en otros países, hermano, para que no vayan a pensar que uno, hermano, le está pidiendo. Yo por eso hago eso. Solamente Dios y el hogar conocen nuestras necesidades también, hermano. Hay pruebas, hay luchas, pero el Espíritu Santo pelea por nosotros, hermano, cada día, hermano. Y así os bendiga a todos mis hermanos. Y así, hermano, vámonos con otra. Hoy vamos a hablar con unas hermosas alabanzas.

Gloria a Dios. Qué bendición, hermano, que nos permite estar en sintonía, hermano, de este programa, la oración, la mejor arma. Dios bendiga a mi hermana Ana Gloria Sandoval, ella está patrocinando esta hora de programa allí en el Rosario San Sebastián Salitrillo. Dios bendiga a mi hermana Ana Gloria.

0: Sandoval, sabemos que mi hermana está pasando el proceso, pero el Espíritu Santo está con ella. Dios bendiga la vida de Xiomara también, igualmente Danielita Juárez. Estamos clamando por los hijos de mi hermana también. Y así, hermano, qué bendición, hermano, que nos permite estar en sintonía de este programa. Ya le oramos al Señor. Dios bendiga a la hermana Miriam Morán, que siempre está pendiente del programa. Dios la bendiga a mi hermana Miriam Morán. Un abrazo a la distancia. Y estamos clamando por ella también. Dios bendiga a sus hijas también. Hermana Elisa también allá en Estados Unidos. Dios la bendiga igualmente. Dios bendiga la vida de la mano también de la familia Centeno. Dios bendiga la vida de hermano José, igualmente hermana Ana Centeno. Dios bendiga a hermana Dorita Segura, hermana Carolina Mejía también. En esta hermosa mañana, hermano, estamos también, hermano, con un hermano. Él estará, hermano, llevando, estará, hermano, llevando la palabra en esta hermosa mañana. Le Dios bendiga la vida de hermano Alexi Brizuela. Él estará llevando la palabra, hermano, un hermano, un amigo en Cristo, hermano, que Dios nos permitió conocer. Y eso siempre leo yo al hermano, que siga adelante. Porque, hermano, a mí me da tristeza, hermano, ver, hermano, muchas veces personas, hermano, que han empezado así, hermano, con una presencia bonita del Señor, que Dios los usa bastante en palabra, Dios los usa en profecía, y a los días, hermano, ya no son nada, hermano. Hace dígito, hermano, yo me daba cuenta de un caso de un amigo, hermano, solamente así en Cristo, hermano. Y yo, hermano, me daba cuenta de ese caso que él de vuelta, hermano, dejó el camino de Dios, hermano, ese jovencito, hermano. Y ahora nuevamente el enemigo lo ha agarrado como un títer, hermano. Me da tristeza porque era un varón que como lo usaba el Señor en la palabra, lo usaba bien bonito en profecía, hermano. Y sabemos, hermano, que no hay que ponerle excusa, hermano. La gente, hermano, no lo va a salvar a uno, hermano. Yo eso le digo al hermano Alexi Brizuela, hermano. Que si uno, hermano, fuera por la gente, que la gente lo ha criticado a uno, lo han señalado, han chambreado de uno, hermano. Y muchas veces de gente que uno ha orado por ellos, gente que ha convivido con ellos, hermano. Ya yo muchas veces me hubiera salido del evangelio ya, hermano, de calumnias, hermano. De muchas veces me hubiera salido del evangelio, pero Dios está con nosotros y Él conoce nuestra vida, hermano. Nos conformamos con eso, hermano. Pero hay gente que dice, ay, ¿por qué han hablado de mí? Me voy a salir del evangelio. Y empieza el diablo a minar mente, hermano. Pero sabemos que Dios está con nosotros. Por eso, hermano, hay que orar mucho por aquellos hombres que Dios los usa en la palabra. Porque ahorita el enemigo está, hermano, tirando fuertemente. Dios bendiga al hermano José Ramos, a la iglesia La Hermosa de Montelarco. También Dios bendiga al hermano José Ramos. Dios lo bendiga. Un fuerte abrazo ahí donde está mi hermano. Y así, hermano, vamos con el tiempo en la palabra. Y así mi hermano va a continuar. Y así nos oímos el próximo jueves, ya en el mes de junio también, hermano. Y así vamos a darle al hermano Alexi Brizuela con la palabra en esta hermosa mañana.
1: Gloria a Dios, bendito sea el nombre de Cristo en esta hermosa hora de la mañana. Damos gracias a Dios por este privilegio que se nos ha permitido, se nos ha encomendado predicar la palabra de Cristo para nosotros. Como yo lo digo muchas veces, es más que un anhelo, es quizás es lo mejor, alabado sea el nombre de Cristo, que en mi vida pueda haber predicar la palabra de Cristo. Si Cristo nos ha levantado entre los muertos, de entre los despreciados, ¿por qué no ser una ofrenda agradable? ¿Por qué no ser un instrumento de parte de Dios? Dios bendiga a mi hermano Carlos Mejía, que nos encomienda este privilegio, que él cede este privilegio y la confianza que nos tiene de predicar palabra de Cristo. Como decía mi hermano, es duro ver a alguien pregonando palabra de Dios y a los días ver que ya están lejos de los caminos de Cristo. Pero como dijo, alabado sea el nombre de Cristo, el apóstol Pablo dijo, así que el que piense estar firme, mire que no caiga. Primera de Corintios 10:12 dice esa palabra. Así que los que estemos firmes, miremos que no caigamos. Dios bendiga a nuestro hermano Carlos Mejía, que lo bendiga en gran manera. Tu hermano estaba un poco mal de salud. La semana pasada nosotros estuvimos un poco ahí, un poquito malito, pero ya andamos bien, gracias a Dios. Y pues aquí estamos para la gloria y honra de Cristo. Dios bendiga a nuestra pastora Yesenia de Mancilla, que anda predicando en las calles del Colón con las siervas. Dios les bendiga en gran manera. Dios bendiga al ministerio. Dios bendiga a su pastor. Dios bendiga al pastor Nelson Chávez, Mario Cardona. Dios bendiga al pastor Carlitos Mejía de igual manera también. Dios bendiga también a la vida de nuestro pastor Adán Fuente. Y Dios bendiga a nuestra congregación Iglesia Misión Cristiana Monterrey. Nuestro pastor, nuestro líder, el que está enfrente de nuestra iglesia. Dios bendiga a nuestro pastor Juan Carlos Polanco, el que nos pastorea en este momento. Para nosotros es un enorme privilegio poder estar acá. Dios bendiga a todos los que van a estar sintonizando Radio Pastor 97.3, La Voz del Amado. Dios bendiga hasta donde están escuchando, en los centros, en las colonias, en los mercados, en su lugar de trabajo, donde usted va, donde se dirige, que sea la mano de Cristo moviéndose con poder. Amén. Así Así vamos rápidamente a la palabra porque el tiempo vemos que avanza, amén. Yo quiero que vaya conmigo a 1 de Corintios capítulo 24 en adelante. 1 de Corintios capítulo 24 en adelante. Leemos la palabra honrando al Padre, al Hijo y a su grande y poderoso Espíritu Santo. Oiga lo que dice esta palabra. ¿No sabéis que los que corren en el estadio, todos a la verdad corren, pero solo uno se lleva el premio? Corred de tal manera que lo obtengáis. Todo aquel que lucha, de todo se obtiene. Ellos a la verdad para recibir una corona corruptible, pero nosotros una incorruptible. Oiga esta palabra, leamos el 26. Así que yo de esta manera corro, no como a la aventura, de esta manera peleo, no como quien golpea el aire, sino que golpeo mi cuerpo y lo pongo en servidumbre, no sea que habiendo sido heraldo para otros, yo mismo venga a ser eliminado. Bendito sea el nombre de Cristo. Oiga esta hermosa palabra. Quisiéramos meditar en esta hermosa hora de la mañana en un pensamiento. Pelea por tu corona. Oiga esta palabra. Pelea por tu corona. Me doy cuenta en la palabra. Voy a tratar de ser breve en esta hermosa hora. Me doy cuenta en la palabra de parte de Cristo. Me doy cuenta que allá estaba el apóstol. Allá estaba el apóstol Pablo hablando con los corintios. Bendito sea el nombre de Cristo. Yo desconozco el motivo, pero quizás a Pablo, alabado sea el nombre de Cristo, quizás muchos se le estaban acercando, quizás injuriando a Pablo, infamiando al apóstol Pablo, quizás por el ministerio que se le había dado, el apostolado, alabado sea el nombre de Cristo. Sabemos en la palabra que el apóstol Pablo, la palabra dice en las cartas paulinas, cuando leemos al inicio, alabado sea el nombre de Cristo, la palabra dice: siervo llamado de Jesucristo. Oiga, no por hombre, sino que por el mismo Jesucristo. Todas las palabras que Pablo hablaba era palabra revelada de parte de Dios. Oiga esta palabra, y me doy cuenta que quizás estaban infamando a Pablo, diciéndole: la gente quizás bendice a Pablo, la gente hace tantas cosas. Y me doy cuenta que Pablo empieza a defender su ministerio, empieza a defender el apostolado. Quizás la gente, quizás aquellas personas que oían predicar a Pablo y oían el mensaje que Pablo traía, quizás la gente en agradecimiento, la gente quizás le llevaba, yo no sé, le llevaba su vianda, le llevaba quizás un poco de comida, bebida, harina, yo no sé, pero me doy cuenta que habían personas que se habían levantado, alabado sea el nombre de Cristo, a injuriarlo, a señalarlo, quizás a decirle: este es un vividor del evangelio, quizás este predica para que le den de hartar. Quizás esta palabra se puede oír fuerte, pero es una palabra verdadera. Pero yo me doy cuenta que el apóstol Pablo se levanta, oye, y empieza a hablar derechos del apostolado. El apóstol Pablo empieza a predicar, a hablar con los corintios, con la iglesia de Corintio. Oiga esta palabra, y aquellos escuchando, y me doy cuenta que Pablo empieza a sembrar la semilla, empieza a predicar el evangelio. Oiga esta palabra, al punto que él empieza a decir: oiga, qué hombre, alabado sea el nombre de Cristo, sembrando no debe recibir su cosecha. Oiga esta palabra, qué hombre trabajando en algo no tiene que recibir un salario. Oiga esta palabra, y yo me voy a meter aquí en unos puntos, alabado sea el nombre de Cristo. Oiga esta palabra, y me doy cuenta que el apóstol Pablo, un hombre de revelación, un hombre de parte de Dios. Oiga esta palabra, me doy cuenta que Pablo, él empieza su ministerio. Pablo era un hombre flexible, un hombre que podía adaptarse, un hombre que sabía mantenerse según la situación de las personas. Yo me doy cuenta que Pablo dice que él se había hecho débil, alabado sea el nombre de Cristo, para poder meter el evangelio de Cristo defendiendo el apostolado. Dice que él se hacía, alabado sea el nombre de Cristo, él actuaba como judío, no siendo judío, para acercarse a los judíos, para llevarle la palabra de Cristo. Oiga, dice que Pablo, oiga esta palabra, Pablo se metía con los que respetaban la ley, aún sabiendo que él no reba en tasolema samalema. Oiga, Pablo se portaba como los que respetaban la ley, aunque sabiendo que para él
2: Oiga, esta palabra, no había ninguna ley sino la ley de Jesucristo. Pero Pablo buscaba una manera como, alabado sea el nombre de Cristo, expander el evangelio, llevar el evangelio de Jesucristo, y no alterando ninguna palabra ni disminuyendo el evangelio. Pablo muchas veces se hizo humilde, muchas veces se humilló por querer alcanzar aquello, porque el ministerio de Pablo, como él lo dijo, tal vez muchos pueden decir, yo no soy apóstol, pero mi ministerio ha reflejado en ustedes por el llamado, por el mensaje que estaba anunciando el apóstol Pablo. A su nombre esta mañana, Cristo vive. Oiga esta palabra, y Pablo defendía su ministerio. Oiga esta palabra. Dice que él se hacía, oiga esta palabra, para ganar. Dice que él se metía. Yo no sé, Pablo era un hombre astuto, un hombre lleno de presencia de Cristo. Él se metía hasta los que estaban bajo la ley. Aunque él no estuviera bajo la ley, se metía, porque el propósito de él era alcanzar a aquellos y que vinieran al evangelio y se dieran cuenta de esta palabra. Oiga esta palabra. Y por eso es que Pablo pone esta comparación. No sabéis que todos los que corren en un estadio, todos corren para alcanzar un premio, para alcanzar un trofeo, una corona, pero solo uno se lleva el premio. Yo me doy cuenta, en el antiguo tiempo, oiga esta palabra, en el antiguo tiempo, ahí estaba, los griegos hacían fiestas, hacían, bendito sea el nombre de Cristo, hacían eventos deportivos. Me doy cuenta que los griegos disfrutaban de eventos deportivos, de correr, de tal vez tirarse en jabalina, tirar tal vez, yo no sé si usted ha visto cuando tiran como unas pesas de hierro y las tiraban, y me doy cuenta que los griegos acostumbraban a tener estos juegos olímpicos. Oiga esta palabra. Me doy cuenta que Zeus era el encargado. Zeus, oiga esta palabra, el encargado de hacer estos Juegos Olímpicos, teniendo Zeus toda la deidad según la mitología griega. Oiga, y me doy cuenta que hacían este evento. Pero Pablo pone esta comparación a la verdad. Todos corren por un trofeo, todos corren por una corona. Oiga esta palabra, una corona. Una corona corruptible, oiga esta palabra, pero nosotros peleamos por una incorruptible. Quisiera hacer esta comparación. Me doy cuenta que ahí podían estar tal vez en la pista a punto de correr. Me doy cuenta que todos iniciaban al mismo tiempo, empezaban a dar vueltas, pero yo me doy cuenta que quizás ya las 7 vueltas, 8 vueltas, el cuerpo comenzaba a desgastarse, el cuerpo comenzaba a cansarse, y quizás unos empezaban, bendito sea el nombre de Cristo, a bajar la guardia, quizás a tener un poco de descanso, y empezaban a correr menos. Pero habían unos que seguían porque querían ese trofeo, ellos querían esa medalla, ellos querían esa corona corruptible. Oiga esta palabra, y me doy cuenta, y puedo hacer, alabado sea el nombre de Cristo, un hincapié, una comparación, a darme cuenta que todos aquellos atletas que corrían, podemos compararlo como nosotros los cristianos ahora en tiempo, y puedo comparar aquella pista como el caminar del evangelio. Oiga, todos van peleando, todos empiezan con un propósito. El propósito de los atletas era querer alcanzar la corona, querer alcanzar aquella medalla, aquel trofeo. Cuando nosotros venimos al evangelio, nosotros venimos buscando en la salvación, y quizás aquí me voy a meter en problemas. Oiga esta palabra, y me doy cuenta que empiezan quizás los atletas uno a cansarse, pero siempre hay unos que tienen más fuerzas que otros, y ellos están peleando. Y me doy cuenta, así puedo comparar la pista como el evangelio. Todos empezamos a caminar en el evangelio, todos empezamos a darle. Muchas veces dicen como que fuéramos llamarados de tu sano momento. Yo no creo en emociones, yo no creo, alabado sea el nombre de Cristo, en algo, alabado sea el nombre de Cristo, que sea por un tiempo. tiempo. Cuando Cristo ha llamado a alguien, cuando Cristo llama a alguien, hay un propósito, un amor por querer alcanzar la corona que Dios ha prometido, el galardón, la morada que el Señor Jesucristo está preparando para la vida de los creyentes. Yo no creo en emocionalismo. Yo no creo que en un día puedan estar parados diciendo: yo soy tal persona, yo predico el evangelio, yo soy el mayor evangelista, el mayor pastor, y a los días va a andar todo aguado. Momento, yo puedo entender que aquel que está en la oración, como dice Primera de Tesalonicenses 5:17, orad sin cesar. Aquel que mantiene una oración no cae, porque la oración lo alimenta, la oración lo sustenta para que pueda seguir caminando. A su nombre esta mañana. Oiga esta palabra. Me doy cuenta, y aquí quizás ya está el problema. Ya empezó este hermano loco a quizás a señalar a medio mundo. Van a decir mucho, porque ahora como que no les gusta que se les haga ver el error. Ahora queremos pasar desapercibidos el evangelio, como que color de rosa y todo está bien. Oiga esta palabra. Yo puedo pensar que muchos empiezan el evangelio por amor, pero conforme van caminando, hermano Carlito, yo me doy cuenta que unos empiezan a desviarse, unos tal vez empiezan a cansarse, y tal vez unos no pueden lograr llegar a la meta. Pero todo aquel que persevere hasta el fin, este será salvo. La palabra lo dice. Y me doy cuenta que tal vez en el caminar del evangelio muchos empezaron por amor. Quizás muchos empezaron con un propósito, con un anhelo de querer servir, pero me doy cuenta que conforme el camino empiezan a desviarse. Oiga, quizás no le va a gustar esta parte del mensaje, yo no sé, pero quizás uno empiezan a cambiar el evangelio, a caminar, empiezan a caminar en la pista del evangelio y van caminando tras su salvación, pero conforme el tiempo le van apareciendo los billetes día 20, conforme el tiempo le van ofreciendo ahí el billetillo. Hermano, deje de predicar así, mire, mejor predique esto, le voy a dar tanto, yo le voy a pasar una mensualidad, pastor. Ya no esté enseñando eso, pastor. No le diga eso a los miembros, que hay un infierno. No les hable del diablo. No, se les tiene que anunciar. Esa es la buena noticia, que el evangelista, el parreba leusale elisa malentaribasai, esa es la buena noticia, que tienen que anunciar que hay un infierno, y que si no se apartan del pecado, lastimosamente hay un lago eterno donde el gusano nunca muere. Pero todo aquel que se guarda, hay una morada, hay una morada y una corona que Cristo ha prometido a los que le aman. A su nombre. Yo siento gloria esta mañana. Yo siento gloria. Siento a Dios, amasaya lema sanda y takata masuetanai atalento reba santa kimasei no está nada más na mantole eutalisale usakata ma. Yo siento a Dios esta mañana, y hay muchos que estando ya en la pista, hay muchos quizás ya caminaron mucho tiempo. Tal vez ya van, quizás son 30 vueltas, quizás ya van en la vuelta 28, y empieza el enemigo a meterles, empiezan a cambiar el mensaje por el dinero, empiezan a, hermano, yo ya no voy a predicar eso porque no sé, como que ya Dios me puso otro mensaje. No, muchos predicadores que se han levantado de sana doctrina, pero han cambiado por el amor a unos pesitos, oiga, por algo material. Nos damos cuenta que se fue la caída de uno de los apóstoles, el amor al dinero. Ahí estaba Judas Iscariote, oiga, un hombre llamado uno de los discípulos. discípulos de Jesucristo, uno de los 12 de los que se sentaba a la mesa. ¿Cuál fue la destrucción? La ambición, el amor al dinero. Eso corrompe a muchos cristianos. Tantos evangelistas cambiaron el mensaje. Tantos pastores dejaron de predicar por el sobre, por la remesa. No, hay que predicar palabras. Hay que llegar a la meta, hermano, que me estás escuchando, amigo. Métete al evangelio, métete a la pista, pero pelea por amor. No pelees por algo de esta tierra. No pelees por un trofeo. No pelees, y esto no es nada. Hay unos que predican por fama, y aquí me voy a meter más en problemas. Hay unos que predican por ser visto. Hay unos que predican porque yo quiero que digan que soy el evangelista de tales, que soy el pastor de renombre. Miren mi iglesia, miren cómo la tengo. No, todo es por misericordia. Todo es porque recibimos el ministerio de la reconciliación. Y esto no proviene de nosotros, sino que proviene de Dios, quien hizo los cielos y la tierra. Gloria a Dios. A su nombre. Yo siento gloria. Quizás unos corren por fama, unos corren por dinero. Unos porque les gusta ser vistos por el hombre. Yo no comparto mucho, y quizás aquí voy a caer más mal de lo que ya caigo. Alabado sea el nombre de Cristo. Yo no comparto que todo lo que hagan, todo lo que hacen en el día los cristianos, todos publican. Oiga, si comen frijoles, frijoles publican. Si andan en el agua, aquí ando en el lago, dicen. Si, y son tan, yo me voy a meter en problemas, son tan cabezones que dicen que se van a ayunar a los cerros a buscar presencia. Aquí estoy en los secretos, subiéndolo en Facebook. Si las redes sociales, todo el mundo se da cuenta, deje de sinvergüenza y no suba nada. Dice la palabra que cuando nosotros ayunemos, lavemos nuestro rostro para que no se eche de ver que nosotros ayunemos. No seamos como los hipócritas que aman a adorar en las esquinas, aman predicar en las calles, en las sinagogas, para ser visto por los hombres. Tú cierra la puerta, entra en tu aposento, Mateo 6:5, y busca a tu padre que esté en los secretos, y tu padre que esté en los secretos te va a recompensar en público. Oiga esta palabra. Hay unos que empezaron este camino por amor, pero lo terminaron por dinero. Hay unos que empezaron este evangelio y lo terminaron por fama. Pero tenemos que volver al amor. Yo le puse un tema: pelea por tu corona. Pero hay un versículo que me gusta, Santiago 1:12. Bienaventurado el varón que soporta la tentación, porque cuando haya recibido las pruebas, recibirá la corona que describe. Recibirá la corona que Cristo ha prometido a aquellos que le aman. Oiga, llega a la meta, no te detengas. Te puedes sentir cansado, tal vez pueda hacer la vuelta 29 y tal vez puedan ser 30, y la meta está, y sientes diciendo: ya no tengo fuerza, Señor, ayúdame, yo ya no puedo continuar, ayúdame. Sigue caminando, sigue corriendo, que hay una corona incorruptible. Oiga esta palabra: ellos pelean. De aquel tiempo los griegos peleaban por una corruptible, una que se podía corromper, pero nosotros los cristianos evangélicos corremos por una incorruptible. Oiga esta palabra: una que no hay mancha de pecado, una que lograrán todos aquellos que lavan su vestidura. Bienaventurados los que lavan su vestidura. Apocalipsis lo dice. Oiga esta palabra: sigue caminando, te pueda faltar una vuelta, amigo que me escucha. Venga Cristo, cristiano evangélico, hermanita, hermanita, te puede faltar dos vueltas. Sigue caminando, empieza a correr. Hebreos 12:12. Oiga esta palabra: levantad las manos caídas y las rodillas paralizadas, y empieza nuevamente la actitud. Sigue caminando, sigue corriendo, que hay una corona que Cristo éxito prometido. Hay una corona. Pelea, pelea, porque tu galardón no es de esta tierra. Nosotros los cristianos, los redimidos, volaremos al reino de los cielos. Aguanta, pelea este evangelio con carácter, mantente firme. Y como yo dije al inicio, así que el que piensa estar firme, mire que no caiga. Busque su corona, pelee, arrebátala, porque atrás hay unos que descansaron al inicio y empiezan a correr queriendo ganar esa corona. Sigue avanzando, que Cristo tiene un galardón prometido para tu vida. Que Dios te bendiga. Te dejo esta palabra.
0: Gloria a Dios. Qué bendición, hermano, que hemos escuchado palabra de Dios. En esta mañana hemos escuchado un mensaje, hermano, que el Espíritu Santo nos ha dado en esta hermosa mañana, hermano. Y qué bendición cuando el Espíritu Santo pone esa palabra en cada hombre, hermano. Dios siga bendiciendo a mi hermano Alexis Brizuela. Y como le digo yo a mi hermano, que siga así, hermano. Pero yo sé que mi hermano muchas veces lo ha aconsejado, que siempre que sea Dios el primero en todo, hermano. En todo, hermano. ¿Por qué, hermano? Muchas veces, hermano, quizás, hermano, muchos casos por eso han bajado mucho. Que muchas veces, hermano, nos sentimos en las nubes. Pero el que se merece la honra y la gloria siempre es mi Señor Jesucristo. Solamente Él, el que hace todo, hermano. El que sana al enfermo, el que rompe cadena, Él solamente es nuestro Señor Jesucristo. Y de ahí no hay nadie más, hermano. Qué bendición, hermano, hasta que hemos llegado. Nos sintonizamos el próximo jueves a la misma hora, de 10 a 11, hermano, con Radio Pastor. Bendiciones en este hermoso día.

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Que Dios le bendiga a toda nuestra audiencia. Gracias por estar escuchando Radio Pastor, donde sea que usted esté escuchando esta emisora. Que Dios le esté bendiciendo grande y poderosamente. Venimos con información importante para nuestra audiencia. 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Muchas bendiciones para todos. Gracias por escuchar Radio Pastor, la voz del amado en el occidente de El Salvador.

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gloria al Señor. Que el Señor les bendiga en esta preciosa mañana, amada audiencia. Agradecemos al Señor por la oportunidad que Él siempre nos regala, el poder estar en cabinas de Radio Pastor. Dios bendiga la vida de mi hermana Jacqueline, que siempre está con nosotros. Vamos a abrir nuestras Biblias en Josué 1, versículo 6. Gloria al Señor. Leemos su palabra honrando al Padre, al Hijo y al Espíritu Santo. Esfuérzate y sé valiente, porque tú repartirás a este pueblo por heredad la tierra de la cual juré a sus padres que le daría a ellos. Solamente esfuérzate y sé muy valiente para cuidar de hacer conforme a toda la ley que mi siervo Moisés te mandó. No te apartes de ella ni a diestra ni a siniestra, para que seas prosperado en todas las cosas que emprendas. Nunca se apartará de tu boca este libro de la ley, sino que de día y de noche meditarás en él para que guardes y hagas conforme a todo lo que en él está escrito, porque entonces harás prosperar tu camino y todo te saldrá bien. Mira que te mando que te esfuerces y seas valiente. No temas ni desmayes, porque Jehová tu Dios estará contigo en donde quiera que vayas. Preciosa promesa que el Señor nos trae en esta preciosa mañana, amada audiencia. Vamos a venir en palabras de oración. Padre Celestial, te damos las gracias, Señor, porque tu misericordia, Señor, cada día, Señor, es grande con cada uno de nosotros, Padre. Gracias por la oportunidad que siempre nos permites, Padre amado, y cuidar de nuestras vidas y poder estar en este lugar, en este momento especial, donde sabemos, Señor, que te pedimos, Padre, ser de bendición en estos momentos, en esta hora, Señor bendito. Bendiga a la amada audiencia que está ya atento a escuchar esta radio, Padre, a que mis hermanos, Padre, puedan recibir ese milagro, a declarar esas sanidades, a declarar esas liberaciones, a declarar, Padre Celestial, esa fe, mi Dios amado, que estamos creyendo que para ti no hay nada imposible, Señor. Bendiga a todos mis hermanos que vienen en Uber, aquellas personas que están escuchando la radio, los que están en sus trabajos. Bendígalos grandemente, Padre. Sabemos, Señor, que tu Espíritu Santo está ahí administrando cada vida, Señor. Y a declarar, Padre, esos milagros y esas promesas que cada día tú nos das en tu palabra, Señor. Gracias, Padre Celestial. Gloria al Señor. Nos quedamos con una preciosa alabanza en esta mañana. Aleluya.

Gloria al nombre del Señor. Aleluya. Sabemos que Cristo pronto viene. Debemos de estar preparados para ese evento precioso, donde un día vamos a conocer a aquel que puso su mirada en nosotros y nos llamó a servirle. Dios me los bendiga a todos, amada audiencia de Radio Pastor. Pues me siento feliz, contenta por la oportunidad que Él me regaló, que nos regala, de poder estar ya en cabina de Radio Pastor para poder exaltar y honrar su santo y su bendito nombre. Pues sabemos que el enemigo siempre se va a poner ahí para que no vengamos a la radio, pero sabemos que el enemigo quedó burlado, porque es Dios quien nos lleva de triunfo en triunfo y de victoria en victoria. Así que Dios me los bendiga a todos, audiencia de Radio Pastor, sea el Señor bendiciendo sus vidas. Dios bendiga a las personas que ya están pues conectadas a lo que es la plataforma de Facebook, sea el Señor bendiciendo sus vidas. Mi hermana Marisol Ceseña, bendiciones, hermana. Mi hermana Jacqueline Álvarez, que nos ve desde Los Ángeles, California. Mi hermana Janet, mi hermana Sarita de Ramírez, Dios bendiga la vida de mi hermana. Elvis Aníbal, Dios bendiga la vida de mi hermano. Por fe, vamos a estar orando por esa petición. Y así también mi hermana Rosita Lidia, ¿verdad? Dios me la bendiga en gran manera y sea el Señor bendiciendo su vida. Mi hermana Iliana, sea el Señor siempre dándole esa fuerza. Iliana Priscila Morán, dice, amén, hermana. Pues por ahí vamos a estar orando por esa petición. Así todos aquellos que nos están escuchando, mi hermano Amilcar que se comunicaba con nosotros, Dios bendiga la vida de mi hermano. Así vamos a dar unos pequeños saludos a todos aquellos que nos escuchan. Dios bendiga la vida de mi pastor Orlando Rosales, que por ahí nos está escuchando ya con su radio a todo volumen. Dios me lo bendiga. Dios bendiga el ministerio de niños. Dios bendiga a Melanie, que hoy no fue lo que es a su escuela y ahí nos está escuchando. Así que me decía, tía, ahí me saluda porque yo te voy a estar escuchando. Así que por ahí saludo a Melanie, mi sobrina. Dios bendiga a mi tía Gladys, sea el Señor bendiciendo su vida, la congregación, pues una vez más, la esposa de mi hermano Amilcar, Dios me lo bendiga en gran manera. Mi hermano Heriberto Fajardo, Dios me lo bendiga y sea el Señor dando esa fuerza. Mi hermana Rosa Recinos, mi hermana Cecilia Molina, mi hermano Arturo y su mamá, mi hermana Alicia Pacheco, mi hermana Ana Gloria Torres, mi hermana Ana Jordán y también mi hermana Mari Campos y mi hermana Vilma Jordán. Yo no sé, hermanos, si ellas nos están escuchando, pero por ahí le mandamos esos saluditos. Así que sea el Señor bendiciendo sus vidas, dando siempre esa fuerza para poder seguir adelante, sabiendo que Dios es quien lleva el control de nuestras vidas. Dios bendiga a mi hermano Héctor Sandoval. Gloria al Señor, bendiciones, hermano. Sea el Señor bendiciendo sus vidas. Allá desde Arkansas, Él nos está sintonizando. Así que desde allá, hermano, Dios me lo bendiga. Así sin más preámbulo, hermanos, vamos lo que es a comenzar este momento de clamor. Pues sabemos que Dios es quien hace los milagros. Dios es quien va a dar esas respuestas. Nosotros estamos aquí para unirnos a su clamor, para pedirle al Señor juntos, sabiendo que el que va a dar esa respuesta es el Señor Dios Todopoderoso. Mi hermana Alejandra de Virizuela, Dios me la bendiga, hermana. Dios bendiga a su bebé, Dios bendiga a su esposo. Yo sé que pronto el Señor va a dar esa pronta recuperación para que puedan seguir glorificando el nombre del Señor. En el nombre de Jesús lo declaramos sanos. Así vamos a adorar el nombre del Señor. Vamos lo que es a clamarle unos minutos al Señor, ¿verdad? Sabiendo que la sanidad, la respuesta, el milagro es el Señor. Es el Señor quien lo da. Y yo sé que en el nombre de Jesús esa victoria viene porque viene. Vamos a pedirle al Señor y vamos a venir en palabras de oración. Padre y buen Dios que estás en los cielos, te damos las gracias, Señor amado.
En estas horas de la mañana, Señor, nos acercamos delante de ti. Gracias, Señor, por la oportunidad que tú nos regalaste de ya poder estar en cabina de radio, Pastor. Ya poder exaltar y honrar tu santo, tu bendito nombre, Padre amado. Venimos los que es delante de ti, Padre amado, a pedirte y a clamarte por cada una de las peticiones, Señor, que tu pueblo, Padre amado, ha estado pidiendo, Señor. Hoy yo le vengo pidiendo su misericordia. Hoy, Espíritu Santo, sea usted rompiendo esas cadenas, Padre. Sea usted, Señor, derramando de su presencia. Sea usted, Señor, de la gloria, haciendo lo que tenga que hacer, Señor. Usted sabe, Padre amado, usted conoce cada petición, Señor. Yo me uno, Padre, al clamor de ese pueblo que ya está, Padre, de rodillas. Ese pueblo que ya está clamando. Hoy yo le vengo pidiendo, Señor, un milagro. Yo vengo pidiendo respuestas, Padre. Sabemos que la respuesta viene delante, Padre, de ti. La respuesta viene de ti, oh Señor Dios de los cielos. En esta hora te alabamos, porque grande es tu nombre, maravilloso Jesús, digno de toda alabanza, digno de toda adoración, digno que le alabemos, digno que le glorifiquemos. Y en esta hora, Padre amado, yo le vengo pidiendo, Señor, por la vida de cada una de estas peticiones, que el Espíritu Santo sea derramándose, que el Espíritu Santo sea haciendo, Padre, lo que tenga que hacer, como siempre sabía hacerlo, Dios. En esta hora, Padre, yo vengo a pedirle, yo vengo a clamarle, Señor, por la vida de mi hermana Esperanza Mancía. Hoy yo siempre pido, Padre, por la vida de tu hija, Padre amado, que su Espíritu Santo sea quien le dé esa fuerza. Mire esos mareos, mire ese dolor de oídos, Padre, esa sanidad divina. Yo clamo por su hijo, Padre amado. Oh Señor de la gloria, oh Espíritu Santo, Wilfredo Mancía. Oh Padre, mire esa rodilla, Dios. Mire ese permiso que le está pidiendo. Oh, yo sé que pronto ese milagro viene. Ese milagro viene. Ese permiso viene. Esa sanidad viene. Andrés Mancía, clamo, Padre, por esa respuesta. Clamo por esa liberación de cárcel. Oh, Rey de Reyes, Señor de señores. Porque para ti no hay nada imposible, Dios. Nada imposible. Yo clamo por la vida de Jimmy Colocho. Oh, yo clamo una pronta recuperación. Mira la vida de este varón, papá. Oh, para él se encuentra, Señor, hospitalizado. Oh, mira, Señor, el diagnóstico. Mira lo que el médico dijo. Oh, Padre Santo, pero tú tienes la primera palabra. Tú tienes, Señor, el control de su vida. Yo clamo por mi hermana Gloria. Yo clamo por mi hermana Rocío. Yo clamo por su hijo. Yo clamo por su abuelita, papá. Yo clamo por esta familia. O sea, usted quien venga dando esa fortaleza de lo alto, Señor. En esta hora, Padre amado, en esta hora yo siento, oh, poder de Dios en esta mañana. El Señor va a venir dando fuerzas. El Señor va a venir fortaleciendo. Oh, aleluya, aleluya. Aleluya, bienvenido, bienvenido. Bienvenido, Espíritu Santo. Bienvenido, bienvenido. Padre, yo quiero poner palabras por la vida de mi hermana Sarita Ramírez. Oh, Padre, yo sé, Señor, que usted lleva el control. Yo sé, papito lindo, que usted es quien la ha levantado, papá, para que siga predicando la palabra, Señor. Oh, Dios, gracias, Padre. Gracias, Señor, por su vida, Señor. Yo te doy gracias por su vida, porque tu Padre ha sido su médico, ha sido su mejor amigo en los momentos de tribulación, en los momentos de soledad, ahí en la enfermedad, en ese lecho. Tú estuviste con ella. Tú nunca la dejaste sola. Tú nunca la abandonaste, Señor. Tú siempre, Padre, estuviste ahí. Yo
Yo la declaro victoria. Yo la declaro en victoria esta mañana. Esa pronta sanidad. Enda la masoca y a la masoca laya. Enda más alaba. Enda le decir a laya. Aleluya, Dios, aleluya. Yo sé que usted, Señor, es que se va a glorificar en su vida. Ensanche su territorio, o bendiga su ministerio, bendiga su familia y sobre todo ese respaldo para su vida, Dios. Aleluya, papá. Yo vengo clamando, Señor, por Rodrigo Tobar. Yo no sé cuál sea la petición, pero yo le pongo esas palabras, Señor. Yo le pido, Señor, que llegue ahí donde esté la necesidad. Yo clamo por José Ulises, Señor. Estamos clamando por un milagro, Dios. Ahí está mi hermano Amílcar clamando, Dios. Ahí está tu hijo, papá. Ahí está tu hijo. Ahí está su esposa, Señor. Clamando por esa respuesta, Dios. Yo me uno al clamor de mis hermanos. Yo me uno al clamor de mis hermanos. Yo sé, papá, que usted va a venir dando respuestas. Yo sé que usted va a venir glorificándose. Yo sé, Señor, qué maravillas y maravillas usted va a hacer en su vida, Dios. Lo declaramos y lo creemos. Clamo, Señor, por mi hermana Vilma Gordán. Yo clamo por cada uno de sus hijos. Yo clamo victoria. Yo clamo respuestas, Padre. Ayude a mi hermana Vilma. Da la fuerza. Da la fortaleza para que siga adelante. Ayúdala a continuar, Señor. Ayúdala siempre, Padre, a seguir adelante. Dale esa fuerza que ella necesita, mi hermana Mari Campos, esa liberación de deuda, su familia, su sobrino, su papá. Yo clamo por toda su familia. Yo pido que su mano llegue a donde esté la necesidad, Señor. Ahí donde pueda estar quizás esa vida, Padre, que estás enferma, mi Señor. Padre, es que para ti no hay nada imposible, Señor. Para usted no existe nada imposible. ¿Hay algo imposible para Dios? No, no hay nada imposible para Dios. No hay nada imposible para Dios. No hay nada, no hay nada. Aleluya, Señor. Te alabamos, Señor. Yo clamo, Señor de la gloria, por la vida, papá. Por la vida, Señor, de Ana Miriam Magaña de Salinas. Yo vengo clamando por sanidad, papá. Señor, ahí donde puede estar el dolor, ahí donde puede estar la dificultad, Señor. Llega ahí sanando, Padre. Llega ahí, Padre, poniendo su varita de sanidad. Llega haciendo, Padre, una pronta recuperación. No, aleluya, aleluya, Padre, aleluya. Mi hermana, Señor de la gloria, Rosa Lidia Lemos, yo clamo por su vida. Dele esa fuerza que mi hermana está necesitando. Fortalézcala en gran manera. Fortalezca su vida, Señor. Clamo por la vida de Mónica. Clamo por su hogar. Yo desconozco, Señor, qué puedan estar atravesando, pero yo pido por Mónica. Yo pido su misericordia. Yo pido que llegue hasta donde ella se encuentra, Señor. Y usted pueda glorificarse en gran manera. Yo clamo, Señor de la gloria.

carta de libertad, Señor de la gloria. Oh, bendito Rey, pedimos por su vida para que tú te glorifiques. Clamo por Gonzalo Delgado, provisión, Padre, provisión. Yo clamo por su vista también. Yo pido que sea su Espíritu Santo quien llegue poniendo ese colirio en esta hora, Padre. Señor, en esta hora, Padre amado, usted puede hacer algo maravilloso en esta mañana. Usted puede glorificarse. Usted puede llegar a cada casita donde están. Donde están cada hermano, cada hermana. Usted puede llegar y poner esa mano. Mi hermana Marisol se enseña. Ella está en tu mano, ayúdale. Yo desconozco su circunstancia. Yo desconozco sus problemas, pero tú sí lo sabes. Clamo, Señor, por mi hermana Gloria Maye. Oh, Dios de la gloria, clamo por sus hijos, Walter Sosa y Daniela Sosa. Yo clamo por estas personas. Yo clamo por estos hijos de mi hermana Gloria Maye. Muévase misericordia, Padre, rompe esas cadenas, Señor, cada día. Es que, Padre, ¿que a quién vamos a ir a pedirle? ¿A quién vamos a ir a decirle? Hijo de David, ten misericordia. Mira, Padre, cuánta necesidad hay. Mira cuánta vida agobiada. Mira cuánta vida enferma, Dios. Mira, Señor amado, en esta hora, Padre Santo, fortaleza para mi hermana Gloria Colocho, fortaleza para la vida de tu hija. Dale esa fuerza, ella no está sola en estos momentos. Ella no está sola, tú estás con ella. Mi hermana Jacqueline Beatriz, ayuda a esta joven. Yo sé qué propósito grande usted tiene para ella, Dios. Ella no está sola en estos momentos. Ella no está sola, tú estás con ella. Mi hermana Jacqueline Beatriz, ayuda a esta joven. Yo sé que

Ella pide por sus hijos, Joel Alberto, señor Olmedo, oh padre, Adilson, señor Osvaldo Douglas. Yo clamo por sus hijos, yo clamo que su misericordia siempre esté con ellos, ayuda sus vidas, deles fuerza, deles fortaleza en una manera grande, en una manera especial. Oh Dios, en esta hora, aleluya. Padre, clamo por mi hermano Marcarito. Ayuda a mi hermano, esa sanidad, esa provisión económica. Usted puede proveer lo necesario. Usted puede proveer lo que le está necesitando, Señor. Es que tú eres nuestro proveedor. Es que para ti no hay nada imposible, Señor. Yo clamo, Señor de la gloria, por mi hermana Eda, Señor, sanidad divina, y por cada uno de sus hijos y toda su familia. Bendiga a esta familia de fuerza, de fortaleza, Señor. Aleluya, aleluya. Oh, alábele ahí donde está, alábele, alábele. Alábele con su corazón. Yo siento su presencia. Yo siento su presencia. Yo sé que van a haber testimonios. Yo sé que Dios te va a responder. Ahí anda la vacina, la vacenda, la baba. Ahí a la manzoquilla, la baba, vacenda, la baba. Ahí a la manzoquilla, la baba. Él está tocando esos cuerpos. Él está tocando esa rodilla, esa canilla. Ahí está la baba, senda, la vacina, la baba. Hay sanidad, hay sanidad. Mi hermana Ileana Sandoval, hay sanidad para ella. Hay sanidad, mi hermana Sarita, hay sanidad. Ahí mi hermano Heriberto Facardo, mi hermana Janet, todo enfermo, toda esa vida enferma. Hay sanidad total. O siente el fuego del Espíritu Santo, o siéntalo, siéntalo. Hay poder de Dios, hay poder de Dios, hay poder de Dios. Esta hora de la mañana, aleluya. Aleluya. Hay poder de Dios. Hay poder de Dios. No le vemos, pero le sentimos. Él es el mejor abogado. Él es el mejor juez. Él es el mejor médico. A donde la pastilla no puede llegar, donde el medicamento no puede llegar, el poder de Dios llega ahora. Oh, siéntalo, yo siento de parte de Dios que hay un cuerpo adolorido que será libre, libre, libre. Ay, avanzo aquí, alaba. Ay, agenda, alaba, porque acá dijo el médico. ¿Cuántas cosas salieron en ese resultado? En ese papel. ¿Qué tienes esto? ¿Qué tienes lo otro? Pero se equivocó Satanás. Se equivocó porque estás en victoria. Él te entrega la victoria. Él está haciendo algo en ese cuerpo. Yo lo siento de parte de Dios. Yo lo siento de parte de Dios.

desgracias. La vida de Elvis. Hoy os clamo por este varón. Oh, Señor, tú sabes los procesos que él está pasando a solas. Tú sabes, Padre, cuando él está sola y que lo que él siente, ayúdale. Clamo, Señor, por mi hermana Tina. Clamo por Tatiana, por Katia, por Jocelyn. Ahí va

0: muerta. Obren con poder en esa criatura. La vida de Melanie. Clamo por mi hermano Balmore. Sanidad total para este siervo. Levántalo, levántalo. Porque usted la cura. Porque usted la cura. Porque usted la cura. A toda enfermedad, Señor. Padre, mire ese vientre. Mire ese vientre que siente dolor por muchos días. Tú que estás escuchando, llévate tu mano sobre el vientre. Pon tu mano en tu vientre. Vas a sentir el poder de Dios. Él va a quitar ese dolor. Ay, amanso aquí, amajalaya. Ese dolor de vientre que hay veces te ataca. Ay, amanso aquí, alaba y está sanando ese vientre. Ir amanso que andalaya ese corazón agitado. Él lo pone en su normalidad. Él lo pone en su normalidad. Aleluya. Gracias, papá. Gracias, gracias. Gracias, Señor. Gracias por tu presencia. Gracias por tu presencia. Te adoramos, te adoramos. Te adoramos, te adoramos. Mi hermana Evelyn Santos, bendiga a su familia. Mi hermana Rosa Salgueros. Oh Dios, mi hermano Nilson. Masi, Señor, bendiga a cada persona que está conectada. Oh, que la bendición llegue hasta donde está. Oh Dios, gracias. Gracias, gracias, gracias. Gracias por todo lo que has hecho en esta hora en nuestras vidas. Gracias por tu presencia, papá. Bendiga Radio Pastor. Bendiga este ministerio que siga siendo de bendición como lo ha hecho para mi vida. Desde el primer momento, Señor. Desde el primer momento, Padre, que escuché esta radio. Vino palabra de ti a mi vida. Gracias porque Dios ha sido bueno. Bendiga a mi hermana Jacqueline. Guárdala, cuídala. Úsala más. Señor, respáldela en todo momento. Mi hermana Dianita, su familia. Mira la petición que ella tiene, cúmplesela. Mi hermano Elías, dale fortaleza cada noche. Que él esté en turno, Señor, ayúdale. Mi hermano, Señor Otoniel, cada programador, cada jovencita, cada hermano, cada hermana. Pido tu presencia, Padre. Señor, gracias te doy por este refrigerio espiritual, por esta presencia y porque hemos sentido tu cobertura en nuestras vidas. Te adoramos, Señor. Te adoramos, Padre. Toda la honra, Señor, y toda la gloria sea para ti. Por todos los siglos de los siglos. Amén, Señor. Y amén, Padre. Gloria a Dios. Aleluya. Bendito sea su nombre. Adoramos a Dios, hermanos, por este momento de clamor que le hemos dado a Dios. Con nuestro corazón le hemos adorado. Porque he aprendido que no hay mejor cosa que refugiarse en los brazos de Dios. No existe otra cosa que ir a orar, que ir a derramar tu alma, que ir a sentir aquellos toques que nunca el ser humano te va a dar. Quizás pueda darte una palabra de fuerza, pero nunca como el toque de Dios, que te fortalece, que te anima, aún en los peores momentos, a seguir adelante. Así, hermanos, bendigo la vida de todos ustedes. Yo sé que hay un pueblo escuchando esta radio. Deseo con mi corazón que Dios los bendiga en gran manera. Así, hermanos, quiero ir rápidamente a la palabra de Dios. Quiero ir al libro de Génesis. Gloria a Dios. Aleluya. Libro de Génesis, capítulo 24. Si usted tiene la oportunidad de acompañarme, hágalo, hermanos. Si no, pues escuchemos lo que la palabra de Dios dice. Amén. Libro de Génesis, capítulo 24. Versículo 66 y 67. Génesis 24, versículo 66 y 67. Leemos la Sagrada Escritura bajo la comunión del Padre, del Hijo y del Espíritu Santo, y su letra dice como está escrita. Entonces el criado contó a Isaac todo lo que había hecho, y la trajo Isaac a la tienda de su madre, Sara, y tomó a Rebeca por mujer, y la amó, y consoló Isaac después de la muerte de su madre. Padre y buen Dios que estás en los cielos, tu palabra, Señor, es como la lluvia temprana, la lluvia tardía. Tu palabra llega a tiempo y fuera de tiempo. Oh Señor, tu palabra es viva, tu palabra es eficaz. Que tu palabra corra y sea glorificada, cual sea el propósito que la has enviado. Pido que hables a mi vida y luego que hables a la amada audiencia de Radio Pastor. Que tu palabra sea de bendición. Padre, edifica, exhorta, consuela, llena primeramente mi vida y luego a todos mis hermanos que van a estar escuchando. En el nombre de Jesús, te lo pido con todo mi corazón. En el nombre del Padre, del Hijo y del Espíritu Santo de Dios. Amén y amén. Gloria a Dios. Vamos lo que es, amados hermanos. El tiempo avanzado, vamos a meditar en la palabra de Dios. Vamos a estar estudiando así rápidamente como un tema. Al encuentro del novio. Al encuentro del novio. Si nosotros nos vamos al antitexto, vemos cómo Abraham ya era de una edad ya avanzada, su esposa Sara ya había muerto. Dios le había prometido que le iba a dar muchas cosas, le iba a dar tierras a la vida de Abraham, naciones, el cual un día el Señor le dice: mira las estrellas y cuéntalas, porque así es el número de descendencia que yo voy a dar a tu vida. El Señor había bendecido tanto la vida de Abraham con oro, plata, ganados, camellos, ovejas. Lo había bendecido tanto porque la palabra que Dios da, cuando Dios promete algo, a su debido tiempo se va a cumplir. Porque sabemos que Dios no llega antes y no llega después. Vemos cómo Abraham sale de su tierra y de su parentela y Dios le hace muchas promesas. Luego, en el capítulo 24, por el tiempo no me voy a extender mucho, vemos cómo, una vez vuelvo a repetir, Abraham, yo lo había bendecido. Su esposa Sara había muerto, pero le había quedado Isaac, su único hijo. Su único hijo. El único hijo que había tenido con Sara. Viene y llama a su criado de confianza y le dice: ven, quiero que juremos un pacto. Y jura y le dice: prométeme que no vas a tomar mujer para mi hijo de los cananeos. Conocemos que el pueblo de Canaán era un pueblo, según investigaciones, un pueblo que servía a dioses paganos. No era un pueblo que se sujetaba a los principios de Dios. No era un pueblo que buscaba, hacía la manera que a Dios le agradaba, vivía a la manera que Dios le agradaba, sino que era un pueblo pagano. Entonces viene
1: Abraham y le dice: yo quiero que tú busques mujer para mí, para mi hijo Isaac. Vamos a hacer una comparación en esta mañana. Abraham va a tipificar Dios. Isaac va a tipificar Jesús. Y el criado va a tipificar al Espíritu Santo. Y la mujer que Abraham y el criado andan en busca para su hijo Isaac, vamos a ser usted y yo, que es Rebeca. Bueno, hacen lo que es este pacto. Juran y le dice: mete mi mano debajo del muslo y júrame. Sabemos que esa era una tradición donde el cual ellos juraban según ante Dios, lo movían mal los gentiles, y era un pacto al cual, si no lo cumplían, ahí estaba metida su descendencia, su semilla. Era un pacto que tenían que cumplirlo. Era un juramento que tenían que cumplirlo. Luego viene, para no tardarme mucho, porque el tiempo me avanza. Luego, pues, llevó lo que es parte de un país a la vida del criado. Él va lo que es a un lugar llamado Mesopotamia. Él va con algunos criados, algunos regalos para la segunda esposa que va a ser para Isaac. Ellos van y parten. Cuando el criado llega a Mesopotamia, le dice: Señor, si tú has prosperado mi camino y si tú amas a mi amo, yo te pido que la joven a la cual yo pida agua me dé, y aparte me diga: daré a tus camellos. Porque antes, amados hermanos, el clima era muy caliente. Según investigaciones, las mujeres no iban a tomar lo que es su cántaro y a traer agua en el transcurso del mediodía de la mañana, porque el clima era muy caliente. Ellas según iban solamente la tarde, un clima más tranquilo, un clima más fresco, porque según investigaciones, el clima era caliente, el sol caliente, que hay veces nosotros, hermanos, estamos hay veces en nuestra casa y sentimos un calor terrible. Ahora estas mujeres en el Medio Oriente, y aún con carga, estas mujeres se iban a fatigar. Entonces vemos cómo el criado le pide, clama a Dios, y el Señor lo hace así. De repente desciende al pozo una joven llamada Rebeca. Viene el criado y le dice: ¿puedes darme un poco de agua? Y le dice: sí, claro, toma, y voy a dar también para tus camellos. Allí el criado ve cómo Dios había prosperado su camino. Ve ahí cómo el Señor había caminado con él. Vemos cómo luego le dice el criado a Rebeca: ¿será que hay un hospedaje para mí en tu casa? ¿Será que puedo ir a tu casa? Y ella le dijo: claro que sí. Y le dice de quién eres. Y que comienza ella a decirle: soy hija de esta persona, el cual era pariente de Abraham. Allí ve cómo, amados hermanos, el Señor había prosperado el camino. Ella había nacido de Betuel, hijo de Milca, mujer de Nacor, hermano de Abraham. Vemos cómo el Señor había prosperado el camino. Ahora vamos a tipificarlo, vamos a entrar ya en materia. Vemos cómo hay veces nosotros sedientos, no literalmente hay un pozo, sino que sedientos de Dios, vamos a una iglesia. El Espíritu Santo ve, porque el que convence de pecado no es el hombre, no es la mujer, es Cristo Jesús. Viene por misericordia de Dios. La persona que está predicando comienza a evangelizar, comienza a decir: Cristo te ama. Amigo, tú que me escuchas, y el Espíritu Santo hace su trabajo. Comienza a tocar. He aquí que yo toco la puerta. ¿Sabe qué es lo hermoso? Que Él es un Dios caballeroso. Él no va a entrar a la fuerza, sino que Él va a entrar si tú se lo permites. Luego, Rebeca era una persona virgen, y es ahora en estos tiempos, que el Señor busca una iglesia virgen. Quizás no literalmente hablando virgen, sino que una iglesia que esté guardada para Dios. Analizábamos mucho lo que es la parábola de las 10 vírgenes. ¿Por qué cree usted que eran 10 vírgenes? ¿Por qué 5 estaban listas y 5 no? Porque la mitad de la iglesia está preparada para el arrebatamiento. Porque hay veces nosotros quizás entra un momento de acomodarnos. Y hermanos, créanme que yo le pedí tanto a Dios por esta palabra. Créanme que venía tan afligida en el camino. Y yo le he dicho algo a Dios: voy a predicar lo que tú me des. ¿Busco mejor el favor de los hombres o el de Dios? Entonces yo busco el favor de Dios. Así que sigamos porque el tiempo me avanza. Vemos cómo son 10 vírgenes, 5 están listas, 5 no. La otra dice: dame de vuestro aceite porque mi lámpara se acaba. ¿Cuánta iglesia hoy está lista? Viene lo que es el Espíritu Santo, porque Jesús, cuando descendió al cielo, cuando su cuerpo ya había sido resucitado con sus discípulos, le dijo: yo me voy, pero no los dejo solos, no los dejo huérfanos, voy a rogar a mi Padre que mande un Consolador, y ese Consolador es el que va a estar con nosotros. Ese se llama Espíritu Santo. Él fue que un día nos tocó, un día nos dijo: ven a mí, te amo, yo tengo propósito grande. Y mira hacia dónde Dios lo tiene: predicador, predicadora, evangelista, evangelístico, que Dios ha hecho en su vida, como Dios lo ha llenado. Un día usted se imaginó estar donde Dios lo tiene.
2: Aleluya, gloria a Dios.
1: Si usted me lo pregunta a mí, no. Nunca pasó por mi mente. Nunca pasó por mi mente estar en un lugar como la radio. La gloria sea para Dios. Nunca me imaginé poder predicar la palabra a través de las ondas radiales. Nunca pasó por mi mente. Nunca en mi vida. Y cuando me recuerdo de lo que Dios hace en mi vida, yo le digo: Señor, gracias, porque aún de lo más vil y menospreciado tú me levantaste. Aún cuando quizás allá donde el enemigo quería haberlo destruido, ahí lo levantó. Ahora quiero lo que es estar, amados hermanos, lo que el Espíritu Santo me ministraba en esta palabra. Estamos listos para el encuentro del Maestro. Estamos listos para un día verle cara a cara, tanto al pueblo de Dios como a los amigos. Yo sé que hay amigos escuchándome, y no solo a mí, sino que escuchan a mis hermanos y a mis hermanas que pasan sus programas. ¿Están listos, amigos? ¿Están listos para cuando Cristo venga? ¿Están listos para ese momento? No me lo responda a mí, porque yo no morí en la cruz del Calvario por usted. Solo ahora yo le hago la invitación. Yo le hago esa invitación. Que venga a los pies de Dios. Que venga Él. Que venga a sus pies. Él tiene un propósito grande para su vida. Él tiene algo maravilloso. Él te ama. Él te ama. Él quiere ayudarte. Él quiere darte nuevas fuerzas. Él te dice: ven a mí. Vengan a mí todos los trabajados y cargados, y yo los haré descansar. Él te está llamando. Él quiere tener un encuentro contigo. Tú que quizás te has apartado, fuiste cristiano y dijiste: pero es que yo en la iglesia a nadie le importo. Él te dice: ven, ven a mis pies. Esta es la hora. Esta es la hora. Hubo un día, hermanos, donde una persona familiar le hicieron el llamado. Le dijeron: Cristo te ama, Cristo quiere algo contigo. A la vuelta, unos impactos de bala llegaron a su cuerpo. Murió. ¿Y a dónde cree que está su alma? ¿A dónde cree? Hoy Cristo te invita a venir a los pies de Dios. Un día, hermanos, vamos a estar así porque en un abrir y cerrar de ojos vamos a estar escuchando la radio, el que esté predicando, y de repente ya no vamos a escuchar nada. ¿Qué pasó? Pero gloria a Dios por aquellos que escuchan la trompeta. Gloria a Dios por aquellos que están preparados al sonar de la trompeta. He aquí un poquito y el que ha de venir vendrá y no tardará. ¡Prepárate, iglesia! ¡Cristo viene pronto! ¡Cristo viene pronto por su pueblo! ¡Aleluya! ¡Es tiempo de estar preparados! ¿Cuántas personas van y dicen: Cristo te ama, ven? Tú quizás puedes estar atado y decir: no quiero nada, no quiero aceptar a Dios, se me hace difícil. Pero hoy el Espíritu Santo está ahí. Hoy el Espíritu Santo te toca y te dice: ven a mí. Hermanos, Cristo viene pronto. Prepare ya su lámpara. Ore sin cesar. Claro, la rodillita duele estar hincado. La columna duele cuando nos postramos. Pero allí Dios se va a glorificar. Siga clamando. Siga pidiéndole a Dios. Porque verá, un día le veremos. Enda la manso alaba. Y ramanso que alaba. Enda la manso que eleve. Hoy yo siento la gloria de Dios en la Mahalaya y ralaba, senda la baisoquí alaba. Cristo viene pronto. Una iglesia virgen, una iglesia virgen. Hay personas que me han dicho: pero mira, mírate tú, perdóname, pero tú te crees muy, muy legalista, te crees muy, todo lo espiritualizas. Es que no es eso, hermanos, sino que cuando Dios por misericordia usa a una persona, cuando por misericordia Dios pone su mirada en una persona, debemos de cuidarnos. Como hijos de Dios no podemos ir y contaminarnos, no podemos ir a contaminarnos, no podemos ir. Quizás pueden decir: pero esto no es malo, esto no es malo, hermanos. Pero cuando usted tiene el Espíritu Santo es tan lindo. Y yo lo amo con todo mi corazón. Y yo le digo: sígueme enamorando. Y siga poniendo ese temor. Que cuando el Espíritu Santo ve algo, Él te lo hace sentir y te dice: eso no es de mi agrado. Y qué bonito cuando tú escuchas esto. Y muchos te pueden decir: pero tú te crees muy espiritual. ¿Tú te crees muy perfecto, perfecta? No, es que no es que seamos perfectos ni perfectas, sino que un día queremos verle cara a cara, queremos tener un día al Maestro y verle y conocerle. Gloria al Señor. No somos perfectos, estamos en la perfección progresiva todos los días, Señor. Si ayer cometí algo, hoy no lo quiero cometer. Me ha pasado, hay veces donde quizás he hecho cosas y el Espíritu Santo: hey, no me gustó eso. Y yo le digo a Dios: jefe, tiene razón, perdóneme, ya no vuelvo a hacer eso. Pero hay veces el Espíritu Santo te lo hace sentir. Tú quizás sentías que eso no era malo. El Espíritu Santo viene y te dice: hey, guárdate para mí. El Señor manda decir una palabra y yo digo algo, que la palabra siempre va para el que la está compartiendo. Y en este caso, esta palabra va para mí. Tú que predicas, predícate a ti mismo primero. Tengo que predicarme a mí misma. Prepárese. Cristo viene pronto. Levante su mano ahí donde está. Aleluya, gloria a Dios. Padre, te doy gracias. Oh, alaba tu nombre porque tú eres grande y poderoso. Señor, bendigo a todas las personas que estuvieron conectadas ahí, Padre, por las ondas radiales, por YouTube, por TikTok, por Facebook, por la radio. Gracias por esta palabra. Padre, ayúdame a estar lista como esa virgen prudente, que estaban aceite en su vasija y tenían aceite extra. Ayúdame a estar lista. Yo clamo por una generación que se va a levantar en tu nombre, Señor. Que si hay alguno que se ha quedado estancado, si hay alguna que se ha quedado estancada, levántala, mi rey. Dale la oportunidad que se vuelva a levantar y poder servirte. Declaramos victoria. Yo pongo todo en tus manos. En el nombre de Cristo Jesús. Amén. Y amén. Bueno, hermanos, el tiempo pasó. Doy gracias a Dios por haberme permitido estar este último jueves de mayo en este lugar. Todo sea para honra y gloria de Dios. Dios bendiga a esa persona que siempre se acerca y nos dice, tome para el programa. Que Dios me lo bendiga y me lo guarde. Así se despide de usted, su hermana y amigo en Cristo, Michelle Rosales. Si la muerte no nos sorprende y si Cristo no viene, nos vemos el próximo jueves. Que Dios les bendiga a todos.

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3: Bendito Dios, que el eterno Dios le bendiga, amada audiencia de Radio Pastor. Es un privilegio poderles saludar en esta hora del mediodía, de este hermoso día jueves. Ya estamos jueves 28, último jueves del mes de mayo. Y yo sé que este mes ha sido bendecido. Dios ha bendecido sus vidas, sus familias, y cómo no darle gracias a nuestro Padre Celestial. Sean todos bienvenidos y bienvenidas a este programa. Gracias por dejarnos entrar a su hogar, por darnos la oportunidad de poder llegar a través de este medio y el poder ser de mucha bendición para cada uno de ustedes. Y en esta hora del mediodía, usted está almorzando juntamente con su familia, disfrutando de sus alimentos. Buen provecho. Que el Señor le bendiga, derrame bendiciones sobre sus vidas, sobre sus familias. Así es que ya estamos acá con la ayuda de nuestro Padre Celestial para llevar este espacio, para llevar este programa, terminando un mes más por la misericordia del Señor. Terminamos un mes de programa y le podemos decir a Dios que le damos gracias porque Él es el que nos fortalece tanto a mi vida como la vida de mi hermana Sandra Campos. Dios nos da la fuerza y nos capacita cada día. Así es que vamos a orar para entrar en este momento, en este espacio, y agradecerle a Dios por todo lo que Él ha hecho en nuestra vida y por todos los favores, las misericordias que el Señor nos ha dado en este mes. Quizás usted ha tenido dificultades, ha tenido enfermedades, pero aún está con vida. Aunque sea enfermita, pero está con vida, gracias al Señor. Amantísimo buen Padre, en esta hora, Señor Jesús, vengo delante de tu presencia, primeramente, dándote gracias, Señor, por un día más, por un jueves más que nos das la oportunidad de poder estar a través de este medio, Señor. Gracias, Señor amado, por un mes más que estamos culminando, terminando, Padre, último jueves, Señor, del mes de mayo, Señor. Gracias te damos, Padre. Gracias, Señor, porque tú nos has sostenido. Gracias, Padre, porque tú has proveído, Señor, lo necesario para cada familia, para cada vida, Padre. Gracias, bendito Dios, porque tú has bendecido nuestros hogares, nuestras mesas, Señor. Gracias porque tú has bendecido esos bolsillos, Padre bendito. No ha faltado la provisión, no ha faltado nada en nuestras mesas, bendito Rey. Gracias, Espíritu Santo. Gracias, Señor, por la vida, Señor, de los oyentes, por la vida de aquellas familias que están en sintonía de este programa, Padre. Gracias porque tú les has bendecido. Gracias porque no ha faltado nada ni alimentos en esa mesa, Señor. Tú has proveído todo, bendito Dios amado. Este mes de mayo, Padre Santo, vengo a ti dándote gracias por la vida de mi hermana Sandra Campo. Gracias, Señor, por la fuerza, gracias por esa fortaleza que usted le da a cada momento, Padre. Gracias por su familia, Señor. Gracias por la vida de mi hermana Blanca Terranza, Señor, por su esposo y toda su familia. Gracias por este programa, Señor amado, por este mes ya, Señor, que terminamos con este último programa, Padre. Gracias, Rey poderoso. Gracias por la respuesta. Gracias, Señor, porque tú escuchas cada petición, Señor, cada oración, bendito Rey. Gracias, Espíritu Santo, porque tú, bendito Dios amado, ha dado respuesta, Padre, ahí donde están, Señor amado, mi hermana Tránsito, Señor, esa petición que estábamos clamando, Señor, a favor de su hijo, Padre, esa respuesta, que su hijo se comunicara con ella, ella ahora ya tiene comunicación con su hijo, Padre, son respuestas a través de la oración, son los resultados de la oración, bendito Dios, gracias te damos, Señor, gracias Espíritu Santo, gracias por porque tú eres el Dios de respuesta, el Dios de milagro. Oh, bendito Dios, gracias, Padre. Gracias, Señor amado, en esta hora por todo lo que has hecho y por todo lo que vas a seguir haciendo. Desde ya yo clamo por esos testimonios y van a haber audios de testimonios, Padre, que sean testimonios palpables, Señor, que sean testimonios, Padre, para tu gloria y para tu honra, Espíritu de Dios. Gracias, Padre. Gracias te doy, Hijo, y gracias te doy, Espíritu Santo. Amén, Señor Jesús, y amén, bendito Dios. Qué bueno es nuestro Padre Celestial, bendito sea el Señor. Vamos a dar inicio ya, hermano, a este tiempo, a este programa. Dios bendiga a los oyentes que están en sintonía de este programa. Dios bendiga a mi hermana María Emilia. Ella ahí está escuchando este programa. Que el Señor bendiga su vida, Dios bendiga a su familia. También Dios bendiga a los que están a través de Facebook, a través de esa plataforma. Que el Señor derrame bendiciones espirituales y materiales sobre sus vidas. Si usted tiene testimonio, no dude en mandar esos testimonios a la radio para poder escuchar lo que el Señor ha hecho en su vida. Dice el libro de los Salmos, queremos meditar nada más una pequeña meditación porque quiero orar, hermanos. Yo sé que hay mucho agradecimiento con nuestro Dios porque el Señor nos ha cuidado, nos ha bendecido, hermano, porque usted la vida que tiene, hay motivo para que usted le dé gracias a Dios por la vida que Él nos regala. Quizás pasado momentos difíciles este mes, pero en medio de todo eso usted ha visto la mano del Señor. En medio de todo eso hemos visto la mano poderosa de nuestro Padre Celestial, porque Él es el que nos ha dado esa respuesta. Él es el que nos ha dado, hermano, esas bendiciones a nuestras vidas. Vamos a meditar acá nada más en la palabra del Señor. Dice en el Salmo 125, tal como está escrito, honrando al Padre, honrando al Hijo y al Espíritu Santo. Los que confían en Jehová son como el monte de Sión, que no se mueve, sino que permanece para siempre. Como Jerusalén tiene montes alrededor de ellos, así Jehová está alrededor de su pueblo, desde ahora y para siempre. Bendito sea nuestro Padre Celestial. Oraciones, hermanos, del salmista David, cuando acá habla, Dios protege a su pueblo. Dice que los que confían en Jehová son como el monte de Sión, que no se mueve, sino que permanece para siempre. Los que confiamos en el Señor a pesar de dificultades, de desiertos, no nos movemos. No nos podemos mover ni separar de la mano del Señor, porque usted sabe que el Señor protege a sus hijos, protege a su pueblo. Los que confían, dicen, en Jehová son como el monte de Sión, que no se mueve, sino que permanece para siempre. Los que confiamos en Dios permanecemos cuando pasa la tempestad, pasa la tormenta, usted permanece firme, porque usted y yo sabemos en quién hemos creído, en quién hemos confiado, que es en nuestro Padre Celestial. Que no se mueve, dice, sino que permanece para siempre. Como Jerusalén tiene montes alrededor de ellos, así Jehová está alrededor de su pueblo. Aleluya. Bendito sea el Señor. Dice que como Jerusalén tiene montes alrededor de ellos, así Jehová está alrededor de su pueblo, desde ahora y para siempre. Jehová de los ejércitos está siempre guardando su vida, guardando a su pueblo, guardando a sus hijos. Y Él está desde ahora y para siempre. Somos bendecidos, somos bendecidas de parte de nuestro Dios. Tenemos esa protección de nuestro Dios. Y sabemos que confiamos en el Señor. Sabemos que nuestra fe, nuestra mirada está puesta en nuestro Dios. Y nuestra esperanza debe de estar puesta siempre en nuestro Señor Jesucristo. Confiar en Él en todo tiempo, en todo momento. Porque el Señor ahí está siempre con nosotros. El Señor está siempre allí para guardarte, como decía también el salmista David. En el libro de los Salmos, igual las oraciones, Salmo 103, igual le decía, oraciones bien poderosa, bendice alma mía Jehová. Mire cómo le decía en esa oración, bendice alma mía a Jehová. Y no olvides ninguno de sus beneficios. Que nuestra alma viva agradecida con el Señor. Que nuestra alma viva en gratitud con nuestro Padre Celestial. Y que bendiga mi alma, como le decía, alma mía, bendice a Jehová y no olvides ninguno de sus beneficios. ¿Cuáles beneficios? Dios nos bendice, hermanos. Dios tiene el cuidado de usted. Dios sabe lo que usted necesita. Dios sabe lo que usted anhela. Dios sabe lo que usted quiere en su hogar o en su familia. Dios nos ha bendecido. Porque Dios me ha bendecido, porque Dios me ha bendecido. Y no olvidar, dice, ninguno de sus beneficios. Porque a veces nosotros conocemos quién estuvo con nosotros en el momento de la prueba. Quién estuvo con nosotros en la adversidad. A veces nos olvidamos. Pero aquí dice esta palabra, le decía a su alma, bendice alma mía Jehová. Y bendiga todo mi ser su santo nombre. Tenemos un Dios de poder, un Dios que nos bendice, un Dios que abre puertas para nuestras vidas. Y además, hermano, que el Señor tiene cuidado de sus hijos. Dice que Él es quien perdona todas tus iniquidades, todas nuestras faltas. Le fallamos a Dios. Con ver, yo siempre he dicho con ver, con pensar, con oír, le fallamos al Señor. Pero dice que Él es quien perdona todas tus iniquidades. El que sana toda tu dolencia. Dios sabe cómo tú le sirves a Él. Si estás enfermita, si estás con dolor. Porque a veces se le sirve a Dios, hermano. A veces sus hijos, a veces estamos enfermos, pero allí vamos con un corazón contento, agradecido, sirviéndole al Señor. Dice que Él es el que sana toda tu dolencia y el que rescata del hoyo tu vida y el que te corona de favores y misericordia. Él es el que sana nuestras dolencias, el que rescata del hoyo tu vida. Dice que el corona de favores y misericordia. ¿Cuáles son los favores, las misericordias que tú has recibido del Señor? ¿Cuáles son esas bendiciones que tú has recibido? Yo por eso quisiera que este día, jueves, usted mande su testimonio a través de un audio. Dice que hay mucho que testificar, hermana, hermano. Por eso es bueno que usted testifique, si usted que me está escuchando ahí en su casa. Y si usted tiene ahí la radio encendida, usted tiene el número de la radio. Usted puede mandar su testimonio. Exalte al Rey de Reyes, al que vive y permanece para siempre. Pero a veces somos de pocas palabras. Hace poco fui allá al Repaladero y ahí tenemos a una hermana que ella es fiel oyente de este programa. Y el Señor, hermano, hemos estado orando por la vida de su hijo, que ya tenía años de no saber de su hijo. Y se ha estado clamando, se ha estado pidiendo a Dios. Y la sorpresa que me llevé, que ya se comunicó su hijo con ella. Esas son las respuestas a través de la oración. Esos son los resultados de a través de la oración. No he sido yo, no he sido nadie, sino que ha sido la mano del Señor. Porque el Señor no rechaza estas oraciones. Por poquito que usted le dé al Señor esta oración, pero si usted y yo se la damos de corazón, esta oración llega al trono de la gracia de nuestro Señor Jesucristo. Dios no rechaza la oración. El Señor está atento a estas peticiones. Y es por eso que yo le digo a usted, si usted tiene un testimonio, mándelo a la radio, testifique de las maravillas del Señor. Hable de la grandeza del Señor. Si usted no habla, las piedras van a hablar por nosotros. Porque a veces decimos, no tengo nada que decir. No hay nada que testificar. Pero muchas veces cuando nos ponemos a hablar con otras personas, hablamos hasta de más de lo que tenemos que hablar. Y de lo que Dios hace en nuestra vida, a veces nos cuesta testificar. Nos cuesta hablar de las maravillas del Señor. Estamos terminando este mes de mayo y el Señor ha sido bueno. Yo sé que Dios ha sido bueno con usted. Dios le ha proveído alimento. Dios ha cuidado a su familia. Dios le ha proveído trabajo. Dios ha guardado a sus hijos. Dios ha abierto puertas de trabajo para sus hijos, para su esposo, para su familia. Y eso es motivo para agradecerle a nuestro Dios. Eso es motivo para exaltar el nombre del Señor. Yo le invito a usted que me esté escuchando a través de la radio o me está quizás escuchando a través de Facebook. Usted puede escribir allí, ponga testimonio, testifique de lo que Dios ha hecho en su vida. Porque la oración tiene resultados al final. Pero a veces decimos, ya me cansé de orar, ya el Señor no me responde. Y yo siempre he dicho que cuando el Señor nos responde una petición, preguntémosle a Dios, ¿qué está pasando, Señor? ¿Será que hay algo que está en mi vida que esté estorbando para que esa oración no llegue a tu presencia? Preguntémosle al Señor. Pero yo sé que usted que me está escuchando, Dios ha hecho grandes cosas en su vida. Dios la ha sorprendido. Dios a veces nos sorprende con bendiciones, con sorpresas. ¿Sabe algo? Que las bendiciones no las anda persiguiendo uno, las bendiciones lo persiguen a uno. Donde quiera que usted ande, ahí llegan las bendiciones que el Señor manda. ¿Cómo no testificar de las maravillas de nuestro Dios? Y no olvides, dice, ninguno de sus beneficios. Él es quien perdona todas tus iniquidades, el que sana toda tu dolencia, el que rescata del hoyo tu vida y el que te corona de favores y misericordia. Mire ese Dios grande, ese Dios poderoso que nos corona de favores y misericordia. ¿Cómo no darle gracias al Señor? Yo cada vez vivo tan agradecida con Dios porque Dios me bendice. El Señor siempre me deja sorprendida. Yo por eso digo, vale la pena servir al Señor y vale la pena sufrir, porque como cristianos sufrimos desprecios, críticas, pero esas cosas le sirven o no sirven para bendición de nuestras vidas. Así es que yo le invito en esta hora del mediodía. Usted está ahí en su casita, puede testificar, mandar un audio hablando de la grandeza de nuestro Dios. Sabe que hasta aquí el Señor nos ha ayudado, hasta aquí el Señor nos ha fortalecido. Quizá usted empezó este mes de mayo y dijo, ¿cómo voy a hacer? Tengo deudas, tengo tantas cosas que hacer, ¿cómo le voy a hacer? Pero el Señor le ha dado respuesta. Dios le ha dado victoria. A veces nos preocupamos, ¿qué voy a comer mañana? ¿Qué voy a vestir? ¿Qué voy a calzar? Si el Señor ya sabe lo que tú necesitas. Si el Señor sabe que tú no tienes nada, el Señor te manda la bendición a tu hogar, a tu mesa. Dios es bueno, Dios es fiel, maravilloso con nosotros. No hay palabras cómo expresarle al Señor. Yo siempre he dicho, cada bendición que yo recibo o cada milagro que yo recibo, me siento más comprometida con el Señor. Me siento más que agradecida con Dios, porque Él ha sido bueno. Este mes de mayo, mi esposo cumplió un año más y yo pensé que este año él ya no iba a estar. ¿Y cómo no darle gracias a Dios porque el Señor le ha regalado sus 44 años? Cuando él nunca pensó llegar a esta edad. Cuando el médico dijo, este jovencito a los 15 años va a morir. Y él tiene 44 años. ¿Cómo no vivir agradecida con el Señor? Le digo a Dios, gracias porque me lo has prestado. Gracias, Señor, porque en medio de los procesos le has regalado otro año más de vida a mi esposo. Hay motivos, hermanos, para darle gracias a Dios. Por eso le digo, yo me siento tan comprometida con el Señor. Yo me siento, hermana, tan agradecida porque el Señor ha sido bueno. Ha sido maravilloso. Agradezco a Dios por la vida de mi esposo porque lo tengo con vida, está de pie, puede caminar. Cuando años atrás, 2 años atrás, no podía caminar. Y ahora lo tengo de pie y ahora sigue cantando, ahora sigue predicando, ahora seguimos anunciando que Cristo pronto viene, ahora seguimos llevando un mensaje de salvación a través de los cantos. Por eso yo le invito a usted. Y esto yo se lo testifico de parte de mi vida, porque uno debe de testificar, hermano, porque a veces dicen, es que la hermana fulana está derrotada, es que está caída. No, hermano, las pruebas nos ayudan para levantarnos, las pruebas nos dan la fuerza, hermano. Testifique de las maravillas de nuestro Dios, hable de la grandeza de nuestro Padre Celestial, no se quede callada, hermana. No se quede callado, hermano, de lo que Dios ha hecho en su vida, porque grandes han sido las maravillas de nuestro Dios. Así es que dejamos un canto, porque terminamos este mes de mayo, podemos decir hasta aquí, nos ayudó Jehová. El Señor nos ha ayudado en toda área, a usted, a su familia, a sus hijos. A mi vida, el Señor me ha ayudado en toda área. Él siempre ha estado conmigo, Él siempre me ha ayudado. Cuando a veces me he sentido sin fuerza, a veces me he sentido que ya no puedo más, pero el Señor me fortalece, pero el Señor me ayuda siempre a seguir adelante. Dejamos este canto, hasta aquí nos ayudó Jehová. Y a través de estos cantos, hermano, medite. Y piense lo que el Señor ha hecho con usted y haga esos audios y envíelos a la radio. Yo quisiera escuchar unos 3 audios, unos 4 audios, hablando que Cristo ha sanado, que el Señor ha proveído, que el Señor te ha bendecido, que el Señor te ha restaurado, que el Señor ha sacado adelante a tu familia. Escuchamos este audio, hasta aquí nos ayudó Jehová. Mientras usted se anima a mandar esos audios, esos testimonios, para la gloria y la honra del Señor.

su audio, su testimonio. Y el Señor bendiga ahí mis hermanas que están a través de Facebook poniendo esas peticiones por carta de libertad, por esa audiencia que el día de mañana se va a hacer. Confiemos en nuestro Dios. Pongamos esas peticiones delante del Señor y tenemos que tener fe, creerle al Señor, que para el que cree, dice su palabra, no hay nada, nada imposible. Deje sus peticiones, si usted puede dejar sus peticiones, después estaré clamando, intercediendo. Tiene que tener esa fe usted también y creerle a nuestro Dios. Así es que puede mandar sus audios, hermana. Yo quisiera que usted se reportara donde usted nos esté escuchando. Amada audiencia, hermanas, hermanos, yo sé que hay audiencia allá en el Pitarrillo, allá en el Pinalón también tenemos audiencia. Tenemos a mi hermana Blanca también, Dios me le bendiga. Gutiérrez, Dios bendiga su vida. Tenemos allá también en Candelaria, la frontera, también tenemos audiencia, mi hermana Catalina y su familia. Allá en el Pitarrillo también tenemos mucha audiencia también, allá en Tacachico. Ahí yo sé que hay mucha audiencia también, hay hermanos, hermanas que están ahí en sintonía de este programa. Repórtese con un mensajito, con un audio, o testifique de las maravillas de nuestro Dios. Ahí en el Mercado Colón también tenemos audiencia, tenemos unas hermanas ahí por la despensa también económica del Colón. Dios bendiga sus vidas, mi hermano Israel también, su familia, sus hijas ahí en el mercado. Que el Señor derrame bendiciones espirituales y materiales sobre cada una de ustedes. Así es que yo espero, estoy esperando esos testimonios para que testifique de las maravillas de nuestro Dios. Vamos a dejar otro canto más que lleva como tema, ¿cómo podré pagarte? ¿Cómo podemos pagar al Señor, hermano? No tenemos cómo pagarle, cómo agradecerle a nuestro Dios todo lo que Él ha hecho en nuestras vidas. Así es que dejamos este canto, ¿cómo podré pagarte?

¿Cómo poderle pagar si Él nos ha dado la vida a nosotros? No tenemos cómo pagarle al Señor lo que Él nos ha dado, la vida, el aire que respiramos. Así es que yo estoy esperando esos mensajitos, esos audios, hermana, hermano. Estamos ya último jueves del mes de mayo. No es posible que el Señor no haya dado respuesta a su vida. No es posible que el Señor no la haya bendecido este mes. Yo quisiera escuchar testimonios de sanidades o respuesta que el Señor ha dado a su vida. Quisiera esos testimonios, hermano, antes de orar. Tenemos otro canto más que también lleva como tema, estoy agradecido, Señor. ¿Cuánto estamos agradecidos? Estamos, hermanos, escuchando estos cantos de agradecimiento de lo que el Señor ha dado y ha hecho en nuestra vida. ¿Cómo agradecerle a nuestro Dios? Debemos de estar agradecidos con el Señor por todo lo que Él ha hecho en nuestras vidas. Damos este canto mientras usted se anima a mandar, aunque sea un audio, testificando, hermana. Hay un tema que esté escuchando en su casita, o quizá está almorzando en esta hora del mediodía también, pero escríbanos, queremos saber si este programa es de bendición para su vida. Si este programa, hermano, usted le ha bendecido espiritualmente su vida. Sé que los programas edifican, hermano, cada mensaje, cada oración, uno se siente fortalecido. Así es que yo espero esos mensajitos. Vamos a escuchar este canto. Estoy agradecido, Señor.

Amén. Gloria al Señor. Y escuchamos otro canto más. Estamos agradecidos con nuestro Dios. Bueno, sabemos, hermanos, de que estamos esperando esos audios que se me ha hecho la audiencia. Yo quisiera que se reportaran esos mensajitos, hermanos. Queremos orar por usted también. Dios bendiga a todos los que nos están escuchando a través de Facebook. Que el Señor bendiga sus vidas, derrame bendiciones. Y Dios bendiga a mi hermana María Emilia también. Ahí está mi hermanita en sintonía de este programa. Mi hermana Enilda también. Tengo días de no saber de mi hermana Enilda, pero estamos orando siempre por ella. Dios le bendiga a usted. Dios bendiga a cada uno de ustedes que nos esté escuchando en diferentes lugares, donde quiera que usted se encuentre. Que el Señor les esté bendiciendo. Pues casi terminamos este mes de mayo y confiando en Dios que el próximo mes que viene también sea un mes de respuesta, un mes donde usted pueda testificar de las maravillas de nuestro Dios. Yo siempre no me canso de testificar, de hablar, hermano, de la grandeza de nuestro Padre Celestial, porque el Señor nos ha cuidado, el Señor nos ha guardado, y si aún quizás estamos con vida porque Dios es bueno. Sabe que si usted está aún con vida, está respirando, ¿qué más puede decir al Señor? Usted solamente que le da gracias a Dios, hermano, porque Dios le ha guardado, le ha reservado la vida. Así es que yo me siento agradecida con Dios porque nos ha guardado la vida. Aún estoy con vida porque Dios es bueno. Pues no tengo palabras como agradecerle a nuestro Dios. Así es que vamos a escuchar otros cantos más que tenemos acá y luego de estos cantos que tenemos vamos a iniciar orando, dándole gracias al Señor por todo este mes, por lo bueno, por los momentos difíciles, por las tristezas, por los dolores, porque su palabra dice dar gracias a Dios en todo y es en todo. Así es que dejamos este canto que lleva como tema Triunfantes en Cristo del volumen número 6 de los Esposos Juárez.

Amén. Gloria al Señor, venceremos en el nombre de nuestro Señor Jesucristo. Quisiera, hermana, ya que si me pudiera buscar ahí un canto de adoración, una gota de tu sangre, si me pudiera buscar por ahí para orar, para llevar un momento de oración. Y ya tenemos unas cuantas peticiones. Si usted todavía no la ha mandado, mande esas peticiones. Yo pedí a mi hermana Alicia. Por ahí, hermana, estaba viendo su mensajito. Dios le bendiga. Dios derrame siempre bendiciones para su vida. Y que el Señor venga dando respuestas. Por ahí la he visto por el Mercado Colón vendiendo. Que el Señor bendiga ese negocio que tiene por allí de carteritas, de pancitos, así tostaditos que le he visto por allí. Que el Señor siempre la bendiga, hermano. Así es que dejamos un momento este fondo de este canto, una gota de tu sangre sobre mí, para iniciar en un momento de oración.

0: Bendito sea el Señor, pues por ahí tenemos un audio que nos ha llegado. Antes de iniciar la oración, vamos a escuchar ese audio, hermana, ya que vamos a ver qué nos habla mi hermana, testificando de las maravillas de nuestro Dios.
1: Bendito, hermana, soy de hermana Marina Castillo de Cachachuapa. Y yo, pues, un testimonio, quiero contarles un testimonio de tantos que Dios ha hecho en mi vida. Y pues este testimonio pues lo doy yo de mi hija, que ella pues está embarazada, y desde que ella salió embarazada pues ha venido con náuseas que no se le quitan y ha estado ingresada varias veces. Pues ya la última vez el esposo la quería ir a ingresar al hospital y ella no quería ir, y yo le dije: hija, confía en Dios, que la última palabra siempre la tiene Dios y ya no te va a dar. Y yo le dije al Señor que pues que tuviera misericordia de ella, pues porque pues casi no comía tampoco. Y yo le dije al Señor que le pusiera esas vitaminas a la bebé como a ella, y que les abriera un gran apetito, y que esas náuseas desaparecieran, pues. Y para honra y gloria de Dios, hermana, agradecida con mi Dios por su fidelidad, pues ella desde ese día, pues ella ni fue al hospital, y desde ese día, pues esas náuseas desaparecieron, y ella pues ha empezado a comer más. Y de eso, pues yo agradecida con mi Dios por su fidelidad, hermana. Y pues tengo tantos testimonios, hermana, que el tiempo pues no me alcanzaría. Pero yo pues agradecida con mi Dios. Y yo siempre he pedido, he puesto peticiones ahí en la radio. Y siempre pues me las han, yo he escuchado pues cuando oran por mi familia como por mi persona. Y yo le doy gracias a Dios primeramente, y de ahí a todos los que oran ahí en la radio. Y sea muchas bendiciones para usted, hermana, como para la audiencia. Pase feliz día, que Dios me la bendiga. Y el nombre de mi hija es Daisy Carolina Castillo.
0: Amén. Dios le bendiga, mi hermana. Dios bendiga por ese testimonio. Qué bueno, ya ves que sí hay testimonio. Lo que pasa es que no se animan a mandar ese testimonio. Pero qué me alegro que el Señor ha dado respuesta a la vida de su hija, mi hermana. Dios tiene poder, y el Señor pues la va a sacar con bien también de ese embarazo. Así es que vamos a iniciar un momento de oración. Vamos a clamar a nuestro Dios primeramente. Vamos a darle gracias a Dios por este mes que terminamos ya casi, por toda la fidelidad y las misericordias que el Señor ha tenido con nosotros, con nuestras vidas, con nuestra familia. Yo sé que usted ahí en su hogar, en su casita, yo sé que hay muchas hermanas, hay hermanos que se unen a este momento, a este espacio. Yo sé que hay mucha audiencia, quizás puede decir que yo no les menciono nombre, pero se me olvidan los nombres, pero sé que hay mucha audiencia. Tenemos ahí mi hermana Mirna Sánchez también. Tenemos muchas, pero mi hermana Dorita también. Tenemos varias hermanas que están ahí escuchando este programa. Que el Señor bendiga a cada uno de ustedes, y gracias por dando la oportunidad de poder llegar a su hogar, a su casita, a través de este medio, y poder ser de bendición para sus vidas. Amantísimo buen Padre, en esta hora, Señor Jesús, vengo delante de tu presencia, bendito Dios, dándote gracias, bendito Padre, por este tiempo, por este momento, Señor, que nos ha dado la oportunidad de poder meditar un poco de tu palabra, de poder hablar, Señor amado, de tu grandeza, bendito Dios, y el saber que tú nos has coronado de favores y misericordias, Padre. Gracias te damos, Señor, por este mes que estamos casi culminando, el mes de mayo, Señor. Solo podemos decirte gracias, Padre, por tu fidelidad. Gracias, Señor, por tu misericordia. Gracias por el cuidado que has tenido de cada familia, Señor. Gracias porque tú has proveído, Señor, económicamente, Padre, espiritualmente, a nuestras vidas. Gracias, Señor, por esas puertas que se han abierto. Gracias por esos trabajos, Señor amado. Gracias, bendito Dios, por ese testimonio que mi hermana testificó, Señor, que ya su hija ya está comiendo, Padre, ya no hay náuseas, Señor Jesús. ¿Cómo no darte gracias, bendito Dios, por todos los favores, la misericordia que tú has hecho en cada uno, Señor. Gracias, Espíritu Santo, en esta hora vengo a ti, Señor, presentándote estas peticiones que han sido llegadas, Padre bendito. Vengo clamando por la vida de mi hermana Alicia allí, Señor, en el mercado Colón. Padre, usted sabe cuál es la necesidad de ella, usted sabe cuál es la petición que ella tiene, Padre, yo la pongo en tus manos. Bendiga, Señor, este negocio que ella tiene, Señor, bendiga, Señor amado, lleva clientes, Padre, este lugar, bendito Dios, derrama bendiciones espirituales y materiales sobre sus vidas, Padre. En esta hora yo te clamo por mi hermana Maura González, Señor, está pidiendo oración por su hijo, por Joel Alberto Olmedo, Señor González, Padre, por José Edilso, Señor Olmedo González, por Walter Oswaldo Olmedo González, Padre, por Douglas, Señor amado, Isaac Olmedo González, Padre, estamos clamando por estos jóvenes, bendito Dios, estamos clamando, Señor, usted sabe, Padre, qué es lo que está pasando en esta hora, Padre, en el nombre de Jesús de Nazaret, ponemos estas peticiones delante de ti, Padre, también clamamos, Señor, por la vida del hermano, Señor Margarito Archila, Padre, por sanidad en el nombre de Jesús de Nazaret. Clamo sanidad divina, Padre, provisión económica, papá. Tú eres un Dios de poder, tú eres un Dios que escucha nuestras oraciones, Padre. Tu palabra dice, Señor, que Jehová es nuestro pastor y nada nos va a faltar. Venga proveyendo económicamente a mi hermano, Señor. Venga dando esa sanidad divina que él necesita y venga dando esa provisión económica, Padre Santo, para ti no hay nada imposible, Padre. En esta hora yo te vengo clamando por mi hermana Eda, Señor Mayorga, Padre Santo, clamamos por sanidad divina, clamamos, Señor, por cada uno de sus hijos, todos, Señor, toda su familia, cubrimos esta familia con tu sangre preciosa, Padre. Vengo clamando, Señor, por la vida de mi hermana Antonia Castro, Padre, por insomnio, bendito Dios, venga usted poniendo, Señor, ese sueño, venga usted controlando ese sistema nervioso, esa mente, ese cerebro, Padre Santo, ordene ese cerebro, Padre bendito, que pueda dormir por las noches, Señor, ordene ese cerebro, Espíritu Santo, para que ella pueda, Señor, dormir, Padre Santo. En esta hora clamamos en el nombre de Jesús de Nazaret, oh, tienes poder, tú tienes poder, bendito Dios, para ordenar ese cerebro, Señor, que pueda, Señor, dormir, que pueda descansar mi hermana, Señor. Mire esos insomnios que le dan por las noches, Padre, que no puede dormir, pero tú eres un Dios de poder, un Dios de respuesta. Clamamos en esta hora por el poder de su palabra, Padre. También te clamo por la vida de mi hermano, Señor Arcides, Señor amado, por Cristian, Señor amado, clamamos en esta hora, Padre, oh, que tú puedas proveer un nuevo empleo, Señor, y protección, Señor, migratoria, Padre, por sus otros sobrinos, Padre y hermanas, por Ceci, Señor amado, clamamos también por fortaleza de esta familia, clamamos también por mi hermana Angélica, Señor Arévalo, Padre, llega ahí donde está tu hija en esta hora, bendito Dios, donde está la vía de Verónica Aguirre, Padre Santo, clamamos en esta hora, bendito Dios, oración, protección divina, Padre, por la vía de mi hermano Marvin y su esposa Verónica, Señor, en esta hora, bendice, Señor, de esta protección divina, estos esposos, Padre Santo, clamo también por la vida, Señor, de Fernando, Señor amado, ahí está mi hermano Fernando, Padre bendito, quiere, Señor amado, que oremos por su compañera de vida, Señor, por la vida de mi hermana Elizabeth, Señor, que está escuchando ahí en el bambú, Padre, clamo sanidad, Señor, este varón está clamando por su esposa, Señor, clamamos sanidad en el nombre de Jesús de Nazaret, en el nombre de Jesús de Nazaret, lleva sanidad, Señor, lleva sanidad, bendito Dios, por el poder de su palabra, lleve esa sanidad, esos cuerpos, Padre, esas vidas que están enfermas,
2: Señor. Te vengo clamando en esta hora, Espíritu de Dios, por la vida, Señor, de mi hermana Enilda, Señor, la vida de su hijo, la vida de toda su familia. Padre poderoso, venga usted cubriendo esta familia con tu sangre preciosa, Padre. La vida de mi hermana Tránsito, Señor, gracias, Señor, por esa respuesta recibida, Señor, por esa oración contestada, Padre Santo. Fueron años, Señor, pidiendo, fueron años, Padre Santo, clamándote, Señor, cuando muchas veces quizás mi hermana perdía la fe, Señor Jesús, pero usted le ha dado esta respuesta, Señor. Bendice a su hijo, Padre, donde se encuentra, dale esa protección divina, dale esa cobertura divina, Padre, este varón, Rey poderoso. Oh, bendito Dios, yo te clamo, Señor, por los oyentes de esta radio, por los que están a través de la radio, Señor, la familia Mancilla Cuesta, Señor, bendecimos esta familia y declaramos sanidad, declaramos respuesta para esta familia, por el poder de tu palabra, bendito Dios, en esta hora, oh, Espíritu de Dios, por los que están a través de Facebook, por los que están a través de la radio, clamamos en esta hora, allá, Señor amado, clamamos, bendito Dios, por la familia Ardón, Señor, clamamos por mi hermano también, Señor Oscar Marino, desde allá, desde el Delirio San Miguel, Padre, clamamos en esta hora, bendito Dios, venimos clamando, Padre Santo, vengo clamando por mi familia, Padre, vengo clamando protección divina, Señor, vengo clamando esa cobertura para mi familia, Padre, venga cubriendo con tu sangre preciosa, Espíritu de Dios, venga guardando mi madre, Señor, venga guardando mi familia, mis hermanos, mis hermanas, Señor, ponga este manto glorioso, Padre, ponga este manto glorioso, Espíritu Santo, venga dando cobertura a mi familia, Padre poderoso. Oh, Padre, en esta hora yo te vengo clamando por la vida de mi hermana Sandra Campos, yo te vengo clamando por tu hija, Señor, yo desconozco las dificultades, yo desconozco los desiertos que ella pueda estar pasando, pero sé que tú eres un Dios de poder, un Dios que puedes hacer obra, un Dios que puedes hacer sanidades, un Dios que puedes proveer, Señor, venga abriendo puertas de trabajo, venga abriendo puertas de bendición para su vida. Venga dando esa sanidad completa, Señor, mi hermana necesita sanidad completa, Señor. Venga poniendo su mano desde su cabeza hasta la planta de sus pies. Venga glorificándose, Espíritu Santo, venga dando sanidad a mi hermana Sandra, Padre, venga dando esa sanidad que ella necesita, bendito Dios, porque yo sé que ella por momentos, Señor, se pone, Señor amado, mal de salud, Señor, pero tú eres un Dios que la sostiene, tú eres ese Dios que la sostiene de tu mano, Señor amado, venga proveyendo ese trabajo, venga proveyendo bendición, Padre. Clamo por la vida de mi hermana Blanca Terranza, Señor, bendiga a tu hija, bendiga a toda su familia, Padre poderoso, yo no conozco toda su familia, Señor, pero yo vengo cubriendo a su familia, la vida de su esposo, la vida de sus nietos, Padre poderoso, en el nombre de Jesús de Nazaret, en el nombre de Jesús de Nazaret, la sangre suya tiene poder, bendito Dios. La sangre suya tiene poder, Espíritu Santo, te clamo por la vida de mi hermano Roca de León, Señor, ahí en Guatemala, Padre, ahí está tu hijo escuchando este programa, Señor, ahí está tu hijo, Padre poderoso, escuchando este programa, bendiga su vida, Señor, fortalezcala, Padre, ayúdale cada día, yo sé que no está fácil, Señor, la situación que él está pasando, Padre, pero tú lo sostienes, Señor, da la fuerza. Clamo por la vida de su esposa, clamo por la vida de sus hijas, Señor amado, en esta hora, en el nombre de Jesús de Nazaret, oh Espíritu de Dios, tu sangre tiene poder, la sangre de Cristo tiene poder, oh maravilloso Dios, en esta hora clamamos por esas cartas de libertad, por esas audiencias que el día de mañana se van a hacer, Padre, clamamos, Señor, en el nombre de Jesús de Nazaret. Porque tú eres un Dios de poder, tú eres un Dios de respuesta, tú eres un Dios de milagros. Yo te vengo clamando por mi hermana María Emilia, Señor amado, ahí donde está tu hija, Padre, ella padece de azúcar alta, Señor, controle esos niveles de azúcar, Padre, controle, Espíritu de Dios, tú eres un Dios poderoso, un Dios que obra de manera especial, Padre. Oh, gracias, Espíritu de Dios, por este tiempo, gracias, Señor, por este momento que me da la oportunidad de poder llevar este espacio con tu ayuda, con tu fuerza y con tu fortaleza que me das a cada momento, Padre. Bendícela bien, mi hermana Sandra Campos, Señor, esta palabra, esa reflexión que ella va a traer esta tarde, Señor, con tu mano desde su cabeza hasta la planta de sus pies, venga acorazándola con tu Espíritu Santo, venga acorazando su vida, Señor, venga limpiando su garganta, venga limpiando su cuerpo, Padre, si hay algo que esté estorbando su salud en esta hora, Señor, limpia, Señor, quita todo, Señor, quita todo, Padre, lo que estorbe este cuerpo en esta tarde. Por el poder de su palabra, Espíritu de Dios. Oh, gracias, Padre, pon una gota de tu sangre sobre nuestra vida. Pon una gota de tu sangre sobre nuestra vida, nuestra salud, Señor amado. En el nombre de Jesús de Nazaret, gracias, Señor. Gracias, Espíritu Santo. Gracias por un mes más que terminamos, Señor. Y podemos decirte, benecere, benecere, hasta aquí nos has ayudado. Hasta aquí nos has fortalecido, Padre poderoso. Muchas gracias, Señor. Gracias por darme la oportunidad, Señor, de poder estar a través de este medio, a través de este programa y poder ser de bendición, Señor. El saber, Señor amado, que en las oraciones usted se glorifica. El saber que a través de los cantos usted se glorifique, Espíritu de Dios. Muchas gracias, Padre, en esta hora. Gracias te doy, Hijo, y gracias te doy, Espíritu Santo. Amén, Señor Jesús. Bendito Dios. Gloria al Señor. Hasta que ha llegado mi tiempo, amada audiencia, sigamos adelante. Y así de que le damos la bienvenida a mi hermana Sandra Campos. Adelante, hermana, que el Señor le bendiga. Bien.
3: El Señor les bendiga, mis amados hermanos. Le damos gracias a nuestro Padre, ¿verdad? Que, como nos ha dicho nuestra hermana, nos ha guardado a que estar aquí un jueves más en la presencia de Él primero y la de ustedes acompañándonos para escuchar la palabra del Señor, para llenarnos, ¿verdad?, de su palabra, la cual nos dará fortaleza, nos acerca más a Él, nos trae sanación mental, espiritual y física, a que Él, que nos hace, ¿verdad?, reconocer y estar agradecidos por el aire que respiramos, por haber abierto nuestros ojos el día de hoy. Le damos gloria y honra al Señor, porque para Él es toda la gloria, ¿verdad? Él es el único merecedor de tal, y por eso estamos aquí, para traer, ¿verdad?, estas palabras que fortalezcan hacia mi persona, como lo fortalezcan a usted como Hijo de Dios, que es, y aquel que no le conoce pueda levantar ese interés, despertar esa hambre de buscar espiritualmente, ¿verdad?, llenar su espíritu con la palabra de Dios, la cual es única y sobre todas las cosas perfecta para sanar, completa para restaurar, única para salvar. Así de que aquí estamos nuevamente, gracias a ustedes por dejarnos, ¿verdad?, compartir este tiempo y que estén aquí con la palabra del Señor, ¿verdad? Como todas las semanas vemos, pasan cosas, ¿verdad?, alrededor del planeta Tierra, que están sucediendo, que están evolucionando al mundo, unas con una mano despacio, pero fuerte, ¿verdad?, que pronto va adaptándose al mundo para traer cambios, cambios que para aquel que está en la palabra del Señor serán, ¿verdad?, inesperados, porque hemos estado esperando esto desde hace mucho tiempo, ya que para nosotros representa que nuestro Salvador, nuestro Redentor, cada día está más cerca. Y Él es el que tiene que fortalecernos, ¿verdad?, al cual acudimos para poder tener la resistencia de la cual, ¿verdad?, Pablo hablaba, ¿verdad?, de pelear esta batalla hasta el final y ser más que vencedores en Cristo Jesús, porque lo necesitamos. Sabemos que hay un mundo que se está moviendo, y este mundo está bajo el control, ¿verdad?, del enemigo. Por eso fue que él se sintió con la libertad de, cuando quiso tentar al Señor Jesucristo, a nuestro Salvador, le dijo: mira, te ofrezco todos estos reinos, porque uno no puede ofrecer lo que a uno no le pertenece, ¿verdad?, porque a él le pertenecen los reinos de este mundo, los gobiernos de este mundo, ¿verdad? Tenemos que saber que donde está ahí, están bajo un mando que está establecido y que la luz, aunque parezca luz, tenemos que estar basándola siempre cuando se vea, ¿verdad?, a la palabra de Dios para no ser engañados, porque el enemigo no se va a presentar de una manera oscura y obvia, porque entonces todo lo delataría, sino que de una manera como siempre suluciente, ¿verdad?, atractiva, trayendo de agradar. Pero de esto viene la malicia, que en lugar de la sabiduría es la astucia para traer así, hacerte caer y traerte, ¿verdad?, a un punto a donde pueda ser derrotado, ¿verdad? Ningún enemigo le va a decir el plan de quiere atacar, sino que va a ser en silenciosamente caminando, pero está dopado.

pasos y el que está alerta, el que ve todos los ángulos, ¿verdad? No a través de nuestro ojo humano, el cual es limitado, sino que a través del Espíritu Santo, a través de la palabra de Dios, eso es que el Señor nos ha advertido en su palabra, nos hace a nosotros poder estar en alerta, ser guardianes de nuestro propio templo, que es el templo del Espíritu Santo. Olvidar eso. Están pasando tantas cosas, como una de las cosas más que se ve es como cada semana, no sé cómo esté allá en nuestro país, pero aquí cada semana como hubiera noticia de que cae, ¿verdad?, un líder evangélico, un pastor famoso, unas personas que tenían una mega church, ya sea que caigan por situaciones de robo de fondos, por lavado de dineros, por adulterio, por fornicación, por abuso de poder, por todas estas cosas, porque nosotros nada que está en lo oculto no va a salir a la luz, va a salir a la luz. Dios primero te da tiempo para que tú llegues al arrepentimiento, para que tú confieses con tu boca, porque el Señor no quiere que nadie se pierda, ni mucho menos traer a destrucción a nadie, pero es el hombre que a sí mismo lo hace, porque piensa que su astucia lo va a poder salvar, piensa que sus fuerzas son las que van a sobrepasar la divinidad del Señor. Es engañado y aunque sepa esta palabra, pero se ha apartado de ella y está usándola para ganancia. Vemos también cómo están las situaciones del enfriamiento de los corazones, donde padres están matando a sus hijos, ¿verdad? Niños inocentes, personas que hacen estos ritos en sacrificios satánicos abiertamente, el abuso de los niños de forma, ¿verdad?, sexual, el abuso físico que está pasando. La enfriadez también de hijos, también asesinando a sus padres por beneficio material, algo tan abierto, ¿verdad? De claro, la maldad siempre ha existido, pero ahora está, o sea, más en esplendor. Y la cosa es de que cuando se esplandece más a sacarlo es cuando estas personas que hacen estos actos supuestamente estaban viviendo una vida bajo la palabra de Dios. Este último asesinato que ha habido aquí, una persona que era líder pastoral de los jóvenes, ¿verdad? Pero estaba cometiendo un adulterio con una de las jovencitas ahí, al verse descubierto, porque la muchacha sale embarazada, viene él en su pánico, ¿verdad? De todo eso, no solo mata a la jovencita, pero también mata a su familia, ¿verdad? Mata a su esposa y a sus dos bebés, a sus dos niños, y después se mata a él. Son tragedias y tragedias que suceden así, pero Dios está con nosotros y nosotros tenemos que acercarnos más a Él y a su palabra para que así podamos nosotros discernir dónde está la verdad y dónde está la astucia del enemigo, donde estamos llenos de sabiduría y no de la astucia de este mundo. Hemos de estar definidos para la verdad. Y así con esto comenzamos en Ezequiel capítulo 34, y hablando, recuerdes que la palabra es palabra directa para el tiempo presente en el que fue escrito, y la palabra que también es figurativa para el tiempo venidero, para nosotros, que es la palabra espiritual, así como ese eros, ¿verdad?, a este hermoso y maravilloso a camino de vida eterna. Y dice así en mi prado: hombres sois y yo soy vuestro Dios, declara el Señor. Él es para nosotros, amado, nuestro pastor, nuestro fiel pastor, el que guía nuestros pasos, amados míos, el que está con nosotros, y tenemos que fortalecernos en esa palabra en todo momento y para toda cosa. Él es el Dios de lo
de lo más pequeño hasta lo más grande. Yo

te puedo decir, ayer te tuve un accidente y usted dirá, ¿verdad? ¿Qué cosa lo que se pone a decir esta señora? Pero son cosas donde nos hace ver que con todo clamar a él. Ayer venía manejando yo y ya había, creo, un accidente en el freeway, que el tráfico se paralizó. Estaba carro a carro, no nos estábamos moviendo. En eso, y viene y me agarró a mí un retorcijón horrible, horrible, y no había salida para decir, me voy a bajar y voy a ir al baño en una gasolinería. Yo sentía, mire, empecé a sudar, pero claro, siempre con el Señor hablándole, platicándole, y le empecé a pedir, Señor, tú eres el que creó mis intestinos, tú eres el que tiene control de todo mi sistema, Padre, yo te pido, Señor, que tú me hagas llegar a mi casa con bien, que pueda ir yo, ir, Señor, tú me vas a dar la fortaleza, tú vas a cerrar las fuentes aquí de mi intestino, Padre, tú me vas a ayudar, tú me vas a fortalecer, tú me vas a dar tranquilidad para poder manejar con calma, Señor, y yo pidiéndole y clamándole, mire, así, y después, ¿verdad?, dándole otras cosas que estaban en mi mente, ¿verdad?, me puse las manos sobre mi estómago, sobre mis intestinos, ¿verdad?, probando mientras iba manejando, y se me quitó. Se me quitó, hermanos, en lo que seguí yo orando, llegué a mi casa, y yo cuando venía, ¿verdad?, cuando estuve en la crisis, dije, voy a, solo que llegue, después bajo las cosas que llevo, voy a salir corriendo, ¿verdad?, para ir yo al baño, pero ¿qué? Mire, me trajo una calma, seguí orando hasta que llegué a mi casa, no sentí cómo avanzó en ese gran tráfico que era tremendo, llegué a mi casa, pude bajar mis cosas, todavía llegué, guardé, tomé más agua, y después pude ir tranquilamente al baño. Todo eso, ¿por qué? Porque en todo hay que ponerlo al Señor, en las cosas que se nos hacen difícil, como en las cosas que dice uno, ah, qué ridículo voy a poner para eso, en todo. Yo trato de poner en todo, desde el pelo que se me está cayendo, desde el caminado que voy a hacer, desde las llantas que están, de todo, pero más que todas las cosas externas, poner en control a Él de mi mente, de mi caminar, de mi vida espiritual, de las cosas que yo necesito, de verdad, en mi vida interior, ¿verdad? De lo que Él conoce de mí, que tal vez hasta de mí es desconocido, pero que Él lo sabe, de cualquier obstáculo, de cualquier tropiezo que esté, que Él me haga, ¿verdad? Poder tener la claridad para verlo y apartarme de ello, de tener la fortaleza, de aprender a sellar mis labios, de echar fuera lo que pueda traerme a que me sea apartada yo de Él. Sabiendo y recordando lo que dice su palabra, Él es mi Dios y yo soy su pueblo. No está basado en lo que yo hago ni en lo que yo soy, no es porque yo soy buena, porque yo tengo estoy en perfección y en gran santidad, no, es porque Él es grande y misericordioso, porque Él cumple lo que Él promete, porque Él termina lo que Él comienza en nuestra vida, cuando nosotros lo recibimos como nuestro Salvador y nuestro Redentor, cuando nosotros lo tomamos con fe y con vida, porque todo, dice, todo lo que pidas a mi nombre creyendo, y si está en su voluntad, Él no lo enviará, lo que está fuera de su voluntad. El Señor quiere que pidamos, pero que actuemos con la responsabilidad que a nosotros nos corresponde, ¿verdad? Pidamos salud, sí, amén, aleluya, ¿verdad? Yo soy una persona que tiene diabetes, diagnosticada por la diabetes, pero ¿qué? Es mi responsabilidad el yo guardar mi dieta, el yo guardar mis cosas, el estar al tanto de mi salud, el saber retener mi boca de lo que voy a ingerir o no ingerir, llevar yo internamente, ¿verdad? Y saber de que el Señor tiene el poder para sanarme, Él tiene el poder para completamente, ¿verdad?, apartar esto de mí, pero también sé que si yo me cuido, Él me respalda dándome la fortaleza, la fuerza de voluntad para poder hacerlo, porque allí está que Él contenga, me contenga, así como el adicto tiene que ser contenido del deseo de hacer la droga, así también es en el azúcar. Estas cosas tienen cosas adictivas que traen a nuestro cuerpo y hace que usted las desee. Es un deseo que tiene usted de esas azúcares, de esas cosas dulces que está. Pero el Señor le da que la fuerza de voluntad en todo y en Él clamamos. Dice en Salmo 78, capítulo 52, nos dice así: mas a su pueblo lo sacó
ovejas, como al rebaño, los condujo en el desierto. Los guió con seguridad, de modo que no temieron. Pero el mar se tragó a sus enemigos. ¡Aleluya! Esa es la palabra de Dios, sabiendo que Él en todo momento, no que no estaban en el desierto, estas ovejas no pertenecen a ese lugar, pero estaban allí y Él las sacó del desierto. Él nos saca de los lugares que estamos en el proceso, o lugares oscuros, lugares de temor. No sé qué es la situación de las personas, tal vez es un matrimonio donde hay abuso físico, tal vez es una adicción, tal vez es, ¿cómo se llama?, situaciones del descontrol en el cuidado de nuestra salud, ¿verdad?, donde no está la fuerza de voluntad para cambiar esos hábitos que están. El Señor es el que hace todas las cosas, darnos sabiduría para saber guiarnos. Él nos saca y nos guía como ovejas, ¿verdad?, dice ahí, nos conduce fuera del desierto. Y si tenemos aquellos que nos persiguen, si hay inseguridad en el camino, con Él estamos seguros, de modo que no temeremos mientras estemos atravesando esa situación, si es sistema de corte, si es sistema de... Si tú estás en la verdad, si tú has reconocido, si has que es que tú por lo que se te está acusando es cierto, has llegado al arrepentimiento y el Señor sabe todas estas cosas, tú estás pidiendo no tu voluntad, pero la voluntad de Él, así como Jesús pidió, ¿verdad?, cuando estaba en el momento ya de venir esta situación del final de la crucifixión, de que Él iba a pasar ese dolor, ese ser llevado a todo lo que Él sufrió. Él le dijo al Señor, si esta copa se puede pasar de mí, Padre, que pase, pero no hubo respuesta, y Él entendió que era la voluntad, y Él voluntariamente, que dice, no fue forzado a hacerlo por el Padre, no, que Él voluntariamente lo entrega su vida para hacer el propósito de su Padre, porque sabía que en eso iba a estar la ganancia. Y en nosotros tenemos que comprender que lo más importante es la salvación de nuestra alma, de nuestro espíritu, de llegar a una vida eterna. No importa si eso es que estemos en una cárcel, si eso es donde estamos en un hospital, pero tuvo que llevarnos allí para que nosotros sabiéramos y fuéramos despojados de nuestras cadenas que nos ataban cuando estábamos libres en nuestro albedrío, pero en la camino hacia la destrucción somos llevados a estas situaciones por misericordia, para que allí podamos reconocer y a la misma vez llegar a la salvación, llegar al arrepentimiento, pidiéndole siempre que sea la voluntad de Dios. Si es aquí que tengo que estar para yo poder ser preservado para una vida eterna, sea tu gloria hecha en mi vida. Y en este lugar tú me vas a dar la luz que yo necesito, la fortaleza que es necesaria. Y aquí tú estás creando el nuevo hombre que yo no puedo hacer fuera, pero que tú puedes hacer aquí. Para el día que yo esté, si tú me lo permites y está en tu plan, yo salga para dar gloria y honra y ser de testimonio y de luz. No, de nada sirve que por veces al salir de esas situaciones volvemos a lo mismo, porque solo estábamos ahí por el compromiso o por el deseo de obtener algo. El Señor no es de intercambio, su regalo de salvación y de sanación y de bendición y de vida eterna son gratuitos por su misericordia, por el amor de su nombre, por lo que Él es, no por nosotros. Y entregamos nuestra voluntad porque hemos comprendido, entendido y estamos confiados que en nuestras fuerzas y en nuestros propios caminos no hay la salida ni el camino hacia la vida eterna, solamente en Jesucristo y en la palabra divina del Señor es donde podemos llegar a tal. Si no, nada podríamos hacer. Así que eso tenemos que entender nosotros, ¿verdad? Estar completamente entendidos a esta verdad que el Señor tiene para nosotros, amados hermanos. Y seguimos aquí en Efesios capítulo 1. Efesios capítulo 1,
¿verdad? Si usted se va al libro de Efesios, vamos a ver aquí que nos dice su palabra, que es poderosa y majestuosa para ayudarnos, a guiarnos, a cómo conducirnos. Si usted no sabe, busque en la palabra, que ahí usted no va a tener pérdida de nada de las cosas que el Señor quiere para usted. Dice así en Efesios capítulo 1, versículo 17 hasta el 19, dice, pidiendo que el Dios de nuestro Señor Jesucristo, el Padre de gloria, os dé de sabiduría y de revelación en un mejor conocimiento de Él. Amén. De reconocimiento de Él. Para eso pedimos la sabiduría, porque cuando reconocemos a Él, todas las cosas se esclarecen, porque ya no caminamos en el camino, tal vez apedregoso que está, el camino de espinas que pueden haber, en el camino que nos ahoga de los afanes de este mundo, sino que caminamos, ¿verdad?, conscientes del conocimiento de Él, buscando en sí. Y dice en el 18, mi oración es que los ojos de vuestro corazón sean iluminados, cuál es la esperanza de su llamamiento, cuáles son las riquezas de la gloria de su herencia en los santos, y cuál es la extraordinaria grandeza de su poder para con nosotros los que creemos, conforme a la eficacia de la fuerza de su poder. Aleluya, amados hermanos. Esa es la oración que mis ojos, dice, mis oraciones es que los ojos de los creyentes, mis ojos de nuestro corazón, de vuestro corazón, sean iluminados, Padre, con la palabra de Dios, para que entendamos, comprendamos cuál es la esperanza de su llamamiento, cuáles son las verdaderas riquezas de su gloria, de su herencia en nosotros los santos. Eso es importante que nosotros veamos. Vamos de nuevo a Ezequiel capítulo 20, amados hermanos, versículo 37. Dice así, vamos a Ezequiel, creo yo que esto es capítulo 20, versículo 37. Comenzando hasta el 38, dice, y yo os haré pasar bajo la vara y os haré entrar en el vehículo del pacto, y separaré de vosotros a los rebeldes, a los que han transgresido contra mí, y a los que sacaran y a los que sacaren de la tierra donde peregrinan, pero no entrarán en la tierra de Israel, y sabrás que yo soy el Señor. Amén. Y esto, ¿verdad?, era para el pueblo de Israel en lo físico, pero también es para el pueblo de Israel en lo espiritual, que Él que nos va a revelar en su tiempo aquellos que están, porque es adentro donde está la falsedad. El que está afuera está definido a donde Él se encuentra, con la puerta abierta para llegar al arrepentimiento. El más difícil es aquel que está adentro diciendo que es, pero no vive conforme a la palabra de lo que dice el ser, porque está fuera del camino de nuestro amado Señor Jesucristo bajo su palabra. Y separará de vosotros a los rebeldes, a los que han trascendido contra mí, y los sacaré de la tierra donde peregrinan, pero no entrarán en la tierra de Israel, y sabráis que yo soy el Señor. Sí, podrán salir del mundo y tal vez estar sentados en una iglesia, pero no entrarán a la Israel espiritual, no entrarán a la eternidad, porque sus corazones no han sido cambiados. Están fuera del mundo, pero adentro en otra falsedad. Y el Señor no se puede ser engañado en eso. Y en el capítulo 20, nuevamente de Ezequiel, capítulo 41, nos dice así, como afuera del mundo, pero adentro en otra falsedad. Y el Señor no se puede ser engañado en eso. Y en el capítulo 20, nuevamente de Ezequiel, capítulo 41,
31 nos dice así: como aroma agradable os aceptaré.

y sabréis que yo soy el Señor cuando os traiga a la tierra de Israel, a la tierra que juré dar a vuestros padres. Aquí hablándole al pueblo de Israel, como les dice, como aroma agradable os aceptaré. Y así también a nosotros espiritualmente somos aceptados, que bajo la transformación de nuestro espíritu, de nuestra mente, somos llevados a ser de lo que antes no teníamos parte, ahora a ser parte de ello. A través de la gracia, de la misericordia y del sacrificio de nuestro Señor y Salvador, nuestro amado Señor Jesucristo. Y seguimos aquí en Romanos capítulo 15, amados hermanos, Romanos capítulo 15, versículo 6, comenzando en el versículo 6 hasta el 13, nos dice así: para que unánimes a una voz glorifiques al Dios y Padre de nuestro Señor Jesucristo. Por tanto, aceptaos los unos a los otros, como también Cristo nos aceptó para gloria de Dios. Os digo que Cristo se hizo servidor de la circuncisión para demostrar la verdad de Dios, para confirmar las promesas dadas a los padres, y para que los gentiles glorifiquen a Dios por su misericordia, como está escrito: por tanto te confesaré entre los gentiles y a tu nombre cantaré. Y vuelve a decir: regocijaos, gentiles, pueblo, y de nuevo alabad al Señor todos los gentiles, y alabale todos los pueblos. Y a su vez Isaías dice: retoñará la raíz de Isaí, y el que se levanta a regir a los gentiles pondrán en él su esperanza, y el Dios de la esperanza os llene de gozo y paz en el creer, para que abundéis en esperanza por el poder del Espíritu Santo. Y eso es para nosotros, amados hermanos. Fue un día para el pueblo de Israel, donde viene y pone ahí, también llevándolos a ellos por sus rebeliones, a reconocer la salvación, porque muchos de ellos, ¿verdad?, no reconocen a Jesucristo como el Mesías, como el Dios, el Hijo del Dios viviente. Y así también, ¿verdad?, ahora nos abrió la puerta a nosotros para que, estando destituidos, ahora podamos ser reconciliados y tengamos la esperanza y seamos llenados del gozo y de la paz de creer para abundancia en esperanza por el poder del Espíritu Santo. Eso es la bendición de nuestro Padre. Y en el libro de Revelación o Apocalipsis capítulo 1 nos dice lo siguiente, comenzando en el versículo 5, dice así: y de Jesucristo el testigo fiel, el primogénito de los muertos y el soberano de los reyes de la tierra, al que nos ama y nos libertó de nuestros pecados con su sangre, e hizo de nosotros un reino y sacerdotes para su Dios y Padre. A él sea la gloria y el dominio por los siglos de los siglos. Amén. He aquí viene con las nubes, y todo ojo le verá, aun los que le traspasaron, y todas las tribus de la tierra harán lamentación por él. Sí, amén. Yo soy el Alfa y el Omega, dice el Señor Dios, el que es y era y que ha de venir. Aleluya, amados hermanos. No hay duda de las cosas que el Señor ha dejado para nosotros. Es de buscarlas en su palabra y llenar nuestra boca, ¿verdad? Que sea llena, porque está en nuestro corazón escrita la palabra del libro de la vida, para que nosotros entendamos que estas son las promesas de nuestro Padre. Y en Romanos capítulo 12, versículo 2 dice así: y no os adaptéis a este mundo, sino transformaos mediante la renovación de vuestra mente, para que verifiquéis
cuál es la voluntad de Dios.

0: Dios, la que es buena, aceptable y perfecta. Aceptable y perfecto, esto es. Así es, amados hermanos, nosotros no debemos de adaptarnos a las cosas de este mundo. Por lo tal, cuando la iglesia comienza a adaptarse a las cosas de este mundo, confiesan personas, así como hablamos la vez pasada, un ejemplo, porque no es el único, el Señor, ¿verdad? Gentel, ¿cómo se llama? Se me olvida el pastor que dice que no es pastor, comunicador. Adaptarse a no poder dar una verificación si cree o no cree en el aborto, ¿verdad? Si está de acuerdo o no de acuerdo con la homosexualidad, con que el matrimonio solamente es para un hombre y una mujer, cuando no tiene un paro estable de eso, es acomodarse a las cosas del mundo. ¿Por qué? Porque el mundo no tiene decisión ni paro de firmeza, mas la palabra de Dios es clara, edifica, transforma, está allí para guiarnos y para decirnos, no es allí, amado, no está allí para destruirnos, sino para traer reconocimiento a nuestra mente y seguridad de cuáles son los estatutos firmes de Dios en los cuales no hay versión reversible, que es bueno cuando es para los demás, pero no cuando es para mí, es para todos. Y aquellos que han pasado por estas cosas, no es que la puerta esté cerrada, si usted está y quiere salir de esa situación, de una vida que es desagradable y abominable delante de la palabra que es de Dios, porque esta palabra no fue escrita por hombres, lo leímos la vez pasada, está claramente, porque aquella duda vuelve a llegar y fue guiada por el Espíritu Santo a través de estos hombres para que fuera escrita y dada a todos nosotros, para que tengamos una referencia de claridad hacia la verdad que nos lleva al camino de eternidad. El Señor tiene los brazos abiertos para aquel que quiera venir y también tiene la fuerza y de voluntad y la transformación de la mente, del espíritu, para que la persona fuera cambiada en su totalidad, para ser limpiado de su pasado. Dice que quedará completamente olvidado en el fondo de la mar, como del este es del oeste, nunca más se juntarán. Eso es lo perfecto del Señor, y lo mismo está en las personas. Si tú ya has cometido una situación de esas donde ha habido un aborto que ha pasado por tu ser, no es ahí el final. El Señor es un Dios de misericordia, un Dios de perdón, pero no se puede recibir el perdón, nadie puede recibir la restauración o la salvación si no piensa o no reconoce que es necesitado de ellos, de conocer, sí, yo cometí un asesinato, yo soy culpable de esto, lo reconozco porque acepto esta palabra verdadera, que lo que estaba adentro de mí era un ser viviente, creado por el Dios del Altísimo, permitido ser puesto en mis entrañas, y yo puse mi mano y tuve mis pasos para esto, pero vengo ante el Dios Todopoderoso de misericordia, de poder, de santación, a que Él venga y borre mi pecado, restaure mi alma, clarifique en mi mente y haga nueva criatura en mí, para que yo pueda un día ser nuevamente reunido y estar en el tiempo de la eternidad con el Dios de mi salvación. El Señor es el Señor de todas las oportunidades que está cuando reconocemos la necesidad de nuestro ser, para que así podamos ser rescatados de aquello que nos lleva a ser destituidos eternamente. Él nos da el camino hacia la verdad. En Romanos capítulo 13, comenzando en el versículo 8, nos dice así: y no debatéis a nadie nada, sino el amarnos unos a otros, porque el que ama a su prójimo ha cumplido la ley. Porque esto: no cometerás adulterio, no matarás, no hurtarás, no codiciarás, y cualquier otro mandamiento en esta palabra se resume en amarás a tu prójimo como a ti mismo. El amor no hace mal al prójimo, por tanto, el amor es el cumplimiento de la ley. Aleluya, amados hermanos, así de simple es, porque el que ama, primero el Señor le ha dado amor para sí mismo y ha reconocido el amor principal y único, perfecto, que es el amor de Él para con nosotros, que cuando no le conocíamos, Él así envió todavía a su Hijo para que Él pagara el precio que no podíamos pagar. Él así nos amó de tal manera. Dice que amó Dios al mundo, que dio a su Hijo unigénito, para que todo aquel que en Él crea no se pierda, más tenga vida eterna. Porque Dios no envió al mundo a Jesucristo para condenarlo, sino para que fuera salvado a través de Él. Amén. Así de que ese es el Dios al que nosotros servimos, con ese amor eterno. Y dice así en Timoteo, Primera de Timoteos, amados hermanos, capítulo 6, comenzando en el versículo 3, dice así: si alguno enseña una doctrina diferente y no se conforma a las sanas palabras, las de nuestro Señor Jesucristo, y a la doctrina que es conforme a la piedad, está envanecido y nada entiende, sino que tiene un interés morboso en discusiones y contiendas de palabras, de las cuales nacen envidias, pleitos, blasfemias, malas sospechas y constantes rencillas entre hombres de mente desbravada, que están vibrados de la verdad, que suponen que la piedad es un medio de ganancia. Pero la piedad, en efecto, es un medio de gran ganancia cuando va acompañada de contentamiento, porque nada hemos traído al mundo, así que nada podemos sacar de él. Y si tenemos que comer y con qué cubrirnos, con eso estaremos contentos. Pero los que quieren enriquecerse en tentaciones y lazos y en muchos deseos necios y dañosos que hunden a los hombres en las ruinas y en la perdición. Porque la raíz de todos los males es el amor al dinero, por el cual condicionándolo algunos se extraviaron de la fe y se torturaron muchos dolores. Huye de estas cosas, sigue la justicia, la piedad, la fe, el amor, la perseverancia y la amabilidad. Pelea la buena batalla. Echa mano de la vida eterna a la cual fuiste llamado y de la que hiciste buena profesión en presencia de muchos testigos. Te mando delante de Dios, que da vida a todas las cosas, y de Cristo Jesús, que dio testimonio de la buena profesión delante de Poncio Pilato. Que guardes el mandamiento sin mancha ni reproche hasta la manifestación de nuestro Señor Jesucristo, la cual manifestará a su debido tiempo al bienaventurado y único soberano, el Rey de Reyes y Señor de Señores, el único que tiene inmortalidad y habita en la luz inaccesible, nunca, a quien ningún hombre ha visto ni puede ver. A Él sea la honra y el dominio eterno. Amén. Aleluya. Ahí nos dice en esa palabra claramente que sí hay personas que han tomado esto para ganancia, pero no para la ganancia por la cual fue entregada, que era para la salvación y el contentamiento de tener gozo en toda situación y en toda estadía en la que nos encontramos, por tener así, por fe y con convicción, la buenaventuranza de la vida eterna, mas aquellos se llevaron y se enlazaron a la tentación del deseo de esta tierra, de la riqueza de este mundo, los cuales los llevó a extraviarse de la fe verdadera, a ser ahora torturados por sus propias concupiscencias, no por Dios, por los lugares donde se han metido, porque saben que han sido alejados y apartados así, que su vida ya no está puesta en la piedad, ni en la fe, ni el amor está enfriado en sus corazones para con Dios. La perseverancia ha huido de ellos, y en ellos ha levantadose en lugar de la humildad el orgullo. No están en la buena batalla de la fe, y la vida eterna se ha escapado de sus presencias, porque han puesto por encima de todas las cosas de esta tierra, y han enseñado su corazón hacia el amor, no de la justicia, no de las buenas obras, sino el amor al dinero, el cual los ha llevado a la perdición. Mantengámonos nosotros puestos en la verdad, para que no seamos engañados de las mentiras del enemigo, amados hermanos, porque está siempre él ahí para querernos devorar, para querernos él traernos destrucción. Dice en Primera de Timoteo capítulo 5 versículo 21, dice: te encargo solemnemente en la presencia de Dios y de Cristo Jesús y de sus ángeles escogidos, que conserves estos principios sin prejuicio, no haciendo nada de parcialidad, que está bien, o dejando esas cosas que, bueno, no soy yo, pues está bien, ahí dejémoslo, que hagan lo que ellos quieren, Dios. No, si usted sabe y usted está en la posición, usted está en un puesto de traer, para traerlos a corrección, es importante que usted lo haga. Dice en el 22 de ese mismo capítulo 5, versículo 22, no impongas las manos sobre nadie con ligereza, compartiendo así la responsabilidad por los pecados de otros. Guárdate libre de pecado. Ya no bebas agua sola, sino una, no usa un poco de vino por causa de tu estómago. Ahí está refiriéndose a la enfermedad, perdón, de él, dice. Con un poco de vino, el principal, si no impongas las manos sobre nadie con ligereza, compartiendo así la responsabilidad por los pecados de otros, guardate libre de pecado. Y en el 23 dice: ya no bebas agua sola, sino usa un poco de vino por causa de tu estómago y de tus frecuencias enfermedades. Los pecados de algunos hombres son ya evidentes, yendo delante de ellos el juicio, mas a otros sus pecados los siguen. De la misma manera, las buenas obras son evidentes, y los que no, y las que no lo son, no se pueden ocultar. El Señor nos trae la palabra para que nosotros identifiquemos estas cosas y las pongamos para nuestra propia sanación, para nuestra propia verdad, cobertura. Entendamos lo que está presente, el carácter que debemos de llevar, donde muchos fallamos la conducta, porque no tenemos esa empatía contra otros, somos altivos de carácter, y el Señor nos manda a que dejemos esas cosas. Dice en 2 de Timoteo capítulo 3, comenzando en el versículo 1, dice: pero debes saber esto, que en los últimos días vendrán tiempos difíciles, porque los hombres serán amadores de sí mismos, ávaros, ansiosos, soberbios, blasfemos, desobedientes a los padres, gratos, irreverentes, sin amor, impacables, engañadores, desenfrenados, salvajes, aborrecedores de lo bueno, traidores, impetuosos, amadores de los placeres en vez de amadores de Dios, teniendo apariencia de piedad, habiendo negado su poder a los tales, evitad. Ellos parecen ser, amados amigos, amados hermanos, teniendo apariencia de piedad, pero habiendo negado su poder a la piedad, sino que los tales tenemos que evitar, porque entre ellos están los que se meten en las casas y llevan cautivas a mujercillas cargadas de pecados, llevadas por diversas pasiones, siempre aprendiendo, pero que nunca pueden llegar al pleno conocimiento de la verdad. Y así como Janés y Jambrés se opusieron a Moisés, de la misma manera estos también se oponen a la verdad. Hombres de mente depravada, reprobados en lo que respecta a la fe, pero no progresan más, pues su insensatez será manifestada a todos, como también sucedió aquellos dos. Así es, amados hermanos, tenga cuidado usted. Eso de andarse reuniendo de casa en casa no trae por siempre al final buenos beneficios, porque está la iglesia para que nos reunamos juntos, porque unos servimos de testigos de otros. Y si hay jovencitas y tienen que hablar con el pastor, que esté la esposa del pastor presente, y si no está ella, que esté usted como padre de su hija presente. No dejar campo al enemigo a que estas cosas ocurran, a que estos sucesos estén. Nosotros no podemos evitar, ¿verdad?, tanta cosa que hay, pero podemos nosotros prevenir. Prevenir, recuérdese que el hombre es hombre y que por sí está ahí siempre como león rugiente del pecado. Y nosotros tenemos que ser sabios y prevenidos como nos previene la palabra. Si hay que hablar, que haya alguien más de testigo para las cosas que están. Aunque usted sea una mujer adulta, el pastor tiene que estar ahí con su esposa para hablar con usted. Y si usted, él no puede, la esposa no puede, cuando los días están, entonces usted lleve a alguien para que esté presente. Y que porque la confianza, porque se va a enterar, entonces espérese hasta que esté la esposa del pastor. Pero usted no tiene por qué andarse reuniendo con ningún hombre a solas, con ningún hombre casado. Ningún hermanito tiene que venir a su casa para enseñarle. Para eso está la iglesia, y si va a enseñarles, el grupo que estén ahí para eso. Lo principal es la palabra. No son centros de reunión donde lo primero es el cafecito, la comidita y el mucho hablar, en lugar de poner al centro la palabra. Y así es, hay que protegernos. Hay que nosotros estar, ¿verdad?, activos, adelante. Recuérdese que el pecado no viene con cachos ni con cola, viene así presentándose agradablemente, viéndose como que es de piedad, pero que no es, como lobos rapaces que están allí. Si usted tenga cuidado, no importa si su niña es pequeña, no importa, por veces si la niña es más pequeña, de menos de 15 años, y aunque esté ahí presente, si usted, aunque vaya a hablar con la pastora y el pastor, porque hay personas que depravadamente en conjunto hacen estas suciedades, porque así se ha visto. Así que nosotros hay que evitar estas cosas, proteger a nuestras criaturas. Que deje ya traer a luz, a levantarse la luz de la iglesia del verdadero Dios, Padre Santísimo, que está limpio, ¿verdad? No trayendo a vergüenza, a que sea señalada la iglesia, como lo es una y otra vez a través de personas que son falsas en la verdad, que la verdad no vive en ellos ni ha existido, pero se han encargado de presentarse de una forma piadosa por la cual no viven, pero por sus obras tú los conocerás. Así que tú también tienes la responsabilidad. La que te toca a ti no lo va a hacer el Señor. Cuídate de tu salud. Haz lo que a ti te corresponde. Necesitas trabajo, ve y aplica y el Señor te va a dar a ti la gracia para que se abra ese lugar donde tú tienes que estar porque tú le has pedido, porque tú te has arrodillado, ¿verdad? Nada va a venir a tu puerta a tocarte. Tú tienes que estar listo para salir. El Señor tiene para ti tu sanidad, Él la tiene, pero la sanidad más que toda es la de tu mente, la de tu corazón, la de tu espíritu, que esté puesta los ojos en el gran yo soy y que ahí no se muevan, porque todo hombre está expuesto a caer. La mirada está en su palabra, en el Altísimo, porque esa palabra es verdadera, la palabra de la Biblia, no de otros libros. No hay necesidad de nada más que la palabra de Dios, que es más que suficiente. Y aquel que necesita más sabiduría, que se la pida a Dios, dice su misma palabra, porque Él tiene para dar. Así que el Señor los bendiga, les amo mucho, sigamos adelante en esta carrera llamada vida, ¿verdad? Siendo victoriosos día a día, buscando a nuestro Padre Celestial, al Espíritu Santo y a Jesucristo, ¿verdad? Para nuestra salvación. Bendiciones, mis amados hermanos. Su hermana Sandra Campos.
1: Amén. Gloria al Señor, bendito Dios. Damos gracias a nuestro Padre Celestial. Hemos terminado estas 2 horas de programa, terminado este mes de mayo, con el último jueves, dándole gracias a Dios por toda la bondad y la misericordia, todo lo que Él ha tenido con nosotros. Y pues vamos a darle gracias a Dios terminando estas 2 horas. Y pues que el Señor bendiga sus vidas, sus familias, y gracias por dejarnos entrar a su hogar, a su casita. Amantísimo buen Padre, en esta hora, Señor Jesús, vengo delante de tu presencia, Señor, dándote gracias, bendito Dios. Gracias por este tiempo, Señor, por estas 2 horas de programa que nos has permitido este último jueves, Señor, del mes de mayo, Señor. Dándote gracias, Señor, porque tú nos has dado la fuerza y fortaleza, Padre, para poder estar a través de este medio y poder llevar tu palabra, Señor, el poder, Señor, interceder por las diferentes necesidades. Gracias, Padre Santo, gracias, Señor, por cada familia, Señor amado. Te pedimos, Señor amado, que el mes que viene, Señor, sea un mes de victoria, Padre, un mes de respuesta, Señor, que podamos tener testimonios palpables para tu gloria y para tu honra, Espíritu Santo, que esas peticiones, Señor amado, sean contestadas, que esas peticiones, Padre, por las que estamos orando, usted venga dando respuesta, bendito Dios. Gracias te doy, Padre, en esta hora. Gracias te damos, Hijo, y gracias te doy, Espíritu Santo. Amén, Señor, y amén. Que el Señor les bendiga, que pasen una feliz y bendecida tarde. Será hasta el próximo jueves, al próximo mes, si el Señor nos permite, estaremos con ustedes. Bendiciones para todos.
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Pedimos siempre de sus oraciones a que pues usted pueda orar por este ministerio radial, por cada uno de los que laboran en esta emisora. Confiamos que Dios nos dará la victoria y Él será glorificándose en lo que es este proyecto de Radio Pastor. 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

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Tú eres digno de que todos te canten.

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Gloria sea el nombre de nuestro Señor Jesucristo, hermanos. Dios les bendiga esta hermosa tarde de jueves, donde ya presenciamos las 2 de la tarde, hermanos, con 12 minutos. Y la misericordia de Dios ha sido grande para nuestra vida. Es un privilegio enorme estar, hermanos, aquí en cabina de Radio Pastor 97.3, La Voz del Amado. Y hermanos amados, un gusto también saludar a todos mis hermanos de las diferentes zonas aledañas a Santa Ana Centro, donde pueden estarnos sintonizando, ya sea en el Cantón Primavera. Dios bendiga a nuestros hermanos de Carretera al Congo, Calle Vieja. Dios bendiga también a nuestros hermanos que nos escuchan en esos diferentes sectores, como lo es el Ranchador, como lo es el Copinolito, como lo es la Colonia Cel. Dios bendiga a todos los hermanos que nos sintonizan también en los diferentes lugares de puntos de venta, en los diferentes mercados, Mercado Colón, Mercado Centro. Y es un placer enorme estar en sus negocios y poder compartir también con ustedes la poderosa palabra de nuestro Señor Jesucristo. Esa palabra que nos da vida, que nos da aliento. Y hasta el día de hoy podemos decir que Dios ha sido bueno en nuestra vida. Dejamos ese cántico por la misericordia de Jehová, la bondad de Dios. Por la bondad de Dios, amén. Por la bondad de Jehová. Yo sé que a muchos les gusta este cántico, hermanos, tanto como a mí. Porque es, hermano, un cántico de inspiración, hermano, un cántico que nace de lo profundo del corazón de Dios, hermano. Así dejamos este cántico.

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Gloria sea el nombre del Señor. Es, hermanos, una bendición estar en cabina de radio. Y esta tarde quisiera orar unos cuantos minutos por todas aquellas peticiones que han mandado a la radio y por todas las personas que están siempre en sintonía, hermanos. Es un privilegio muy grande que usted nos tome en cuenta, hermanos, para que nosotros podamos apoyarlos en lo que es la oración. Y, hermanos, eso es muy primordial, que todos juntos, hermanos, llevemos las cargas, porque así es como el Señor nos mandó a hacer, hermanos. Y considero yo que somos un cuerpo en Cristo, en lo cual no hay divisiones, en lo cual no hay algún tipo de contienda, y podemos clamarle a Dios libremente, podemos unirnos libremente, porque Cristo nos ha unido, amén. Así que vamos a clamarle al Señor y le vamos a decir: gracias te damos, amado y buen Dios, que vives y reinas, Señor. Gracias por este hermoso tiempo que nos das, mi Dios, de estar reunidos, Señor eterno, para poder clamarte, para poder pedirte, mi Dios. De antemano, Señor, te damos las gracias, porque tal vez este día, mi Dios eterno, no nos acordamos, Señor, no te dimos, Señor, esas gracias en la mañana, mi Dios, pero en esta hora, Señor, queremos aprovechar el tiempo, Señor eterno, y queremos pedirte, mi Dios, por cada una de esas peticiones, mi Dios amado, las cuales han sido enviadas, Señor, a la radio. Aquellas personas, Señor, que con gran amor, con gran cariño, Señor, toman en cuenta, Señor, el canal de bendición, Padre Celestial, y envían, Señor, esa oración para que cada persona, Señor, que tiene su programa, pueda clamarle, Señor, pueda pedirle a usted que tenga misericordia, mi Dios, de aquella petición, de aquella mujer, de aquel hombre, Señor, que se encuentra afligido, que se encuentra agobiado, mi Dios, que se encuentra en circunstancias difíciles, Señor eterno. Mira, mi Dios amado, ten misericordia de aquella persona, Señor, que están pasando algún tipo de dificultad, Señor, con su salud, Padre, se está viendo colapsada, mi Dios. Oh, aleluya, te pedimos a ti, oh Dios, a ti, mi Señor Jesús de Nazaret, que puedas ayudar, Señor eterno, que puedas realizar, mi Dios eterno, que puedas, oh, aleluya, te pedimos a ti, oh Dios, a ti, mi Señor Jesús de Nazaret, que puedas ayudar, Señor eterno, que puedas

muchos se encuentra, oh Dios eterno, al borde, Señor, donde muchos, Señor eterno, están clamando, Señor, donde muchos están pidiéndote misericordia, donde muchos te están pidiendo bondad, Señor, a donde están los padres, a donde están las madres, a donde están los hijos, Señor, clamando misericordia, Padre celestial, por algún familiar. Mira, Señor, esos niños que se encuentran en esos hospitales, Señor, en todas las partes del Salvador, Señor, del mundo entero. Puedas tú, Señor, obrar en aquellas personas, Señor, en las cuales los médicos los han desahuciado. En las cuales, Señor, oh, aleluya, personas, Padre celestial, ya pusieron, Señor eterno, lo último, Señor eterno, en el médico, y el médico lo defraudó. Señor, muéstrales quién es el Dios de Abraham, de Isaac y de Jacob, al que clamamos en esta hermosa tarde, Señor, clemencia y misericordia. Oh, aleluya, donde rogamos, mi Dios eterno, que tu mano poderosa se mueva, donde rodamos, mi Dios amado, que tu poder se manifieste, oh Señor eterno, en los ministros, Padre, en aquellas personas, Señor, aleluya, que tienen un ministerio, mi Dios eterno, en aquellas personas, Señor amado, que tienen, Padre celestial, algún cargo. Mira, Señor, oh aleluya, esos predicadores, mira esos pastores, Señor, que tu mano se mueva sobre la familia de ellos, que tu poder se manifieste, oh aleluya, poderoso eres, Señor, para traer victoria, Señor eterno, en aquellos siervos de Dios que están siendo vituperados. Bueno eres, Padre eterno, para traer misericordia al quebrantado, al afligido. Poderoso eres, mi Dios amado, llega con poder y autoridad. Oh Dios, te clamamos por aquellas personas, Señor, que tienen problemas financieros, Señor, aquellas personas a los cuales los bancos les han amenazado, Señor, en embargarles su casa, en quitarles, Señor, lo que con sudor y con mucho esfuerzo han logrado, Padre. Perdona, Señor eterno, muchas veces las malas decisiones, y ten misericordia. Ten misericordia, Señor, del que está pasando un momento difícil. Ten misericordia, Padre celestial, de los países vecinos. Ten misericordia, Señor, del hambriento, Padre. Ten misericordia, Señor eterno. Tú eres el Dios que hizo comer maná a Israel en el desierto. Tú no desamparas, Señor, los huérfanos. Tú no desamparas las viudas, porque tu palabra dice que tú eres, Señor, el padre de los huérfanos y el esposo de la viuda. Tú eres, Señor, el alfa, el omega. Tú tienes toda la autoridad, oh aleluya, Señor, y tú puedes obrar en gran manera, tú puedes obrar en gran manera, amado Dios, aleluya. Mira, Señor, convierte al sicario, convierte, Señor, al drogadicto, convierte al alcohólico, convierte, Señor, a la prostituta, convierte, Señor, al homicida, convierte, Señor, que tu sangre los alcance, los cubra, que tu misericordia los cubra, mi Dios. Señor, y no hay duda que tu amor es el que nos tiene de pie. No hay duda, Señor, que contigo basta, Padre eterno.

No hay duda que contigo basta, Cordero de Dios. No hay duda, Señor, que si tú estás con nosotros, no hay quien se levante. ¡Oh, aleluya! Bendito sea su nombre, porque su palabra dice, Señor, que vendrán por un camino nuestros enemigos y por siete huirán, porque poderoso eres, Jehová. Poderoso eres, Señor. Él cuidará tu entrada y tu salida. Él cuidará de los tuyos. Su palabra lo dice. Su palabra lo dice. Si bien Abraham no nos conoció, mucho menos Israel, pero tú eres nuestro Dios, tú eres nuestro Padre, por lo tanto te damos gloria, por lo tanto, Señor, agradecemos este hermoso privilegio que nos das, de estar con personas que no lo merecen. Señor, tu misericordia me ha cubierto. Tu misericordia me ha rodeado, Señor. Tu misericordia, Señor eterno, me ha rodeado, mi Dios eterno. Gracias, Señor, tu misericordia ha rodeado mi familia. Tu misericordia ha rodeado mis hijos. Tu misericordia ha rodeado mi hogar. Señor, y tú has tenido misericordia. Ahora entiendo lo que aquel varón dijo, mi Dios. Si tu presencia no ha de ir con nosotros, entonces no queremos nada, Jehová. Oh, aleluya. Y sí, sabemos que Dios oye todas nuestras oraciones. Podemos estar seguros de que ya tenemos lo que le hemos pedido. Su palabra lo dice, que pide, recibe. El que busca, este también encuentra. Y el que toca, dice su palabra, se le abrirá. Hay una palabra muy linda, la cual yo quisiera compartir esta hermosa tarde. La palabra de Dios revela que Dios nunca se ha movido en cantidad para hacer una obra. Un varón en la Biblia, dice la Escritura, que fue llamado para libertar al pueblo de Israel, el cual, dice la Escritura, que este hombre muchas veces Dios trató con él, fue llevado en ocasiones a lugares en donde se le apareció el ángel de Jehová, en donde estuvo hablando, dándoles indicaciones. Pero dice la palabra que este hombre se creía pequeño. Hay algo muy lindo que yo me he dado cuenta a través de del tiempo, y es que Dios se glorifica en aquellos pequeños. Dios escoge de lo más vil y de lo más menospreciado para hacer una obra en la cual los hombres digan que verdaderamente hay Dios en los cielos.
mis hermanos, este hombre, aunque Dios muchas veces le demostró que era el Dios de Abraham, de Isaac y de Jacob el que estaba hablando con él, la duda era tan grande que causaba inseguridad ante las decisiones de aquel joven. Pero su palabra dice que Dios ha tenido buenas intenciones con el pueblo de Israel. Porque dice que para él, Israel es como la niña de sus ojos. Dios no escogió a Israel por tener hombres grandes, o por tener gigantes, o por ser, hablándolo humanamente, poderosa, sino dice la palabra que la escogió porque era pequeña, porque ante los ojos de él Israel obtuvo grado. Por lo tanto, aunque Israel anduviera en camino de desobediencia, el amor de Dios nunca se apartó sobre de Israel. Y es ahí donde nosotros vemos la situación del pueblo de Israel en aquel entonces. Es donde dice que se levantó un hombre impulsado por Dios. Dice que fue y habló a los de su pueblo y los armó de valor para la batalla. En aquel entonces, dice la escritura, que muchos de aquellos hombres se alistaron y fueron entre el camino, se encontraron con la fatiga en sus cuerpos, hasta el punto que se cansaron. Pero dice que Dios no desampara a aquellos que llama, los capacita. Y aquellos que capacita, Él le entrega la victoria. Él le entrega, aleluya, bendito sea el nombre del Señor, aquella victoria en Cristo Jesús de Nazaret. La palabra de Dios dice que Dios habla a este hombre llamado Gedeón y le dice: mira, a aquellos que tomen agua como perros directamente de la boca y el río, a aquellos apartarás, le dice Jehová. Y aquellos que no lo hagan así, también tú los apartarás y los pondrás en otra parte. Cuando dice la escritura que llegaron a aquel arroyo, 300 hombres nada más fueron aquellos en que Dios escogió dentro de miles para llevarlos a la guerra. Hay algo bien curioso a mí que me ha causado, y es que cuando Dios se encontraba el pueblo de Israel, perdón, en el arroyo, Dios vio el actuar de aquellos hombres. Y es que dentro de aquel grupo de personas, de aquel ejército, todos tendrían, o se supone que tienen que llevar, la misma visión y la misma misión. Y aquella es estar enfocado y nunca confiarse ni anteponer cualquier necesidad propia, para no desconcentrarse de aquello por el cual ha sido encomendado. Las intenciones del pueblo de Israel
contra los madianitas y el pueblo de Israel y el pueblo enemigo. Era, hermanos, traer victoria de la guerra que se iba a vivir. Por lo tanto, no podían estar cansados, no podían estar tampoco distraídos. Pero hay algo que yo noté en estos versículos, y es que aquellos hombres, los cuales se llevaron el agua con las manos hacia la boca, estaban aquellos hombres al pie de la lucha, no se distraían. Estos estaban observando a su alrededor. Estos no estaban anteponiendo la necesidad física antes que poner en riesgo la batalla, antes que poner en riesgo el objetivo principal, que era traer la victoria para el pueblo de Israel. Pues, a diferencia con los otros hombres, estos se agacharon, estos inclinaron su rostro sobre las aguas a tal punto de que eran objetivo fácil, a tal punto que la necesidad había puesto en riesgo la vida de ellos, porque, por decirlo de esta forma, eran presa fácil, porque habían entregado sus espaldas, porque descuidadamente habían entregado sus vidas. Y hay algo muy impresionante en esto, y es que el Señor nos enseña por medio de su palabra a que es principalmente importante que nuestro objetivo principal no tiene que ser de ninguna forma movido y de ninguna forma, hermanos amados, óigame, derribado de ante las necesidades que se presenten. Hermanos, yo sé que es difícil cuando no hay nada en tu casa alabar a Dios. Yo sé que es difícil cuando te están acusando. Yo sé que es difícil cuando las consecuencias se presentan. Yo sé que es difícil cuando la adversidad se ha presentado a tu hogar, pero no importa, no importa, seguir avanzando en la viña del Señor, seguir avanzando en el camino de Dios, es el principal objetivo de la iglesia, porque Gedeón sabía que el que lo había llamado era Jehová de los ejércitos, el que había mojado el paño con el rocío de la madrugada, no era un hombre, era Jehová de los ejércitos, el que le había dicho a Gedeón que le iba a entregar la victoria, no era el hombre, era Jehová de los ejércitos. Cuando dice la palabra que Israel rodeó a los madianitas, dice que en una mano llevaban alabanzas al cordero, que en una mano llevaban antorchas encendidas y en la otra mano tocaban trompetas. Alabado sea el nombre del Señor. Cuando se quebraron aquellos jarrones, dice la Escritura, que causaron temor y pánico en los madianitas y huyeron. ¿Por qué? Porque Jehová estaba con Gedeón. Todo lo que Gedeón hacía confiando en Jehová, sabía que él mismo le iba a entregar una victoria. Poderoso es Jehová cuando tú ante las necesidades no antepones, aleluya, tu necesidad y sigues adorando a Dios. Por eso Moisés le dijo: Señor, si tú no has de ir con nosotros, si tu presencia no ha de ir con nosotros, nosotros no nos movemos de ningún lugar. Porque esa era la visión que tenía Moisés, porque Moisés sabía que si Jehová iba con ellos, aunque hubiera necesidad de atravesar nuevamente el Mar Rojo, Jehová lo iba a librar, porque así dice
dice la escritura que Jehová le dice a Moisés: Moisés, yo he escuchado la oración de mi pueblo, por lo tanto yo haré misericordias con él. Hoy Dios te dice: yo haré misericordias contigo, yo haré misericordia por amor al pacto de mi hijo, por amor al pacto de Jesús, por amor al pacto de la sangre derramada. Él hace misericordia por ti. Por amor a Cristo, por amor a Él, hoy el Señor te está diciendo: hijo, yo quiero quitarte las cargas. Hijo, yo quiero quitarte la fatiga que hay en tu corazón. Dame la oportunidad. Hoy el Espíritu Santo de Dios está diciendo a tu corazón: yo quiero hacer una obra en ti. No antepongas tu necesidad, porque yo he visto tu necesidad, dice el Señor. Yo he visto que tienes necesidad de que obre en tu vida con salud. Pero tienes que confiar en mí, dice el Señor. Tienes que decir:

el temor fue tanto que dice que aquellos hombres comenzaron a retroceder. Ese temor hacia los enemigos de Israel lo había puesto Jehová. Y asimismo huirá de tu casa el adversario. Asimismo de tu negocio huirá. La palabra de Dios dice que el pueblo de Israel sembraba y sembraba. Y dice que cuando ya era tiempo de la cosecha, el enemigo llegaba como langostas. El enemigo llegaba solo a robarle. El enemigo llegaba como plaga. ¿Sabes por qué? Porque el enemigo llega como plaga, quiere robar tu familia. Porque el diablo, dice la palabra, apareció para hurtar, matar y destruir. Pero hay una palabra muy linda. Hay una esperanza para ti. Hay una esperanza para el quebrantado. Hay una esperanza para el caído. Dios, dice su palabra, apareció para darnos vida y vida en abundancia, y todo aquel que cree, dice la escritura, él lo hará descansar en pastos delicados. Alabado sea el nombre del Cordero Santo. Por eso no te quedes cansado, perdón, no te quedes ahí estancado, avanza. Sé que la necesidad puede presentarse, pero hoy el Espíritu Santo te dice, yo voy contigo, hijo. Hoy el Espíritu Santo te está diciendo, hijo, quiero que confíes en mí.

0: dice el Señor, yo he de cumplir mi palabra. Alabado sea el nombre del Señor, yo he de cumplir mi pacto contigo, dice el Señor. Mi amor y mi misericordia no se ha de apartar, porque Dios es fiel para con nosotros, hermanos. Y para nosotros, cada mañana la misericordia de Dios se hace presente en nuestra vida. Así le damos gracias, porque Dios es fiel. Y hasta aquí llegamos. Vamos a dejar una alabanza. Y si hay alguien que necesita que oremos por ellos, tenemos por ahí un par de minutos para atender esa llamada. Que el Señor les bendiga.
1: Aleluya, Señor. Cántale cántico nuevo al Señor. Cántico de lo más profundo de tu corazón. Aleluya, Señor. Tú eres digno de que todos te adoren. Tú eres digno de que todos te canten.

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¡Qué lindo día nos ha dado el Señor! Los pajarillos cantan y niños, ya es hora de levantarse. No, ya levántense. Es un día extraordinario el que nos ha dado el Señor.

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1: Ábrese a un mensaje, una enseñanza, una doctrina, ¿cómo la va a dar para poder darle el privilegio? Pero, sin embargo, ¿verdad? Como hay jueves que yo no puedo estar contigo porque yo trabajo, y así es como se mantiene esta radio, ¿verdad? Pero también ustedes, que Dios pone en sus corazones ese sentir de poder colaborar con ese programa Levántate y Resplandece. Que mi Señor bendiga a esos amigos y amigas que con gran sacrificio dieron el año pasado para este programa. Y que mi Dios bendiga a las hermanas y hermanos que dieron para este programa, porque lo hicieron con mucho amor. A veces tú puedes dar cantidad bastante, cantidad poquito, pero a veces damos conforme lo que tenemos en nuestro bolsillo. Pero Dios ve el corazón, de qué forma tú lo das. Y cuando el gran yo soy ve que tú das para Él con amor, viene Él y te bendice, ¿verdad? Es como que vamos a hacer una fiesta de cumpleaños y viene la persona y me agrada y dice, pues yo quiero dar lo mejor para el gran yo soy, porque es para Él. Y mucha gente dice, no, pues yo voy a dar esto porque para la gente va a venir a comer. Sí, pero es para Dios y a Dios se le da lo mejor. Algún día vamos a traer temitas sobre lo que es el sacrificio, cómo Dios le gustaban las cosas. ¿Por qué? Porque muchas veces nosotros no lo sabemos, ¿verdad? Y creemos que lo que estamos haciendo está bien. Pero Dios ve el corazón y es así como te bendice, porque lo das con amor y Él te lo recibe. Así que es un honor para mí estar nuevamente en este año. Un caluroso abrazo en el Señor. Realmente les amo muchísimo. Aquellas personas que ya conozco y las que no conozco, pues yo les amo. Amén. En el Señor les amo con un corazón sincero. Y si me vas a conocer, vas a saber de que no soy nada hipócrita, nada melosa. Soy como mi Señor me ha hecho, como mi Padre me ha educado. ¿Ok? Que bueno, no soy como papá, como era él, porque él era más educado, más fino. Además todo, ¿verdad? Para dialogar contigo, yo no lo soy, pero Dios ponga en gracia en mí. Quiero cantar una canción antes de hablar de esta reflexión de la palabra. Y quiero cantar la canción que Manuel Bonilla, cuando estaba joven, pues eso dio, yo recuerdo cuando yo era niña, eso dio golpe, ¿verdad? Como decimos nosotros los salvadoreños. Pegó fuerte al corazón de nosotros, porque solo quiero que escuchen la canción. Dice,

El corazón de la persona, si no tiene amor, va a esperar que le den amor. Yo a veces me pregunto, ¿por qué la novia va a esperar que el novio le dé amor? ¿Y por qué el novio va a esperar que la novia le dé amor? ¿Por qué el esposo va a esperar que le dé amor? ¿Y por qué la esposa va a esperar que el esposo le dé amor? ¿O un amigo a otro amigo que le dé amor? ¿Sabes? El verdadero amor está en el perfecto amor de nuestro Señor Jesucristo. Porque solo Él tiene amor. Y si nosotros recurrimos a Él y abrimos la puerta de nuestro corazón para que Él entre, vamos a conocer el amor de Dios. Por eso vuelvo a decirle, Señor, que tus pensamientos estén en mis pensamientos y tus caminos y tu corazón, y con ese sentir en mi corazón, que tu sentir sea mi sentir, Señor, y Dios lo va a hacer. Y qué lindo es servir a la humanidad, amar al ser humano sin esperar nada a cambio. Pero ¿quién puede hacer eso? Solo el hijo o la hija de Dios puede dar amor al ser humano. Y tú puedes decir, ay, pero esta hermana, qué tonta. No es que seamos tontos, simplemente el gran yo soy está en nosotros. Es como aquella persona que le es infiel al esposo y dice, pero este es tonto, está enamorado de mí, me ama y yo le hago esto y el otro me aguanta. Sí, porque el gran yo soy está en esa persona. Pero qué triste es cuando decimos ser hijo de Dios y no ponemos en práctica la palabra de Dios, porque Cristo no vive en nosotros. Es para mí una vergüenza que tú digas soy cristiano y damos mal ejemplo. Pero damos gracias a Dios. Por esa gente linda que, ¿verdad?, pone en práctica su palabra. Gloria a Dios. Así que espero que cada familia lo haya pasado de lo más bonito que lo pudiste haber pasado. ¿Por qué? ¿Cuántos invitamos al gran yo soy que cenara con nosotros? Que nos acompañara en casa. Bueno, yo no sé si lo hiciste, pero yo lo hice. Yo le dije, Padre, yo quiero que tú, este día 31, yo quiero que tú vengas y entres a mi casa. Y así lo hizo, fíjense. Y tal es así que una de las cosas que yo me gozo es porque Jesús está en mi casa. Y usted puede decir, esta hermana está loca, ¿cómo es eso? Bueno, Él me acompaña todas las noches en mi casa. Mira, qué privilegio más hermoso es saber que el gran yo soy está contigo. Tal vez no podemos tener amigos, amigas, pero tenemos al poderoso con nosotros. ¿Qué más vamos a pedir? ¿Te acuerdas con Goliat y David? ¿Quién estaba con Goliat? ¿Quién estaba con David? Y qué lindo es saber que Jehová estaba con David y así fue como pudo vencer a Goliat. Mira qué hermoso. Y te pongo este ejemplo porque así el Padre Celestial está con nosotros defendiendo de Goliat. Por eso debemos de agarrar su palabra y hacerla nuestra, no para mostrar que sabemos más que Julanito, Zulanita, sino para poner en práctica su palabra y vivirlo constantemente. Ahora sí, vamos a leer la palabra de Dios, y el tema que traigo es hombres que obedecieron a Dios. Entre los cuales, ¿quieres tú estar en la obediencia con Dios? Vamos a leer en San Lucas 22:42-43. Si tienes Biblia en tu casa, por favor, les voy a pedir que vayan conmigo. Dios bendiga a la familia Guerrero que siempre me está escuchando. Gloria a Dios.
Dios bendiga a la familia Chacón que siempre me escucha, gloria al Señor por ello. Y a todos, en especial a esa gente linda que me aprecia, que mi Dios se bendiga. Y una de esas bendiciones es que el gozo, la paz y el amor y el pan de cada día no te falte en casa. Amén. Vamos a leer, aquí dice San Lucas 22:42. O vamos a leer del 39 para el amigo que, para que lo puedan entender. Voy a leer la palabra por los amigos que no tienen Biblia y que me dicen, hermana, por favor, lea la palabra de Dios. Porque no tienen Biblia. Dice, y saliendo, se fue como solía al monte de los olivos y sus discípulos también le siguieron. Cuando llegó a aquel lugar, le dijo, orad que no entréis en tentación. Y él se apartó de ellos a distancia como de un tiro de piedra y puesto de rodillas oró diciendo, Padre, si quieres pasa de mí esta copa, pero no se haga mi voluntad sino la tuya. Mira, Jesús se apartó de los discípulos porque quería orar él solo, quería tener esa comunión con el Padre. ¿Por qué? Porque quería hacer la voluntad del Padre. Jesús sabía todo lo que iba a pasar, todo lo que le iba a suceder. Pero dice el 43, y se apareció un ángel del Señor para fortalecerle. El Padre sabe por lo que estamos pasando. Y cuando clamamos a Él, pide el Padre y manda su ángel para que nos consuele, nos libre, según la condición que nosotros estamos pasando. Pero Jesús, que estaba queriendo hacer la voluntad del Padre. ¿Cuántos de los que estamos aquí queremos hacer la voluntad del Padre? Porque una cosa es que yo lo hable, diga, yo quiero hacer la voluntad del Padre. Sí, ¿cómo no? Y Satanás dice, ¿quieres hacer la voluntad del Padre? Sí, va. Entonces, te voy a mandar tentaciones, ofertas. Vamos a ver si vas a ganar un dinerito extra. Vas a subir de, ¿cómo se dice? Una gradita más. Vas a ir superándote en tu trabajo porque está muy capacitado. Ah, pero eso sí, yo no te voy a decir que tiempo para estar en la casa del Señor no vas a tener. Y a veces, ¿verdad? Porque queremos nosotros no depender de la iglesia. Y queremos dar nosotros lo mejor para el Señor, nos metemos en problemas como tu servidora. Nos metemos en problemas y no podemos estar en la congregación todos los días porque tenemos que trabajar. Y eso es lo que nos da de comer. Pero en tu trabajo tenemos que hacer la voluntad del Padre y dar testimonio que somos hijas de Dios. Padre, yo quiero ser tu voluntad, cierra mi boca, Señor. Porque tú ya sabes lo que pasa en los trabajos. Y vemos nosotros que aquí dice, y estando en agonía, oraba más intensamente y su sudor era como grandes gotas de sangre que caían hasta la tierra. Cuando se levantó de la oración, y vino a sus discípulos, los halló durmiendo a causa de la tristeza. Y les dijo, ¿por qué dormís? Levantaos y orad para que no entréis en tentación. Porque el Padre nos levanta en las madrugadas para que le oremos. Ah, tú puedes decir, es que pides, hermana, que yo quiero hacer la voluntad del Padre. Y quiero que empiece por mí, pero no sé ni por dónde orar ni cómo hacer la oración. Simplemente agarras tú tu cuadernito y haces la lista de tu familia, de las necesidades
que hay en tu familia, en los vecinos. Tenemos que orar por los misioneros, por los predicadores, por los servidores. Los servidores no solamente son aquellos que andan haciendo limpieza, que le dicen al amigo, pase adelante, joven, pase adelante y véngase a gozarse delante del Señor. No es ese solamente el servidor. ¿Cuál es el servidor? ¿El que hace la limpieza? No. ¿El que invita al vecino que entra al templo? No. ¿El que recoge la ofrenda? No. El servidor es aquel que predica la palabra, que anda en el campo predicando la palabra, que anda viendo qué hace por las cosas del Señor. Y tú dices, ay, pero yo solamente soy maestra de escuela dominical, no sé la gran cosa. Claro que son la gran cosa, porque estás dando la palabra de Dios a los niños. Y tal como tú se la sembré, se la dejé sembrada, esta palabra, esta semilla cae en el corazoncito de los niños. Por eso también tenemos que orar, porque los niños no solamente son tus niños, son ovejitas que tú tienes y que tenés que cultivarlas. Tenés que cultivarlas. Vemos que el Señor dice, ¿quieres ser mi voluntad? Sí, Señor, quiero ser tu voluntad. Pues entonces, hagamos la voluntad del Padre. Y en Juan 8:29 dice, porque el que me envió conmigo está. No me ha dejado solo el Padre, porque yo hago siempre lo que le agrada. ¿Será cierto de que nosotros hacemos lo que a Él le agrada? ¿A cuántos les ha pasado que han querido caer de la gracia de Dios, pero en tu corazón y el mío hay sinceridad de Dios? Que el púlpito no lo vamos a agarrar cuantas veces queramos agarrarlo. El lugar santo, el lugar santísimo. No, ¿verdad? Porque la Biblia dice que el sacerdote solo pasaba una vez al año al lugar santísimo. Y tú y yo tenemos que estar preparados para pasar al lugar santo. Y si pasas al lugar santísimo, también tenés que estar preparado en ayuno y oración, buscando al Padre que te dé tu gracia, que sea digno de poder estar delante de Él, llenarte. Tú y yo debemos de llenarnos de la presencia de Dios para contagiar a los que van a escuchar. Porque tenemos oidores de la palabra. Que van a escuchar la palabra. ¿Y será cierto que nosotros agradamos al Padre? Cuando nosotros agradamos al Padre, entonces el Señor se goza con nosotros. Permitidme un momento, vamos a ver quién habla. El Señor le bendiga. Hola, mi Señor le bendiga. Dígame. Bueno. Pero aquí en San Juan 4:23-24 dice, mas la hora viene y ahora es cuando los verdaderos adoradores adorarán al Padre en espíritu y en verdad, porque también el Padre tales adoradores busca que le adoren. Dios es espíritu y los que le adoran en espíritu y en verdad es necesario que le adoren. Miren qué lindo es, el Padre anda buscando adoradores que le adoren en espíritu y en verdad. ¿A dónde los va a encontrar? ¿A dónde los puede encontrar esos adoradores? Una vez te dije que los adoradores van a estar aparte. Los que andan predicando la palabra en el monte, en la montaña, en el desierto, van a estar aparte. Y los adores van a estar aparte. Si tú te fijas en el templo, hay gente que está disponible para cocinar y hay gente que está disponible para predicar.
Y hay gente que está disponible para alabar a Dios y adorar a Dios, ¿cierto? Cada uno de nosotros desempeñamos diferentes funciones y gloria a Dios porque pues, tiene diferente todas las funciones, ¿verdad? Pero cuando nosotros adoramos a Dios, entramos al lugar santísimo, entramos a la presencia de Dios y empieza el Padre a saciar, a llenar nuestro corazón y nuestra alma. ¿Y qué pasa cuando Él nos sacia? Somos mujeres transformadas, hombres transformados, porque es la presencia de Dios en nosotros. Por eso debemos decirle, Padre, sáciame, sáciame, lléname de tu presencia, lléname, Señor. Y cuando Él te llene, vas a experimentar ese gozo, esa ricura del Espíritu Santo. Pero ¿qué nos dices Juan 4:31? Entre tanto los discípulos le rogaban diciendo, Rabí, come. Él les dijo, yo tengo una comida que comer que vosotros no sabéis. Entonces los discípulos decían unos a otros, ¿le habrá traído alguien de comer? Jesús le dijo, mi comida es que haga la voluntad del que me envió y que acabe su obra. Mira, mira, los discípulos pensaron que Jesús se había comido y se quedaron admirados porque pensaron que alguien les había traído de comer. Y Jesús le dijo, mi comida es que haga la voluntad que me envió y que acabe su obra. Jesús había venido a esta tierra con el propósito que Él sabía que tenía que morir por la humanidad, ¿verdad? Entonces Él tenía que cumplir esa misión y la cumplió a través del Padre. Y vemos nosotros qué doloroso fue cuando Jesús estaba en la cruz y dice mis hermanos judíos que Jesús no murió como se ve en las películas, ¿verdad? Que tienen tapados sus órganos. No, Él murió así desnudo, sin nada, ¿verdad? Entonces, vemos nosotros cuántas personas se burlaban de Él, se reían de Él. Y todo lo que le hicieron a nuestro Señor para que nosotros seamos mal agradecidos, que no le agradezcamos a Él. Marcos 10:45, le he copiado el cuadernito para no estarlo buscando en la Biblia, para que me quita tiempo. Porque el Hijo del Hombre no vino para ser servido, sino para servir y para dar su vida en rescate por muchos. Contaba mi pastor que en los Estados Unidos, cuando él fue, ¿verdad? Dice que el dueño del restaurante le dijo, permítame un momento, porque ese el otro colega, compañero, le dice, ¿y tú qué deseas comer? No, le dice, yo quiero pupusas. Vamos a comer pupusas. Pues estando allí en ese restaurante, vino el dueño de ese restaurante y le dijo, bueno, ¿me permite un momento que le haga comida? Sí, le dijo él. Y le hizo comida. Y él dijo, pero qué sabroso, qué delicioso todo eso, qué rico. Y llegó el dueño del restaurante y le dijo, mire, ha sido un honor para mí conocerles y haberles servido. Y bueno, él se quedó así, ¿verdad? Porque él es bien bastante risueño y amable. Pero fíjate que después él pensó y le dijo, no, dijo, yo voy a buscar al dueño del restaurante y haberles servido. Y bueno, él se quedó así, ¿verdad? Porque él es bien bastante risueño y amable. Pero fíjate que después...

ahí está el gerente, sí, pero el dueño del restaurante nunca viene. Él viene a las 500, pues aquí no ha venido, le dijo él. Era un señor así, así, sí, le dijo, pero él no viene aquí. Entonces el hermano entendió, mi pastor entendió que era el señor que le había servido. ¿Sabes? Aquí en la Biblia nos habla cuando Jesús le hace comida a los discípulos. ¿Se acuerdan de eso? Le sirve a sus discípulos. También, así como nosotros servimos con amor, y Dios bendiga a esas mujeres y esos hombres que cocinan para la iglesia, cuando hay actividades en la iglesia, y cocinan por amor, por gloria a Dios, por ello. Pero una de las cosas que yo tengo es... A mí no me gusta que nadie me vaya a andar echando pupusas, tortillas, que haya comida, no. Para mí, la comida tiene que estar a las nueve y punto, lo más tarde, si es posible, y tiene que estar ese almuerzo, para que todas las hermanas y hermanos ya puedan estar sentaditos. Pero eso que van a ocupar todo el día, estar en la cocina, como que no es de mi agrado. ¿Por qué? Porque si no, el hermano y el hermano no se goza. Va a venir el Señor, lo va a ir cocinando, que sea para él. Porque si nosotros, basado en la Biblia, vemos lo que hizo Marta, estaba dedicada en los afanes de la vida, cocinando, trapeando, barriendo, qué sé yo, ¿verdad? Y no tenía tiempo para el maestro. Pero María sí tenía tiempo para el maestro, para escuchar esas bellas enseñanzas del maestro. Y vemos nosotros qué importante es, ¿verdad? Pero, ¿qué nos dice Filipenses 2, del 5 al 8? Haya pues en vosotros ese sentir que hubo en Cristo Jesús, el cual siendo en forma de Dios, no estimó el ser igual a Dios como a que aferrarse, sino que se despojó de sí mismo, tomando forma de siervo, hecho semejante a los hombres, y estando en la condición de hombre, se humilló a sí mismo, haciéndose obediente hasta la muerte y muerte de cruz. Mira, Jesús fue obediente con su Padre. Lo vemos nosotros en San Lucas 2:52, cuando los padres lo andan buscando y le dicen, pero tú, ¿a dónde estabas? Nosotros te hemos estado buscando por 3 días, ¿y tú dónde estabas? Y le contesta Jesús, ¿verdad? Y le dice, ¿y no sabéis que los negocios de mi Padre me conviene estar? ¿Por qué tú te vas a poner en problema de decir, mi mamá, mi papá no quiere que yo le sirva a Dios como misionero, como evangelista, como pastor? Por eso no. Es que ahí ni tu papá ni nadie te puede mandar, porque vas a servir a Dios. Yo estoy de acuerdo que tu papá, tu mamá, tus hermanos te regañen porque tal vez tú quieras pecar, porque tú quieres hacer algo incorrecto. Te vas a casar con una mujer que Dios no te ha preparado. Yo estoy de acuerdo, ¿verdad? O con un hombre que Dios no te ha preparado. Yo estoy muy de acuerdo. Pero que te va a llamar porque tú quieres ser obediente a Dios, como dice aquí, que Jesús fue obediente al Padre y decidido ir a la cruz por ti, por mí, y aún así nosotros no somos obedientes con Él, sino que desobedientes. Pero mira qué dice aquí. Génesis 12:1 dice, cuando Dios llama a Abraham. Pero Jehová había dicho a Abraham, vete de tu tierra, de tu parentela y de la casa de tu padre a la tierra que te mostraré. Y haré de ti una nación grande y te bendeciré y engrandeceré tu nombre y serás bendición. Bendeciré a los que te bendigan y a los que te maldicen, maldeciré y será bendita en ti toda la familia de la tierra. Mira, yo quiero hacer una pausa. Aquí el Señor le está diciendo a Abraham que Él va a bendecir a su nación, que va a ser de una nación grande, grande. Entonces, lo que quiero es esto. El poder, dice la Biblia, que está en nuestra lengua, ¿verdad? Con nuestra lengua...

0: Bendecimos o maldecimos. Entonces, es mejor que con nuestra lengua nosotros podamos bendecir a otros. Pero cuando alguien te maldice, esa maldición, ¿verdad? Aunque no es lo correcto, diría yo. Pero cuando un hijo de Dios maldice a aquella persona, esa palabra se ejecuta, porque es un hijo de Dios. Así como el hijo de Dios te va a bendecir, acuérdate de Samuel cuando bendecía, cuando bendijo y ungió al rey Saúl y al rey David. Cuando estos hombres, estas mujeres te ungen y te bendicen, no son ellos, sino que el gran Yo Soy te está bendiciendo. Por eso debemos de tener cuidado con lo que hablamos con nuestra lengua. Y repito, cuando vayas al templo, procura no hablar de los frijoles, de las tortillas, de la carne que hiciste. No, procura hablar palabra de Dios. Y si tenés un templo donde poder postrarte en el altar, póstrate en el altar para que Dios bendiga el culto y se haga presente. ¿Qué es recibir la presencia de Dios? ¿Qué es tener presencia de Dios en el templo? Hay muchos que les gusta, ¡ay, gloria a Dios, aleluya! Y aplaudir para Dios, ¿verdad? ¡Qué mensaje más poderoso! Pero también debes de recordar que es hermoso cuando Dios está hablando a nuestras vidas. Que no somos nosotros los que estamos hablando, sino que el Señor está hablando a través de nosotros. ¿Por qué? Porque cuando el gran Yo Soy está en ti y está en mí, máximo aquellas mujeres que buscan horas y horas. Tengo una amiga mía que se llama Sarita, la hermana Sarita. Una vez la traje aquí en la radio. Esa hermana Sarita solo pasa orando, orando, orando y haciendo vigilia. Y lloro por esa sierva porque Satanás trabaja fino. Satanás trabaja fino para botarte. Por eso, querido hermano, querida hermana, cuida tu boca, cuidemos nuestra lengüita de no hablar lo que no tenemos que hablar. Porque si cayeron los hombres, estos hombres de Dios, también caemos nosotras para no creernos la gran cosa. ¡Ah, que por mí! Tengo un gran estadio, ¿verdad? Todo el estadio se llena de gente. No, es que no es por mí. Yo soy, como te vuelvo a repetir, una servidora de Dios. Y Él es el que pone la gracia en mi boca para ser de bendición para tu vida. No nos equivoquemos. Y se fue Abraham como Jehová le dijo, y Lot fue con él también. ¿Sabes? Es bonito creerle a Dios cuando Dios le dijo a Abraham, mira, ¿puedes contar las estrellas del firmamento? Y él le dijo, no, si son muchos, son millones de millones, ¿cómo las voy a contar? Pues así voy a bendecir tu descendencia. Imagínate, qué lindo es cuando Dios está con nosotros y nos bendice. Pero también debemos de procurar que Jesús, escúchame bien esto por favor, que Jesús entre al templo. Debemos procurar eso, que Jesús entre al templo. ¿Qué pasaría si nosotros como pueblo de Dios, porque hay mucha gente que me está escuchando, pero qué pasaría si nosotros como pueblo de Dios le damos la oportunidad a Él, que Él nos visite? Ahí va a haber sanidad divina, ahí va a haber el don de lenguas, ahí va a haber visión, ahí va a haber el sueño, ahí va a haber interpretación de lengua, ahí va a haber visión, ahí van a suceder muchas cosas. Si hay pecado oculto, porque hay gente que le encanta, hermano, dice el Señor que la va a bendecir con una casa, gloria a Dios, ¿verdad? Dice que te va a bendecir con el carro que nos vamos a agarrar, nos vamos a ganar en esta rifa, gloria a Dios, aleluya, ¿verdad? Y hay que orar para que Dios bendiga esta radio, porque esta radio es de bendición, amén. Y fíjate, y gloria a Dios, porque si no es por la radio, ¿cómo se puede extender la palabra del Señor? Hay que orar por esta radio. Pero si oras por esta radio, no digas, hermano Toniel, yo estoy orando por esta radio, estoy orando por usted, no lo digas. Calladito es mejor, ¿verdad? Para que mi Dios te recompense en público. Y sabes, cuando mi Señor nos visita al templo, suceden cosas hermosas. ¿Queremos ver nosotros la gloria de Dios? ¿Queremos nosotros obedecer a Dios? Pues empecemos nosotros primero obedeciendo a Dios, portándonos bien y poniendo en práctica esta palabra. Pero mira que nos dice en Hechos capítulo 8 del 1 al 3. Y Saulo consentía en su muerte. En aquel día hubo una gran persecución contra la iglesia por Saulo. Hombre, la iglesia que estaba en Jerusalén. Y todos fueron esparcidos por la tierra de Judea y de Samaria, salvo los apóstoles. Y hombres piadosos llevaron a enterrar a Esteban e hicieron gran llanto sobre él. Y Saulo asolaba la iglesia y entrando casa por casa, arrastraba a hombres y a mujeres y los entregaba en la cárcel. Mira lo que hacía Saulo. Era un hombre tremendo que odiaba a los judíos, odiaba a toda esa gente que predicaba la palabra de Dios, menos a los apóstoles, a ellos no los tocaba. Pero Saulo vio la gloria de Dios en Esteban. Cuando lo estaban apedreando a Esteban, Esteban, dice la Biblia, que vio la gloria de Dios y dijo, veo los cielos abiertos y al Hijo de Dios sentado a la diestra del Padre. Mira qué lindo. Y Saulo, aún así, en Hechos 9:1 dice, cuando, si no te acuerdas, ya Saulo se está convirtiendo, dice, Saulo respirando aún amenazas y muerte contra los discípulos del Señor, vino al sumo sacerdote y le pidió cartas para la sinagoga de Damasco, a fin de que si hallase algunos hombres o mujeres de ese camino, los trajese presos a Jerusalén. Yendo por el camino, aconteció que al llegar cerca de Damasco, repentinamente le rodeó un resplandor de luz del cielo. Y cayendo en tierra, oyó una voz que le decía, Saulo, Saulo, ¿por qué me persigues? Este Saulo no quería nada con el Padre, seguía a los cristianos. Perseguía a los cristianos, los apedreaba. Pero no era con los cristianos, sino que era con Jesús. Saulo, Saulo, ¿por qué me persigues? Y le dijo, ¿quién eres, Señor? Y le dijo, yo soy Jesús a quien tú persigues. Dura cosa te estar gozas contra el aguijón. Es que cuando aún el aquel ser humano que tiene el corazón como faraón y todavía no le conoce, pero se viene a encontrar con el gran yo soy, entonces ahí se topa porque el corazón se le hace ya no el corazón de piedra, sino el corazón de carne, el corazón de amor. Se vuelve loquito por el Señor. Pero aquí el Saulo dice que estaba temblando, temeroso. Dijo, Señor, ¿qué quieres? ¿Qué quieres que yo haga? Y el Señor le dijo, levántate y vete a la ciudad y se te dirá lo que debes de hacer. Míralo, el trato que hizo el Señor con este Saulo que no amaba a Jesús. Él no amaba a Jesús y no le conocía, pero vemos que cuando este hombre llega a conocer a Jesús, wow, qué lindo, ¿verdad? Yo por eso digo, las personas que son maduras, las personas que son así de carácter fuerte, que se fijan en la hermana Rosibel, que no da testimonio, que la hermana aquí, que la hermana allá, y esto y el otro. Ay, yo lo que hago es orar por esa persona. O que todavía no la ha tocado porque está enamorada más de Egipto que de otra cosa. Y no puede porque también no puede dejar las riquezas, no puede dejar su trabajo. Y muchas cosas, ¿verdad? Pero cuando nos encontramos con el gran yo soy, ahí no podemos resistir. Y mira lo que nos dice en Hechos capítulo 9, versículo 20 al 22, dice, enseguida predicaba a Cristo en las sinagogas, diciendo que este era el Hijo de Dios. Y todos los que le oían estaban atónitos y decían, ¿no es ese el que asolaba en Jerusalén a los que invocaban ese nombre y a eso vino acá para llevarlos presos ante los principales sacerdotes? Pero Saulo mucho más se esforzaba y confundía a los judíos que moraban en Damasco y demostraba que Jesús era el Cristo. Qué hermoso fue lo que Jesús hizo en Saulo, que sabiendo los judíos quién era Saulo, que le tenían miedo y que los metían presos a todo aquel que hablaba el nombre de Jesús, ahora él estaba mencionando el nombre de Cristo. ¡Hala! ¿Y este quién es? Y era así como muchos se iban acercando más al Señor. Pero no me quiero extender mucho porque el tiempo es cortito. Pero vemos nosotros en Moisés, en Éxodo 2:1, que dice, y un varón de la familia de Leví fue y tomó por mujer a una hija de Leví, la que concibió y dio a luz su hijo, y viendo lo que era hermoso, le tuvo escondido 3 meses. ¿Por qué? Porque a todos los niños los quería matar Faraón. Pero vemos que nos dice Éxodo, cuando Moisés huye de Egipto. Miren qué obediente Moisés, ¿verdad? En aquellos días sucedió que, crecido ya Moisés, salió a sus hermanos y lo vio en sus duras tareas y observó a un egipcio que golpeaba a uno de los hebreos, sus hermanos. Entonces miró a todas partes y viéndole que no parecía nadie, mató al egipcio y escondió en arena. Al día siguiente salió y vio a 2 hebreos que reñían. Entonces dijo al que maltrataba al otro, ¿por qué golpeas a tu prójimo? Y él respondió, ¿quién te ha puesto a ti por príncipe y juez sobre nosotros? ¿Piensas matarme como mataste al egipcio? Entonces Moisés tuvo miedo y dijo, ciertamente esto ha sido descubierto. Oyendo Faraón acerca de este hecho, procuró matar a Moisés. Pero Moisés huyó delante de Faraón y habitó en tierra de Madián. Pero estando en Madián, en Éxodo capítulo 3:1 dice, apacentando a Moisés las ovejas de Jetro, su suegro, sacerdote de Madián, llevó las ovejas a través del desierto y llegó hasta Horeb, monte de Dios. Y se le apareció el ángel de Jehová en una llama de fuego en medio de una zarza y miró y vio que la zarza ardía en fuego y la zarza no se consumía. Qué hermoso es saber que Dios está en nuestra casa, que Dios habita en nuestro hogar, que Dios está en su santo templo. Porque vemos aquí, voy a retroceder, mira lo que venía haciendo Moisés y cómo fue que Moisés huyó de ese palacio de Faraón. Después que lo tuvieron desde tiernito, mira por qué venía huyendo este Moisés. Había matado a un egipcio y cuando dos hebreos estaban hablando entre ellos, estaban peleando, se metió Moisés y le dijo a uno de ellos, sí, tú me vas a matar como mataste al egipcio. Y cuando vio Moisés que estaba descubierto, salió huyendo para tierra de Madián. Pero en Éxodo 3:1 vemos cómo Dios trabaja en cada uno de nosotros. Vemos que ya Moisés es pastor de ovejas. Y cuando ve esa zarza en ese monte, ve que esa zarza no se consume, sino que es un fuego ardiente. Qué lindo es cuando el Espíritu Santo que está en nosotros está ardiente. Es un fuego maravilloso, ¿verdad? Estamos hablando y sentimos que no podemos dejar de parar. Y mira, y Moisés dijo, ¿qué será? ¿Qué habrá allí? Pero allí ese lugar era santo porque el Señor le dijo a Moisés, quita las sandalias de tus pies. Y quitó Moisés las sandalias de sus pies porque el lugar que, donde él estaba era santo. Hay muchos que no tienen temor de Dios. Están en pecado y así se atreven a tomar privilegios en la radio, en el púlpito, predicar en la calle cuando Dios es santo. No nos equivoquemos, hay que respetar al Señor. Al Señor se respeta. Y si no sabes lo que es un respeto hacia mi Dios, que mi Señor te lo enseñe. Pues aquí dice, mira, gloria a Dios. En Éxodo 4:20, cuando Moisés vuelve a Egipto, dijo también Jehová a Moisés en Madián, ve y vuélvete a Egipto, porque han muerto todos los que procuraban tu muerte. Entonces Moisés tomó su mujer y sus hijos y los puso sobre un asno y volvió a tierra de Egipto y tomó también Moisés la vara de Dios en su mano. Pero en Éxodo 32:15, eso si te acuerdas, Moisés hizo 40 días y 40 noches en ayuno. Moisés hizo un ayuno de 40 días. Y vemos la relación que Moisés tenía con el Yo Soy. Si nosotros a veces hacemos un ayuno de un día y sentimos sabroso y al día siguiente queremos hacer el ayuno y después ya vamos con 2 días, 3 días y vamos haciendo el ayuno, vemos nosotros cómo nosotros nos vamos sintiendo en el Señor y estamos delante del Señor y qué precioso. Y Dios dice, estás sirviéndome, me estás agradando en el ayuno mío. Pero vemos nosotros aquí en Éxodo 32:15 que dice, y volvió Moisés y descendió del monte trayendo en su mano las 2 tablas del testimonio, las tablas escritas por ambos lados. De uno y otro lado estaban escritas, y las tablas eran obra de Dios, y las, bueno, te voy a abreviar. Vemos nosotros aquí, era una comunicación maravillosa que tenía Moisés con Dios, porque Moisés fue, creo que fue el único hombre que vio a Dios cara a cara. Pero imagínate que después de estar adorando a Dios, buscando de Dios, y tú te levantas, tienes problemas con tu esposo, con tus hijos, Dios mío, ¿cómo actuarías tú? Dime, ¿cómo actuarías tú? Ver los problemas que hay a tu alrededor, ¿cómo actuarías tú? Yo siempre miré a papá porque siempre tenía una respuesta en su lengua, nunca lo vi enojado, nunca lo vi amargado, siempre lo vi a mi papá con aquella hermosa sonrisa. Pero, mira lo que dice aquí, y la escritura de Dios grabada sobre las tablas, cuando oyó Josué el clamor del pueblo que gritaba, dijo a Moisés, imagínate después estar adorando a Dios, estar con qué comunicación con Jehová, y que Dios le da las tablas, el mismo Dios las escribe, el gran Josué las escribe, y cuando vienen bajando, porque ellos creen que Moisés ya está muerto, y le dicen, Aarón, tú, haznos una estatua de oro para adorar, algo que tenemos que hacer. Y todo lo que había hecho el pueblo, imagínate, el corazón del ser humano es tan malo, tan malvado, y las cosas que estaban haciendo que no agradaban al Señor. Y dice aquí, alarido de pelea hay en el campamento. Y él respondió, o sea, Moisés, no es voz de alarido, porque eso se lo dijo Josué, no es voz de alaridos de fuertes, ni voz de alarido de débiles, es voz de cantar, oigo yo. Y aconteció cuando él llegó al campamento y vio el becerro y las tazas, ardió la ira de Moisés y arrojó las tablas con sus manos y las quebró al pie del monte. Y tomó el becerro que habían hecho y lo quemó en el fuego y lo molió hasta reducirlo a polvo, que esparció sobre las aguas y lo dio a beber a los hijos de Israel. Y dijo Moisés a Aarón, ¿qué te ha hecho este pueblo que has traído sobre él tan grande pecado? ¿Había temor de Dios en Aarón? ¿Había amor en el corazón de Aarón? ¿Había ese enamoramiento de Aarón? Como tú y yo, habrá ese enamoramiento, esa pasión por el Señor. Hemos perdido esa pasión, ese interés por Él.
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Aleluya. Que el Eterno Dios bendiga a todos mis hermanos en esta hermosa y bendecida tarde. Es un privilegio estar en esta hora llevando a este programa, gloria a Dios. Pues la gloria de Dios se va a hacer sentir en este momento. Gloria a Dios. Así que Dios bendiga a todos mis hermanos. Dios bendiga a todos mis amigos. Dios bendiga a todos los que están oyendo Radio Pastor. Dios bendiga a todos los que van a estar oyendo El Tiempo de los Milagros No Han Pasado. Así que Dios bendiga a donde quiera que los estén oyendo, fuera de nuestras fronteras patrias, dentro de aquí de Santa Ana, gloria a Dios. Que Dios me los bendiga en esta hora. Queremos en esta hora leer una lectura bíblica para ir dando inicio a este hermoso programa y luego venir en oración. Alabado sea Dios. Y dice el Salmo 145, para la gloria de Dios. Te exaltaré, mi Dios, mi Rey, y bendeciré tu nombre eternamente para siempre. Cada día te bendeciré, alabaré tu nombre y eternamente y para siempre. Grande es Jehová y digno de suprema alabanza, y su grandeza es inescrutable. Generación en generación celebrarán tus obras y anunciarán tus poderosos hechos en la hermosura y en la gloria de tu magnificencia. Y en tus hechos maravillosos meditaré del poder de tus hechos, y estupendos hablarán los hombres, y yo publicaré tu grandeza. Proclamarán la memoria de tu inmensa bondad y cantarán tu justicia. Clemente y misericordioso es Jehová, lento para la ira y grande en misericordia. Bueno es alabarte, Jehová, todos, y sus misericordias sobre todas sus obras. Te alaben, oh Jehová, todas tus obras. Tus santos te bendigan la gloria de tu reino y digan y hablen de tu poder, para hacer saber a los hijos de los hombres sus poderosos hechos y la gloria de la magnificencia de tu reino. Tu reino es reino de todos los siglos y su señorío en todas las generaciones. Sostiene, Jehová, a todos los que caen y levanta a todos los oprimidos. Los ojos de todos esperan en ti y tú les das su comida a su tiempo. Abres tu mano y colmas de bendición a todo ser viviente. Justo es Jehová en todos sus caminos y misericordioso en todas sus obras. Cercano está Jehová en todos los que le invocan, y todos los que le invocan de veras. Cumplirá el deseo de los que le temen. Oirán a sí mismo el clamor de ellos y los salvará. Jehová guarda a todos los que le aman, mas destruirá a todos los impíos. La alabanza de Jehová proclamará mi boca, y todos bendigan su santo nombre eternamente y para siempre. Amén. Gloria a Dios. Bueno, hemos leído este hermoso salmo para la gloria de Dios, esperando que seamos de bendición para todos mis hermanos en esta hermosa y bendecida tarde. Queremos en esta hora encomendarnos a Dios, poner este programa en las manos de Dios, para que sea Dios que nos ayude en esta hora. Padre nuestro que estás en los cielos, santificado sea tu nombre, venga tu reino, haga Señor tu voluntad en el cielo como en la tierra. Darnos hoy nuestro pan de cada día, perdona nuestras deudas, como también nosotros perdonamos a los que nos ofenden, no los dejes caer en la tentación. Líbranos del mal, porque tuyo es el reino, el poder, la gloria por los siglos de los siglos. En esta hermosa y bendecida tarde, Señor, los presentamos delante de ti, Padre, para ponerte, Señor, en tus manos, Señor, esta hora, Padre, para ponerte en tus manos, Señor, este programa, Padre. Que seas tú, Señor, en esta hora manifestándose, Señor, dándonos, Señor, gracias, Padre. Alabado sea tu nombre, oh Dios, te rogamos, Padre, que les ayude, Señor, a mis hermanos que van a estar oyendo, Señor, este programa, Padre, que los bendiga, Señor, que los saques adelante, Señor,
Alabado sea tu nombre, que colma, Señor, de bendición, Señor, a todos aquellos mis hermanos que van a estar oyendo, Padre. Yo te los pongo en tus manos en esta hora, Señor. Bendícenos, Señor, allí donde los van a estar oyendo, Señor, allí, Señor, en el trabajo, Señor. Bendícelos, Padre, los que están oyendo, Señor, en el trabajo, Señor, los que andan trabajando en los transportes. Señor, venga usted bendiciéndolos, Padre. Los que trabajan en los taxis, Señor, que ahí andan oyendo Radio Pastor, Señor. Que sea usted, Señor, quien se venga glorificando en ellos, Señor. Proveyendo, Señor. Padre, te ruego, Señor, por todos aquellos que trabajan en los transportes, Señor, en sus vehículos, Padre. Todos aquellos que trabajan, Señor, en ventas, Señor, vendiendo verduras, Señor. Vendiendo otros cereales, Señor, venga usted. Bendiciéndolos, Padre. Padre, te ruego, Señor, que bendiga, Señor, esa tiendita, Señor, ahí donde los están oyendo también, Señor, venga bendiciendo esa tiendita, Padre. Alabado sea tu nombre, oh Dios. Padre, venga bendiciendo esos negocios, Señor. Venga bendiciendo, Señor, ahí donde los están oyendo, en ese restaurante, Señor, en esa cafetería, Padre, en esa pupusería, Señor, venga usted bendiciéndolo, Señor, grandemente, Padre. En esta hora, Señor, se los ponemos en sus manos, Padre. Yo en esta hora, Señor, se los pongo en sus manos, Señor, esperando, Señor, esa bendición que venga de lo alto, Padre. Que nuestra oración, tu gracia, Señor, venga, Señor, supliendo toda necesidad, Señor, ahí donde está mi hermana, mi hermano, Señor. Ahí donde está, Señor, esa necesidad llega, Padre, en esta hora, Señor. Venga usted, Señor, llegando, Padre, donde está mi hermana, Señor, que le está pidiendo, Señor, esa bendición, Señor, grande, Padre. Esa bendición en su negocio, Señor, se lo ponemos en sus manos, Padre. Padre, venga usted pagando esa deuda, Señor, de esa casa, Señor, de ese vehículo, Señor. Quizás de ese terreno, Padre, venga usted, Señor, pagándoselo, Señor, y bendiciéndolo grandemente, Padre, porque usted es bueno, Señor, y para siempre su misericordia, Padre. Alabado sea tu nombre. Llega, Señor, allí, Señor, a todos los cantones, Señor, a todos los lugares, Señor, de aquí de Santa Ana, a todos los alrededores, Señor, de Santa Ana, Padre. Llega, Señor, allá a la frontera San Cristóbal, Señor. Todo el lugar de la frontera, Señor, llega, Padre, venga bendiciendo, Señor. Alabado sea tu nombre, oh Dios, empezando, Señor, desde la orilla de las playas, Señor, hasta lo último de aquí de Metapán, Señor, venga bendiciéndolo, Señor, alabado sea tu nombre, Padre. Venga usted, Señor, llegando a esos cantones, Señor, allí, Señor, en esas aldeas, Señor, aldea Bolaño, Señor. Llega, Padre, allá entera, Señor, venga bendiciendo todos esos cantones que pertenecen a Candelaria, Señor. Venga usted bendiciéndolos, Padre. Alabado sea tu nombre, oh Dios. Llega, Padre, acá, Señor, a la aldea San Antonio, Señor. Venga bendiciendo todas esas partes de aquí de Santana, Señor. Llega, Señor, a San Sebastián, Salitrillo, Padre, ¿dónde están mis hermanas, Señor? Allí donde están, Señor, oyendo Radio Pastor. Llega, Padre, a Chachuapa, Señor, todo Tiquizaya, Señor, alrededores, Turín, Señor, y aún en Aguachapán, donde los alcanzan a oír, Señor, venga bendiciéndolos, Padre, en esta hora, Señor, alabado sea tu nombre, oh Dios, porque para siempre, Señor, son tus misericordias, Padre. Llega, Señor, en todas estas partes de Ciudad Real, Señor, venga bendiciéndolo, Señor, en esta hora, Padre, porque usted es bueno, Señor, y para siempre su misericordia, Padre. Venga usted, Señor, ayudándole, bendiciéndole, sanándole a mis hermanas que se encuentran aquí en Ciudad Real, Padre. Alabado sea tu nombre, oh Dios. Le clamo, Señor, por mi hermano Carlos, Señor. Padre, venga bendiciéndolo a este varón, Señor, en esa venta, Señor, de gas, Señor. En esa venta de, Señor, de tamales, Señor, venga bendiciéndolo, Padre, a mi hermana Sonia, Señor, venga bendiciéndola, Señor, en esta hora, Padre. Yo le ruego, Señor, en este momento, Padre, que llegue, Señor,
Allí donde está esa necesidad, Padre, en este lugar de Ciudad Real, Señor, en todas las residenciales, Padre, que sea usted, Señor, quien se venga acercando, Señor, poniendo manos sobre ellos si están enfermos, Padre, venga quitando, Señor, esa molestia en ese cuerpo, Señor, ese dolor, Señor, en esa rodilla, Señor, ese dolor en esa columna, Señor, en esa nuca, Padre, ese dolor en la cabeza, Señor, se los ponemos en sus manos, Padre, porque para siempre, Señor, son sus misericordias, Padre. Alabado sea tu nombre, oh Dios. Padre, venga quitando, Señor, todo dolor, Señor, en esos riñones, Padre. Quitando todo dolor, Señor, en ese corazón, Señor. Padre, mira a mis hermanas, Señor, que se van a hacer operación. Venga, Señor, poniendo manos usted, Padre. Alabado sea tu nombre, oh Dios. Padre, mira, Señor, mi hermana, Señor, que está haciendo allí en el hospital, Señor, que la tienen, Señor, allí en sala de cuidados intensivos, Padre. Venga usted, Señor, ayudándole, Señor, para aquella, Señor, que ya no hay esperanza, que ya el doctor, Señor, ya no les ha dado quizás esperanza. Usted tiene la última palabra, Señor. Venga usted llegando, Padre, en esta hora, poniendo manos, Señor. Si usted tiene la última palabra, Señor, usted puede, Señor, hacer esa obra, Padre. Mira, Señor, mis hermanos, Señor, que están padeciendo de esos riñones, Padre. Venga poniendo riñones nuevos, Señor. Alabado sea tu nombre, oh Dios. Padre, venga tomando, Señor, control de ese cuerpo, Señor. Mira ese corazón, Señor, que está fallando, Señor. Mira a mi hermana que tiene marcapasos, Señor. Se lo ponemos en sus manos, Señor. Venga cuidándola, Señor, dándole fuerza, Señor. Alabado sea tu nombre, oh Dios. Padre, te ruego, Señor, en esta tarde, Padre, por mis hermanos, Señor. Alabado que están bendiciendo, Señor, los programas, Padre. Todos mis hermanos, Señor, que bendicen, Señor, la radio, Padre. Venga usted, Señor, ayudándole, Señor, en grande manera, Padre. Alabado sea tu nombre, oh Dios. Poder ahí en usted, Señor, en esta hora, Padre, aleluya. Alabado sea tu nombre, oh Dios. En sus manos ponemos, Señor, este programa, Padre. Venga bendiciéndolo, Señor. Bendice Radio Pastor, Señor Santa Ana, Señor. Bendice Radio Pastor. Alabado sea tu nombre, oh Dios. Gracias te doy en esta tarde, Señor. Bendice el principio, Padre, de este hermoso y bendecido programa, Señor. Venga usted, Señor, ayudándoles a las hermanas, Señor, que están oyendo, Padre, Radio Pastor, Señor, y en este momento, Señor, el programa, Padre, se lo ponemos en sus manos, Señor, venga bendiciéndolo, Señor, cada día más y más, Padre. Les ruego, Señor, por los proyectos, Señor, que tenemos, Señor, en esta hora, Padre, se los ponemos en sus manos, Señor. Alabado sea tu nombre, oh Dios. Les ruego, Señor, por mis hermanos, Señor, que están pidiendo oración, Señor, porque el Señor les está faltando quizás la fe, Señor, que ellos, Padre, que se quieren, Señor, quizás retirar, Señor, de tu obra, Señor, porque quizás no le hayan sentido, Señor, quizás el enemigo les ha puesto dudas, Señor, venga aumentándoles la fe, Señor, en esta hora, Padre. Alabado sea tu nombre, oh Dios. Poder hay en usted, Señor, en esta hora, Padre. Yo le ruego, Señor, que sea usted, Padre, que llegue, Señor, a todos los hospitales, Señor. Alabado sea tu nombre, Señor, allí, Señor, donde está esa necesidad, Padre. Mira a mi hermana, Señor, que está teniendo ese bebé, Señor. Alabado sea tu nombre, en sus manos le ponemos, Señor, todas esas enfermedades, Señor. Padre, esas complicaciones, Señor, de ese bebé, Señor, en sus manos está, Señor, en esta hora, Padre. Mira a mi hermana, Señor, que no puede, Señor, dar a luz todavía, Señor, y el tiempo ya está, Señor. Venga usted quitando toda traba, Señor. Venga limpiando, Señor, ese vientre, Señor, ese estómago, Padre. Se lo ponemos en sus manos, Señor, en esta hora, Padre. Alabado sea tu nombre, oh Dios. Porque para siempre son tus misericordias, Señor. Padre, mire este hermanito, Señor, que está, Señor, padeciendo, Señor, de esa diabetes, Señor. Venga
usted neutralizando toda esa enfermedad, Señor. Alabado sea tu nombre. Mira ese hígado graso, Señor, que está afectando a mi hermano, a mi amigo, Señor. En sus manos lo ponemos, Padre, en esta hora, Señor. Venga usted, Señor, ayudándonos en esta hora, Padre, porque para siempre son sus misericordias, Señor. Mira, Padre, esa hermanita, Señor, que se ha doblado ese pie, Señor. Venga dándole la sanidad, quitando ese dolor, Señor. Mi hermano, Señor, que está todo quebrado, Señor, ahí en ese hospital, Padre, en esta hora. Mira a su madre, cómo está angustiada, Señor. En sus manos se los ponemos, Padre, en esta hora, Señor. Usted es bueno y para siempre su misericordia, Padre. Ayúdale, Señor, a mis hermanos, Padre, en esta hora, Señor. Hay poder en usted, Señor, en esta hora, Padre. Yo le ruego, Señor, en esta hora, Padre, por ese, Señor, dolor, Señor, en ese estómago, Señor, alabado en ese pecho, Señor. Padre, venga quitando todo dolor, Señor. Mira, Padre, esa enfermedad de la tiroides, Señor, venga usted sanándola, Señor. Venga sanándola, mi hermano, a mi hermano, Señor, en esta hora, Padre. Yo le pongo en sus manos, Señor, en esta hora, Padre, que toda molestia de ese cuerpo, Señor, en esta tarde desaparezca, Señor. Toda enfermedad, Señor, mi hermana que está acostada, Señor, pero que allí, Señor, está oyendo Radio Pastor, venga sacándola adelante, sanándola, Señor, en el nombre de Jesús de Nazaret. Alabado sea tu nombre, oh Dios. Gracias te doy, Padre, en esta hora, Señor. Te ruego, Padre, aquí por Valladolid, Señor, ayúdanos, Señor. Venga cuidándonos, Señor, y venga fortaleciéndolos, Padre. Alabado sea tu nombre, te ruego, Señor, por mis hermanas que los oyen, Señor, allá a Lourdes Colón, Señor, llega, Padre, a Lourdes Colón, Señor, en esta hora, Padre, allí, Señor, llega, Padre, allí donde están, Señor, esos hermanitos, Señor, allí, Señor, en Versalles, Señor, allí también, Señor, los alcanzan a oír, Padre, que sea usted, Señor, quien se venga glorificando, Padre, alabado sea tu nombre, oh Dios. Padre, bendice, Señor, a toda la familia Mojica, Señor. Bendice a la familia Enrique, Señor, a la familia Ramos, Señor. En esta hora te la ponemos en tus manos, Padre. En el nombre de Jesús de Nazaret, te damos las gracias, Padre. Gracias, Hijo, gracias, Espíritu Santo. Amén y amén. Gloria a Dios. Bueno, hemos orado en esta hora, le hemos pedido al Rey que sea propicio para mis hermanos que están malos de salud. Yo sé que mi hermano van a recibir la sanidad. Así que en esta hora queremos leer una lectura bíblica para meditar en ella. Y en esta hora la vamos a hacer en el libro de Daniel. Gloria a Dios, Daniel 5. Allí vamos a meditar, allí vamos a hablar de la palabra. Vamos a leer todo el versículo para la honra y gloria del Señor, pero vamos a predicar poco, gloria a Dios, alabado sea Dios. Y la palabra del Señor la leemos en el nombre de Jesús, y dice así: el rey Belsasar hizo un gran banquete a miles de sus príncipes, y en presencia de los mil bebía vino. Belsasar, con el gusto del vino, mandó que trajesen los vasos de oro, de plata, que Nabucodonosor su padre había traído del templo de Jerusalén para que bebiese en ellos el rey, sus grandes, sus mujeres, sus concubinas. Entonces fueron traídos los vasos de oro que habían traído del templo de la casa de Dios que estaba en Jerusalén, y bebieron ellos el rey, sus príncipes, sus mujeres, sus concubinas. Bebieron vino y alabaron a dioses de oro y de plata y de bronce y de hierro y de madera y de piedra. En aquella misma hora aparecieron los dedos de una mano de hombre que escribía delante del candelero sobre el encalado de la pared del palacio real, y él veía la mano que escribía, y entonces el rey palideció y sus pensamientos lo turbaron, y se debilitaron sus lomos, sus rodillas daban la una contra la otra,
Y el rey gritó en alta voz que hiciesen venir a magos, caldeos, adivinos. Y dijo el rey a los sabios de Babilonia: cualquiera que lea esta escritura y me muestre la interpretación será vestido de púrpura y un collar de oro llevará en su cuello y será el tercer señor en el reino. Entonces fueron introducidos todos los sabios del rey, pero no pudieron leer la escritura ni mostrarle al rey su interpretación. Entonces el rey Belsasar se turbó sobremanera, palideció y sus príncipes estaban perplejos. La reina, por la palabra del rey y sus príncipes, entró a la sala del banquete y dijo: rey, vive para siempre. No te turbes tus pensamientos ni palidezca tu rostro. En tu reino hay un hombre en la cual mora el espíritu de los dioses santos. En los días de tu padre se halló en él luz y inteligencia y sabiduría como sabiduría de los dioses, al que el rey Nabucodonosor, tu padre, oh rey, constituyó jefe sobre todos los magos, astrólogos y caldeos, adivinos, por cuanto fue hallado en él mayor y mayor espíritu y ciencia, entendimiento para interpretar sueños y descifrar enigmas y resolver dudas. Esto es Daniel, el cual el rey Nabucodonosor puso por sobrenombre Belsasar. Llámese pues ahora a Daniel y él te dará la interpretación. Entonces Daniel fue traído delante del rey y dijo el rey: aquel Daniel de los hijos de la cautividad de Judá que mi padre trajo de Judea, he oído de ti que el espíritu de los dioses santos está en ti y que en ti se halló luz y entendimiento y mayor sabiduría y honra, y fueron traídos delante de mí sabios astrólogos para que leyesen la escritura y diesen su interpretación, pero no han podido mostrar la interpretación del asunto. Yo pues he oído de ti que puedes dar interpretaciones y resolver dificultades, y ahora puedes leer esta escritura, darme la interpretación. Serás vestido de púrpura y un collar de oro llevarás en tu cuello y serás el tercer señor en el reino. Entonces Daniel respondió y dijo delante del rey: tus dones sean para ti y tus recompensas a otros. Leeré la escritura al rey y le daré la interpretación. El Altísimo Dios, oh rey, dio a Nabucodonosor, tu padre, el reino, la grandeza, la gloria y la majestad. Y por la grandeza que le dio, todos los pueblos, naciones, lenguas temblaban. Y quien quería mataba, quien quería daba vida, engrandecía a quien quería y a quien quería humillaba. Mas cuando su corazón se endureció en su orgullo, fue despuesto del trono de su reino y despojado de su gloria y fue echado entre los hijos

vez Montejo, hasta que reconoció que en el Altísimo Dios tiene dominio sobre el reino de los hombres y que pone sobre él a quien le place. Y tú, hijo, no has humillado tu corazón sabiendo todo esto, sino que contra el Señor del cielo te has sobrevecido y hiciste traer delante de ti a los vasos de su casa, y tus grandes y tus mujeres y tus concubinas bebiste el vino en ellos, y además de esto diste alabanza a dioses de plata, de oro, de bronce, de hierro y de madera, de piedra, que ni ven, ni oyen, ni saben, ni saben, y a Dios en cuya mano está tu vida, cuyos son todos tus caminos, nunca honraste. Entonces de su presencia fue enviada la mano que trazó esta escritura, y la escritura que hizo fue Mene, Tekel, Urpacín. Esta es la interpretación del asunto. Mene, contó Dios tu reino y le ha puesto fin. Tekel, pesado has sido en balanza y fuiste hallado falto. Pérez, tu reino ha sido roto y dado a los medos y a los persas. Entonces mandó Belsasar vestir a Daniel de púrpura y poner en su cuello un collar de oro y proclamar que él era el tercer señor del reino. La misma noche fue muerto Belsasar, rey de los caldeos, y Darío

de media, tomó de la y dos de Dios. Como vemos de esta escritura, que podemos leer que Belsasar invitó a un gran banquete a miles de sus altas personalidades de la nación, y durante esa invitación y durante esa, dice que había comida en el rey y sus invitados bebieron mucho vino, y excitados por el vino, el rey Belsasar mandó traer las copas, tazones de oro, de plata, que su padre Nabucodonosor había traído del templo de Jerusalén. Gloria a Dios. Esto fue, hermanos, el peor error de este rey. Gloria a Dios. Ver traído todas las cosas santas que habían en el templo, que Nabucodonosor había traído de Jerusalén a Babilonia. Y este rey, Belsasar, ya embragado, ya borracho, gloria a Dios, Satanás quizás lo incitó a que mandara a traer los vasos, todos los utensilios que había traído Nabucodonosor, y los mandó a traer para beber él y sus príncipes y todos los invitados, sus mujeres, sus concubinas. Alabado sea el nombre del Señor. Y dice que en ellos bebieron vino y se embriagaron todo, gloria a Dios. Pero en esta hora les quiero dar que el peor error de, alabado sea el nombre del Señor. Y dice que en ellos bebieron vino y se embriagaron todo, gloria a Dios. Pero

Señor, también a veces hay gente que no es cristiana y quizás que no está preparada y toma los utensilios que hay en la casa de Dios, en las iglesias, y las toman, gloria a Dios, y es un grave pecado, un grave error de que gente que no está preparada agarre cosas que son santas del Señor. Alabado sea el nombre del Señor. Y este rey, eso es lo que le pasó, que se hizo con la bebida, mandó traer esos vasos, gloria a Dios. Pero Dios lo castigó. Y vamos a leer desde 5:16 en adelante. Yo pues he oído de ti que puedes dar interpretación y resolver dificultades. Si ahora puedes leer esta escritura y darme tu interpretación, serás vestido de púrpura y un collar de oro llevarás en tu cuello y serás el tercer señor en el reino. Mire, esa era la recompensa que el rey iba a dar al que leyera esa interpretación. Alabado sea el nombre del Señor. Mire, y nadie podía leer, gloria a Dios, porque dice que mandó traer a sabios, astrólogos, brujos y no sé qué cosa más tenía él en el reino, y nadie pudo leer esa escritura, porque las cosas santas nadie las puede entender, nadie las puede leer, solamente aquellas hermanitos que son consagrados para Dios, gloria a Dios. Toda la iglesia del Señor que es consagrada puede entender los misterios de Dios. Alabado sea el nombre del Señor, pero al contrario, no la vamos a poder entender. Alabado sea el nombre del Señor. Y dice, entonces Daniel respondió y dijo delante del rey, tus dones sean para ti y tus recompensas a otro. Leeré la escritura al rey y le daré la interpretación. Alabado sea el nombre del Señor. Daniel era un hombre sabio, gloria a Dios, que solo pasaba orando, gloria a Dios. Por eso Dios le daba grandes misterios, le revelaba grandes cosas, gloria a Dios. Y por eso le tenían así los demás envidia a Daniel, gloria a Dios, porque era un hombre sabio, un hombre que nadie se le podía igualar a él. Y dice así, y el Altísimo Dios, oh Rey, dio a conocer tu Padre el reino, la grandeza, la gloria y la majestad. Por la grandeza que le dio, todos los pueblos, naciones, lenguas temblaban y temían delante de él, y a quien quería mataba y a quien quería daba vida. Engrandecía a quien quería y a quien quería humillaba. Oiga, Dios le había dado autoridad al reino de Conosor. El reino de Conosor era un rey, gloria a Dios, que había sido puesto quizás por Dios para ponerlo de disciplina para su pueblo, gloria a Dios, porque cuando su pueblo fallaba, venía a Conosor y los iba a traer y los llevaba cautivos a su tierra, a Babilonia, gloria a Dios. Pero, gloria a Dios, pero en este momento Daniel está, le está diciendo lo que su padre le había hecho a este rey Belsasar. Mas cuando su corazón se ensoberbeció y su espíritu se endureció de su orgullo, fue despuesto del trono de su reino y despojado de su gloria, y fue echado dentro de los hijos de los hombres, y su mente se hizo semejante a la de las bestias, y con los astros del monte fue su morada, y hierba le hicieron comer. Mire, le hicieron comer hierba porque su orgullo se hizo demasiado grande. Su orgullo era tan grande que no tenía, quizás no respetaba hasta su mismo Dios, gloria a Dios, al Dios eterno. Por eso Dios lo humilló y lo mandó a comer hierba, gloria a Dios, como asno, como zacate. Este ejemplo les mostró para toda aquella generación en aquel tiempo que había un Dios todopoderoso que gobierna todos los reinos de la tierra,
y en este mismo momento también.

nos gobierna a nosotros, ese Dios todopoderoso. Él sabe si estamos haciendo lo bueno, si estamos haciendo lo malo. Él conoce todo, gloria a Dios, antes de que nuestra mente lo piense, Él ya lo sabe. Alabado sea el nombre del Señor. Dice, y su cuerpo fue mojado con el rocío del cielo hasta que reconoció que el Altísimo Dios tiene dominio sobre el reino de los hombres y que pone sobre él a quien él le place. Y tu hijo, Belsasar, no has humillado tu corazón sabiendo todo esto, sino que contra el Señor del cielo te has ensoberbecido. Dice, mire, este Belsasar, hijo de Nabucodonosor, sabiendo todo eso, no se había humillado, sino que su corazón se hizo más perverso todavía, porque ya mandó a traer el sopazo, gloria a Dios. Y dice, hiciste traer delante de ti todos los vasos de su casa y tus grandes, tus mujeres, tus concubinas, bebiste vino y además de esto diste alabanza a Dios de plata, de oro y de bronce, de hierro y de madera, de ti oyen, y a Dios en cuya mano está tu vida, cuyos son mientos nunca honraste. Mire, gloria a Dios. Este rey, gloria a Dios, Belsasar, agarró las copas, agarró el vino, tomaron, se emborracharon, él, los príncipes, toda la alta que él tenía invitados, y sus mujeres, sus concubinas, gloria a Dios, y bebieron vino en ellos, gloria a Dios. Pero dice la palabra que entró la reina, dice, mire, al ver que no, que este hombre, gloria a Dios, estaba perplejo, estaba turbado y que no podía averiguar qué era lo que decía, ni sus sabios ni nadie había podido entender. Dice que entró la reina, dice, y le explicó que en el reino de él había un hombre santo, gloria a Dios, que su padre le había puesto sobre los tesoros del reino, gloria a Dios, y este Daniel, le dijo, hazlo llamar y él te la va a dar la interpretación, por lo cual este Belsasar mandó a llamar a Daniel y le explicó a Daniel todo esto que hemos leído, gloria a Dios, que mandó traer los vasos y bebieron y todo, y a Dios en quien ellos, en cuya presencia estaba él, no había honrado. Entonces de su presencia, le dijo Daniel, entonces de su presencia fue enviada la mano que trazó esta escritura. Gloria a Dios. Y la escritura que trazó, dice, Menen, Menen, Tekel, Uparsin. Esta es la interpretación del asunto. Mene, contó Dios tu reino y la ha puesto fin. Tekel, pesado ha sido en balanza y fuiste hallado falto. Pérez, tu reino ha sido roto y dado a los medos y a los persas. Mir, gloria a Dios. Aquí, hermanos, hay tres palabras que hay que tener y hay que escudriñarlas, estas tres palabras, cuando dice Menen, Menen, Tekel, Uparsin. Esta, mire, el primer asunto que hay que analizarlo, contó Dios tu reino y le ha puesto fin. Mire, cuántas veces nosotros hemos estado quizás atolondados en otras cosas y no le hemos puesto atención a la palabra de Dios. Gloria a Dios, que mire, y quizás decimos, ¿qué es lo que nos está pasando en esta hora? No entiendo por qué Dios no me oye. Pero si Dios ya nos está hablando, dice, contó Dios tu reino y le ha puesto fin. Le dice, mire, todas las bendiciones que ya le puso fin, quizás nuestro Señor, porque quizás los portamos mal. Tekel, dice, pesado ha sido en balanza y fuiste hallado falto. Mire, alabado sea el nombre del Señor. No sé cuántos hermanitos en esta hora estamos faltos de peso. Alabado sea el nombre del Señor, porque no crea, hermano, que no estamos pesados. A veces estamos faltos porque no hemos obedecido a lo que Dios oye, gloria a Dios. A veces miramos mal a nuestro prójimo, a veces hacemos desprecio a nuestro prójimo, a veces no
no le ponemos atención a los hermanitos que quizás son más pobres, gloria a Dios, y Dios los ha enviado para recibir consejos. Y ahí, y tal vez nosotros no estamos bien, pero ante los ojos de Dios quizás estamos faltos de peso, gloria a Dios. Oremosle al Señor para que tengamos ese peso exacto que Dios necesita, gloria a Dios, porque estamos viviendo los últimos tiempos, estamos viviendo los últimos días. Gloria a Dios, Cristo pronto viene, Cristo pronto viene. Y dice su palabra que se va a llevar a todos los que estén preparados con él. Alabado sea el nombre del Señor. Así que, hermanos, si nosotros estamos faltos, procuremos de aquí en adelante empezar a tener ese peso exacto, gloria a Dios. Y dice, de que el pesado ha sido en balance y fuiste hallado falto. Pérez, tu reino ha sido roto y dado a los medos y a los persas. En ese entonces mandó Belsasar vestir a Daniel de púrpura y poner en su cuello un collar de oro y proclamar que él era el tercer. Y la misma noche fue muerto Belsasar, rey de los Media, tomó el reino siendo de 62 años. Mire, gloria a Dios. Podemos ver que con Dios pues hay que tener bastante cuidado para no ofenderlo, gloria a Dios, porque este rey, gloria a Dios, Daniel ya se lo había dicho, gloria a Dios, que había sido pesado y había sido falto, y después que su reino había sido roto y dado a otros para que se cumpliera la palabra del Señor. Gloria a Dios. Bueno, hasta aquí nos quedamos con esta porción bíblica, gloria a Dios, y que Dios me los bendiga en esta hora, pues yo me gozo con la palabra del Señor en esta hora, pues espero ir teniendo ese peso que Dios quiere, gloria a Dios, no ser falto cuando venga Dios a recortar de peso, sino que estar pesando el peso recto, gloria a Dios. Alabado sea el nombre del Señor, porque todas aquellas personas que tienen tienda y les roban al hermano, que gloria a Dios, falta de peso, también Dios va a tomar en cuenta. Que el Señor me los bendiga en esta hora y vamos a escuchar unas alabanzas para la gloria del Señor.

0: Dios.
1: Aleluya. Que el eterno Dios bendiga y bendecida tarde, pues hemos estado transmitiendo el tiempo de los milagros, no han pasado, y hemos llegado a su final. Cristo no ha venido, pues aquí estaremos el próximo jueves. Que el Señor nos lo bendiga. Amén.

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0: muy buenas tardes, hermanos. Que nuestro Dios nos bendiga a todos. Es un enorme privilegio poder acompañarle en este espacio de alabanzas variadas. Gracias a usted que durante todo el día está ahí pendiente. Estamos en el atardecer del día jueves. Jueves 28 de mayo del año 2026. Gracias a nuestro Dios. Tenemos este espacio para poder complacerle con su alabanza, que usted pueda solicitar su canto que desee escuchar y pueda hacer su saludo. De igual manera, este espacio no cuenta con patrocinador. Si usted desea colaborar, puede comunicarse a atardecer del día jueves. Ya a estas alturas de la semana, hermanos, muchos ya estamos, ya sentimos el cansancio. Para los que entran temprano al trabajo, pero gracias a nuestro Dios que Él nos da la fortaleza, Él nos da de su bendición. Dios le bendiga.
1: Dios le bendiga, hermana.
0: Amén, hermana, Dios le bendiga.
1: Quería pedir favor, hermana, quiero saludar a una niña que mañana va a estar cumpliendo 15 años.
0: Bueno, adelante.
1: Aquí en el Jordán, hermana, en la iglesia, los ojos de Jehová.
0: Sí, amén.
1: Y quiero que me le ponga una alabanza, pues.
0: ¿Cuál dice escuchar?
1: Cuando tú naciste.
0: Bueno, con gusto le complacemos, hermana, oye.
1: Bien, hermana.
0: ¿Cómo se llama la cumpleañera, hermana?
1: ¿Perdón?
0: ¿Cómo se llama la cumpleañera?
1: Se llama Analicia.
0: De acuerdo, ahí está el saludo.
1: Bueno, hermana, gracias.
0: Bueno, Dios le bendiga.
1: Amén.
0: 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Saludos para los hermanos ahí en la iglesia profética Los Ojos de Jehová. Qué bonito es estar ya en casa, hermanos, a esta hora de la tarde. Damos paso a esta llamada. Dios le bendiga.
2: Dios le bendiga, hermano.
0: Amén, hermana. Dios me la bendiga.
2: ¿Me podría poner Jesús el Señor, de Jesús Adrián Romero?
0: ¿Jesús es el Señor?
2: Sí.
0: De acuerdo, hermana.
2: Dios me la bendiga, hermana.
0: Amén. Que el Señor le bendiga,
2: gracias,
0: hermana.
2: Amén. Igual. Amén.
0: Este espacio no cuenta con patrocinador. Si usted desea colaborar,
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0: La línea está habilitada 2415-1436. Jesús es el Señor. Damas, pase esta llamada. Dios le bendiga.
4: Hermana, Dios me la bendiga.
0: Amén, hermano, Dios le bendiga.
4: Por aquí estamos oyendo el programa,
0: sí,
4: hermano.
0: Sí, amén.
4: ¿Le puede poner una alabanza?
0: ¿Me dice cuál?
4: Mire, esa que está ahí de fondo está bonita, hermana.
0: Sí, amén, hermano, ahí le complacemos.
4: ¿Ya sabe quién le habla?
0: El hermano Francisco.
4: Ay, a ver, pensó que Frijoles me conoce ya. Ya no pude llegar, Dios que ya, hermano.
0: Señor Jesús, no se preocupe, hermano.
4: Sí, hermano, pero ya va a haber por ahí, ya va a haber otra bendición.
0: Primero Dios, hermano.
4: Ay, pero ¿qué? ¿Cómo siguió? ¿Todo bien?
0: Todo bien, gracias a Dios.
4: ¿Al 100?
0: Sí, al 100, hermano. Al doble, al 200.
4: Bendiciones, hermano.
0: Amén.
4: Dios me la bendiga.
0: Dios le bendiga.
4: Amén, hermano.
0: Saludos para nuestros oyentes ahí en el Jordán. Este espacio no cuenta con patrocinador. Si usted desea colaborar, tenemos la hora completamente a su disposición. Dios le bendiga.
4: Dios bendiga, hermano.
0: Amén, hermano. Dios le bendiga. ¿Me dice cuál?
4: El loco.
0: El loco. Con gusto, hermano.
4: Dios me la bendiga y me la guarde.
0: Igualmente, hermano. Que Dios lo bendiga.
4: Para que les pruebe la...
0: Sí. Amén, amén. Dios le bendiga. Amén. Es como estar ahí en el hogar con nuestros hermanos. Hermana Enilda, sea Dios bendiciendo la vida de todos nuestros hermanos. Hermana Silvia de Dueñas, esperamos que se encuentre bien. Este espacio no cuenta con patrocinador. Si usted desea colaborar, puede comunicarse 2415-1436, la línea habilitada.
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0: Continuamos por acá, damos paso a esta llamada. Dios le bendiga.
5: Dios le bendiga, hermano.
0: Amén, amén, Dios le bendiga.
5: Es un placer, por favor, con Sol de Justicia.
0: Sol de Justicia, ¿cuál es su nombre?
5: Miguel.
0: Con gusto, le complacemos, hermano.
5: Amén.
0: Cuídese, hermano. Este espacio no cuenta con patrocinador. 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Saludos para cada uno de nuestros hermanos que a través del internet nos están sintonizando a la distancia. 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Dejarnos una nota de voz al 7657-6093.
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0: Atardecer del día jueves, hermanos, que nuestro Dios nos ha concedido en su infinita misericordia. Si estamos vivos, hermanos, es porque Dios nos ha protegido. Los tropiezos, los peligros en el camino nunca faltan, pero sin duda alguna el ángel de Jehová acampa alrededor nuestro y nos defiende, hermanos.
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0: 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Si usted desea ser uno de nuestros colaboradores, puede comunicarse a la línea 2415-1436. Dios bendiciendo la vida de nuestros hermanos en Candelaria de la Frontera. Saludos para los hermanos en Chalchuapa. Que Dios traiga con bien a nuestro hermano Elías Flores también. Dios mío, ya le iba a cambiar el apellido al hermano Elías. ¡Qué barbaridad! 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

0: 2415-1436, la línea disponible. Saludos, hermana Francisca Reina Ayala. Dios la esté bendiciendo a usted y toda la familia. 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La línea habilitada.
1: Le canto a mi Señor. Amén.
0: Saludos para los hermanos ahí en el Pinalón. Dios bendiga la vida de nuestra hermana Celia Juárez, para toda la familia Juárez Cañas. Dios les esté bendiciendo, amados hermanos. Saludos para cada uno de nuestros hermanos que nos están sintonizando ahí en el cantón El Ranchador, Colonia San Luis. 2415-1436, la línea disponible para que usted pueda activarla esta tarde y solicitar su canto. Este espacio no cuenta con patrocinador. Si usted desea colaborar, puede reportarse. Agradecer a los hermanos que anteriormente lo han estado haciendo. Saludos para nuestro hermano Luis Coto. Dios bendiga la vida de nuestra hermana Ana Lilian López. Un saludo muy especial para cada uno de nuestros hermanos. Hermano Roberto Cuellar, hermano Oscar Polanco. Saludos, hermano Gilberto Flores. Hermana Evelyn Sorto, Dios la está bendiciendo.
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0: Un saludo muy especial para nuestra hermana Rosa Méndez. Hermanos que han estado haciendo posible el espacio de las complacencias de alabanzas variadas. Les agradecemos de antemano, hermanos. Que la gracia de nuestro Dios esté sobre sus vidas.
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0: Este espacio no cuenta con patrocinador. Si usted desea colaborar,
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0: puede comunicarse al 2415-1436.
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0: Al 7657-6093 para que usted pueda dejarnos un mensaje de texto.
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0: Un saludo muy especial para nuestros hermanos ahí en el Inwood. Hermana Albita de Martínez, esperamos que se encuentre bien, amada hermana. Muy especial para todos nuestros hermanos.
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0: Ahí están pendientes, aunque no se reporte, pero siempre nos está sintonizando. Así que saludos especiales. Este espacio no cuenta con patrocinador. Si usted desea colaborar,
1: no,
0: puede reportarse a la línea antes mencionada. Saludos para los hermanos en Río Zarco. Dios está bendiciendo a cada uno. Este espacio no cuenta con patrocinador. Si usted desea colaborar, puede comunicarse al 2415-1436. Un saludo muy especial para cada uno de nuestros hermanos. Espacio no cuenta con patrocinador.
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0: Si usted desea colaborar,
1: no,
0: comuníquese al 2415-1436.
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0: Saludos para cada uno de nuestros directores de programa que por ahí están pendientes. Si usted desea predicar la palabra de nuestro Dios, tenemos espacio disponible.
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0: espacio está disponible si usted desea predicar la palabra de nuestro Dios. Puede comunicarse. Los espacios disponibles día lunes a las 6 de la tarde. Día martes de 7 de la noche a 7:30. Día jueves de 5 de la tarde a 6. Día sábados de 7 de la noche a 7:30. Si usted desea predicar la palabra de nuestro Dios, puede comunicarse con nosotros y con gusto estaremos tomando nota de sus datos personales. Dice por acá, Dios le bendiga, hermana, quiero patrocinar media hora de este espacio, pero que sea de manera anónima. ¿De acuerdo, hermana? ¿Me dice el canto que desea escuchar? Agradecer a nuestra hermana que anónimamente está colaborando con 30 minutos. Tenemos 30 minutos disponibles. Si usted desea colaborar, puede comunicarse al 2415-1436. Tenemos 30 minutos disponibles, me dice el canto que desea escuchar para poder complacerle. Agradecemos a nuestras hermanas que anónimamente están colaborando con media hora para este espacio de alabanzas variadas. Es decir, que tenemos 30 minutos disponibles.
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0: Si usted desea ser uno de nuestros colaboradores, puede comunicarse 2415-1436-7657-6093. Media hora tenemos disponible. Agradecemos a nuestra hermana que anónimamente está colaborando con media hora. Me dice el canto que desea escuchar, hermana.
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0: Un saludo muy especial para nuestros hermanos en el centro de la ciudad de Santa Ana y sus alrededores.
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0: Saludos, hermana Juana Ábalos. Esperamos que se encuentre bien.

0: saludamos de manera muy especial a nuestros hermanos que a través del internet nos están sintonizando. Saludos para los hermanos ahí en Loma Alta. Amén, amén. Que viva nuestro rey, hermana. Treinta minutos tenemos disponible de este espacio. Si usted desea colaborar, puede comunicarse. La línea está habilitada 2415-1436-7657-6093. Así es, que viva nuestro rey.
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0: Que viva nuestro rey es el canto que nos están solicitando. Hermana que anónimamente está colaborando con 30 minutos, tenemos media hora disponible. Si usted desea colaborar, puede comunicarse 2415-1436-7657-6093. Saludos para los cumpleañeros del mes de mayo. Sea Dios bendiciendo la vida de cada uno de nuestros hermanos.

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1: saludo para los hermanos en el volcán de Santa Ana. Por ahí estaba nuestro hermano Néstor Linares reportándose. Dios bendiga la vida de nuestra hermana Telma Cristales y toda la familia. Saludos, hermana Bertila Galán. Esperamos que se encuentre bien, amada hermana. Un saludo muy especial para todos nuestros hermanos. Sea Dios bendiciendo a nuestra hermana que anónimamente está colaborando con 30 minutos. Tenemos 30 minutos disponibles. Agradecer a nuestros colaboradores, hermanos, que cada noche patrocinan el espacio de Cuerdas y Voces por Siempre. Les agradecemos. El espacio de Voces de Sion. El espacio de la oración, tanto a las 11 de la noche como a las 3 de la madrugada. Les agradecemos, hermanos. Un saludo muy especial para cada uno de nuestros socios, los hermanos que mensualmente siempre traen una ofrenda para el sostenimiento de este ministerio radial y para cada uno de los proyectos que como ministerio se tienen llevar a cabo, hermanos. Que Dios bendiciendo a cada uno. Este espacio no cuenta con patrocinador. 30 minutos tenemos disponible. Media hora la está patrocinando anónimamente una de nuestras hermanas. Saludos para toda la familia, madre hermana. 30 minutos tenemos disponible.
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1: Si usted desea colaborar, la línea está habilitada 2415-1436.
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1: Un saludo muy especial para nuestros hermanos en Guatemala. Para nuestros hermanos
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1: que siempre están pendientes de la programación de Radio Pastor. Saludos especiales para los cumpleaños. Para cada uno de nuestros hermanos, este espacio tenemos 30 minutos disponibles.
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1: Si usted desea colaborar, 2415-1436, la línea habilitada. Un saludo muy especial para nuestros hermanos ahí en Cantón Sacamil. Para nuestros hermanos en el Cerrón.
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1: Saludos para los hermanos ahí en Arequipa.
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1: Las Marías.
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1: Dios bendiga a cada uno de nuestros hermanos en el Mercado Colón. Gracias por estar en nuestra sintonía. Damos paso a esta llamada. Dios le bendiga.
2: Dios le bendiga,
1: hermano. Amén, hermano. Dios le bendiga.
2: ¿Qué tal, hermanita?
1: Bendecida, gracias a nuestro Dios.
2: Padre, que me alegro de escucharla. Tenía días que no la escuchaba.
1: Sí, amén, hermano.
2: Póngame la media hora que le falta ahí.
1: De acuerdo, me dice el canto, hermano Daniel.
2: Póngame el canto Rumbo al Cielo.
1: De acuerdo, con gusto le complacemos, hermano.
2: Bueno, Dios me la
1: bendiga. Cuídese. Igualmente, hermano, que Dios le bendiga. Gracias por colaborar.
2: Amén, amén.
1: Amén. Sea Dios bendiciendo la vida de nuestros patrocinadores. Anónimamente tenemos 30 minutos patrocinados por una de nuestras hermanas. Y 30 minutos por nuestro hermano Daniel Calidonio. Dios le bendiga. Amén, amén. Dios le bendiga.
3: Dame una alabanza, por favor.
1: ¿Cuál desea escuchar?
3: Las cinco vírgenes.
1: Bueno, con gusto le complacemos.
3: Amén.
1: Dios le bendiga. Iniciamos con las alabanzas agradeciendo el patrocinio de nuestra hermana anónimamente y nuestro hermano Daniel Calidonio. Gracias, amados hermanos. Gracias a cada uno por reportarse. Así iniciamos con las alabanzas. Dios le bendiga.
4: Que me bendiga, hermano.
1: Amén, amén. Dios le bendiga.
4: Yo, Byron, de lluvia, seguro.
1: Sí, amén, Byron.
4: Y tengo un saludito para mi prima Samantha.
1: Bueno, ahí está.
4: Para mi abuelito Tono.
1: Sí, amén.
4: Para mi primo Yatoni.
1: Amén, amén.
4: Para mi abuelita Maggie.
1: Sí, amén.
4: Para mi tía Tati.
1: Sí, saludos.
4: Para mi mamá.
1: Sí, amén.
4: Para mi tía Tonita.
1: Bueno, ahí está el saludo.
4: Para mamá Yanita.
1: Sí, salud. Gracias. Gracias.
4: Noelia.
1: Sí.
4: Y tía Ayabasa. Como el cepo.
1: ¿Cuál canto?
4: Como el cepo.
1: Santo Dios, hoy sí. ¿Cuál sería el canto? Como el ciervo. Bueno, como el ciervo, con ayuda sí. Bueno, con gusto. Dios le bendiga. Bueno. Bueno. Ahora sí, nos vamos con las alabanzas. Que viva nuestro rey, el primer canto solicitado por nuestra patrocinadora, y rumbo al cielo solicitado por nuestro hermano Daniel. Gracias por colaborar con este ministerio radial.

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1: Vamos a terminar declarando lo que Él es Señor. Levanta tus manos a Él en esta noche.

recibe la gloria, recibe el honor y el reconocimiento en esta noche, oh Dios. Te confesamos como Señor nuestro, como Señor nuestro te confesamos. Oh, aleluya. Gracias, Padre. Gracias, Señor.

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Que Dios le bendiga a toda nuestra audiencia. Gracias por estar escuchando Radio Pastor, donde sea que usted esté escuchando esta emisora. Que Dios le esté bendiciendo grande y poderosamente. 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